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0: Ya son las 6:30.
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1: Gracia y paz del Señor Jesucristo. Bienvenidos a esta hermosa tarde de viernes aquí a este espacio de buenas noticias. Espero se le estén pasando muy bendecidos porque saben, vale la pena tener contentamiento porque esto trae sanidad en la vida, sanidad en el cuerpo, por supuesto. ¿Y por qué no disfrutar cada momento que Dios nos permite vivir? ¿Saben? Reciban un saludo de nuestros apóstoles Joel y Mari. Por supuesto, nuestro apóstol Joel, titular de este espacio, que en verdad están orando, estamos orando todos por ustedes. Gracias a todos los que se han involucrado en la oración. Estamos orando de domingo a domingo, todos los días a las 10 de la noche. Así es que si tú todavía no te integras a la oración, pues bienvenido. Esta noche lo puedes hacer. Estamos a través de las redes sociales, ya sabes, tanto de Facebook como de YouTube, como de TikTok, y la página es Comunidad Cristiana Filadelfia Internacional. A las 10 de la noche, todos los días, orando con nuestro apóstol Joel, y por supuesto con una servidora a las 5 de la mañana, de lunes a viernes, en donde también tenemos una reflexión de la palabra de Dios. ¿Sabes? A veces no sabemos cómo orar. Bien lo dijeron los discípulos, se lo dijeron a Jesús, enséñanos a orar. Y sabes, Jesús les enseñó a orar, y qué mejor que orar la palabra de Dios. Eso es lo que hacemos a las 5 de la mañana, así es que te invitamos en el nombre de Cristo Jesús. Y bueno, la verdad es que está pasando el tiempo, ya estamos en mayo. Yo te digo algo, la verdad vale la pena, imagínate el quinto mes del año. Hay que retomar la visión, hay que regresar al camino. ¿Por qué? Porque el tiempo se pasa rapidísimo. A veces creemos que todavía falta mucho para que se acabe el año, pero la verdad es que ya estamos casi, casi a la mitad del año. Así es que te invitamos para que le eches muchas ganas a los niños que están en la escuela, a los que ya estamos en la parte final. No se confíen, chicos y chicas, todos a echarle ganas a la escuela. Vale la pena ser luz en medio de las tinieblas, y saben, a fin de cuentas hay una ganancia, aparte del testimonio que se da, tienen una ganancia, las puertas se abren. Así es que les motivamos en el nombre de Cristo Jesús para que antes de salir de vacaciones podamos presentar estos exámenes de una manera digna. Así es que todos a estudiar en el nombre de Cristo Jesús. Y bueno, pues la verdad es que queremos invitarte porque estamos nosotros aquí en Filadelfia, en la Calzada de los Misterios 576. Estamos al norte de la Ciudad de México, estamos cerca de Plaza Tepeyac. Así es que si tú quieres venir a visitarnos, con mucho gusto, aquí te daremos la bienvenida. Estamos en 3 semanas, tenemos cultos los martes a las 11 de la mañana y a las 7 de la noche. Y los jueves tenemos el culto de la familia, en donde podemos nosotros, ¿verdad?, ver esta parte de la administración para los cultos. Así es que te invitamos en el nombre de Cristo Jesús, les invitamos para que estemos aquí todos juntos en la casa de oración los jueves, y los domingos estamos desde la mañana, estamos a las 9:30 de la mañana, a las 11:30 de la mañana, estamos también a las 9:30, 11:30, 1:30 de la tarde, 5:07 de la noche. Ves que me están diciendo que no se oye, no sé si es en YouTube, perdone usted la distracción, ¿verdad? Pero espero que ya ahorita podamos arreglar esto de la transmisión. Así es que no se preocupe, ahorita mismo checamos qué es lo que está pasando, pero seguimos acá en 1440, creo que sí se está escuchando. Ahorita voy a cortar la transmisión en YouTube y ahorita la reiniciamos, mis hermanos, y yo les digo algo, la verdad es que vale la pena que nosotros nos congreguemos, vale la pena estar en sintonía. Así es que yo les invito en el nombre de Cristo Jesús para que todos podamos estar, ¿verdad?, llenándonos de la palabra de nuestro Señor Jesucristo. Y por supuesto, déjenme decirles que estamos nosotros aquí llevando la palabra de Dios, y este domingo iniciamos clases de la administración doctrinal. Tenemos 12 cursos en los cuales tú puedes estar con nosotros.

0: nosotros, y pues te invitamos en el nombre de Cristo Jesús para que vengas a llenarte de la palabra de Dios. Los cursos van desde los doctrinales, esto quiere decir la doctrina que sustenta la palabra de Dios, hasta la vida cotidiana. Entonces, la práctica de la Biblia, ¿no?, en la vida cotidiana. Así es que pues vamos a invitarte para que este domingo tú puedas estar aquí con nosotros en el nombre de Cristo Jesús y puedas iniciar tus clases. Proponlo en tu corazón, dispón tu corazón. Así es que vamos a estar nosotros acá reunidos en tres horarios. Estamos a las 9:30 de la mañana, a las 8:30 de la mañana y a las 5 de la tarde. Vente con nosotros, vente con toda tu familia, tráete tu cuaderno, tu pluma, tráete tu Biblia, para que podamos estudiar la palabra de nuestro Señor Jesucristo. Y bueno, también queremos invitarte, porque la familia apostólica estamos de celebración, porque si Dios nos da vida, el lunes, primeramente Dios, estará cumpliendo años nuestro apóstol Mari, y vamos a tener una reunión a las 7 de la noche, así es que si tú quieres venir con nosotros también, te invitamos. Qué hermoso es, primero, habitar los hermanos juntos en armonía, como dice la Escritura, pero pues también dice el Señor que honremos a nuestras autoridades, así es que primeramente Dios, el lunes vamos a estar reunidos para que podamos darle gracias a Dios. Y bueno, una vez que ya te he invitado, ¿verdad?, y a la facultad, por supuesto, también te invitamos para que vengas. La Facultad Evangélica de Estudios Teológicos, y la verdad es que vale la pena estudiar la palabra de nuestro Dios. Desde aquí les mando muchos saludos a todos. Quiero mandar un saludo a Sandrita, ¿verdad?, una de nuestras congregantes aquí en Filadelfia. Sandrita, te amamos en el nombre de Cristo Jesús, y le pedimos a Dios la fortaleza para ti, porque sabemos que Claudia está en este momento ya en los brazos del Señor, ¿verdad? Está en la presencia de nuestro Señor Jesucristo. Oramos por fortaleza para ti. Y a ti que nos estás escuchando, si estás atravesando alguna adversidad, también tenemos que decirte que el Señor Jesús te ama y que el Señor no te ha dejado, aunque en el momento no se pueda ver, ¿verdad?, la solución. Yo sé que Dios no ha perdido el control. ¿Y qué les parece si nos vamos a la palabra de Dios esta hermosa tarde? Porque estamos iniciando en las mañanas a orar el Evangelio de Lucas. Y qué importante es que nosotros entendamos que tenemos un Dios que nos llama a tener disposición. Disposición en nuestro corazón, disposición en nuestra vida. Y la verdad es que a veces creemos que estamos dispuestos, pero la verdad es que no hemos realmente dispuesto todo nuestro ser. ¿Y sabes qué significa estar dispuestos o qué implica, ¿no? Y la verdad es que estar dispuestos es disponer todo lo que somos, el tiempo, todo, tener una actitud de entrega, de compromiso. Entonces, qué importante es tener disposición, disponibilidad activa, porque hay gente que dice, yo estoy dispuesto, pero la realidad es que no tiene una actitud de entrega. Y esto es bien importante que nosotros lo entendamos, porque vamos a hablar acerca del evangelista Lucas, ¿no? Vamos a hablar primeramente de quién era Lucas y de qué era lo que él hacía para poder, porque es muy interesante la vida de este evangelista, el evangelista Lucas. Y bueno, la Biblia nos narra en Colosenses 4:14 que el evangelista Lucas era un médico amado, así le llama la Biblia. Y entonces vamos a ver que el médico amado era Lucas. Y sabes qué emocionante es esto, porque vamos a ver su manera de escribir de una manera muy interesante. Hemos platicado acerca de por qué están los evangelios sinópticos, y decíamos que efectivamente cada uno de los evangelios fue escrito para distintas personas y de distintas personas. Déjame de contarte que el evangelista Lucas era una persona gentil, y esto es algo bien interesante, porque por supuesto que la formación que él tiene, la educación que él tiene y la manera en que él conoce a Cristo, pues sí influye en la manera de que él escribe el Evangelio de Lucas. Y es que recordemos que la mayoría de los que escriben de una manera antes de él, ¿verdad? La mayoría son judíos. Pero Lucas se convierte un año después de que el Señor se resucita, y entonces los discípulos lo ven irse, y en un año posterior Lucas se convierte. Lucas es contemporáneo del apóstol Pablo. También acuérdense que aunque Pablo era judío y también tenía, por supuesto, nacionalidad romana, era así como Lucas Pablo viene a conocer a Jesucristo, entonces él también de alguna manera se entiende también o se lleva muy bien en el ministerio con Lucas, porque Lucas realmente viene a un avivamiento tremendo. Ahora, aquí tenemos que hablar de que el Señor, por supuesto, que siempre está esperando que nosotros dispongamos, no nada más, ¿verdad?, algunas áreas de nuestra vida, sino todas. Todo lo que Dios te ha permitido estudiar, las carreras, las habilidades que tienes, todo Dios lo quiere utilizar en su obra. ¿Por qué lo sabemos? Pues porque el evangelista Lucas era, acuérdate que debido a su profesión, que él era un médico, él desarrolla, ¿verdad?, habilidades maravillosas como de observación, por ejemplo, de análisis, de escritura. Y entonces, esto hace que el evangelista Lucas escriba, ¿verdad?, de una manera muy inclusiva, porque él aquí en el Evangelio de Lucas vamos a ver que tiene varias diferencias con los otros evangelios, y una de ellas es que él escribe de una manera ordenada y cronológica. Esto es porque él mismo aquí en Lucas capítulo 1 dice que él ha buscado diligentemente, dice la escritura, después de haber investigado con diligencia todas las cosas desde su origen, dice, y me pareció escribírtelas por orden, oh excelentísimo Teófilo. Y bueno, la verdad es que es algo maravilloso, porque vamos a encontrar que Lucas entonces presenta a Jesús como un padre misericordioso. Y es que recordemos que debido también a que él era un gentil, tenía en su cultura esta manera de incluir. Recordemos que en la cultura donde nació Jesús, los otros autores no incluyen mucho, por ejemplo, a las mujeres, a las viudas, y vamos a encontrar que Lucas, estamos hablando de Lucas sí tiene una escritura inclusiva. De hecho, él presenta a ese Dios misericordioso, ese Dios que viene a ayudar a las viudas, que presenta a Jesús acercándose a mujeres que ante la sociedad pues no eran realmente catalogadas como dignas de algo santo, pero la visión que tiene Lucas le permite, ¿verdad?, todas estas habilidades, presentar a Jesucristo como ese salvador, como ese redentor y misericordioso. Entonces, el Evangelio de Lucas lo vamos a encontrar muchísimo más detallado a comparación y ordenado que los otros evangelios. Por lo tanto, también el Evangelio de Lucas es el más largo en capítulos por todo lo que él incluye. Es bien interesante observar que debido a esta parte inclusiva que él tiene de escribir, él es el que escribe estas parábolas, incluye las parábolas del buen samaritano y del hijo pródigo, porque acuérdense que él tiene esta inclinación de mencionar la misericordia de nuestro Señor. Entonces, todo esto es bien interesante, y esto es súper, súper emocionante, aparte de que el mismo Pablo en sus cartas da testimonio del tipo de carácter que tenía Lucas. Fíjate que lo que dice la segunda carta a Timoteo, capítulo 4, versículo 11. Dice, solo Lucas está conmigo. Y es que cuando está Pablo atravesando en medio de circunstancias difíciles, en medio de la prisión y en medio de situaciones de persecución, ahí está Lucas, ¿no? Lucas, entonces, se puede ver en su actuar esa fidelidad que él tiene, y cómo es que él es un colaborador fiel ahí en el ministerio con Pablo. Y entonces todo esto, pues claro que sí nos hace entender un poquito más el Evangelio de Lucas. Y entonces vamos a ver que Dios tiene una manera muy especial de llamarnos a estar dispuestos. Y entonces vamos a ver que Dios quiere que nosotros tengamos una actitud de entrega. Y la pregunta para nosotros en esta mañana, ¿no? ¿Qué tan dispuestos estamos para rendirle al Señor lo que Él nos ha dado? ¿Saben? A veces creemos que no, más bien pensamos que no sabemos por qué estudiamos tal carrera, no podemos tener una comprensión mayor de por qué tenemos alguna habilidad, y entonces creemos que nada de eso sirve. Pero déjame decirte que tener una actitud de entrega nos hace literalmente poner todo a las plantas del maestro, y esto es algo maravilloso, ¿sabes? Porque Dios no está buscando características específicas de algunas personas que digan, tú sí me puedes servir porque tú sí sabes, porque tú sí tienes estas características. No, nuestro Dios está buscando una disposición que realmente, ¿verdad?, esté ahí con esa actitud de te entrego todo, Señor, te lo entrego todo, las carreras, las habilidades. Así es que nunca pienses que lo que estudiaste, que lo que trabajaste no servirá, porque la verdad es que sí, si Dios permite, ha permitido que tú y yo pasemos pues toda una historia atrás, ¿sale? Que pasemos a veces el ser tratados por Dios con la finalidad de moldear nuestro carácter, porque a fin de cuentas todo lo que hacemos para el Señor sí lleva, ¿verdad? Impregnado, pues todo ese tratamiento que hemos tenido para con Dios. Por eso me encanta la escritura cuando dice, nada de lo que hacéis es en vano, porque es real, en vano, no es en vano, ¿sale? Lo que has trabajado, lo que has estudiado, lo que has perseverado, nada de eso es en vano, todo Dios lo va a utilizar a su tiempo. Y no te preocupes, ¿verdad? Porque hay gente que dice, no, pero es que ¿qué tal si el Señor no quiere? Mira, en la palabra de Dios, en Proverbios capítulo 16, versículo 1, dice, del hombre son las disposiciones del corazón, mas de Jehová es la respuesta de la lengua. A fin de cuentas, tú y yo disponemos todo lo que somos, y Dios nos hace que nosotros podamos venir para poder, nos hace venir a un nuevo tiempo. Entonces, no hay que tener esa como angustia de qué tal si el Señor no quiere que yo utilice esto. No, en su tiempo el Señor lo va a sacar a la luz. Y bueno, esa disposición de servir, ¿sabes? Porque Dios quiere que nosotros le sirvamos así como Lucas le sirvió. Y es que Lucas no solo recopiló, que mira, si lo hubiera hecho, hubiera sido algo extraordinario, porque él personalmente, ¿verdad?, se convierte en un investigador y va personalmente con aquellos que sí vieron personalmente todos los acontecimientos del Señor Jesús. Y entonces aquí hay varias cosas que influyen sobre la escritura fidedigna, por supuesto inspirada por el Espíritu Santo a través del evangelista Lucas. Número uno, esa disposición que él tenía, el trabajo y la constancia que él tuvo para ir persona por persona preguntándoles lo que había pasado, para dar lo que daban testimonio de primera mano. Pero también déjame decirte que el encuentro que él tiene con el Señor Jesucristo, por supuesto que también viene a traerlo a ese primer amor para escribir. Y entonces el evangelista Lucas no nada más escribe el Evangelio de Lucas, sino también escribe el libro de los Hechos. Y la verdad es que es algo apasionante saber que Dios le permitió a un gentil escribir acerca del testimonio de la vida de Jesús, del carácter de Jesús, porque esto a nosotros nos deja pues con un buen sabor de boca, porque el Señor ya nos tenía en la mira a ti y a mí. El Señor Jesús ya nos había visto desde antes y Él nos ha amado. Como dice la Escritura, con amor eterno te he amado, por lo tanto te prolongué mi misericordia. Y la verdad es que así es. El evangelista Lucas entonces puede tener no nada más una escritura porque sí, sino por un arduo trabajo. Algunos de nosotros estamos llenos del Espíritu Santo y por consecuencia debemos también ser investigadores arduos. Necesitamos estudiar la palabra de Dios, necesitamos investigar. Y esto, pues, es de alguien que está lleno del Espíritu Santo. Y por supuesto que una anotación más hacia la escritura de Lucas es que él menciona ese mover del Espíritu Santo. Y entonces él, ¿verdad?, puede hacer resaltar la importancia del Espíritu Santo en toda la travesía de la iglesia del libro de los Hechos. Y esto, pues, por supuesto que también nos deja un buen antecedente de todo lo que él está escribiendo y pues de la iglesia del libro de los Hechos. Así es que déjame decirte que cuando aquí en el versículo 3 de Lucas 1 dice que él dice la escritura, dice, he investigado con diligencia. Y por supuesto que esta diligencia habla de la disposición. La diligencia habla de hacerlo bien, de hacerlo rápido y de ser constantes hasta que se obtenga toda la información. Y la pregunta para nosotros esta tarde, ¿verdad? Porque algunos dicen, ah, qué interesante, ¿y qué tiene que ver conmigo? Pues todo, todo tiene que ver contigo y conmigo. ¿Por qué? Porque la pregunta de Dios para nosotros es, ¿y ustedes están dispuestos? ¿Están disponibles? Y sabes, a veces le hemos dicho al Señor, mira, en este momento estoy ocupado porque estoy sufriendo, déjame sufrir y después te atiendo. Y la realidad es que no nos hemos percatado que estamos delante del Rey de Reyes, del Señor de Señores. Y en esta hora yo te invito para que todas esas cargas que tienes, todo aquello que te ha impedido poder tener disposición, lo pongamos juntos, ¿qué te parece? A los pies del Señor Jesucristo. Si tú has conocido el Evangelio de Jesús, pero te has alejado, porque tal vez fuiste decepcionado, porque tal vez te involucraste mucho en los problemas, este día el Señor Jesús te dice, ven a mí, yo te voy a hacer descansar, ven a mí, yo te voy a sanar, yo soy la medicina, dice Jesucristo, y el Señor está aquí en este lugar en donde estás escuchando el programa, y el Señor te dice, acércate una vez más, acércate, te voy a sanar, te voy a llenar de mi Santo Espíritu para usarte como usé a estos hombres que escribieron este libro santo. Por eso hoy vamos a hacer una oración. Padre, oramos por cada uno de los que están en sintonía. Mi Señor, gracias, gracias por su vida. Gracias, Señor, por tu misericordia. Los bendecimos y oramos para que todos los que están enfermos sean sanados. Señor, en el nombre de Cristo Jesús. Oh, Padre mío, gracias porque tú eres fiel. Los bendecimos en el nombre de Cristo Jesús. Amén. Y amén. Que el Señor Jesucristo te bendiga este día. Gracias por estar aquí en sintonía. Te mando muchos abrazos y, por supuesto, regreso los micrófonos a 1440 Ondas de Vida. Y que el Señor te bendiga. No te despegues porque hay programación que edificará tu vida. Gracias y paz.
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0: Son las 7 en punto.
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2: ¿Cómo están, queridos amigos? Bienvenidos a su programa Fe y Esperanza con Jesús. Una vez más estamos en Ondas de Vida 1440 y quiero darle la bienvenida a Jocelyn.
3: Muy buenas tardes, amigos. Es un gusto poder compartir este tiempo, este espacio con cada uno de ustedes, creyendo que la palabra que el día de hoy vamos a compartir sea una palabra de bendición para cada uno de nosotros. Así es que te invitamos a que puedas compartir esta transmisión, ¿verdad?, a través de Facebook, con algún conocido, algún familiar, para que él también sea fortalecido por medio de esta palabra. Y también queremos compartir nuestros números telefónicos para que ustedes se puedan comunicar con nosotros. Vamos a estar recibiendo sus peticiones para que también podamos orar por ellas. Es 55 51 29 23 42. Con mucho gusto vamos a estar recibiendo sus peticiones para orar por cada una de ellas, y pues es un gusto poder estar en este tiempo con ustedes.
2: Así es que hoy yo te invito a que tomes nota de esta enseñanza: cómo identificar el ataque espiritual. ¿Cuántos de ustedes han sentido un ataque espiritual? ¿Cómo se define un ataque espiritual? ¿Cómo sabemos que estamos siendo atacados, no? Porque muchas veces lo podemos confundir con un deseo carnal, con una debilidad carnal, o realmente es un ataque espiritual. Uno de los personajes de la Biblia que nos habla en el libro de Daniel, Daniel era un hombre que oraba, y él oraba constantemente 3 veces al día. Otro de los hombres que nos habla de la Biblia que oraba, él era nuestro Salvador, nuestro Señor Jesucristo, y él oraba en las mañanas, en las noches, y él decía, les daba una recomendación a sus discípulos: orar para no caer en tentación, porque el diablo está cogiendo, ¿verdad? Es una recomendación. Así es que, queridos amigos, quiero hacerles una pregunta. Jocelyn, amigos, ¿cuántos de ustedes tienen tiempo de tentación?
3: A veces es complicado, ¿verdad? A veces, aún siendo creyentes, aún no tenemos como esos tiempos en los cuales nosotros nos demos un tiempo de orar, pero es algo que nosotros debemos de tomar en cuenta y comenzar a tener esos tiempos de intimidad con el Padre. ¿Por qué? Porque a través de ellos vamos a ser fortalecidos, porque a lo largo de nuestra vida vamos a enfrentarnos a muchas adversidades, y si no estamos preparados y si no estamos en comunión con el Padre, puede que esas situaciones nos vengan a provocar muchos problemas, muchas situaciones.
2: ¿Cómo cuáles situaciones, Josef? Al momento no, ¿cómo qué situaciones pueden suceder?
3: Pues, precisamente como dice, como es el nombre de esta enseñanza, vamos a tener probablemente ataques del enemigo, de lo familiar, en lo económico, quizás en la sanidad, quizás en el crecimiento personal dentro de la iglesia, o el crecimiento espiritual.
2: Fíjense que el ataque espiritual, cristianos o no cristianos, lo vive. Cristianos o no cristianos lo viven, porque nosotros somos seres espirituales. Nosotros somos seres espirituales. Entonces, una recomendación que nos da la palabra del Señor está escrita en el libro de Efesios 6:12. Yo creo que todos cristianos lo sabemos, pero más que saberlo hay que entenderlo. Y dice en el libro de Efesios 6:12 que nuestra guerra no es contra carne ni sangre, sino contra espíritus gobernantes, estrés de las nieblas. Fíjate que aquí en el libro de Efesios nos habla de como pecado de que se nos dice, porque contra huestes espirituales de maldad de regiones celestes, que es contra principados, contra potestades, contra gobernadores de la niebla. O sea, que en un ranguito también le llaman con el infierno, ¿verdad?
3: pero en el reino de los cielos también es otra cosa. El Señor lo dice, que nos ha dado poder, la autoridad. Quiero hacerles una pregunta, queridos amigos. ¿Sí? ¿Es orado porque Dios les dé poder y autoridad? Señor, dame poder y autoridad para vencer a mis adversarios. Dame unción, dame gracia, dame discernimiento de las cosas.
4: La verdad es que la mayoría de veces, o en mi caso, no lo hacemos, no lo hemos hecho, y lo hacemos ya hasta que estamos atravesando la situación, ya hasta que estamos en medio de un problema que pensamos que no tiene solución. Cuando empezamos a hacer este tipo de oraciones en el que le pedimos al Padre que Él nos ayude, que Él nos guíe, que nos dé el poder y la autoridad para poder derrotar al enemigo.
2: Así es. Una de las cosas que nos enseña la Biblia es que vamos a tener un ataque o no vamos a tener un ataque.
4: Sí, en todo tiempo estamos expuestos a tener
2: ataque. Y era lo que dice la Biblia, que el león está, el diablo está como el león rugiente, viendo a quien devora. Cuando nosotros podemos visualizar en un león que tiene que atacar, ¿qué crees que sería?
4: No, pues me destrozaría completamente.
2: ¿Va a querer jugar contigo?
4: No. No venía a jugar conmigo ni a darme un sustito ni nada, sino venía por adorarme a venir a
2: atacarme. Y a Roseli, si ves un león, viene a atacar a tu esposo.
4: Pues tratar de defenderlo.
2: Lo defendería su dicha de acreso.
4: Bueno, yo digo, lo defendería, ¿verdad? Me está en la situación, nos estamos a correr, ¿verdad?
2: Dice, no nos damos cuenta que el enemigo sí nos ataca. No sabemos qué hacer. Yo, honestamente, tengo dos hijos. Pero tengo un hijo que es diferente de carácter. Y a veces por su carácter, como que quisiéramos pelear en la carne. Pero un día me quedé pensando, bueno, aunque yo le dame la atención y aunque yo le diga, porque si estando yo triste, porque estaba como triste, diciendo, ¿cómo puedo mejorar esta situación? Tenía mi corazón para pelear la buena batalla. Y es cierto, me puse la venta, diciendo, no voy a pelear con él, no voy a pelear con él, sino que voy a pelear esa acción que lo va a tener en el mundo. Pues que tiene un poco de editor, deje de descuidar. Es un poquito irresponsable. Y yo dije, no, a todos esos espíritus de irresponsabilidad, de falta de compromiso, de malicia. Y así me agarraron, bueno, qué bueno. Hasta que yo empecé a ver que me hizo cambiar su acto. Y hasta el día me dijo, ¿viste, mamá? Ya estoy mejorando. ¿Viste, mamá? Que sí puedo. Y yo dije, no, pues sí, pero nunca he dicho que yo era por entender. Lo que yo me ponía a la oportunidad, ¿por qué voy a pelear en la carne con él? Sabiendo que hay un enemigo que viene a devorarnos la paz, viene a devorar esa tranquilidad. Y como tú decías, mismo león, y quiere robarse a ese ser humano, ¿no? Y yo decía, ¿cómo voy a hacerlo? Y yo decía, si yo quiera que viene un león y lo quisiera robar, pues aunque me devuelva también, voy a hacer lo posible por defenderlo, ¿no? Que es orando, poniendo en la brecha por esa situación. Y muchas veces nosotros, los creyentes, no todos, solamente algunos, se dan a caer esa tristeza. Ay, no, ya no puedo con en la situación de
5: pues en la situación de a lo mejor también tener tentaciones constantes, la pérdida del deseo de buscar a Dios.
2: Que una de las primeras que el enemigo pone en el ser humano, una de las primeras, el cansancio, porque el enemigo sabe muy bien que si te ves cansado, ¿qué crees que va a pasar?
5: Pues vamos a dejar de hacer lo que hacemos, algo por servir, vamos a dejar de orar, de leer la Biblia, de congregarnos, de tener esos tiempos de intimidad con Él.
2: La primera mentira y engaño que el enemigo pone en nuestra mente y en nuestro cuerpo es el cansancio. Porque, por ejemplo, analizamos nuestra condición. Si siempre hemos hecho lo mismo, ¿qué es lo que va a pasar? Para que tú ya no ores, para que tú ya no lees la Biblia, para que tú ya no tengas esa cierta persona, que vas a tener mucho cansancio y dices, ay, no sé. Pero cuando llega la hora de la oración, te da mucho sueño, mucho cansancio y ya no. ¿Y qué pasa con los otros días? Te duermes hasta las 2, hasta la 1, y dices, no, voy a orar, y el enemigo, duerme, duerme, y yo estoy con más.
5: ¿Han recibido eso?
2: Sí, yo decía, ¿qué pasa con los que se despiertan ahí? Están en el INE, 12, 1, 3 de la mañana. Última vez que se conectó, 3:45 de la mañana, dice su celular. Última vez que llamó, 1:40. No creo que esté hablando con el señor a esa hora en su celular. ¿O sí?
5: No, y la verdad es que sí, ese es la mentira más grande. Y sí, puede ser algo que a lo mejor yo también he experimentado, que cuando quiero tener esos tiempos de intimidad, por ejemplo, yo tengo a mi bebé todo el día y pues es imposible, ¿no? Pero en la noche cuando yo tengo espacio, a veces, ya recuerdo que hay veces que se duerme tarde viendo el celular o cualquier cosa, o a lo mejor terminado de hacer es, pero cuando uno tiene la intención de tomar ese tiempo, vienes a pesar de sueños y cansante, y la verdad es que ya no se concreta, o ya no tomas ese tiempo, ya no
2: y uno dice, ay, Diosito, tú sabes que yo quería orar, pero estoy bien cansada, y vas y te duermes. Esa es la primera mentira y peor espíritu que pone, espíritu de cansancio sobre los creyentes. Así es que por ahí empieza esa parte. Y como estás tan cansado y viene el domingo, ay, Diosito, tú sabes que yo quería ir a la iglesia, pero también sabes que es el único día que tengo para descansar. Así es que no voy a ir a la iglesia. Mejor la oigo desde aquí y no voy a ir. Segunda mentira y engaño. ¿Por qué? El libro de Éxodo dice mandamientos, y dice que entre esos mandamientos dice que debemos de qué?
5: De congregar,
2: de respetar el día de reposo. Y el día de reposo, el Señor lo hizo el día domingo para nosotros, ¿verdad? Entonces, imagínense algo que nos pide. Diríamos, yo sé, ¿no sabe que trabajamos 6 días?
5: Sí.
2: ¿Lo saben o no?
5: Sí, se lo sabe.
2: Entonces, ¿para qué nos mandan a congregar? ¿Qué hacemos si sabe que nos vamos a cansar?
5: Porque pues en ese día es en el día que nos fortalece y es el que nos llena para que nosotros podamos estar llenos para todo lo que viene en la semana.
2: Exacto. Y eso, y a veces, y tú faltaste el domingo, el lunes, ay, mañana leo, martes. Ya no le, y así te voy a decir, y empieza a entrar en ti ese espíritu. Esa es la primera etapa de lo que sucede. Así es que debemos estar bien alertas nosotros, porque Jesús les dijo a sus discípulos: orad para no caer en tentación. Y ustedes dijeron: eso ya lo sé, eso me lo dijeron desde que iban pabulitos en primarios. Pero una cosa es saberlo, otra cosa es ponerlo en práctica. Si todo lo entendiera, no habría cristianos desertados, no habría cristianos derrotados, no habría cristianos que ya no se acercan al Señor, que fueron salvos una vez, pero el día de hoy lo han ignorado. Es por eso que queremos que aprendamos juntos esta enseñanza. Vamos a ir porque aquí continuamos este programa.
5: Claro que sí, 55 51 29 42. Con mucho gusto vamos a estar tomando petición para poder orar por ella.
2: Así que ya nos podemos orar por ti. Te encuentras en un estado de cansancio, quiero orar por ti, quiero bendecir tu vida en esta noche. No solamente yo, sino todos nuestros radioescuchas se unen a nuestra oración también. Vamos a hacer un corte y continuamos.

0: Regresamos, estamos en su programa Fe y Esperanza con Jesús. Estamos cómo identificar un ataque espiritual. Hermanos, coméntame, ¿qué es para ti un ataque espiritual? ¿Cómo puedes identificar que estás viviendo un ataque espiritual? La Biblia nos enseña que el diablo está como león rugiente viéndonos a quien devorar. Pero también nos dice en el libro de Juan 10:10. ¿Me puedes dar lectura, por favor, Jocely?
1: Sí. El ladrón no viene sino para hurtar y matar y destruir. Yo he venido para que tengan vida y para que la tengan en abundancia.
0: Ok. Dice aquí que el ladrón vino sino para hurtar y matar y destruir. Vino a hurtar lo que le pertenece a Dios, los que ya somos hijos de Dios. Yo le comentaba a Jocelyn ahorita que un ataque viene cuando estamos haciendo nuevos proyectos para el Señor, que estamos siendo edificados para el Señor. Y voy a poner un pequeño ejemplo, como Daniel. Daniel, el Daniel de la Biblia dice que él oraba 3 veces al día. ¿Cierto o no?
1: Sí.
0: Y por esa razón fue acusado. Ajá. Entonces él estaba recibiendo ahí un ataque de sus adversarios hombres, pero quien les daba esas ideas a esos hombres era el enemigo. Diciendo, ¿saben qué? A mí Daniel me incomoda que esté orando 3 veces al día, así es que quítenmelo del mapa. Entonces utilizó a esos gobernadores para decir, oh rey, aquí tú dices que debemos de honrarte a ti y ningún otro dios, y vemos que Daniel está orando, y el rey dice, ¿y ahora qué voy a hacer? No fue mi propio decreto. ¿Qué le hicieron a Daniel? Dice que lo metieron ¿a dónde?
1: A la fosa de los leones.
0: Estaba recibiendo ahí un ataque. O sea, Daniel estaba recibiendo realmente ahí un ataque, pero salió invicto, salió victorioso Daniel por confiar en el nombre de Jehová. ¿Qué es lo que nos enseña esta parte? Que aunque nosotros recibamos un ataque espiritual, si estamos sobre la roca que es Jesucristo y tenemos esa comunión con Dios, Él no podrá hacernos nada, Jocely.
1: Así es, porque nos tomamos de sus promesas, de todo lo que Él nos ha prometido para poder defendernos de esos ataques que el enemigo quiere lanzar en contra nuestra.
0: Y ahorita Jocelyn, aquí platicando, me decía, es cierto, muchas veces no sabemos qué es un ataque espiritual. Ella comentaba que le preguntó a personas que ya tienen tiempo en la iglesia y que te respondieron.
1: Sí, me sorprendió porque yo dije, bueno, primero me sentí como un poco mal, dije, yo no sabía identificar, ¿no? Y yo dije, pero voy a preguntar a más personas, a ver. Y le pregunté a más personas de mi entorno, ¿no? Que ya tienen años de ser cristianos y no me supieron contestar. Y me decían, no, pues es que la verdad no sé identificarlo. Y entonces, pues, fue algo preocupante porque yo dije, entonces, por eso muchas veces nos encontramos en condiciones de desánimo y, pues, de cansancio, en el que, pues, no hacemos algo diferente, no tenemos ese crecimiento espiritual, porque no sabemos identificar cuando estamos siendo atacados.
0: Exacto, y ¿sabe por qué sí tiene un alcance ese ataque? Porque no oramos, porque no estamos cubiertos con la sangre de Cristo. Pero muchas veces ese ataque puede llegar a nuestras vidas, pero no nos va a hacer daño. Así como Daniel, que fue protegido en el foso de los leones, fue protegido por un ángel porque él tenía esa comunión con Dios. Algo que tú debes de entender, amado hermano, que muchas veces nuestra carne también se justifica diciendo, ay, es que el diablo me tentó, ay, es que, pero precisamente, ¿qué es lo que tenemos que tener? Una comunión con el Señor y tener bien atento nuestro espíritu y decir, no, esto no es de Dios, esto no lo debo de aceptar, esto no, y debo de mantenerme firme, ¿no? Entonces es por eso que nosotros debemos de mantenernos en esa comunión con el Señor y esa firmeza de saber que vamos a salir invictos de cualquier situación que el enemigo te quiera poner. La Biblia es muy clara cuando nos da recomendaciones. En el libro del Salmo 91 dice que nos librará del lazo del cazador, de la peste destructora, del cachorro del león, del hijo del dragón. Es porque nos va a presentar que ciertas circunstancias, adversidades. ¿Y cuántos de ustedes están listos para enfrentar estas situaciones? También nos comentabas que está en el libro de Isaías 61:10, ¿qué dice?
1: Así es, dice,
2: Así que no temas porque yo estoy contigo, no te angusties porque yo soy tu Dios, te fortaleceré y te ayudaré, te sostendré con la diestra de mi justicia. Y es una cita que tiene promesa, ¿verdad? Porque dice que Él nos va a sostener con su diestra de justicia cuando estemos atravesando todas esas adversidades. A veces pensamos que por el hecho de llegar a la iglesia, de servir, no vamos a tener ataques, pero pues al contrario, ¿no? Muchas veces estos ataques vienen cuando nosotros estamos haciendo quizás cosas diferentes dentro de la iglesia, dentro de la congregación, y entonces el enemigo viene a querer distraernos, incomodarnos del propósito que nosotros tenemos para no alcanzarlo.
0: Exacto. ¿Y cuántos de ustedes encomiendan a Jehová su día, día a día, para no caer en estas tentaciones, Yoselne?
2: Ya lo hacemos diario, cubriendo nuestra vida, la vida de nuestro esposo, de nuestros hijos, de nuestra familia, porque pues no sabemos a qué nos vamos a enfrentar a lo largo del día.
0: Por eso la Biblia es muy específica y dice que debemos de estar cubiertos con la armadura. En el libro de Efesios 6:12 nos dice que nos pongamos el yelmo porque cubre nuestros pensamientos, la coraza de nuestros sentimientos y de todo aquello que quisiera atacar física y espiritualmente. Nos ceñimos con el cinturón de justicia para que en nuestro corazón siempre haya un juicio de Dios, que cada vez que nosotros hacemos un algo sea dirigido bajo el Señor, decir, bueno, esto sí está bien, esto no está mal. Nuestras botas y nuestras espinideras para saber dónde caminamos y a dónde nos guiamos. Nuestra espada y nuestro escudo para mantenernos firmes ante los dardos del enemigo, porque muchas veces minimizamos al enemigo. O sea, al enemigo no hay que temerle, pero no hay que descuidarnos. Sí, eso es algo diferente. Al diablo no le tengo miedo, pero no bajo la guardia de orar y decir, Padre, guárdame en tu nombre, Jesús, ¿no?
2: Sí, porque solamente está esperando un pequeño descuido para atacar.
0: Por ejemplo, vamos a mencionar así rápidamente a David. Él se descuidó por un momento y cayó en la tentación del adulterio. Él estaba en un ocio viendo, él sabía en el lugar de los estanques donde las mujeres se bañaban, ¿por qué fue ahí a ver? Cuando no sabía que él no debería de ir ahí, y él fue y vio, entró el pecado, la codició, la deseó y cayó en tentación. Pero él debería de estar en la batalla, no debería de estar en ocio. Ese es otro enemigo de nosotros, el estar en ocio. Así es que, queridos amigos, no te pierdas de este programa. Continuamos. Estás en Fe y Esperanza con Jesús con el tema Identificando un ataque espiritual. Vamos a ir un corte y continuamos.
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0: Son las 7:30.
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2: Regresamos a su programa Fe y Esperanza con Jesús. Vamos a continuar cómo identificar un ataque espiritual. Jocelyn, tú me comentabas que viviste un ataque, que hoy ya lo pudiste identificar, que un ataque. Cuéntanos, ¿qué pasó?
3: Sí, primero empezamos a vivir muchas situaciones que ya analizándolo después nos dimos cuenta que nos pegó en la economía. Primero, pues mi esposo trabaja en construcción, él es residente de obra y pues él es el que está a cargo de una obra como tal. Entonces, el primer golpe que tuvimos fue ahí, porque le hicieron una estafa en una casa de materiales, pero estaba súper bien planeada que era casi imposible darse cuenta de la situación que había pasado. Entonces, fue que él depositó un dinero, pero a otra persona. Que no trabajaba en esta casa, pero que él se contactó con mi esposo. Pero esta persona habló a la casa de materiales, hizo el pedido y así, todo. Se lo mandaron y todo. Y dice mi esposo, yo me quedé con que ya le había pagado. Ya estaba esperando a que se fueran y no se iban. Entonces le dije, pues, ¿qué pasa? No, pues estamos esperando a que nos paguen. ¿Cómo crees? Y ya le hice el depósito. Y dice, no. Y ahí fue cuando

0: Nosotros andábamos, transportamos y todo, y la que él usaba igual para transportarse en su trabajo, se ponchó la llanta. Todo pasó en esa misma semana. Después se nos acabó el tanque de gas, pero ahí le pedí ayuda a mi papá, fue a revisarlo y todo, y me decía, es que tenías una fuga. En menos de un mes, de 15 días me parece, se nos acabó el tanque de gas y lo habíamos ido a llenar. Después mi bebé se enfermó. Y tuvo un, bueno, se enfermó del estómago muy fuerte, y pues eso como padres nos pegó muchísimo, porque el ver a tu hijo, pues primero que está contento, que hace sus travesuritas, que juega, que te sonríe, que hace muchas cosas, a verlo así todo decaído, triste, o sea, no hacía el intento ni de pararse, ni de sentarse, ni de comer, le cambiaba el pañalito y no se movía, así se quedaba, pues la verdad eso nos pegó muchísimo porque lo llevábamos al médico y nos decían que ni siquiera nos dijeron que tenía infección, nada más nos dijeron que era algo de su estomaguito. No recuerdo bien qué diagnóstico nos daban, pero nos decían que no era infección, que era algo viral, me parece. Entonces, pues igual ahí tuvimos fuga de dinero, porque el que un bebito se enferme para acabarla. Nos tocó en día domingo esta situación en donde no hay pediatras. Nos tocó ir a una clínica privada donde la verdad es un costo muy elevado. Entonces, pues ahí también fue esa parte. Y tuvimos esas pequeñas, bueno, no, esas situaciones en donde pues parecían normales. Ah, también en esa misma semana se nos descompuso nuestro horno de microondas. Era nuevo y se descompuso, dejó de calentar. Entonces, ya platicando con mi esposo, nos sentábamos a analizarlo y decíamos, pasamos ya tantas situaciones, ¿no? Y nos poníamos a platicar y decíamos, es que esto no es normal. A lo mejor que te pase una situación o dos situaciones por descuido, quizás. Pero ya que te pasen tantas situaciones en una sola semana y que vengan a robarte la paz y que vengan a robarte la economía y que vengan a, pues sí, a hacer un desequilibrio en ti, pues eso es algo que ya no es normal.
1: Y fíjate, Jocelyn, que así como tú lo comentas, sí, sí podemos identificar lo que es un ataque del enemigo, porque te voy a decir una cosa, el enemigo no conoce qué es lo que nos duele más. Él no lo conoce, pero fue probando. Ah, te voy a quitar economía. No te quejaste. Ah, ya sé dónde te voy a dar en tus cosas materiales. No te quejaste. En el trabajo, no te quejaste, pero le pegó algo a alguien, perdón, que
0: Sí.
1: te dolió y ese fue tu hijo y dijo al diablo, ya sé dónde está tu debilidad, chiquitos, ¿no? Y entonces, porque es cierto, porque el enemigo no sabe dónde está nuestra debilidad, él va a ir probando, va a ir probando, va a ir probando, va a ir probando hasta que diga, ya di dónde es, ¿no? Y probó en la salud de tu hijo y dices, ah, ese sí me dolió, ahí sí, ¿no? Analizando este caso con Jocelyn, yo le preguntaba, ¿y qué estaban haciendo antes de que les viniera todo, les aconteciera todo esto? ¿Qué estaban haciendo, Jocelyn? Cuéntame.
0: Pues dentro de la iglesia, pues a pesar de que nos casábamos, pues seguíamos sirviendo, pero cada uno en área diferente. Él servía en medios, yo estaba como maestra de niños, y entonces en ese lapso de tiempo nos pusieron a servir como matrimonio. Entonces, pues nos poníamos a pensar, a planear ideas de cómo podíamos mejorar ciertas cosas dentro de la iglesia, y las presentábamos ante ustedes como pastores y daban el visto bueno, y entonces estábamos empezando a trabajar como matrimonio.
1: Y antes de hacer eso, ¿oraron?
0: La verdad es que no.
1: Es que yo le comentaba en este momento a José y decía, mira, José, muchas veces tenemos esos ataques, ¿por qué? Porque lo hacemos en un buen deseo. Pero la Biblia es muy clara y muy específica, encomienda a Jehová tus obras y Él hará. ¿Qué nos invita el Señor Jesucristo? Todos los planes, todos los proyectos, por grandes, por pequeños, encomendemos al Señor para que fructifique. Dice el Señor, encomienda a Jehová tus obras y Él hará. Jesús dijo, yo soy el camino, la verdad y la vida, y nadie va al Padre sino por mí. Nosotros tenemos que encomendar esto. Y no es malo lo que estaba haciendo Jocelyn y su esposo.

0: era algo bueno, era fructificante, era agradable ante los ojos del Señor, pero le iba a incomodar a alguien,
1: Así
0: le
1: es.
0: iba a molestar a alguien, y ese es nuestro adversario, el diablo. Dice en el libro de Apocalipsis, ¿qué dice? ¿Le puedes dar lectura?
1: El que salga vencedor se vestirá de blanco. Jamás borraré de su nombre el libro de la vida, sino que reconoceré su nombre delante de mi Padre y delante de los ángeles.
0: Dice, el que salga vencedor. ¿Vencedor de qué, hermano? ¿De que estás durmiendo? ¿De que no haces nada? ¿De que estás sentado en una silla? A esos el enemigo no va a tocar. Pero va a tocar a aquellos que están haciendo algo, aquellos que están emprendiendo algo, que dicen, yo voy a servir al Señor, yo voy a hacer esto, voy a hacer lo otro. Esos, yo le decía a Yoselín, mira, hoy a veces el enemigo piensa que eso nos va a desanimar, al contrario, nos va a fortalecer, porque decimos, salimos invictos, salimos victoriosos, salimos fortalecidos, y entonces decimos, no pudiste con nosotros, porque el Señor cumplió esta palabra de Apocalipsis, el que salga vencedor se vestirá de blanco y jamás borraré su nombre del libro de la vida, sino que reconoceré su nombre delante de mi Padre y delante de los ángeles. ¿Vale la pena?
1: Sí, totalmente.
0: ¿Por qué? Porque decimos, híjole, ahí te acuerdas, Señor, que casi me desmayaba, pero no me desmayé porque tú me fortalecías. ¿Te acuerdas, Señor, que casi me ponía a chillar porque mi moto y mi horno se quería descomponer, pero tú ahí estabas, Señor? Y fíjate, yo sé, en medio de la adversidad, tú dijiste algo, que tu tanque de gas tenía una fuga, pero no explotó.
1: Sí. Sí, o sea, porque yo decía, huele a gas, no, no pasa nada. Y ya cuando mi papá lo revisó, sí tenía una fuga, y yo dije, gracias Dios, porque pues yo estoy todo el día con mi bebé sola dentro del departamento, entonces,
0: sí.
1: Pues
0: ¿Pudo
1: sí.
0: haber explotado? Sí. Y mira, o sea, por eso yo te decía, en medio de esas adversidades el Señor nos guarda. Por eso dice su palabra, que Él es escudo alrededor de mí y castillo, y mi fortaleza es el Señor. Por eso es, hermano, de verdad es tan importante escudriñar la palabra, tan importante tener una comunión con el Señor y tener esa virtud de salir adelante, pase lo que pase, continuemos, porque vamos a salir vencedores, vamos a salir ganadores. Por eso yo te invito, hermano, a que tú mantengas esa actitud ferviente. La mayoría de las personas se alejan del Señor no por un ataque, más bien es por un deseo de la carne. Te voy a explicar por qué. Porque si fuera un ataque, te mantienes firme y continúas, te mantienes en la brecha. Cuando es un deseo de la carne, dejas de congregarte, pero no estás haciendo cosas espirituales que edifiquen. ¿Qué es lo primero que empieza a hacer la gente cuando se aleja del Señor?
1: El pecado.
0: Luego, luego. Ya empieza a escuchar música del mundial, ya se va con los amigos a tomar una, dos, tres, y empieza así con una, nada más es tantito, pero perdiste ese temor del Señor y empiezas a caer en otras cosas y en otras cosas, y cuando ves estás pero bien hundido donde Satanás te quería tener. ¿Por qué? Porque es ahí donde tú le diste un lugar en tu carne y le diste ese lugar al enemigo para que él hiciera de tu vida lo que tú quisieras. Esa es la diferencia entre un ataque y el deseo de tu carne.
1: Sí.
0: ¿No? Y en esto podemos ver cuando es el deseo de tu carne, empieza a caer algo que se llama desánimo, pérdida del deseo de buscar de Dios. Dejas de orar, dejas de leer la Biblia, dejas de congregarte, tienes pensamientos de culpa, ese es el peor, porque tú dices, híjole, Dios ya no me ama, si voy a la iglesia el pastor va a saber lo que ando haciendo, si voy a la iglesia los hermanos me ven feo, esa es la culpa, ni siquiera te ven. Pero el diablo te hace creer esas mentiras y tu carne.
1: Sí, la culpa, el miedo y la condenación también, ¿no? Porque a veces, pues recordamos, ¿no? Todos tenemos situaciones que atravesamos antes y que el Señor ya perdonó, pero que nosotros seguimos recordando y que no podemos perdonarnos quizás, y eso nos trae condenación. y ya no vivimos condenados porque Dios así lo quiera, porque dice que todo lo que en él crea hay libertad y ya no hay condenación, pero seguimos condenados por nosotros mismos porque no podemos avanzar esa parte.
0: Sí, porque yo conozco amigos que dicen, yo quiero regresar a Jesús, pero no puedo, pero ¿por qué? Es que yo hice muchas cosas muy malas, pero es más grande el amor, porque vean lo que dice la Biblia, el amor echa fuera el temor, el amor de Jesús echa fuera el temor. Así es que, queridos hermanos, de verdad yo quiero orar por aquellos que están pasando por una lucha, yo quiero orar por ellos. Padre, en el nombre de tu Hijo Jesús, quizá alguien está oyendo en esta hora el programa, quizá alguien está pasando por una lucha, Señor. Yo te pido, Padre, que lo hagas más que vencedor en Cristo Jesús. Que tú le des la fuerza, la fortaleza, y todo lo que el enemigo le ha arrebatado se le sea regresado en el nombre de Jesús de Nazaret. Padre, hoy oro por aquellos que están pasando por esas luchas, Padre, por amor a tu nombre, por servirte, por predicar el Evangelio. Te pido, Señor, que tengas misericordia de ellos, que vean tu amor, tu bondad y tu misericordia en este tiempo. Que los vistas de vestiduras blancas, que le pongas anillo, Padre, que tú lo redimes, que tú lo restaures, Señor, por amor a tu nombre. Y permite que ellos puedan dar testimonio de esa victoria que tú les has dado a través de tu Hijo Jesucristo en la cruz del Calvario. Te alabo y te glorifico porque tú eres bueno y eres misericordioso, Señor. Padre, declaro que aquellos que están pasando por estas luchas son fortalecidos en esta hora por el ángel de Jehová. En nombre de Jesús de Nazaret, amén y amén. Así es que, queridos amigos, vamos a ir un corte y continuamos. Yo te invito a que nos llames, queremos orar por ti. Los teléfonos 55-25-11-18-59 es para una asesoría psicológica. Y para orar por ti es 55-51-29-23-42. Vamos a ver si continuamos.
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0: Regresamos a tu programa Fe y Esperanza con Jesús. ¿Cómo identificar un ataque espiritual? Antes de continuar con el tema, quiero hablar por la vida de nuestro hermano Mauro Alam. ¿Qué les parece, querido Radio Escucha, si unes a esta oración? Mauro Alam tiene una situación con su hija que está pasando por un momento difícil y necesita salir pronto de donde está. El Señor le ayude y le dé la sabiduría al abogado. Padre, en el nombre de tu Hijo Jesús, levantamos la vida de la hija de Mauro, Señor. Oramos por el licenciado que le está ayudando aquí en la tierra, Señor. Tú eres nuestro abogado en el cielo y en la tierra, Señor. Te amamos porque se salga. Se ajusta esta audiencia, Señor, se ajusta, todo salga, la verdad salga a la luz en el nombre de Jesús de Nazaret. Fortalece la vida de Mauro, la vida de su esposa, también trae paz al corazón de su hija. En el nombre poderoso de Jesús declaramos que la verdad salga a la luz y ella será libre bajo el poderoso nombre de Cristo Jesús. Amén y amén, amén. Y continuamos con este tema de los ataques, ¿no? Ahora, ¿qué tenemos que hacer cuando vivimos un ataque? ¿Ponernos a llorar? ¿Irnos de la iglesia? No. No, hermano. Como lo decía yo hace rato, ¿qué harías tú si un león viene y ataca a tu familia?
4: Ayudarlo, defenderlo.
0: Defenderlo, no corremos a ver qué pasa, ¿no? Así que podemos hacer. Quiero que lea conmigo primero de Tesalonicenses 5:17.
4: Así es, dice: orad sin cesar.
0: Orad sin cesar. Hermanos, ¿cuántos de ustedes oran diciendo al Señor que guarde su corazón, que guarde sus sentidos para no pecar, que los libre de todo mal, que nos libre de la maldad de los enemigos, que nos libre del lazo del cazador? Yo la verdad oigo a muchos cristianos que solamente piden por la comida, por la sanidad, por una casa, por un coche. ¿Sabes? Dios todo se te lo puede dar, pero en realidad eso nada nos va a fortalecer. Pero si nosotros pedimos la unción del Espíritu Santo, el poder y la autoridad para vencer estas tentaciones, la espada para tomarla en el momento, para poder romper el lazo del cazador, para degollar a serpientes y escorpiones, díganme si vamos a salir victoriosos de esas tentaciones, de esos ataques que muchas veces tenemos.
1: Y eso es algo muy importante, tomar el consejo a tiempo, ¿no? Porque no es necesario que tengamos que esperar a que lleguen esos ataques y que nuestro corazón se llene de tristeza, de desánimo y de todas esas circunstancias que vienen por el hecho de no saber cómo defendernos ante un ataque de esa situación. Porque yo recuerdo que después tenía muchos sueños con mi bebé y yo los conté, y me decía, es que tienes que aprender a pelear en el espiritual, ¿no? Pero tampoco no era necesario llegar hasta ese punto para aprender a hacerlo antes, para pelear por mi familia, por mi casa, y esperar que viniera para entonces hacer, y pues como ya me tocó y ahora ya tengo que aprender para estar atenta, ¿no?
0: Y esa es una de las cosas que el Señor te anticipa, te lo vuelvo a decir. Hay citas bíblicas donde Él nos advierte que vamos a pasar por estas cosas, pero que va a estar con nosotros todos los días hasta el fin del mundo. La mayoría, que es lo que hace, sufre una lucha y dice, oh Dios, ¿por qué a mí? Si yo sirvo, si yo ofendo, si yo diezmo. Imagínense a Pedro, a Pablo, a todos los discípulos que todos les vinieron.
1: Muchas, ¿verdad? Creo que son luchas muy grandes a las que quizás podamos tener, ¿no? Porque yo sé de hombres que trabajaban para el ministerio
0: y así, completo,
1: haciendo cosas muy grandes, ¿no?
0: Sí, ¿y qué luchas tenían?
1: Sí, me imagino que muy grandes.
0: Por ejemplo, Pablo no lo tiraban cada rato. O sea, le daban donde más le dolía, porque Pablo era un hombre que sabía utilizar la espada, era un hombre que sabía defenderse, mas sin embargo, por amor a Jesús, él no lo hacía, y aunque el enemigo pensaba que de esa manera lo avergonzaba, Pablo decía, para mí vivir es Cristo y morir es ganancia. O sea, su mentalidad no era de la de los hombres ni la del enemigo. La mentalidad de Pablo empezó a ser más celestial, y nosotros tenemos que aprender a ser más celestiales. Porque, por ejemplo, a veces nos pasa algo tantito, como decir, yo soy, ay, se me ponchó la llanta de la moto, ay, no, ya no voy a ir a la iglesia, no, al contrario, no, yo voy a ir más, y voy a hacer más, y voy a buscar más, y voy a hacer esto. ¿Por qué? Porque amo al Señor. Fíjense que hace tiempo mi hijo tuvo un ataque en la preparatoria. Él le había contado que tenía una maestra. Dice, yo creo que es como bruja, mamá. Digo, ¿pero por qué, hijo? ¿Por qué me dices que es bruja? Dice, es que ella siempre que llega al salón echa aromatizantes y cosas. Cuando ve muy inquieto a un compañero o algo, agarra unos aceititos y se los pone atrás en las orejas y todo. Y le dije, no es bruja. Y digo, Dios cree mucho en la aromaterapia. No, dice, pero en verdad, mamá, cuando ella llega, la cabeza me duele. Y tuvo un problemilla con ella con cuestión de calificaciones. Y él fue y pues se puso así como a decirle, no, es que esa no es mi calificación y nada y esto. Y lo llevó hasta los directores y todo. Y entonces ella dice, esto no se va a quedar así, Gabriel. Así quedó, ¿no? Y entonces a los pocos días mi hijo empezó a enfermarse. Tanto que un día me mandaron llamar a la escuela porque le empezó a doler el pecho y todo, y lo tuve que llevar a emergencias. Le hicieron un electrocardiograma, todos los estudios le decían, si tienes palpitaciones, dice, pero no hay algo más, dice, pero ¿cómo te sientes? Ahorita me siento mal, no tienes baja la presión, no, nada, nada, no. Entonces yo decía, ¿de dónde viene esto, señor? ¿De dónde viene esto? Y me acordé mucho de su maestra. Y yo decía, no, voy a orar por mi hijo, voy a reclamar la sanidad de mi hijo y todo. Empecé a orar por él y yo le dije a mi hijo, vente, hijo, vamos a orar. Pídele perdón al Señor, y aún si le faltas el respeto a esta maestra, pídele perdón. No, mamá, yo no le falté respeto a mamá. Digo, pues aún si a los muchachos no les gusta que hagas eso. Y digo, ven, vamos a orar, vamos a pedirle perdón al Señor. Y yo oré diciéndole, Padre, quito todo el derecho de gala al enemigo para que traiga maldición sobre mi hijo, que se ha quitado este yugo de enfermedad, este dolor de cabeza y esta maldición que han querido lanzar en contra de él. No tiene parte ni suerte en su vida. En nombre de Dios, y así estuve orando un tiempecito por él, hasta que llegó un momento en que le dije, oye, hijo, ¿ya no te sientes mal? Y él me decía, no, mamá, ¿qué crees que ya no? Ya ni me acordaba que me sentía mal. ¿Qué fue eso? Que tuvo un ataque. Un ataque, y eso fue una persona, porque yo decía, no, ya sé de dónde vino eso, ¿no? Pero yo simplemente oré, no decía mal a nadie, simplemente oré rompiendo lo que haya mandado hacer, rompiendo esa maldición y salimos victoriosos. Es por lo que debemos de tener una relación con el Señor, tener bien atento discernimiento y saber en qué momento es un ataque y cuando es una lucha de tu carne. Así es que, queridos amigos, espero que hayan aprendido en este programa. Quiero, es de verdad, el deseo de mucho corazón es que tú aprendas. También te quiero invitar a que tú vives cerca del municipio de Tepoztlán. Te esperamos nuestras reuniones el día domingo, 8 de la mañana y 12 del mediodía, donde tenemos clases para niños y para adolescentes. Los días sábados tenemos reunión de jóvenes. Así es que no te lo pierdas. Y quiero agradecer a todos nuestros amigos que están en cabina, que nos apoyan para que este programa llegue hasta tu casa. Nos dio mucho gusto estar con ustedes.
1: Así es, nos dio mucho gusto estar con ustedes y pues les invitamos a que estén alertas, a que estén todo el tiempo en oración y que también aprendan a usar la palabra de Dios para defenderse en medio de estos ataques, que eso es algo muy importante, ¿verdad? De eso el Señor Jesús lo hizo cuando fue tentado y escrito. Entonces
0: Así
1: tenemos
0: es.
1: muchas promesas con las cuales podemos defendernos de esos ataques.
0: Que el Señor te bendiga y que te haga prosperar. Bendiciones.
1: Bendiciones.
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0: Ya son las 8 en punto.
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1: Señor, he aquí, el que amas está enfermo. Juan 11:3. Este mensaje, el que amas está enfermo, fue enviado por Marta y María al Señor Jesús. Era su hermano Lázaro quien estaba enfermo. Lázaro fue un cristiano muy amado por el Señor Jesús y sin embargo estaba enfermo. Entonces, no debemos pensar que la enfermedad siempre es una señal de enojo o el castigo de Dios. En el caso de los creyentes, la enfermedad tiene el propósito de hacerles bien. Y sabemos que a los que a Dios aman, todas las cosas les ayudan a bien. Es a saber, a los que conforme al propósito son llamados. Romanos 8:28. Es importante considerar este asunto de la enfermedad. Usted probablemente estará enfermo en algún tiempo futuro, y el pensar seriamente de antemano acerca del asunto le puede hacer mucho bien. Consideremos el asunto bajo tres encabezados. Número 1. La enfermedad existe por todas partes. La enfermedad existe en todas partes del mundo, entre todas las clases de hombres. Ni las riquezas terrenales, ni tampoco la fe en Cristo nos pueden exentar de enfermarnos. Frecuentemente la enfermedad es una experiencia muy humillante. Puede hacer que un hombre sea semejante a un niño. Puede hacer que un hombre valiente tiemble ante la cosa más pequeña. Puede afectar nuestra mente y nuestras emociones. Ninguna cosa que el hombre haga puede prevenir la enfermedad. Las expectativas del promedio de vida pueden ser incrementadas por la ciencia médica. Nuevas curaciones pueden ser descubiertas para aliviar varias enfermedades. Pero no obstante, los días de nuestra edad son 70 años, que si en los más robustos son 80 años. Con todo, su fortaleza es molestia y trabajo, porque es cortado presto y volamos. Salmos 90:10. Esto fue cierto cuando Moisés lo escribió y sigue siendo cierto hasta el día de hoy. ¿Cuál es la explicación para el predominio universal de la enfermedad? ¿Por qué la gente se enferma y muere? No podemos suponer ni por un momento que Dios creó la enfermedad y la muerte en el principio. Todo lo que Él creó fue bueno en gran manera, y obviamente no incluirá la enfermedad. Pero la Biblia nos dice que algo que no estaba en el mundo al principio, entró posteriormente. Ese algo es el pecado. El pecado es la causa de toda la enfermedad, dolor y sufrimiento en el mundo. Sin el pecado no existiría la enfermedad. Solamente la Biblia nos da una explicación satisfactoria de los hechos tal como son. La Biblia explica cómo llegamos a tener cuerpos tan maravillosamente formados. Dios los creó. Y la Biblia explica cómo, a pesar de haber sido creados por Dios, quien es infinitamente sabio y bueno, ahora somos tan propensos a la enfermedad y al sufrimiento. Las grandes doctrinas bíblicas de la creación y la caída son la única explicación. Número 2. La enfermedad puede hacer bien a los hombres. Quizás se encuentre sorprendente el hecho de que la enfermedad nos pueda hacer un bien. Muchas personas nunca consideran esto. Ellos ven solo el sufrimiento y el dolor y no ven el bien en ningún sentido. Ahora, estoy de acuerdo que si no existiera el pecado en el mundo, sería imposible que la enfermedad hiciera algún bien a los hombres. No había enfermedad en el mundo perfecto que Dios creó en el principio. Pero Dios en su sabiduría la ha permitido desde la caída del hombre y es tanto una bendición como una maldición. Dios es capaz de usar nuestro dolor y sufrimiento temporales para lograr un bien más alto en nuestra mente, nuestra conciencia y nuestra alma. Un bien eterno. La enfermedad nos ayuda a recordar la realidad de la muerte. Muchos hombres viven como si nunca fueran a morir y no se preparan. La enfermedad les puede recordar acerca de la realidad que de otro modo preferirían olvidar. La enfermedad ayuda al hombre a pensar seriamente acerca de Dios. Mucha gente, mientras tiene salud, escoge olvidarse de Dios. No piensa acerca de la necesidad de su relación con Él. La enfermedad les puede recordar de que algún día tendrán que enfrentarse con Él. La enfermedad ayuda a cambiar nuestra perspectiva de la vida. Muchas personas nunca piensan en ninguna otra cosa que no sea su propia felicidad en este mundo. Un periodo prolongado de enfermedad puede cambiar su forma de valorar las cosas que antes consideraban como muy importantes. Por ejemplo, el hombre que ama el dinero puede aprender que el dinero no le puede consolar cuando está enfermo. La enfermedad ayuda a humillarnos. Todos somos orgullosos por naturaleza. Buscamos a alguien que podamos criticar y hacer menos. Pero la enfermedad nos muestra nuestra debilidad. Ella viene a los ricos y a los pobres, a los famosos y a los desconocidos, y nos coloca a todos en el mismo nivel. La enfermedad nos ayuda a probar nuestro cristianismo. Nos ayuda a aprender si nuestro cristianismo es real o no, si está edificado o no sobre un fundamento sólido. Muchas personas no están edificando sobre un fundamento sólido, y un tiempo de enfermedad puede hacerles ver que su cristianismo no les trae ningún consuelo en la hora de prueba. No digo que la enfermedad siempre beneficie a todas las personas en estas maneras. Al contrario, muchos experimentan la enfermedad y su subsecuente comportamiento demuestra que no aprendieron nada de ella. Sus corazones están endurecidos y la enfermedad no les hace ningún bien. Pero hay muchas personas a quienes Dios ha hecho que su enfermedad les sea una bendición. Dios la ha usado para hablarles y conducirles a buscar a Cristo. Entonces, nunca debemos quejarnos de nuestra enfermedad. Si reaccionamos correctamente ante ella, nos puede hacer mucho bien. Número 3. La enfermedad nos llama a deberes especiales. Quiero ser práctico y específico acerca de los deberes especiales a los cuales la enfermedad nos llama. Quiero dejar bien claro acerca de lo que deberíamos hacer en este mundo de enfermedades y muerte. El primer deber al cual la enfermedad nos llama es el de vivir de tal manera que estemos siempre preparados para comparecer ante Dios. La enfermedad nos recuerda de la muerte como la puerta a través de la cual hemos de pasar al juicio. En el juicio, veremos a Dios cara a cara. Entonces, la primera lección que la enfermedad debería enseñarnos es la necesidad de prepararnos para comparecer ante Dios. ¿Cuándo estará usted preparado para encontrarse con Dios? Solamente cuando sus pecados hayan sido perdonados, su corazón renovado y su voluntad enseñada a deleitarse en la voluntad de Dios. Usted tiene muchos pecados y solamente la sangre de Cristo los puede lavar y borrar. Solamente su justicia le puede hacer aceptable en la presencia de Dios. Y estos beneficios son recibidos solo por medio de la fe. Entonces, si usted quiere saber si está listo a comparecer ante Dios, debería preguntarse, ¿tengo fe? Por naturaleza, su corazón no es apto para la compañía de Dios. Solamente el Espíritu Santo le puede transformar, puede hacer todas las cosas nuevas y darle un deleite en la voluntad de Dios. Entonces, si quiere saber si está listo para encontrarse con Dios, hágase a sí mismo esta pregunta. ¿Han sido cambiados por el Espíritu Santo mi corazón y mi vida? Nada menos que esto le preparará para su encuentro con Dios. Debemos ser justificados y debemos ser santificados. La sangre de Cristo debe limpiarnos y su Espíritu debe vivir en nosotros. Estos son los elementos esenciales de la fe cristiana. Y en este mundo de enfermedades y muerte, su primer deber es el de asegurarse de que posee estas cosas. El segundo deber al cual la enfermedad nos llama es a siempre vivir de tal modo que estemos preparados para soportarla pacientemente. Estar enfermos no es una cosa fácil de soportar. Quizás seamos apartados de nuestras actividades normales. Nuestros planes pudieran ser interrumpidos. Podríamos vernos obligados a soportar largas horas de cansancio y dolor. Todo esto podría ser una carga severa para nosotros y una gran prueba para nuestra paciencia. Entonces, debemos aprender la paciencia mientras que estamos sanos, antes de que alguna de estas cosas nos ocurra. Debemos orar para que el Espíritu Santo santifique nuestro temperamento y nuestra perspectiva de la vida. Debemos hacer un esfuerzo real en la oración, pidiendo regularmente no solo por la ayuda para hacer la voluntad de Dios, sino por la ayuda para soportarla. Recuerde que la ayuda necesaria está disponible para todos. Si algo pidiereis en mi nombre, yo lo haré. ¿No lo recuerda Juan 14:14? Quiero hacer hincapié en este punto. Creo que las gracias pasivas del cristianismo no reciben la atención que merecen. La mansedumbre, la benignidad, la longanimidad, la fe y la paciencia son todas fruto del Espíritu Santo. Glorifican a Dios. A menudo las personas que han menospreciado el cristianismo o el lado activo de la vida de un cristiano son forzados a pensar más seriamente cuando ven estas gracias pasivas manifiestas en la vida de un creyente. Es durante un periodo de enfermedad que estas gracias son más claramente manifestadas. Muchos creyentes han tenido una influencia duradera sobre otros, no por sus palabras, sino por la manera en que respondieron ante la enfermedad. ¿Quiere que su cristianismo sea más atractivo y hermoso a los demás? Entonces, adquiera la gracia de la paciencia ahora, antes de que venga la enfermedad. Entonces, si se enferma, su enfermedad será para la gloria de Dios. El tercer deber al cual la enfermedad nos llama es el de siempre estar dispuestos a simpatizar y ayudar a nuestros semejantes. Siempre hay alguien enfermo cerca de usted, quizás en su familia, en su iglesia o con sus vecinos. Debería ver esto como una oportunidad para hacer bien. Pudiera ser necesario simplemente preguntar, expresar su preocupación o quizás se trate de visitar al enfermo. Tales hechos sencillos de bondad tienen la tendencia de quitar barreras y crear buenos sentimientos. Pudiera ser a fin de cuentas los medios usados para conducir al enfermo a Cristo. Estas deberían ser el tipo de buenas obras para las cuales el creyente debería estar dispuesto. En este mundo de enfermedades deberíamos sobrellevar los unos las cargas de los otros. Así nos lo dice Gálatas 6:2. Y sed benignos unos con otros. Lo dice Efesios 4:32. Una atención consciente de tales actos de bondad es una de las evidencias más claras de tener la mente de Cristo. El Señor Jesús anduvo haciendo bienes a aquellos que estaban enfermos y sufriendo, lo dice Hechos 10:38. La importancia que Cristo pone en tales hechos es mostrada en la descripción de su propio pueblo en el día del juicio, donde dice: estuve enfermo y me visitasteis. Mateo 26:36. ¿Quiere probar la realidad de su amor cristiano? Si es así, entonces tenga cuidado de no descuidar egoístamente a sus hermanas y hermanos enfermos. Vea por ellos y déles la ayuda que necesiten. Simpatice con ellos y trate de aligerar su carga. Sobre todo, esfuércese para hacerles bien en sentido espiritual. Le hará usted bien, aunque no sea de beneficio para ellos. Creo firmemente que Dios nos está probando a través de cada caso de enfermedad que está cerca de nosotros. Al permitir el sufrimiento, Dios está probando para ver si los creyentes tienen algún sentimiento o no. Tenga cuidado que usted no sea probado y encontrado falto. Si usted puede vivir en un mundo enfermo y moribundo y no se compadece de otros, entonces todavía tiene mucho que aprender. Ahora déjeme terminar con unas palabras de aplicación práctica. Primero, le pregunto, ¿qué hará cuando esté enfermo? Para todos, el tiempo de la enfermedad y la muerte viene. Tarde o temprano este tiempo vendrá también para usted. ¿Qué hará entonces? ¿En dónde buscará consuelo? ¿En dónde recobrará sus esperanzas? Le ruego que no trate a la ligera estas preguntas. Deje que obren en su conciencia y no descanse hasta que las haya contestado satisfactoriamente. Su destino eterno es demasiado importante para que pase por alto estas cuestiones. El asunto más importante de nuestra vida no debe ser dejado hasta el final. Usted no puede suponer que será capaz de arrepentirse en su lecho de muerte. Dos criminales fueron crucificados con Jesús. Uno se arrepintió y el otro no. Usted no tiene ningún motivo para suponer que puede arrepentirse en su lecho de muerte si no lo hace ahora. Si usted fuera a vivir para siempre en este mundo, no le hablaría así. Pero usted no vivirá aquí para siempre. Usted va a morir y quiero que esté preparado para ese día. Le ruego que piense cuán terrible sería si usted hace provisión para todo, excepto para la única cosa verdaderamente necesaria. Segundo, ofrezco consejo a todos aquellos que están dispuestos a recibirlo. Le ofrezco a todos aquellos que no están listos para comparecer ante Dios. Acuda al Señor Jesucristo sin dilatarse. Arrepiéntase, sea convertido y huya a Cristo para que sea salvado. Ningún apostador en la tierra es tan tonto como el que apuesta con su propia alma. Pero este es precisamente el caso del hombre no preparado para comparecer ante Dios y que pospone su arrepentimiento. Usted sabe que sus pecados necesitan ser perdonados. Usted sabe que necesita un Salvador. Entonces acuda a Él hoy y pídale que salve su alma. Hágalo de inmediato. Búsquelo por medio de la fe. Someta su alma a Él. Pida por el perdón y la paz con Dios. Pida que derrame su Espíritu Santo sobre usted y le haga un creyente verdadero. Él lo escuchará. No importa lo que usted haya sido, Él no rechazará su oración. Él ha dicho, «Todo lo que el Padre me da, vendrá a mí, y al que a mí viene, no lo echo fuera». No lo dice en Juan 6:37. Le ruego que tenga cuidado de no caer en un cristianismo vago e indefinido. No piense que todo saldrá bien porque usted sea miembro de una iglesia. Nada menos que una relación personal con Cristo será suficiente. No descanse hasta que tenga el testimonio del Espíritu Santo en su corazón, hasta que haya sido salvado, santificado, justificado y unido con Cristo. Una religión vaga e indefinida puede parecer como más que suficiente cuando usted está sano, pero no le ayudará en el tiempo de la enfermedad y se descompondrá por completo cuando al fin se acerque. Solamente Cristo puede quitar el aguijón de la muerte y ayudarnos para enfrentarnos con nuestra enfermedad final sin temor. Necesitamos estar unidos con Él, y necesitamos conocer y creer en Él como nuestro sacerdote que intercede por nosotros. Solamente Él puede librar a aquellos que por el temor de la muerte se encuentran bajo servidumbre. Si usted desea tener esperanza y consuelo en su enfermedad, busque a Cristo y acuda a Él ahora. En tercer lugar, exhorto a todos los creyentes verdaderos a recordar cuánto pueden glorificar a Dios en el tiempo de la enfermedad y a permanecer sumisos bajo la poderosa mano de Dios. Este es un importante asunto. Yo sé cuán propenso es el corazón de los creyentes a desfallecer. Sé cuán activo es Satanás en sugerir dudas y cuestionamientos cuando el cuerpo del creyente está débil. Yo he visto cómo la depresión puede apoderarse de los hijos de Dios cuando repentinamente se enferman y son obligados a guardar reposo. Pido fervientemente a todos los creyentes enfermos que recuerden que pueden honrar a Dios tanto por el sufrimiento paciente como por el trabajo activo. Frecuentemente se demuestra más gracia cuando estamos guardando reposo que cuando trabajamos duro. les pido que recuerden que Cristo tiene cuidado de ustedes tanto cuando están enfermos como cuando están sanos. La disciplina que ustedes están experimentando procede del amor y no de la ira de Dios. Recuerden la compasión de Jesús por aquellos miembros débiles. Los creyentes son siempre cuidados con ternura, pero especialmente en su tiempo de necesidad. Cristo tiene mucha experiencia en la enfermedad. Él conoce el corazón de un hombre enfermo. Muy a menudo, la enfermedad y el sufrimiento hacen que el creyente sea más semejante a su Señor. En Mateo 8:17 leemos: Él mismo tomó nuestras enfermedades y llevó nuestras dolencias. El Señor Jesucristo fue un varón de dolores experimentado en quebranto. Nos lo dice Isaías 53:3. Los discípulos que están sufriendo tienen la oportunidad de aprender la mente del Salvador, quien también ha sufrido. Finalmente, exhorto a todos los creyentes a mantener el hábito y la comunión cercana con Cristo y a no tener miedo de ir demasiado lejos en su cristianismo. Recuerde esto si desea tener la paz verdadera en su tiempo de enfermedad. Creo que la razón por la cual muchos tienen tan poco consuelo en sus enfermedades es debido a la mediocridad de su fe. Creo que un cristianismo a medias es ofensivo a Dios y quita el consuelo de aquellos que están muriendo. La debilidad y la flaqueza de muchos cristianos se manifiesta más claramente durante el periodo de la enfermedad. Si queremos tener un fortísimo consuelo en nuestro tiempo de necesidad, no debemos contentarnos con el mero hecho de ser cristianos. Debemos cultivar una relación íntima y profunda con Dios. Cuando la medicina ya no puede hacer nada y solamente resta que esperemos la muerte, ¿qué nos dará soporte entonces? ¿Qué nos puede ayudar a decir: no temeré mal alguno porque tú estarás conmigo? Como lo podemos leer en Salmos 23:4. Nada, salvo la comunión cercana con Cristo, lo hará. Solamente Cristo puede darnos la completa victoria en nuestra última lucha, viviendo en nuestros corazones por fe, sosteniéndonos con su brazo y sentado a nuestro lado. Debemos aferrarnos más a Cristo, amarlo más, vivir más entregados a Él, confesarlo más abiertamente y seguirlo más plenamente. Este tipo de cristianismo traerá su propia recompensa. La gente mundana puede reírse de ello y los creyentes débiles pensar que es muy extremista. No se preocupe. En la enfermedad nos traerá paz. En el mundo venidero nos traerá una corona de gloria que no se desvanecerá. El tiempo es corto. El mundo está pasando. Unas cuantas enfermedades más y todo se terminará. Unos pocos funerales más y pronto el nuestro tendrá lugar. Unas pocas tormentas más y habremos llegado a puerto seguro. En la presencia de Cristo habrá plenitud de gozo y Dios limpiará toda lágrima de los ojos de su pueblo. Mientras tanto, vivamos en la fe del Hijo de Dios. Él vive, aunque nosotros muramos. Él vive, el que abolió la muerte y trajo a la luz la vida y la inmortalidad por el Evangelio. Algún día cambiará el cuerpo de nuestra bajeza y lo transformará a la semejanza de su cuerpo glorioso. En salud o en enfermedad, en vida o en muerte, reposemos confiadamente en el Señor Jesucristo.

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muy buenas noches. Qué gusto el que nos da que usted nos acompañe en estas horas ya de la noche, que no es muy tarde, son 8:30, digo, ¿qué hora es esta? Y luego viernes, mire, usted puede disfrutar esta noche con nosotros porque está usted en Noches de Unción. Y hoy le tenemos un programa que le va a interesar. Es un tema no muy hablado entre nosotros, la gente de fe, pero mire, le va a interesar mucho porque hay términos, hay conceptos que podemos nosotros tener como una herramienta para tener no solamente una sanidad física, sino una sanidad mental y una sanidad en el alma.

0: Ondas de Vida 1440. Y ahí estamos en vivo. Empiécenos a escribir, mándenos sus comentarios, mándenos sus peticiones de oración. Y también importante, del tema que estamos tratando, que vamos a tratar hoy, se vale que usted ahí empiece a anotar sus dudas. Si tiene algún comentario, hágalo, por favor. Para nosotros es muy importante conocer su opinión, ¿verdad? Porque ahora la radio no solo se escucha, sino también se ve. Así que gracias por su sintonía, por su compañía. Les bendecimos. Gracias, amados sembradores, amada gente de fe. Felices, pues ya viernesito, ¿verdad? Viernesito social, dicen. En el Señor, ¿verdad? Porque también somos gente de fe que sabe disfrutar estos días en la presencia de Dios. Y mire, este tema le va a interesar mucho. Y hay un especialista, es el pastor David Kalman.
1: Mucho un gusto.
0: Amigo que tiene a su esposa, una linda esposa, Zaret. Y un día también hay un tema muy interesante para ustedes. Ella es especialista profesional consultoría en imagen. Eso que dijo el pastor David. Así que, miren, él es psicólogo clínico.
1: Es correcto.
0: Y vamos a tratar un tema exactamente en torno a eso. A usted le suena la palabra psicología, no me queda duda. Y cuando le dicen o le hablan del psicólogo, inmediatamente ponemos una barrera. No. Nosotros como cristianos, como gente de fe, eso ya no está en nuestro vocabulario, ya no está en nuestro accionar. Dependemos totalmente de Dios. Vamos a un pastor, vamos a un ministerio de liberación, vamos a un ministerio de consejería. Excelente. Pero aún estos ministerios nos tenemos que ver fortalecidos, capacitados y equipados en conceptos que están también en lo que es la psicología. No que nos volvamos psicólogos, pero son herramientas que Dios ha puesto a nuestro alcance, amados amigos. Es como el caso que hemos tratado aquí de las drogas y del alcoholismo, que no nada más es habilitar y restaurar a la persona, al joven, a la señorita de esas situaciones y adelante, no. Hay todo un proceso de rehabilitación y volverlos a que la gente vuelva ahora a la sociedad nuevamente, pero debe de haber un seguimiento, un tratamiento interno, no nada más herramientas que ya conocemos, sino que hay algo mucho más que tenemos que hacer, aplicarnos. Y quiero que usted escuche y tome nota de este tema. David, qué gusto.
1: Pues muchas gracias
0: por acompañarnos.
1: Muchas gracias, pastor, por invitarnos, por poder compartir estos temas tan necesarios para nuestra cultura, para lo que somos como hijos de Dios.
0: Así es.
1: Fíjate que es bien interesante esto, porque yo, el amor por la psicología nació por una necesidad. Yo durante 5 años le empecé a dar clases a adolescentes. Sí. Y de repente notaba que los adolescentes sufrían depresión, sufrían de ansiedad, tenían temas de autismo. Empecé a notar que los adolescentes tenían problemas con su área sexual, pero ya un tema donde tenían una dependencia. Uh-huh. Y yo empecé, pues literalmente era el líder de adolescentes, pastor, sí. Y pues les estaba dando clases, ¿no? Pero yo notaba todas estas carencias, pero llegó un momento donde me di cuenta que lo que yo había aprendido, mis herramientas eclesiásticas, mis herramientas bíblicas, mis cursos que había tomado dentro de la iglesia, dentro de pues alguno que otro pastor que daba un tema impresionante acerca de sexualidad, no me eran suficientes. Me di cuenta de la gran necesidad y del dolor que pasaban estos adolescentes al no tener una guianza correcta. ¿Y qué pasa? Pues me puse a estudiar psicología.
0: Okay. Es que sí es cierto. A eso me refería, amados amigos, amados sembradores, gente de fe, en donde aplicamos bien lo que es la palabra del Señor, aplicamos pues lo que nos enseñan en estos ministerios de cómo ayudar a la persona a salir adelante en cuanto al área de la liberación y consejería, y a veces nuestras herramientas no son suficientes, hay que ir más allá. Y es lo que estás diciendo, hay que conocer esto para poderlo aplicar de una manera también dirigida por Dios.
1: Mira, ¿verdad? Te voy a dar un ejemplo así muy claro que yo viví dentro, pues, Ya de tantos años viviendo en la iglesia.

0: Yo veía cómo un niño con autismo se desesperaba dentro de una congregación y nosotros como ministros bajábamos a imponerle las manos, a empezar a reprender, a atar, desatar y todo. ¿Y qué pasaba con el niño con autismo? Gritaba más, lloraba más, se enojaba, pateaba, golpeaba. ¿Y qué crees? Los pastores, ministros, hijos de Dios Altísimo, pues decían, está endemoniado. Wow. ¡Híjole!
1: Es que es ahí.
0: El dolor, la realidad es que tú ves un niño con autismo, tiene una condición diferente, claro, tiene un proceso mental diferente. Entonces, ¿qué teníamos que hacer ahí? Diagnosticarlo, claro, entender su condición física, ¿no? A mí me ha tocado, pastor, ahorita en el tiempo que llevamos, yo te podría decir que he atendido más de 200 pacientes, gracias a Dios.
1: Sí.
0: Y me ha tocado ver de todo cómo personas que sufren ansiedad dentro de una iglesia, sí, y se golpean involuntariamente. Nosotros, wow, como hijos de Dios, bajamos, oramos, ministramos, intercedemos, ayunamos. Gloria a Dios. Pero ¿qué crees? La persona sigue con ansiedad. Sigue con procesos mentales donde falta dopamina, oxitocina, o sea, faltan químicos de la felicidad para estabilizar a esta persona, para estabilizar a este paciente, ¿no? Y eso es un poquito visible. Pero ¿qué tal del enemigo silencioso? Una depresión. ¿Sabes cuántos ministros dentro de una iglesia están con depresión? ¿Sabes cuántas personas tienen esta condición y aún así sonríen como mujeres, sonríen en el ministerio, predican, danzan, cantan, pero qué crees? Llegan a casa y no entienden que la tristeza que traen en su corazón ya es un tema más físico, es un tema totalmente emocional. Entonces, me di cuenta de esta gran necesidad porque, ¿qué crees? En las iglesias no se habla. En las iglesias la depresión decimos que solamente con oración, a lo mejor con un ayuno si ya es necesario. Es más, tráeme un profeta, tráeme al apóstol para que ore por mí, ¿no? Es más, a ver si llega uno más ungido para que... O sea, yo creo en los milagros, yo creo en un Dios de milagros. Sí. Yo creo que el Dios que sana el cáncer también puede sanar la depresión. Pero, ¿qué pasa cuando Dios decide en su infinita maravillosa voluntad no sanar a una persona? Así al que ocurre. Tiene cáncer, amado, ¿qué pasa? Lo atendemos, lo cuidamos, estamos con él, vemos sus necesidades, lo acompañamos al médico, todas sus consultas. Pero al que tiene depresión, ¡ay, no, tú ya la estás payaseando!
1: Ya levántate,
0: tú eres flojo, ¿eh? Tú estás triste porque te dejó la novia. Ay, perdón, la realidad es que su cerebro ya empezó a apagarse, empezó a haber una desconexión neuronal.
1: Tremendo.
0: Pero no lo detectamos, amado. No detectamos estos dolores, estas tristezas que traen las personas cargando. Sí. Un proceso de duelo, amado, un proceso de duelo no resuelto. Un proceso de duelo que lleva 30 años todavía sufriendo por la pérdida de su mamá. ¿Y qué crees? Va a la iglesia, adora, ayuna y aún así siente la tristeza y la soledad de no haber podido tener a su mamá con él. Nosotros como cristianos, te voy a decir algo, una característica de nosotros como cristianos, y esto psicológicamente hablando, somos resilientes. Resilientes quiere decir es la capacidad de sobreponerse a los problemas, porque entendemos que va a haber un futuro más grande de lo que nos imaginamos. Dios nos ayuda a salir de las adversidades.
1: Sí.
0: Pero ¿qué crees? Hay gente que son ministros, hijos de ministros, que a pesar de que tienen toda la fe, a pesar de que tienen tiempos de oración increíble, tienen un peso cargando y es una enfermedad silenciosa que nadie ve. ¿Qué necesitamos? ¿Necesitamos psicólogos cristianos? Sí. ¿Por qué? Porque un psicólogo secular no te va a entender los problemas que se viven dentro de la iglesia, no te va a entender las manifestaciones del Espíritu Santo, no te va a entender ni papa de por qué sufres porque tu pastor te puso en disciplina.
1: Sí, sí.
0: O sea, tú te vas a dar cuenta de todo esto, vas a decir, ¿por qué me ponen disciplina mi pastor? Y entran en crisis, en depresión, sí. Entran en una tristeza. ¿Y qué crees, pastor? Abandonan la iglesia. Muchas personas que no son atendidas psicológicamente abandonan también las iglesias en búsqueda de respuestas. ¿Y sabes qué es lo más triste? Que estas mismas personas que abandonan la iglesia son las personas que denigran la iglesia, que quieren destruir la iglesia, que critican la iglesia. Y es porque no se atienden correctamente. Yo entiendo que el pastor tiene que tener esa unción, esa gracia, pero también tiene que tener esa sensibilidad a que no todo es espiritual, a que también hay cosas físicas que se manifiestan en las personas. Necesitamos prepararnos. Necesitamos nosotros como pastores, yo me incluyo porque yo también soy pastor, y de repente se me pasa que una persona está muy triste y de repente yo digo, la prueba del Señor, no pasa nada. No es la prueba del Señor. A lo mejor es un adolescente que acaba de perder a su perrito. Y llega la mamá y te dice, pastor, es que está muy triste porque perdió a su perrito. Pero neurológicamente hablando, el niño empezó en un proceso de duelo. El niño empieza con un tema de ansiedad, empieza con un tema de depresión, y de repente se puede incrementar ya algunos otros trastornos. Ahorita está de moda el TDAH y todo el mundo dice, yo tengo TDAH. Amado, tú no tienes nada si no te lo diagnostica un profesional. Tiene que haber un médico que te dé el diagnóstico, en este caso un psicólogo, un psiquiatra. Tú no te puedes andar diagnosticando. Discúlpenme, yo sé que ahí mucha gente va a decir, no, pero si TikTok y ChatGPT me avisa cómo estoy.
1: Estas herramientas, ¿no?
0: Amado, la realidad es que todo esto es información. Si no se atiende con un médico, con un psicólogo, con un psiquiatra, es simplemente información que puede botar para cualquiera. Tú tienes una gripe, vas con un médico, te da el tratamiento y te alivias.
1: Correcto.
0: ¿No? ¿Pero qué pasa cuando ya llevas una semana sin comer bien? ¿Qué pasa cuando tu hija, ministro, está vomitando? ¿Cuando tu hija está dejó de comer? ¿Y tú piensas que con oración y con ayuno vas a resolver un problema de bulimia y de anorexia? Perdón, tu hijo necesita ayuda profesional. Perdón, pero es real, amado. La psicología, Dios nos las dio como ciencia para entender los comportamientos de la mente. Tú necesitas aprender los comportamientos de la mente para saber que ella está fuera de sí. Yo te puedo decir, personas dentro de una iglesia que todos los días dicen, es que yo veo demonios, demonios que me atormentan, demonios que me siguen, ya oré, pastor, ya reprendí, pastor, ya ungí mi casa, ya traje al pastor que trae la quinta unción, ya casi querubín.
1: Sí. y
0: no pasa nada. ¿Y qué crees? Tiene un problema de esquizofrenia.
1: Wow. Claro. Y es que sí, amados, de verdad que es importante esto, la enfermedad silenciosa. A veces sufrimos crisis emocionales en donde o no reconocemos o no las vemos, no las detectamos a tiempo, pero tal vez porque no hemos sabido también nosotros como ministros cómo detectarlas o cómo a llegarlas a ellas. Pero también uno como el que las sufre también tendría que hablarlas, también tendría que buscar y no conformarse solamente con eso, ¿no?
0: Eso es curioso, pastor, porque el que está enfermo mentalmente no lo sabe. Para él piensa que su vida es normal, que es común pararse a las 3 de la tarde, comer y volver a dormir. Para él piensa que es normal, porque así es su vida. Pero ¿qué crees? El domingo sí, es el primero que está en el culto, danzando, brincando, gritando, pero toda la semana está en una depresión tan fuerte que no puede ni levantarse. Sus músculos empiezan a adelgazar, empiezan a tener problemas, ya la depresión empieza a abarcar ya hasta su área física, problemas de comer mucho, problemas de no comer nada.
1: Tremendo.
0: Personas que lloran todos los días y justifican su depresión diciendo que están adorando al Rey de Reyes, Señor de Señores, cuando la realidad es que tienen un proceso mental que no está resuelto. Y necesitan ayuda clínica. Yo creo que Dios puede sanar. Yo sé y confirmo que Dios hace milagros, sanidades y prodigios. Pero hay veces, amado, que no va a ocurrir el milagro tan rápido. Necesitamos ayuda. Necesitamos pasar por un proceso de una intervención médica, bueno, en este caso psicológica, ¿no?
1: Okay.
0: O sea, yo te podría decir, por ejemplo, una persona con diabetes. Una persona con diabetes ya tiene el diagnóstico. ¿Pero qué necesita? Necesita medicamentos, necesita nuevos hábitos, necesita cambiar todo su esquema de vida, todos sus hábitos, todos sus ciclos sociales, porque de igual manera, si en su círculo todos toman Coca-Cola, pues ella...
1: Incluso hasta en la ropa, el calzado, tienen que cambiarlo por el riesgo que corren en un diabético.
0: Imagínate, ahora vámonos a la parte clínica. Lo mismo, tienen que cambiar sus hábitos, tienen que cambiar su alimentación, tienen que cambiar inclusive hasta cómo se visten, qué proyectan, qué no proyectan. Y es toda esta parte donde a veces la enfermedad mental la descalificamos, atendemos todas las demás áreas, pero no atendemos esta parte. Y aquí es donde yo te podría decir, es necesario atender las enfermedades mentales sí o sí, aunque tenga sospecha. Si ya viste que tu esposo de repente hace algo compulsivamente y lo hace una y otra y otra y otra vez, que tiene que acomodar las latitas de una forma, que tiene que lavarse las manos constantemente, ¿qué crees? Puede ser que tenga TOC, trastorno obsesivo compulsivo.
1: Bueno. Híjole, qué tema, de verdad, hay para mucho. Llámenos, escríbanos, si tiene duda, por favor, hágalo, ¿verdad? Y si no lo hace en este programa, en la noche que voy, yo estoy aquí, usted siga llamando. Si tiene alguna duda, una pregunta, yo se las puedo hacer llegar. Pastor David, ¿dónde lo podemos encontrar? ¿Dónde pueden ellos localizar sus redes, algún lugar, un evento que venga? Por favor, infórmenos.
0: Súper, pastor, pues muchas gracias. Bueno, tenemos una página en Facebook, se llama Psicología Cristiana 2.0.
1: Excelente.
0: Ahí vas a ver mi foto, la foto de varios psicólogos. Tenemos un equipo de 5 psicólogos, todos cristianos, algunos hijos de ministros, que es curioso. Tenemos nutriólogo, tenemos un abogado. O sea, el equipo está bien formado porque de igual manera pues vemos muchas cosas.
1: Claro.
0: Nos pueden encontrar en Psicología Cristiana 2.0, de igual manera al teléfono 5586-779710. Ahí mismo nos pueden mandar WhatsApp, los atiende alguien y de ahí los canaliza con un psicólogo especializado en el tema que se quiere tratar.
1: A ver, otra vez el teléfono.
0: 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Escríbanos por WhatsApp, ahí mándenos un poquito, te van a hacer una serie de preguntas y de ahí te canalizan con un especialista. Igual manera, el siguiente en julio,
1: en un evento,
0: el 2, vamos a empezar con un curso para líderes y pastores para que aprendan a detectar depresión, ansiedad, entre otros temas. Primeros auxilios terapéuticos. O sea, es un curso que yo creo que si tú eres pastor deberías de tomar porque te va a ayudar a que en tu congregación puedas ver a una persona que pueda tener un trastorno de depresión y que antes de que llegue a un tema de suicidio, tú puedas intervenir y ayudarle a salir de ese proceso.
1: Qué mejor, qué excelente. Pues ahí lo tiene, 2 de julio.
0: 2 de julio.
1: Inicia esta capacitación, es un curso donde van a ver estas herramientas. Creo que es importante, amados, que nos equipemos en esos conocimientos, técnicas, conocimientos para aplicarlos en nuestras congregaciones. Son herramientas que el Señor nos está dando. No es casualidad que estemos tratando este tema aquí en Ondas de Vida 1440. De verdad, tomemos nota de ello. Amado amigo, si tú en tu congregación, platícale a tu pastor acerca de este tema y con gusto llámanos o llama directamente con el pastor David para que recibas mayores informes al tema y al curso que viene 2 de julio.
0: Amado, yo te puedo decir, para cerrar rápido,
1: sí,
0: la salud mental es necesaria dentro de las iglesias cristianas. Necesitamos entender que Dios nos ha dado herramientas,
1: sí,
0: para mejorar al pueblo. La Biblia dice, mi pueblo perece por falta de conocimiento.
1: Así es.
0: Nosotros como hijos de Dios tenemos que ser luz, tenemos que ser las personas que tengan la mejor salud mental,
1: sí,
0: para poder restaurar a los perdidos. Porque ya basta de tener depresión, ansiedad. Vamos a salir adelante juntos de esto, porque Dios va a poner personas en tu camino para restaurarte, afirmarte, y vas a ver que Dios tiene un plan maravilloso y que tan grandioso para tu vida, porque sí, amado, no es siempre sufrir.
1: Así
0: hay
1: es,
0: que aprender, ¿no?, a ser felices.
1: Así es, de hecho eso es lo que nos llamó el Señor, porque Él tiene pensamientos de bien, de paz, no de calamidad. Y estas son herramientas que vienen del pensamiento de Dios para darnos vida y vida en abundancia. Así que, amados amigos, pues le agradecemos la visita de Pastor David. Muchas gracias, David.
0: Muchas gracias.
1: Y en otra ocasión, aquí hablamos, ya que nos digan nuestros amigos, la gente que nos escucha, un tema en específico, y lo tratamos aquí para que la gente tenga información al respecto de algún tema. La depresión es un tema que... en lo que mucha gente llama la ansiedad, no se diga. Entonces podemos ver específicos en algún punto y compartir algo al
0: respecto. Me parece excelente.
1: Bueno, pues ya está. Vamos a invitar nuevamente al Pastor David en otra ocasión, así que esté atento. Y muchas gracias David, por venir.
0: Muchas gracias a ti, Pastor, por invitarnos, por dejarnos compartir este tema. Gracias por todo lo que nos estás apoyando, y vamos a ayudar a los hijos de Dios a ser restaurados.
1: Perfecto, pues ya escucho. Que Dios le bendiga, muchas gracias por acompañarnos. Yo no me despido todavía, seguimos. Viene una sección de música, miren, nos la vamos a pasar bien. Ahí vamos a platicar, vamos a seguir platicando. Si tiene dudas de esto, me va a dejar información el Pastor David. Y yo en la hora siguiente yo le vuelvo a compartir los teléfonos, la fecha del curso que viene del 2 de julio. Y pues vamos para adelante. Que Dios le bendiga grandemente. Hasta luego, David.
0: Hasta luego, Pastor. Bendiciones.
1: Gracias, Alex. Ahí nos
2: controla. 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

Y aquí estamos nuevamente con ustedes. Buenas noches. Bueno, vamos a pasar esta hora con música que va a bendecir su vida. Y pues sobre todo, vamos a conocer todavía más del Señor, exaltándole, alabándole. Mire, acabamos de escuchar Regocíjate, oh moradora de Sion, con Miel San Marcos. Es un medley donde pues hay diferentes cantos ahí unidos con esta, con ese gran talento de esta gran agrupación. Este equipo de alabanza guatemalteco vienen y ministran al pueblo del Señor, pero sobre todo llevan al pueblo a ministrar alabanza al corazón de nuestro Dios. ¡Qué bendición! Pues buenas noches, Dios les bendiga grandemente. Gracias por continuar aquí en Ondas de Vida Radio 1440, la estación de la gente de fe. Mire, ahí está el teléfono de la multilínea por la vía del WhatsApp 59 11 07 14 40, y el WhatsApp de su servidor 55 29 51 51 90. Amados sembradores, gracias también. Gracias por esa fe, por esa fortaleza, gracias por ese corazón y ese entendido de poder ustedes cada semana, cada quincena, cada mes, poder hacer sus aportaciones, colaborando en este ministerio de la radio, y sigamos las 24 horas del día, los 365 días del año, compartiendo el consejo de Dios, predicando el evangelio de Jesucristo, porque ese es la visión, el objetivo, el propósito de esta estación de radio 1440, compartir el evangelio a todo México, estar de acuerdo, estar bajo el mandamiento y dirección de la gran comisión, ir y predicar el evangelio a toda criatura, hacer discípulos a las naciones, ¿verdad? Bautizándoles en el nombre del Padre, del Hijo y del Espíritu Santo. Y aquí dice el Señor una promesa poderosa para ti y para mí. Y en el nombre de Jesús desato esa bendición en tu vida. En el nombre de Jesús lo desato ahí en el cielo, para desatarlo ahí en tu vida, en tu corazón, en tu familia. He aquí, el Señor nuestro Dios en Cristo Jesús, Él estará con vosotros, dice el Señor Jesús. Él estará con vosotros todos los días hasta el fin del mundo. Y bueno, quiero que te goces por esta palabra en esta noche. Levántate de ahí, de tu lugar. Todavía se vale gozarse en su presencia. Y mira, hay un canto muy sui generis. Se llama Fuerzas Pa, de Baez. Vamos a escucharlo. Ahí está Alex en los controles. Volvemos en un momento.

dándoles en esta gran noche de viernes, ya 22 de mayo del 2026. Pues qué gusto, ¿no? Ya en casita, y pues si vas a tu trabajo, ánimo, ánimo, tú puedes, tú puedes. Y bueno, saludándoles a cada uno de ustedes, los que van en transporte, los que van en la calle, van paseo, ¿no? Al parque, y nos están escuchando ahí en sus celulares o por sus o radios convencionales, de radios portátiles. Muchas gracias, de verdad. Agradecemos su sintonía. Ustedes son lo más importante porque pues ustedes hacen que este ciclo de la comunicación se logre y se lleve a cabo. Pues mire, Ondas de Vida 1440, a diferencia del resto de la radio, ¿verdad? Es que aquí son puras buenas noticias. Así es, buenas noticias. No hay ningún problema en que escuchemos malas noticias, ¿verdad? Es decir, pues noticias, los noticieros, porque ese es informarnos. Y está bien que nos informemos. Seamos también prudentes qué tipo de noticieros o noticias pues escuchamos, ¿verdad? Ahora que en las redes sociales también tenga usted mucho cuidado con los jóvenes, con los adolescentes, con los niños, pues no se diga, el cuidado debe de ser extremo o total. Así que, pues, sigue usted disfrutando de las buenas noticias que da Ondas de Vida 1440. De hecho, tenemos un programa que se llama Buenas Noticias con nuestro querido apóstol, amado apóstol, que en donde hemos celebrado Café y Milagros, si recuerda usted, ahí en sus instalaciones en Filadelfia, Centro Cristiano Filadelfia. De verdad, muchas gracias, gracias por todo su apoyo. Y bueno, quiero saludar también a Patty Flores, que nos reportan que está Rocío, una amiga entrañable de Patty, nos reporta que está enfermita. Y bueno, vamos a estar orando, Patty, que en el nombre de Jesús esa diabetes retroceda, en el nombre de Jesús, la paz del Señor sea en tu vida. Patty Flores, de allá de Musquis, Ecatepec. Y Virginia Castellanos, ahí en Chimalhuacán, Estado de México. Vicky, Dios te bendiga grandemente. Bueno, si estamos hablando de fe, de verdad esta mujer tiene una fe inquebrantable. Vicky Castellanos no ve, ¿verdad? Es invidente, ¿verdad? No ve con los ojos naturales, pero tiene una vista en lo espiritual, con los ojos de la fe, los tiene muy abiertos, tiene ojos tapatíos, muy abiertos. Así es. Y pues saludos, Vicky, que Dios te bendiga grandemente. Y bueno, pues queremos que pues sigas tú disfrutando de Ondas de Vida 1440 y es sembradora de aquí de la radio. Gracias, Vicky, por lo que haces. Al igual que Patty Flores, también sembradora. Y bueno, si también estamos hablando de sembradoras, mire, aquí está Modestita. Es modesta, ¿verdad? Pero yo le digo Modestita. Es una hermana con una fe y un testimonio también. Y una mujer que cocina riquísimo. Y pues ella es allá de Tultitlán, Estado de México. Mire, ¿verdad? De diferentes lugares, Ecatepec, Chimalhuacán, Tultitlán. Pues está alzando la mano el Estado de México. Yo espero que se empiecen a reportar la gente de aquí, de la Ciudad de México. Así que le invito a que escriba al WhatsApp, por favor, en este momento, al 55 29 51 51 90. Le quiero saludar, quiero orar por usted, quiero escuchar sus comentarios y también quiero saber qué le gustaría escuchar aquí en Ondas de Vida 1440. Y bueno, vamos con más. ¿Qué le parece si vamos con un poco más de música? Ahí está Un Corazón Socorro. Adelante, Alex.

0: estamos aquí. Pues mire, aquí pasándola re bien, aquí en esta noche muy rica. Y me acabo de hacer un cafecito, porque pues amerita la noche. Además, pues no hace frío, pero la verdad a mí se me antoja un café. Y aquí estoy con ustedes, tomando un café con ustedes, porque son gente importante, son gente de fe, son gente que ama a Dios. Y por cuanto son gente que ama a Dios, pues... pues, ¿qué tengo que hacer? Honrarlos, porque ustedes son gente amada, son gente con propósito, son gente que de verdad hay un llamado, un propósito, un plan divino en sus vidas. Y bueno, pues comuníquese al 5529-515190. Ayúdeme a hacerlo por el WhatsApp, haciendo mensajes. Estoy viendo que entran llamadas. Discúlpeme, en cuanto a llamadas ahorita de audio, no las puedo atender por estar aquí en el programa, pero sí puedo ver sus comentarios, peticiones de oración, sus mensajes escritos o audios, pero en el WhatsApp, y ya los voy escuchando conforme vaya viendo espacios aquí entre los cantos o en los cantos. Bueno, pues ahí escríbanos, ahí está la multilínea también. Y pues de verdad, siga usted siendo gente que ama el propósito de Dios, gente que ama el corazón de Dios y gente que obedece al corazón de Dios, al llamado de Dios, al mandamiento de Dios. Seamos obedientes y seamos gente que siembra en este rey, en el reino de Dios, para que se establezca y pues el reino de justicia, de paz, ¿verdad?, de salvación en muchos en todo México. 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Bueno, pues regresamos con más aquí en Ondas de Vida 1440.
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aquí de vuelta con usted. Gracias por acompañarnos. Y bueno, pues también saludarles toda la gente que nos sintoniza pues en esta Ciudad de México, la bella Ciudad de México, en las alcaldías como Iztapalapa para el mundo, esas alcaldías de aquí del norte, en la Gustavo Amadero, ¿verdad? De aquí en el poniente, estaba ahí la Álvaro Obregón, donde vamos a tener la reunión Más Que Vencedoras. El día de mañana, ahí vamos a estar. Ahí va a estar el equipo de Ondas de Vida 1440. Ahí va a estar Chelito, ahí va a estar Monse, ahí va a estar Angélica Guillén. Y ahí va a estar, por supuesto, Jan Mendoza. Y yo llego un poquito más tarde, pero ahí voy a estar. Ahí voy a ir a saludarlas. Ya tiene rato que no voy a visitarles. Y ahí vamos a estar en Más Que Vencedoras. Es una bendición estar en la presencia de Dios. Y en qué manera tan especial ustedes, mujeres, de ministrar al Señor alabanza. Qué bonita pues reunión es la que logran ustedes. Yo creo que Dios se agrada de cada una de ustedes, amadas amigas, amadas vencedoras. Pues vaya usted, vaya con esa expectativa de ir y salir de ahí con su milagro, de ir a Más Que Vencedoras, vencedoras por dirección de Dios, por una respuesta de Dios, por una palabra de Dios. Y también vaya dispuesta a tener a una nueva amiga, a una nueva guerrera a su lado, para luchar juntas esta batalla, la batalla de la fe. Así, queridas amigas, amadas sembradoras, amada gente de fe, mujeres, en esta ocasión, mañana en Más Que Vencedoras Toluca.

ahí anote su nombre y el de sus invitadas. Por favor, déjenos sus teléfonos, nuestras amadas amigas que están en la recepción. Solamente les pide sus nombres y su nombre y uno de sus apellidos, no sé qué de todo, pero si se puede, estaría muy bien. Y un teléfono que esté funcionando, no lo invente, por favor. Díganos el teléfono que es, porque queremos darle seguimiento, queremos orar por ustedes, queremos saber de ustedes lo que opinan, lo que piensan de esta su estación Ondas de Vida 1440. La verdad, nos guiamos mucho de sus comentarios, mucho de sus también, pues hay mucha gente que nos sugiere y eso es bonito. Qué bueno que la gente nos sugiera. De qué comentar, qué decir, qué temas tratar, por supuesto. De verdad, queremos escucharles, queremos también recibir de ustedes, porque ustedes también, yo creo que pues tienen dones y talentos y ustedes también tienen, por supuesto. No dudo que tengan, amados amigos, aquí sí es para todos, tengan ese talento de la comunicación. Bueno, pues vamos con más. 55-29-51-51-90. Vamos con este siguiente, canto. Y si no me equivoco, está ahí ya listo Espíritu y Verdad con Gracia Sublime. Adelante, Alex.

Así es, queridos amigos, ¿cuántos se sienten sabrosos? A ver, con gozo y bien sabrosos. Bueno, así dice la canción y así nos debemos sentir. Hoy siento gozo, me siento muy sabroso, así es. Así es, pues mire, es que sí, yo digo que sí porque pues cuando estamos llenos de Dios, pues yo creo que nuestra vida es sabrosa, es rica. Y pues mira, no dice la palabra que la misma palabra de Dios es miel, es parece esa miel a nuestro paladar y la miel es rica. La miel tú la untas en un pan, en un bolillo, ya no sería qué rico, ¿no? Entonces imagínate nuestra vida endulzada con un dulce natural, la miel. Imagínate, nuestra vida está rica, está sabrosa, ¿verdad? Así que por eso puedes entonar ese coro, ¿verdad? Que ahorita acaba de entonar nuestro querido hermano Charlie Cardona. Y los que en algún tiempo estuvieron en aquellos bailes, en aquellos lugares de pues forums y salones de baile, y lleva un grupo muy reconocido de salsa, colombiano, por cierto, y pues, su vocalista principal fue Charlie Cardona, entonando canciones que en ese tiempo eran un hitazo en aquel tiempo, de los que estuvimos todavía cuando estábamos en el mundo terrenal. Sí, en el mundo carnal, ¿no? En el mundial, como dicen. Ahí estaba Charlie Cardona entonando esos cantos muy famosos. Y pues, mira, ahora él le canta a Cristo. Él ahora, ya de hace unos años para acá, ya tiene, calculo unos 12, 15 años que ya él ya vive en Cristo Jesús. Dios lo alcanzó y él decidió andar en el camino del Señor. Así que Charlie Cardona ahora le canta al Señor y pues le damos gracias a Dios por ese testimonio. En su testimonio, búsquelo ahí en YouTube en algún momento. Y bueno, va usted a descubrir la bendición de Dios que derramó en aquella vida, que puede usted también aprender y puede usted llenarse de fe también. Y saludo a Inés, saludo a Toñita Trujillo, allá en la Quetzalcoatl, Iztapalapa, Rosita Sánchez, por allá nos vemos mañana. Alex Arpide, pues ella es una mujer que tiene exhibiciones de arte. Te bendigo, Alexa. En un día que tengo oportunidad, pues voy a ir a visitar a Adriana Méndez, sembradora. Lupita Pulido, claro, gracias por tu siembra. Cristina Arellano, como siempre, un beso, un abrazo. Dios te bendiga, amada gente, amada amiga, hermana. Ignacio Pérez, que también pues reporta su siembra. Alicia Rodríguez, salúdame por favor a Anabelita, a Ángel, que Dios te bendiga. Israel Díaz Vega, también colaboradora ahí en Marcha para Jesús. Gildita Sandía, ánimo, ánimo, Gildita. Adelante, tú que estás y vives en las alturas, ándale, Gilda. Ahí está María Elenita, bendiciones, María Elena. Dios te bendiga grandemente. Por supuesto, Irma Gómez, allá del Salado, ahí casi para llegar a Pantitlán. Dios te bendiga, Irmita. Es una bendición, eres una mujer de fe. Clemencia Sánchez, saludos. El pastor Federico, muy bien. Federico Fabián, un abrazo, querido pastor, que hoy nos vimos orando al Señor allá en un lugar muy importante de la nación mexicana. Ahí estuvimos orando. Rosita Palomino y, por supuesto, Zaret Flores, que ya me mandó la información de su esposito David, donde usted puede, le voy a compartir información. Si usted quiere saber asunto de la psicología clínica, por favor, llámeme. Yo le comparto la información del curso que va a haber para cómo tratar situaciones del alma, situaciones de la mente, del alma, de las emociones. Usted pueda descubrir a tiempo y no caiga en las redes de la ansiedad y de la depresión. Bueno, pues le animamos a que siga usted llamando aquí a Ondas de Vida 1440 55 29 51 51 90. Escríbanos al WhatsApp, por favor. Aquí estamos a sus órdenes, 59 11 07 1440, la multilínea de la bendición. Y bueno, vamos con un poco más. Ahí ya tiene preparado un canto nuestro querido Alex. Venga.

0: agradeciéndole su sintonía aquí en Ondas de Vida, Radio 1440. ¿Qué tal estamos pasando en esta, pues ya casi el cierre, pues, de la semana, pues vamos a decir laboral, aunque la verdad muchos trabajan el día de mañana, sábado, pero bueno, pues ya gracias a Dios, viernes, ¿verdad? Para, principalmente para los estudiantes, todos los que están, pues, cursando, ¿verdad? Primaria, secundaria, nivel medio superior, nivel superior. Bueno, pues, a todos ustedes, estudiantes, saludos, que Dios les bendiga. Maestros, que apenas no tiene unos muchos días que fue su día, pues también les bendecimos en el nombre de Jesús. Sean ustedes guardados en el Señor, sean ustedes llenos de la gloria, de la gracia de nuestro Señor y Dios. Y pues, Él cumpla las peticiones de sus corazones. El mejor, quien puede cubrir todas sus necesidades y requerimientos, pues puede ser el Señor, solo el Señor. Y bueno, pues gracias, amados sembradores, gracias a los nuevos sembradores que en esta semana se incorporaron en las filas de este gran ejército, pero necesitamos más, de verdad necesitamos más. No hemos logrado ponernos al corriente, así que necesitamos de todos ustedes echar mano, soltar esa semilla y sea sembrada en esta tierra fértil, en Ministerios Buena Tierra, Ministerio de la Radio. 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Y bueno, por favor, repórtela, reporte su siembra. Quiero orar por usted, quiero platicar con usted un poquito más y pues saber ese testimonio que el Señor, de lo que ha hecho el Señor en su vida. De verdad, queremos compartirlo también aquí en la radio. Repórtelo, por favor, al 55 29 51 51 90. Y si usted ya tiene contacto con Chelito, con Montserrat, con Angie Díaz, con Jan Mendoza, pues adelante también, siéntase usted plena libertad, porque todas ellas están para servirle. Así que haga usted sus depósitos en Oxxo, 7-Eleven, Farmacias Guadalajara y Banco Santander. Bueno, pues no me queda más que despedirme de momento, porque continuamos con la voz de la profecía con nuestro querido amigo profeta Adalberto Medina. Gracias por su sintonía. Les espero este domingo a las 10:30 de la mañana en Torre Fuerte, Tecámac, Bosques de Ozumbilla, esquina Bosques de Portugal, a una cuadra de la estación Flores del Mexibus que corre de Indios Verdes a la Universidad del Bicentenario, ahí en Tecámac. Así es esta línea, en la estación Flores se baja y del lado del Oxxo, ahí usted va a ver un salón color amarillo, muy bonito el salón, por cierto, Salón del Bosque, ahí 10:30 de la mañana el domingo, Torre Fuerte, Tecámac. Ahí estaremos cantándole, exaltando a nuestro Señor y Dios con el grupo El León de la Tribu de Judá. Adelante, pues sigue con nosotros. Gracias, Alex. Ahí estén los controles.
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0: 7.
1: Ya son las 10 en punto.
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2: Y aquí estamos en esta bonita noche. Claro que sí, saludándole a su servidor y amigo pastor Víctor Contreras aquí en La Voz de la Profecía con el profeta Adalberto Medina. Y bueno, pues le saludamos y le invitamos que desde este momento, porque mire, luego nos están escribiendo de último momento, mejor aproveche de una vez. Escríbanos, mándenos sus mensajes, peticiones de oración, sus saludos. Y pues vaya comentando lo que se va enseñando, la palabra que se va dando. Es muy edificante que usted también pueda compartirnos de lo que va entendiendo, lo que va comprendiendo. Y pues de verdad ha sido de gran bendición cuando nos escriben y nos dicen amén, o cuando dan una opinión o un comentario muy acertado de lo que se va enseñando, se va comentando, y eso pues nutre toda esta hora que vamos ministrando la palabra del Señor. Y bueno, pues edifica el Señor pues nuestras vidas. Y qué bonito que usted nos escuche ya siendo las 10 de la noche, de 10 a 11. Aquí vamos a estar en La Voz de la Profecía. Y pues qué hermoso que a estas horas usted busque más de Dios, que ya, aunque estuvo ya tiempo escuchándonos aquí en Ondas de Vida en este día, continúe con nosotros. De verdad que agradecemos, le honramos, le bendecimos en el nombre de Jesús. Y si se va conectando, pues también gracias, porque pues sabemos que lo hace por las actividades que tiene en el día. Gracias por conectarse, y pues le invitamos a que nos escriba. Llámenos también al WhatsApp 55 29 51 51 90. Queremos saludarle. Y pues bueno, estar esta hora en la presencia del Señor, de recibiendo un mensaje directo del corazón del Señor a través de nuestro amigo el profeta Adalberto Medina. Y bueno, pues profeta, amigo, bienvenido.
3: Muchas gracias, pastor Víctor, en verdad muchas gracias.
2: Muchas gracias.
3: Y buenas noches a todos nuestros amigos que nos escuchan, ¿verdad? Nos sintonizan a través de Ondas de Vida, la estación de la gente de fe. Es un placer, en verdad, poderles servir a través de este medio. Les queremos servir orando por sus peticiones. Les queremos servir trayéndoles una palabra de aliento, una palabra de vida, una palabra de edificación, una palabra de enseñanza, ¿verdad? Nuestro propósito es que el Señor en este día levante su vida, que el Señor le prospere. Para eso hemos apartado este tiempo aquí en La Voz de la Profecía. Así que sea bienvenido. Como decía pastor Víctor, tal vez está cerrando sus actividades, está preparando sus cosas para mañana, se dispone a descansar, está cenando con la familia. Lo importante y lo que le queremos agradecer es por abrirnos su casa, su espacio,
2: sí,
3: por recibirnos, aleluya. Y vamos a pasar, como siempre, un tiempo glorioso, un tiempo maravilloso, bajo la presencia de nuestro Dios, el cual es vivo, eterno, y el Señor está en todo lugar manifestando su gloria. Así que reciba del Señor en esta noche.
2: Pues aquí invitándoles a que pues escuche, tome atención ahí acompañado pues de su esposa, de su esposito, de sus hijos. De verdad va a pasar una noche de edificación. Y bueno, también pidiéndole que ponga atención también en cómo ser parte de este gran proyecto de radio de Ondas de Vida 1440. Y pues el propósito es que el evangelio se anuncie, se comparta las 24 horas del día. Y para eso necesitamos mucho del apoyo de cada uno de ustedes. Y por eso acudimos también a su gran corazón y sea parte de los que comparten, de los que siembran, porque algunos son los que siembran, otros son los que riegan, y viene el Señor que recoge la cosecha. Amados, Queremos que usted sea parte de este gran, de esta gran comisión de llevar el Evangelio a todo México. Así que vaya preparando su pluma, vaya preparando ahí pues su dispositivo celular o alguna computadora para que tome nota del número de cuenta del Banco Santander que en un momentito le vamos a compartir. Así es, profeta.
3: Gloria a Dios, mi querido Pastor Víctor. Pues vamos a la palabra, ¿verdad? Esta bonita noche, noche de viernes, ¿verdad? Estamos así contentos. Es, sí. Estamos cerrando la semana, pero la cerramos con gozo. ¿Por qué? Porque la palabra de Dios dice, Pastor Víctor, buscad a Jehová y su poder. Buscadle entre tanto que está cercano, ¿verdad? Buscadle entre tanto que está cercano. Y yo creo que en esta noche el Señor está cercano. Ya le estoy preguntando a todos nuestros amigos, hermanos y sembradores del reino de Dios, a los sembradores de ministerios Buena Tierra, ya les estamos preguntando cuántos saben que el Señor está en este lugar, cuántos se sienten abrazados bajo esta gloria de la presencia del Señor que ha traído. Pastor Víctor, damos gracias al Señor porque ahora la radio es 24/7.
2: Así es.
3: 365, todo el año con una programación cristiana. ¡Wow!
2: ¡Glorioso!
3: Que si no es palabra, Pastor Víctor, entonces son alabanzas.
2: Así es.
3: Y si no son alabanzas, son tiempos de oración, ¿verdad?
2: Correcto.
3: Pero todo el tiempo se está compartiendo el mensaje de la salvación. Ondas de Vida 1440 es la primera estación cristiana completamente. Yo recuerdo que cuando me convertí, orábamos porque el Señor nos entregara los medios, orábamos para que el Señor nos abriera las puertas de los medios y poder compartir la palabra. Y mire qué tremendo. No solamente, gloria a Dios, no solamente el Señor trajo la respuesta, sino que yo me alegro por ser parte de ese equipo, de ese equipazo de siervos, de ministerios, que podemos disfrutar de la respuesta del Señor. Y gracias, Pastor Víctor, gracias a nuestros amigos, sembradores, colaboradores, gente que conoce los principios de dar, de dónde sembrar, Pastor Víctor, es que podemos estar al aire 24/7, porque principalmente quienes aportan para que este sueño, para que este mensaje sea predicado, pues principalmente son los sembradores, ¿verdad?
2: Así es.
3: Hay programas que son ocupados, son financiados principalmente por la gente que da sus aportaciones.
2: Así es.
3: Quiero entrar a la palabra, Pastor Víctor, en esta noche.
2: Adelante,
3: gloria a Dios, ya están escribiendo. Quiero entrar en esta noche a la palabra de Dios, pero no sin antes mencionar algo que creo que es bien importante, Pastor Víctor. Okay. Es bien importante que nosotros lo tengamos presente, porque creo que va a traer una claridad a los que nos escuchan.
2: Sí.
3: Las leyes de la siembra y la cosecha son algo real. Sí. O sea, como en lo natural.
2: Así es.
3: Usted no siembra, usted no cosecha.
2: Claro.
3: Sí. No podemos esperar, ¿verdad? Levantar una cosecha donde no hicimos el esfuerzo de preparar la tierra, de arar la tierra, de poner la semilla y de esperar y ver la lluvia temprana y tardía para que dé fruto. Si no hubo labor, pues no podemos esperar.
2: Eso es.
3: Si nosotros hicimos labor y sembramos naranjas, tenemos que esperar naranjas.
2: Correcto.
3: Si sembramos papas, vamos a cosechar papas.
2: Sí.
3: Esa es una ley. Entonces, de acuerdo a la naturaleza, la forma del trabajo que le hayamos dado, lo que hayamos sembrado, es lo que vamos a cosechar, Pastor Víctor.
2: Así es.
3: Y también algo bonito de este tema, de este punto del sembrador, es que hay lugares para sembrar. Es toda una historia, ¿verdad? También. La parábola del sembrador, el que sembró en abrojos y espinos, el que sembró en las rocas, ¿verdad? Pero hay uno que sembró en buena tierra.
2: Así es.
3: Entonces, dejándonos ver que hay lugares que son mejores que otros, o hay lugares que son óptimos, los mejores, para poder sembrar. ¿A qué voy con esto? Que cuando nosotros tenemos el don de dar, Cuando Dios ha motivado, Pastor Víctor, nuestro corazón para dar, debemos de saber dónde. Esto es importante, dónde sembrar.
2: Así es.
3: Y con esa autoridad que el Señor me ha dado, porque soy un sembrador desde mis primeros días de que me convertí al Señor, con esta autoridad puedo hablar del tema, porque también soy un sembrador. En tiempo, en forma y en especie, soy un sembrador. ¿A qué me refiero? Que con el tiempo el Señor me ha mostrado los lugares que son buena tierra para sembrar. ¿Cuáles son esos lugares? Si hay alguien que se esté preguntando, profeta, ¿en dónde? ¿En dónde nosotros son lugares para sembrar? Si usted quiere sembrar, número uno, siembren las viudas. Aquellas mujeres que han perdido a su marido, que están desamparadas, que tal vez no tienen familia o no tienen quien los sustente. Las mujeres viudas son una muy buena tierra que el Señor tome en cuenta para que nosotros sembremos.
2: Así es.
3: Otro lugar donde es un buen lugar para sembrar son los huérfanos.
2: Así es.
3: Sí, porque también en un caso de desamparo, de que no tienen quien los apoye, quien los sustente, ese es otro terrenazo, Pastor Víctor, para sembrar.
2: Muy bueno.
3: Si usted está en condiciones de ayudar económicamente en sus estudios, con tiempo, con atenciones a un huérfano, hágalo en verdad. Sí. Es una buena tierra para sembrar. Pero ¿qué otro lugar? Sí. Gloria a Dios por los que ya están conectados. Pero ¿qué otro lugar es una buena tierra, Pastor Víctor? Antes de entrar a la palabra, otro lugar maravilloso para sembrar son los ministerios. ¡Wow! Los pastores, evangelistas, profetas, apóstoles y maestros, diáconos, gobernaciones, ancianos, gente que sirve a la obra del Señor, son dignos o son lugares buenísimos para sembrar.
2: Sí, sí.
3: Aún la Escritura en el Antiguo Testamento nos dice: no pondrás bozal al buey que trilla. No teniendo, aparte de tener cuidado de los animalitos, el Señor haciendo una alusión a los que trabajan en la obra del Señor. Los ministerios son un lugar donde es bueno sembrar, sobre todo con agradecimiento. De eso voy a hablar ahorita, algo similar. Y por último, para la obra, los ministerios que se dedican a hacer la obra, como es nuestro caso, que somos Ondas de Vida, somos un ministerio de radio.
2: Sí.
3: Nosotros necesitamos, pedimos la colaboración, el apoyo de la gente. ¿Por qué? Porque somos un ministerio de radio.
2: Así es.
3: Ministrar es dar, Pastor Víctor.
2: Así es.
3: Ministrar es compartir. Nosotros, a través de la radio, compartimos el mensaje de la palabra de Dios. Ministramos la palabra de Dios. Sí. Traemos el pan de la palabra de Dios para aquel que necesita una palabra de salvación, aquel que necesita una palabra de consejo, aquel que necesita una palabra de ayuda, aquel que necesita una palabra doctrinal. Claro, estamos para enseñar. Aquí habemos maestros, aquí habemos apóstoles, aquí habemos profetas. Estamos cubriendo en el ámbito espiritual todas las áreas. Gente que se encuentra en crisis, gente que se encuentra en necesidad, aquí estamos, aleluya, para canalizarlos. Ha llegado gente de verdad con situaciones, con hijos en las drogas, en el alcohol, y me han llamado: profeta, ¿qué puedo hacer por mi hijo? Y los hemos canalizado a los centros de rehabilitación, donde ministramos la poderosa palabra de Dios, y ahí en esos centros de rehabilitación, sus hijos, su pariente, su familiar que ha caído, por desgracia, en las garras del enemigo y en las garras del vicio, ahí son ministrados por la palabra de Dios, sin violencia, sin golpes, sin daño, sino al contrario, con el propósito de que usted sea levantado. Ese es el ministerio de la radio. Entonces, repito, para entrar a la palabra, huérfanos, viudas, ministros y ministerios son lugares, Pastor Víctor, de buena tierra, donde los que siembran van a cosechar al 30, al 60 y al 100 por 1. Dios le va a usted a retribuir al 100 por 1. Y solamente recordarle, para gloria del Señor, que el que da profeta, por cuanto es profeta, recompensa de profeta recibirá. Pero ¿qué es eso, profeta? ¿Cómo puedo entender eso? Que cuando usted da un profeta y en algún momento de su vida usted se encuentra en necesidad, usted necesite una palabra de parte de Dios, usted necesite la dirección de parte de Dios, necesite una intervención milagrosa de parte de Dios, Dios va a hacer memoria de sus ofrendas. ¿Por qué? Porque la Escritura lo promete. Si tan solo la Escritura dice, por un vaso de agua que das a uno de estos pequeñitos, de cierto te digo que no vas a perder tu recompensa. Si por un vaso de agua hay promesa firme de parte de nuestro Dios, dice también la Escritura, el que da profeta, recompensa de profeta recibirá. ¿Cuál es la recompensa del profeta? Que un día Dios le va a hablar a tus hijos, que un día Dios te va a hablar a ti, que un día cuando necesites una palabra, el Señor te va a ministrar, el Señor no va a callar y va a mandar a sus profetas, y va a mandar a sus ungidos, y vas a tener recompensa de profeta. Lo que el profeta tiene es lo que te va a dar, es con lo que te va a bendecir. Ay, sorprendente, ¿no, Pastor Víctor?
2: Así es. Wow. Así que busquemos del Señor, de verdad, que estemos atentos a lo que el Señor nos habla, a lo que el Señor nos dicta, a donde el Señor nos guíe. Busquemos de Dios mientras puede ser hallado, bien lo decía profeta. Así que estamos en mejor tiempo, estamos en el tiempo agradable, estamos en el tiempo aceptable del Señor. Gracias por acompañarnos en esta linda noche. Así que espere lo mejor, y lo mejor viene de Dios. Así que vamos adelante con esta palabra, profeta, y pues esperando que se conecten todavía más gente. Todavía estamos a muy buen tiempo. Escríbanos, salúdenos y ponga ahí sus peticiones de oración. Queremos orar por ustedes, queridos amigos, en esta linda noche de viernes, ya 22 de mayo. Así que pues le esperamos que esté escribiéndonos ya, y pues mientras escuchemos el mensaje que tenemos el día de hoy, profeta.
3: Así es, Pastor Víctor. Como usted dice, hoy la palabra va alineada para orar por la gente. Aleluya. Excelente. Lo que vamos a compartir es con el propósito de ministrar fe. Lo que vamos a compartir en esta noche es con el propósito de que usted sepa que el Señor quiere traer una respuesta a su vida. Entonces me voy a remitir al libro de los Hechos. Okay. Hoy nos vamos al libro de los Hechos, acá en el Nuevo Testamento. Libro de los Hechos, capítulo 28, del verso 1 hasta el verso 10, Pastor Víctor. Esta parte de la Escritura tiene por título Pablo en la isla de Malta. Hasta este punto, como usted se dará cuenta, estamos cercano ya a cerrar lo que es el libro de los Hechos, ¿verdad? Sí. Ya el capítulo 28 es el último capítulo del libro de los Hechos. Un capítulo antes, lo que es el capítulo 27, el final del verso 27 nos habla de el naufragio del apóstol Pablo. Sí. Había sido tomado preso, está en una embarcación para ser llevado a Roma, y ser juzgado allá en Roma. Sí. Pero se soltó una tempestad tan fuerte que, bueno, terminó siendo, conjunto con la embarcación, un náufrago, ¿verdad? Se destruyó la embarcación, algo fuertísimo que aconteció ahí con Pablo. Sin embargo, damos gracias al Señor porque el Señor estuvo con él. En medio de esa crisis, de ese naufragio, el Señor vino y le habló y le dijo: Pablo, no va a haber pérdida de la gente que está contigo, sino solamente de la nave. Y el Señor guardó la vida de Pablo. ¿Qué es lo que acontece entonces? Que en ese naufragio, Pablo llega o queda varado en la isla de Malta. Pero otro dato importante, es un naufragio, queda en la isla de Malta, sí. Otro dato interesante. Y tercer punto, Él sabía que iba a Roma no para ser juzgado, mi pastor. La gente humana, la gente natural, podría ver a él como un preso para ser juzgado. No, Pablo iba con otra intención. Él sabía que el evangelio tenía que llegar también a los romanos. Él sabía que era embajador en cadenas del mensaje de Jesucristo. Pero él no iba como prisionero, iba como libre para presentar su testimonio. Iba como evangelista en ese punto. Iba a llevar el mensaje de la salvación. Les iba a compartir cómo el Señor hace mucho tiempo, podría decirles, hace ya mucho tiempo que Jehová se manifestó a mi vida diciendo con amor eterno, te he amado, por tanto te prolongué mi misericordia. Había dado ese mensaje de salvación en Éfeso, en Tesalónica, en Berea, en muchísimas ciudades. Ahora tocaba ir a Roma y presentar el mensaje de la salvación, ¿verdad? Tremendo, ¿no?
2: Al mismísimo corazón del, pues, del Imperio Romano. Imagínese usted, en donde pues estaba el máximo poder, era la potencia mundial en aquel tiempo, Roma, y mira cómo Dios, ya el propósito de Dios era el poder de Dios llegar ahí. El poder de Dios es la palabra de Dios.
3: Wow.
2: Que el evangelio es poder. Y Pablo, exactamente, qué visión la de Pablo. Él estaba viendo más allá de lo que veía, pues lo que vemos nosotros terrenal o naturalmente, o en medio de una situación de juicio a la que él iba, pero él iba más allá. Él iba con el poder de Dios, el poder del evangelio.
3: Iba a declarar lo que él justamente un día había dicho: porque no me avergüenzo del evangelio, porque es poder de Dios para salvación, al judío primeramente y también al griego, porque Cristo es poder de Dios y salvación de Dios. ¿Hasta dónde? Hasta Roma mismo. Wow. Comparte esta transmisión usted que ya está con nosotros, porque hoy voy a, bajo esta unción de sanidad que el Señor está trayendo, bajo esta presencia del Padre, del Hijo y del Espíritu Santo, yo voy a orar por sus enfermos, voy a orar por sanidad. Así que por favor, salude, escriba y mándeme sus peticiones de oración, porque la gloria del Señor está aquí. Hechos capítulo 28, versos del 1 al 10. Pablo en la isla de Malta. Verso 1. Estando ya salvo, supimos que la isla se llamaba Malta, y los naturales nos trataron no con poca humanidad, porque encendieron un fuego, nos recibieron a todos a causa de la lluvia que caía y del frío. Pablo está náufrago, pero lo recibe no con poca humanidad, y estaba lloviendo y estaba haciendo frío. Pero yo quiero decirle que Dios tiene, en medio de sus naufragios, en medio de sus momentos en que usted se siente abandonado, donde quiera que sea, Pablo estaba fuera de casa, Pablo estaba fuera de su ciudad, estaba fuera de su continente, pero la misericordia del Señor lo seguía alcanzando. Los naturales de la isla de Malta encendieron un fuego para que en esa lluvia y en ese frío Pablo se calentara. No sé si usted me está comprendiendo. Tal vez sea esta la noche en la que está lloviendo en su vida. Tal vez sea una noche o un tiempo lluvioso para usted, un tiempo de frío. Pero aquí en Ondas de Vida estamos encendiendo un fuego para que usted entre en calor, para que se sienta en el calor de una ciudad, para que se sienta en el calor humano, para que se sienta en el calor de la hermandad. Encendieron un fuego aquellos naturales de Malta para recibir a Pablo y a todos. Después dice la escritura, verso 3, entonces, habiendo recogido Pablo algunas ramas secas, las echó en el fuego, y una víbora, huyendo del calor, se le prendió en la mano. Es que mire, que el diablo no tiene parte ni suerte, porque cuando el fuego de Dios llega a un lugar, la víbora, el enemigo, la serpiente antigua, no tiene parte ni suerte. Alguien diría, decía, wow, profeta, eso nunca lo había escuchado. Pues sepa lo que cuando la presencia del Dios de la gloria está, el diablo no tolera el fuego de Dios. ¿Y cómo sale? Sale huyendo, ¿verdad? Atacando. Pero sabe una cosa, los ataques del diablo no frenan a los hombres de Dios. Tenemos que ir a un corte comercial. No se pierda porque voy a regresar a concluir esta historia, Pastor Víctor.
2: Adelante. Bueno, pues sí, volvemos en un momentito, no se vaya. Ahí está Alex.
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0: 7.
1: Ya son las 10 con 30 minutos.
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2: Estamos en vivo para usted desde las instalaciones de Ondas de Vida Radio 1440. Así que puede usted sintonizarnos en su radio convencional, por la aplicación o en las bocinas inteligentes, pero si usted quiere ser de los que no solo escuchan la radio, sino que también la ven, sintonícenos ahí en el Facebook, ahí en vivo. En este momento, de verdad, ahí estamos. Aquí estamos sirviéndole y pues gozándonos porque el Señor está aquí con nosotros con un gran tema y porque sabemos que usted está siendo grandemente bendecido. Llámenos 59 11 07 14 40, la multilínea de la bendición. Recuerde ahorita por la vía del WhatsApp, así como el 55 29 51 51 90. Y si usted quiere salir en la transmisión en vivo, pues escríbanos, nada más escríbanos, salúdenos y denos sus comentarios y sus peticiones de oración. Y bueno, pues híjole, estamos en un tema sumamente interesante donde Pablo iba a una misión y la gente lo llevaba para enjuiciarlo, pero él iba con una misión de parte de Dios. Y bueno, mira, nada más que sucede que pues no naufraga, ¿verdad? Bien, sufre un naufragio él, pero qué palabra el Señor le dio que él y toda la tripulación no iban a sufrir pérdida. ¡Qué bendición! Mira nada más el poder de la intercesión a través de Pablo. Y bueno, llegaron a una isla y se quedó en esta parte tan importante y poderosa que dice que una serpiente profeta, pero que dice que el fuego hizo que saliera huyendo. Así que estamos en esa parte, amados amigos. Estamos donde el poder de Dios se manifiesta. Si usted quiere ver cómo sale todo aquello que nada tiene que ver con la voluntad de Dios, pues solamente usted tiene que estar en el fuego de Dios.
3: Gloria a Dios, claro que sí, Pastor Víctor. Adelante. Estamos contentos, ¿verdad? Libro de los Hechos, capítulo 28. Ahora en el verso 3, tres cosas quiero remarcar de esta historia.
2: Perfecto.
3: Pablo en la isla de Malta, Pastor Víctor.
2: Muy bien.
3: Tres cosas quiero recalcar. Número uno, que lo que a otros lo daña, a nosotros no nos daña. Lo que para otros pudiera ser pérdida, para nosotros no, porque el poder y el respaldo de parte de Dios está con nosotros. Cuando el Señor Jesucristo comisionó a los discípulos, les dijo: estas señales seguirán a los que creen. Cinco cosas, Pastor Víctor, dice: en mi nombre echarán fuera demonios, hablarán nuevas lenguas, si bebieren cosa mortífera no les hará daño, impondrán las manos sobre los enfermos y estos sanarán. O sea, cuando el Señor dice que tomarían en sus manos serpientes y si bebieren cosa mortífera no les hará daño, el Señor le está dando la autoridad a los discípulos sobre la enfermedad.
2: Así es.
3: Y sobre el reino de las tinieblas. Pero algo más, Pastor Víctor, sobre el reino químico también. Claro. Estas señales seguirán a los que creen. En mi nombre echarán fuera demonios, hablarán nuevas lenguas, si bebieren cosa mortífera no les será daño,

0: se le prendió en la mano. Y vea la forma en la que reacciona la gente natural, la gente que no conoce la palabra de Dios, la gente que no conoce el poder de Dios, la gente que no conoce el Evangelio de Jesucristo, reacciona de esta forma. Verso 4. Cuando los naturales vieron la víbora colgando de su mano, se decían unos a otros: ciertamente este hombre es homicida. O sea, hablando de Pablo. Sí. Dice, ¿por qué? Ciertamente este hombre es homicida, a quien escapado del mar, la justicia no lo deja vivir. La conclusión de esta gente natural, cuando ven que la víbora se prende en la mano de Pablo, es pensar que era un homicida. No, este la debe. Este trae algo que la justicia lo está persiguiendo. Acaba de escapar del naufragio de la mar y ahora una víbora... No, este está salado, diría la gente, ¿no?
1: Sí. Este no sale de una y sale y ya se va a otra.
0: Ya está entrando en otra, ¿cierto? En forma natural, por decirlo de una forma. Vea ahora el verso 5. Pero él, Pablo, sacudiendo la víbora en el fuego, ningún daño padeció. ¡Wow! El aguijón, el veneno, el ataque, dice, ningún mal padeció. Es que ante el fuego de Dios, cuando está el fuego de Dios, somos librados de los ataques. Tremenda revelación de parte de Dios.
1: Y créalo.
0: Verso 6. Ellos estaban esperando que él se hinchase o cayese muerto de repente. ¿Por qué? Porque los naturales de esa isla de Malta, sí, sabían el poder de la serpiente, sabían el poder de los crotalitos, ¿verdad? Sabían el poder de la mamba, ¿verdad? Sabían el poder de la cobra.
1: Así es.
0: Les había pasado a ellos que ahora estaban esperando que le aconteciese lo mismo, lo natural.
1: Sí.
0: El poder, la poderosa mordida de esa serpiente había hinchado a muchos. Ya les había pasado. Sí. Ahora estaban esperando lo mismo con Pablo. Pero mire, y viendo que ningún mal le venía, cambiaron de parecer y dijeron que era un Dios. Santos el Señor. La gente que no conoce el poder de Dios, desbalanceada. Primero hasta abajo, es un homicida. Ahora hasta arriba, es un Dios. Gloria.
1: Sí, sí, así son los... Así es la naturaleza del hombre en lo terrenal, ¿verdad? Esa, pues, el ser vulnerable, en un momento están arriba, en un momento están abajo. Y esas son las inconsistencias que hay en la, pues, en la vida humana, pero en el poder de Dios, Él trae estabilidad.
0: Entonces, número uno, Pastor Víctor, aquí Pablo en la isla de Malta, Hechos 28, sí, lo que quiero rescatar es que nosotros no debemos de llamar malo a lo que la gente llama malo. Cuando lo que a la gente le envenena y la mata, la hincha, la cava, lo que para otros esperan muerte, usted no debe de pensar igual. Usted debe de saber que Dios le ha dado autoridad. Usted debe de tener la revelación de que el Señor tiene el control de todo. Y así como Pablo resistió la mordedura, el veneno de esta serpiente, cuando el fuego de Dios está con nosotros, es un fuego que nos va a librar del ataque, es un fuego que nos va a librar del veneno, es un fuego que nos va a librar de la muerte. Padre, pero qué gloria hay en esta noche. Yo le estoy diciendo que el fuego de Dios está aquí. Número dos, Pastor Víctor, ¿qué acontece cuando se dan cuenta que la muerte no lo ataca? Verso 7. En aquellos lugares había propiedades de un hombre principal de la isla, llamado Publio. Publio era un hombre rico, tenía propiedades en Malta, en aquella isla. Era dueño de varias propiedades.
1: Sí.
0: Quien nos recibió y hospedó solícitamente 3 días. 3 días. Ya después, viendo que la serpiente no le hizo nada, lo hospedaron 3 días ahí en el Royal Acapulco de Malta.
1: En las brisas.
0: ¿Sí? Ok. ¿Sí? Sí. Gloria a Dios. Verso 8. Aconteció que el padre de Publio estaba en cama, enfermo, con fiebre, disentería, y entró Pablo a verle.
1: Oh, wow.
0: Tenía diarrea. Estaba enfermo, con fiebre. El padre de Publio, se puede entender que era un anciano,
1: sí,
0: estaba enfermo.

0: aquel que los había hospedado, que tenía propiedades, su padre estaba enfermo, sí, estaba muy enfermo. Pablo entra a verle y después de haber orado, le impuso las manos y le sanó. Gloria a Dios. Vemos a un Pablo,
1: bendito Dios,
0: que no lo detiene, sí, el ataque, que no lo detiene el naufragio. Vemos a un Pablo que se porta varonilmente. Si usted acaba de salir de un naufragio, de una prueba, hoy ha tenido una mordida, otro ataque diferente, usted sepa que el Señor no lo va a dejar. Que a pesar de que sean muchas las pruebas, el Señor está con usted. Entra Pablo con este hombre enfermo, le impone las manos, porque escrito estaba en el Antiguo Testamento: rayos brillantes salían de sus manos, decía el profeta, y allí estaba escondido su poder. Entonces Pablo le impone las manos a aquel hombre, a aquel anciano, la diarrea, la fiebre, la enfermedad se corta, se rompe, le sana en el nombre de Jesús. Aquel hombre quedó sano en aquel mismo momento, ante la presencia de Pablo, ante la oración de Pablo y ante el toque maravilloso del Dios que él predicaba. Pero ¿qué aconteció? No es lo único maravilloso, Pastor Víctor, que yo quiero rescatar en esta noche. Tercer cosa que quiero rescatar en esta noche. Ya vimos que los naturales esperaban la muerte de Pablo, pero no, la unción de vida estaba corriendo en él. ¡Ja! Padre, pero qué gloria. La unción, la autoridad, el reino químico se sujetó ante Pablo porque Dios lo había prometido. Número uno, la serpiente no le mató. Número dos, en aquella isla, Pablo sana a este hombre. Y número tres, que le aconteció a Pablo después de esta sanidad. Creo que se llama agradecimiento, Pastor Víctor. Verso 9 dice, y le sanó. El final del 8 dice, y le sanó. Verso 9, hecho esto, también los otros que en la isla tenían enfermedades, venían y eran sanados. Se corrió la noticia, parecía ondas de vida. Conéctate a ondas de vida, porque hay un profeta que está orando, hay un profeta que cree en los milagros, hay un profeta que cree en la sanidad, hay una unción en ondas de vida, hay ministerios de parte de Dios, hay siervos de parte del Señor que están tomando tus peticiones, que están recibiendo tus peticiones. El padre de Publio fue el primero que fue sanado, pero no fue el último. La gente comenzó a salir de sus aldeas, la gente comenzó a venir a las propiedades de Publio, comenzó a venir a donde estaba Pablo, y la gente era sanada, la gente era restaurada en su salud. Padre, pero qué gloria. La casa se llenó de sanidad, la isla de Malta experimentó una visitación de parte de Dios y le sanó a todos. Así como ondas de vida se está llenando de testimonios, la gente está viniendo, la gente sabe que bajo esta unción de la predicación de la palabra de Dios, toda la gloria sea para nuestro Dios, venían y eran sanados. Número 3, número 3, verso 9 y 10, hecho esto, también los otros que en la isla tenían enfermedades, venían y eran sanados. Verso 10, los cuales también nos honraron con muchas atenciones, y cuando zarpamos, nos cargaron de las cosas necesarias. Padre, pero qué gloria. La gente que recibe un milagro, la gente que recibe de parte de Dios, es gente agradecida. Los de la isla de Malta, Pablo tenía que llegar a Roma. No era su destino la isla de Malta, su destino era Roma, para dar testimonio de la resurrección del Señor Jesucristo. Cuando él se volvió a embarcar, cuando volvió a tomar la siguiente nave, Pastor Víctor, los nativos, los naturales de aquella isla, lo cargaron con todo lo necesario, le dieron lo que él ocupaba para continuar su viaje, y Aleluya, Padre, pero qué gloria poder cumplir el propósito de Dios. Nosotros estamos en el barco de Ondas de Vida. Tenemos que llevar el mensaje de la palabra de Dios. Sí. Ondas de Vida no será la única estación. Graben que se quede esto. Ondas de Vida no será la única estación. Tenemos que ir a otras ciudades. Tenemos que ir a otras capitales. Tenemos que ir a otras naciones. Pero dice la Escritura que los naturales les cargaron, les dieron, les proveyeron, les suministraron todo lo que Pablo necesita. Estamos llamando en esta noche a los sembradores. Estamos llamando a la gente que ha recibido milagros, liberaciones, sanidades, enseñanza, milagros, unción, consuelo, fortaleza, vida, doctrina. Padre, pero qué gloria. Los naturales le proveyeron de todo lo que necesitaba. Necesitamos cumplir el ministerio. Por favor, dótenos de lo que estamos necesitando para cumplir el propósito. Estoy cerrando. Los cuales también nos honraron con muchas atenciones, y cuando zarpamos, nos cargaron de todas las cosas necesarias. Por favor, honrenos. Honre nuestro tiempo, amados de mi Padre Celestial. Honre nuestro esfuerzo. Yo también podría estar en casita durmiendo, pero he venido a darle una palabra. Hemos estado orando, estamos sirviendo al Señor. Honrenos como los naturales. Tremendo, porque esta gente no conocía a Dios, pero el puro agradecimiento de los de la isla de Malta los llevó a honrar a Pablo, los llevó a cargarle de provisiones, de todo lo que necesitaba. Yo siento la unción de Dios en esta hora. Aleluya. Y voy a cerrar orando por usted antes de que Pastor Víctor salude. Señor, delante de tu gloria hay una unción poderosa, Señor, que se está derramando en esta noche, Señor. A Pablo en la isla de Malta, Señor, oró por el padre de Publio que estaba enfermo, le puso las manos, Señor. Ahora yo no puedo poner mis manos, pero puedo dar la palabra sanadora, puedo dar la palabra de salud, la palabra de restauración. Estoy hablando palabra de sanidad sobre su enfermo. Estoy hablando palabra de restauración en su matrimonio. Pero que me escuche usted bien, por favor. Estoy dando palabra de provisión a usted que necesita trabajo, su esposo, su hijo, usted madre que necesita provisión, madre de familia, madre soltera, viuda, padres que están al cargo y al frente de la familia. Estoy dando palabra de provisión, que se abren las ventanas de los cielos hasta que sobre y abunde. Reciba en el nombre de Jesús su milagro en esta noche, porque la unción que portaba Pablo en aquella isla de Malta es la misma unción que está viniendo, que la víbora saldrá huyendo, que los problemas que le han mordido en este tiempo no lo van a... no lo van a matar, no lo van a acabar. Usted va a continuar viviendo para gloria y honra de nuestro Señor Jesucristo. Pastor Víctor, saludemos a nuestros amigos bajo esta gloria poderosísima de la presencia de Dios. Yo siento su gloria.
1: Así es, la verdad es que el Señor está haciendo su obra, y estamos creyendo que en cada uno de ustedes van a recibir una palabra de Dios que trae sanidad en su cuerpo, en su alma, en su espíritu, porque Dios es Señor, Señor de todos. Isabel García dice: buenas noches, profeta Adalberto y pastor Víctor Manuel Contreras, a todos amados hermanos. Ah, muchas gracias. Dios bendiga. Isabel, Dios te bendiga. Nidia Daniela Comaneci, hola, bendecida noche. Buenas noches, Nidia. Saludos, Adriana León. Buenas noches, qué gusto escucharles. Saludo, profeta Adalberto, pastor gracias. Víctor, y lista para escuchar la palabra de Dios. Qué bueno, Adriana, recibe esa palabra. El poder de Dios sea ahí en tu vida y cumpla los deseos, peticiones de tu corazón. Amén. Eder López, buenas noches, pastor Víctor, profeta Adalberto Medina, Medina Viveros, mira, Dios lo bendiga. Eder López, allá en Tepeji, ¿verdad?
2: Con toda tu familia. Eso te bendigo. Todo.
1: Bendiciones, querido Eder. Noemí Pérez, buenas noches. Pueden orar por mi esposo que le duele mucho su espalda. Por favor, gracias. Pues mire, recibe esa palabra que soltó el profeta, esa sanidad, ese poder de Dios ahí en la espalda. espalda de su esposo en el nombre de Jesús. Ponga usted su mano. Si usted recibe esa oración, póngalo ahí en sus manos, en la espalda de su esposo. Amén. Y en el nombre de Jesús hablamos sanidad. Amén. Vero Vega, bendecida noche, profeta de Alberto y pastor Víctor. Gracias, Vero. De verdad, estamos siendo bendecidos. Y la bendición que tenemos también es que ustedes disfruten de gran bendición. Roxelín Sefgali, amén, amén, amén. Adriana Romero, oración por mis hijos, Ricardo Sierra Romero, Eduardo Sierra Romero y Adriana Sierra. Claro que sí, bendiciones a toda esta bendita familia, la familia pues Sierra, ¿verdad? Ricardo, Eduardo y Adriana, sean grandemente bendecidos.
0: Dios les bendiga.
1: Y que esta palabra de provisión, esta palabra de sanidad, toque la vida de cada uno de tus hijos, Adriana, y por la fe, y por ser tú la mamá, ser tu cabeza también de este hogar. Sean bendecidos cada uno de tus hijos en el nombre de Jesús. Ricardo, Eduardo, Adriana, Dios les bendiga grandemente. Y pues escríbanos, queremos seguir saludándoles. Mira, pues ya apareció aquí Lorena García Pichardo. Bendiciones, oración por Carmen y Lisa García Pichardo, por sanidad, diabetes, se ha controlado los niveles de azúcar y del corazón. Por favor, gracias. Declare la palabra que fue soltada, recíbela y suéltela sobre la vida de Luisa García Pichardo, y la bendecimos. Luisa, recibe sanidad del poder de Dios y recibe esa palabra de sanidad cuando dice el Señor Jesús que por sus llagas Luisa ha sido curada. Recíbelo, Maritere, amén. Yo lo recibo, amén, en el nombre de Jesús. Gracias, creo que a mi hermana no la operan y ella es sana, amén.
0: En
1: mira,
0: el nombre de
1: qué
0: Jesús.
1: Qué fe, wow. Querido profeta. Gracias, Erika Osorio. Hola, buenas Gloria. Noches, querido pastor y profeta. Soy el señor Heriberto Francisco Osorio, sembrador. Heriberto, claro, Dios sí. Te bendiga, les mando
0: Dios
1: saludos,
0: bendiga, hermano,
1: bendiciones
0: Heriberto.
1: Y les pido su oración para liberación, restauración, sanidad y economía. Sí, mi hermano Eric, que Dios te bendiga grandemente. Heriberto, que Dios te bendiga grandemente. El Señor se acuerda de tus ofrendas.
0: Amén, eso es verdad.
1: Y no te va a dejar, Dios te va a proveer y a sustentar y a dar esa bendición, esa sanidad en lo físico, pero también lo espiritual, pero también tus finanzas en el nombre de Jesús. Ahí está Madi Hetfitat Shin. Algo así, ¿no?
0: Puso su nombre en lenguas.
1: Ay, sí, oye.
0: Pero como tengo interpretación en lenguas.
1: Gloria, ¿eh?
0: Como tengo interpretación de lenguas, es Madaí.
1: Eso, Madaí. Muy bien. Pues gracias por estar aquí con nosotros.
0: Dios te bendiga,
1: que
0: Madaí.
1: Nos escribe desde Estados Unidos, ¿verdad?
0: Desde si no Estados me Unidos. Gracias.
1: Gloria a Dios. Gracias, Madaí. Y ahí está Angie Guillén.
0: Guatemala, sí. México y Estados Unidos en un bloque poderoso del avivamiento.
1: Así es. Gracias a Dios por lo que Dios está haciendo.
0: Nuestra hermanita Adriana León, gracias por la palabra de hoy.
1: Sí,
0: excelente adelante. Fin de semana lleno de la gracia de Dios. Claro que sí, hermanita, le deseamos lo mismo. Aleluya.
1: Qué bendición. Y bueno, también por aquí está Adriana Romero, oración porque yo tenga un encuentro con el Espíritu Santo, se llena. Qué deseo tan hermoso.
0: Claro.
1: Querer ser llena del Espíritu Santo. Pues bendecimos tu vida, Adriana. Lo mejor que puedes desear,
0: Gloria,
1: es ser llena del Espíritu Santo. Llénate en el nombre de Jesús. Y de verdad, toma esa libertad. Y en el nombre de Jesús, hoy en la noche vas a estar orando en lenguas. En
0: Amén.
1: El nombre de Jesús. Así que toda palabra y pensamiento que te venga a la mente, ¿verdad? Y que empieces a orar, no lo digas en español. Simplemente háblalo en el lenguaje que ya te dio el Señor.
0: Le damos el número del pastor Víctor, Jan Mendoza. Pastor, de ese adelante. Número para que se comuniquen y hablarle sí. del bautismo. Y
1: así
0: también
1: es.
0: Apóyenos a dar a aquella gente que quiere ser como los naturales de la isla de Malta, los cuales también nos honraron, no con, dice, con muchas atenciones, y cuando zarpamos nos cargaron de las cosas necesarias. Los que quieren cargar su provisión, ayudar al ministerio, por favor, ¿cómo se pueden convertir en sembradores? Si nos puede guiar
1: de
0: forma sencilla y despacito el número.
1: 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Bueno, pues estamos llegando a casi al
0: final. Casi, no nos queremos ir sin saludar a mi querida hermana Isabel Bautista.
1: Adelante.
0: Gracias por acompañarnos, Dios le bendiga. También está con nosotros Rosas Mónica, que el Señor le bendiga esta noche. Nuestra hermanita Cristal Gallo también. El Señor le bendiga. Y Alma Mendoza, que el Señor les bendiga esta hermosa noche. Esto fue La Voz de la Profecía.
1: Así es, pues muchas gracias. Continúe con nosotros en Ondas de Vida Radio 1440. Todavía hay una hora de música para bendecir su vida y sobre todo bendecir el nombre de nuestro Señor y Dios. Así que pase una linda noche y pase un bendecido fin de semana. Nos esperamos el lunes en punto de las 10 de la noche en La Voz de la Profecía. Gracias, profeta.
0: Gracias a Dios. Bendiciones.
1: Noche. Gracias, Alex. Bendiciones.
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Amén y gloria a Dios, que el Señor les bendiga, mis amados hermanos. Es una bendición bien grande poder estar aquí con todos ustedes y saludarles en el tiempo del programa. Gracias a todos los que nos acompañan ya desde sus casitas, desde el trabajo, en las carreteras o donde quiera que te encuentres, te enviamos un saludito muy, muy especial. Esperamos también nos puedas reportar sintonía. Recuerda que nuestros dos números de celular están disponibles para que nos escribas un mensaje de texto o un WhatsApp, ya que de esta manera se nos facilita, ¿verdad?, saber de ustedes a través de un mensaje de texto o de un WhatsApp. El primer número es el 551701, nuevamente 0107. El segundo número de celular es el 5535159009. Y bueno, pues en esta hora les comparto la palabra de Dios para aprovechar el tiempo. Y vamos a meditar, ¿verdad?, en las Sagradas Escrituras. Así es que voy a compartir con ustedes esta lectura de Segunda de Corintios, capítulo 9. Le voy a dar lectura desde el versículo 10 en adelante. Segunda de Corintios, capítulo 9, del versículo 10 en adelante. La palabra de Dios dice así: en el nombre del Padre, del Hijo y del Espíritu Santo. Amén. Y el que da semilla al que siembra y pan al que come, proveerá y multiplicará vuestra sementera y aumentará los frutos de vuestra justicia, para que estéis enriquecidos en todo para toda liberalidad, la cual produce por medio de nosotros acción de gracias a Dios, porque la administración de este servicio no solamente suple lo que a los santos falta, sino que también abunda en muchas acciones de gracias a Dios, pues por la experiencia de esta administración glorifican a Dios por la obediencia que profesáis al Evangelio de Cristo y por la liberalidad de vuestra contribución para ellos y para todos. Asimismo, en la oración de ellos por vosotros, a quienes aman a causa de la superabundante gracia de Dios en vosotros. Gracias a Dios por su don inefable. Amado Dios y buen Padre Celestial, en esta hora estamos delante de tu hermosa presencia, Cristo. Gracias porque tú nos has amado, Señor, con amor eterno. Gracias porque has prolongado tu misericordia sobre nosotros, Señor. Y hoy vamos a meditar en tu palabra, pero no queremos hacerlo solos. Queremos que sea tu Espíritu Santo, Dios, trayendo esa revelación en nuestra vida, dándonos a conocer tu voluntad, tus propósitos. Y, Señor, ayúdanos para poder practicar esta palabra, Señor. Gracias porque tú eres fiel y verdadero, porque tú no fallas y nos hablas, nos enseñas, Señor, a través de tu palabra. Gracias, Cristo. Amén. También comparto con ustedes la lectura de Hebreos, capítulo 13, versículo 16. La palabra de Dios dice así: y de hacer bien y de ayuda mutua no olvidéis, porque de tales sacrificios se agrada Dios. Y de hacer bien y de la ayuda mutua no olvidéis, porque de tales sacrificios se agrada Dios. Y bueno, pues esta porción, ¿verdad?, es muy clara. Y Dios nos pide que no nos cansemos ni dejemos de hacer el bien, ni de ayudar a otros. Dice, porque de tales sacrificios se agrada a Dios, de tales cosas se agrada a Dios, que nosotros hagamos el bien, que nosotros ayudemos a otros. Esto es lo que quiere Dios, ¿verdad? A veces queremos como tal que la palabra de Dios sea demasiado específica y bueno, pues yo a veces digo que más específica quisiéramos, ¿no? Porque porciones como estas son demasiado claras, en las cuales podemos ver el corazón de Dios. Y si nos damos cuenta, de principio a fin, en la palabra de Dios siempre nos va a invitar a dar. Y no siempre vamos a encontrar como tal este mandato, ¿no? O estas palabras: da, comparte. Pero lo vamos a ver en esos mensajes que Dios nos enseña, esas verdades bíblicas
que Dios nos muestra a través de cada historia. Dios, desde principio a fin de la Biblia, nos ha dejado este registro de lo que Él es. Él es amor, Él es misericordia, pero también Él, en todo el tiempo, Él está abriendo su mano, Él nos está ayudando, Él nos está dando su amor principalmente, ¿verdad? Él nos está dando su cuidado. Dios nos está dando este ejemplo de dar. Y, ¿verdad? Ese regalo tan hermoso que Dios nos dio a su Hijo Jesucristo. Él lo entregó, Él nos los dio. Nos dio lo más valioso. Nos ha dado tantas cosas. Nuestro Padre Celestial nos ha dado tantas cosas. Pero lo más importante y lo más valioso que Él nos ha dado es a su Hijo Jesucristo. Él nos los dio. Él, ¿verdad? Nos dio a su Hijo unigénito para que todo aquel que creyendo en Él no se pierda, sino tenga vida eterna, dice la Escritura. Y Jesús no escatimando ni su propia vida, se entregó a sí mismo por amor a nosotros. Fíjense qué grandes ejemplos. Y aunque no como tal, ahí no está quizás el mandamiento directo, da, pero está el mensaje claro, Dios enviando y dando a su Hijo Jesucristo, Jesucristo mismo dando su vida. Siempre vamos a ver este mensaje en cada historia. Dios entregando todo por nosotros, dándolo todo por nosotros. Y si Dios ya nos entregó lo más valioso, que es su Hijo Jesucristo, ¿por qué nos cuesta darle a Él nuestro tiempo, nuestra vida? ¿Y por qué si Dios no ha sido egoísta? No solamente nos ha dado a nosotros, aún las bendiciones que Dios tiene para aquel que le busca, las bendiciones de Dios no son egoístas. Si tú buscas a Dios y así tu familia no está buscando de Dios, no me vas a dejar mentir. Aún ves las bendiciones de Dios derramadas en tu familia, aun cuando muchas veces estos no estén firmes en el camino del Señor, aun cuando muchas veces estos se han alejado del Señor, y aún siendo malos, cuando alguien busca a Dios de todo su corazón, las bendiciones de Dios no solamente alcanzan a esa persona, aún Dios en su grande amor y misericordia derrama sus bendiciones a las personas que nos rodean. Dios no es egoísta. Dios nos ha dado y lo ha hecho de manera abundante. Y nos ha dejado este ejemplo con el propósito de que también nosotros aprendamos de Él y demos, con liberalidad, y que demos voluntariamente, como decía David, y que seamos generosos al dar, porque nuestro Dios lo ha sido, nuestro Dios lo ha hecho, y también Dios quiere que seamos generosos y demos con toda liberalidad. La porción que les compartí de 2 de Corintios, fíjense cómo dice: y el que da semilla al que siembra y pan al que come, proveerá y multiplicará vuestra sementera y aumentará los frutos de vuestra justicia, para que estéis enriquecidos en todo para toda liberalidad. Aquí está un mensaje también muy claro. Dios provee para sus hijos, Dios provee para los suyos. Él da semilla al que siembra y pan al que come. Dios cuida de nosotros y dice que aún supliendo nuestras necesidades y dándonos lo que nosotros necesitamos, pero aún Él nos da más de lo que necesitamos. ¿Con qué propósito? No para que seáis egoístas, no para que, ¿verdad?, todo lo amontones para ti. Dice: y multiplicará vuestra sementera y aumentará los frutos de vuestra justicia, para que estéis enriquecidos en todo para toda liberalidad, la cual produce por medio de nosotros acción de gracias a Dios. Aquí está el mensaje muy claro.
el Dios que provee para nuestras necesidades, Él también da en abundancia y multiplica, no para que te quedes con todo, no para que seas egoísta, sino cuando Dios da y suple nuestras necesidades y aún da de manera abundante, es para que siendo enriquecidos nosotros seamos, ¿verdad? Y demos con liberalidad, para que nosotros podamos compartir. Y por medio del compartir, dice, se produce en acción de gracias a Dios. Por eso Hebreos nos dice: y de hacer el bien y la ayuda mutua, no olvidéis, porque de tales sacrificios se agrada a Dios. Dios nos pide que hagamos el bien. Dios nos pide que ayudemos a otros. Y si Él nos pide esto, es porque Él ya nos ha dado, ya ha suplido nuestras necesidades. Y así como ha suplido nuestras necesidades, Él ha multiplicado nuestros recursos y nos ha dado en abundancia, no para que seas egoísta, sino para que abras tu mano y ayudes a los demás. Y de hacer el bien y de la ayuda mutua, no olvidéis, porque de tales sacrificios agrada a Dios. Hay algo que a veces no entendemos. Cuando nosotros damos, el nombre de Dios es glorificado. Cuando nosotros damos y compartimos, otros también glorifican a Dios. No hacemos buenas obras para salvarnos. Más bien, esas buenas obras son el resultado de nuestra relación y comunión con Dios, de nuestro amor a Dios. Son el resultado de la providencia y del cuidado de Dios. Cuando nosotros damos, no damos para ganarnos a Dios y ganarnos su favor. No, es porque Dios ya nos ha dado y nos ha dado de manera abundante con el propósito de que podamos abrir nuestra mano y ayudar a aquellos que tienen necesidad. Porque de esta manera también su nombre es glorificado, dice, la cual produce por medio de nosotros acción de gracias a Dios. Porque la administración de este servicio no solamente suple a lo que a los santos falta, sino que también abunda en muchas acciones de gracias a Dios. Entonces, cuando nosotros damos, el nombre de Dios es glorificado. Así es que, mi hermano, quiero compartirte esta porción. Quiero regalarte este pasaje. Dios ya nos ha dado muchas cosas y nos ha dado de maneras abundantes. Él sigue supliendo nuestras necesidades. Dice su palabra, ¿verdad? Que Él da semilla al que siembra, pan al que come. Dice, proveerá y multiplicará vuestra sementera y aumentará los frutos de vuestra justicia, para que estéis enriquecidos en todo, para toda liberalidad, la cual produce por medio de nosotros acción de gracias a Dios. Entonces, Dios ya nos ha dado, Dios ya ha multiplicado nuestros recursos, ha suplido nuestras necesidades y aún nos da más. No para que vayas y seas egoísta, sino todo lo contrario, para que abras tu mano y ayudes, y mayormente donde hay necesidad. Hay muchas historias en la Biblia y esta es una que se las he compartido muy, muy seguido. Pero me llama la atención la historia de la viuda que alimentó al profeta Elías. Esta mujer, aún teniendo necesidad y viviendo en tiempo de hambruna, ella no dijo: Elías, tú deberías ayudarme a mí, yo tengo necesidad. Elías le dijo: entiendo que es poco el alimento que tienes, pero haz lo que Dios manda. De esa porción que tienes, cose primero una pequeña parte para mí, tráemela, después come tú y tu hijo, y si tú haces esto, Dios no te faltará. Y tendrás alimento hasta que Dios haga llover sobre la tierra. Y la mujer no fue necia. La mujer supo obedecer
y decidió obedecer, a pesar de su necesidad, a pesar de la escasez y a pesar de no tener, ella fue abundante en dar de lo que ella tenía. No necesitó más. De esa pequeña porción que ella tenía, abrió su mano con el siervo de Dios, con el profeta. Obedeció y compartió, aún en su necesidad. Abrió su mano. Y Dios fue fiel y Dios no la dejó. Dios proveyó en sus necesidades. Ahora, esta palabra está diciendo que Dios supliendo nuestras necesidades, porque Él da semilla al que siembra, pan al que come. Dice, proveerá y multiplicará vuestra sementera. Él proveerá, ha provisto nuestras necesidades y seguirá proveyendo, pero también va a multiplicar con el propósito de que seamos generosos, con el propósito de que podamos abrir nuestras manos. Tristemente, a veces cuando recibimos las bendiciones de Dios y las recibimos de manera abundante, a veces nos olvidamos y solo pensamos en nosotros, en adquirir más bienes, en tener mejores, más comodidades. Y cuando se trata de dar y cuando se trata de mirar a nuestro alrededor y vemos las necesidades, aún cerramos nuestros ojos y pasamos por alto la necesidad de alguien más y solo pensamos en nuestro bienestar. Tristemente, pero si Dios te ha bendecido, si Dios multiplica tus recursos, no es para que seas egoísta, es para que abras tu mano y seas generoso, porque Dios provee tus necesidades, pero también multiplica lo que tú tienes en tus manos, multiplica tus recursos para que compartas con alguien más. Y al abrir tu mano y al compartir con alguien más, el nombre de Dios es glorificado. La cual dice, produce por medio de nosotros acción de gracias a Dios. Así es que, pues yo te invito, ¿verdad?, a que no cierres tu mano, a que abras tu mano. Si ves alguna necesidad, no seas indiferente, comparte lo que Dios te ha dado. Y cuando tú hagas esto, el nombre de Dios será glorificado y Dios se agradará de ello. Hebreos 13:16 dice, y de hacer el bien y de la ayuda mutua no os olvidéis, porque de tales sacrificios se agrada a Dios. Padre hermoso, gracias por tu palabra. Gracias porque una vez más nos muestras tu corazón y nos dejas ver, Señor, cuál es tu voluntad. Tú principalmente, Señor, nos has dado tantas cosas y nos has dado lo más valioso, a tu propio Hijo, quien lo entregaste, Señor, quien lo diste en sacrificio para librarnos de nuestros pecados, de nuestras maldades. Él pagó el precio, Señor, y derramó su sangre preciosa para el perdón de nuestros pecados. Él se dio a sí mismo principalmente, Señor. Ayúdanos, Dios, también para poder abrir nuestra mano, Señor, ser generosos. Ayúdanos para no ser egoístas y pasar por alto las necesidades que hay a nuestro alrededor. Ayúdanos a ver la necesidad y saber cómo, de qué manera y cuándo, Señor, actuar y hacer algo ante las necesidades que están a nuestro alrededor. Danos sabiduría. Ayúdanos a ver la necesidad que nos rodea y saber actuar. Bendigo a mis hermanos, Señor. Bendigo sus vidas. Sigue multiplicando sus recursos, su economía. Sigue multiplicando, Dios, lo que hay en sus manos. Y que no cierren sus corazones y que siempre estén prestos, Señor, para ayudar a los necesitados. Que siempre estén prestos, Señor, para servirte a través de sus recursos, a través de lo que tú les das. Que tengan ese corazón dispuesto, voluntario, que sean generosos. No quites esa buena voluntad de su corazón de dar, Señor. Que no se olviden de hacer el bien y de ayudar a los demás, porque de esta manera te servimos y te agradamos, y esos sacrificios, de esos sacrificios te agrada, Señor, dice tu palabra.
Ayúdanos a hacer el bien, te lo pedimos. En el nombre de Jesús, gracias por tu hermosa palabra. Gracias, oh Dios amado. Amén, Señor. Amén. 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

0: Dioso.
1: Aleluya, aleluya, aleluya. Alabanzas, alabanzas, alabanzas a nuestro Dios todopoderoso, todopoderoso, todopoderoso. Santo, santo, santo es nuestro Dios. Gloria, honra y alabanza al que es tres veces santo, al que hizo los cielos y la tierra, al que con amor eterno nos ha amado, nos ha perdonado, nos ha salvado y nos ha dado vida nueva y vida eterna. Aleluya, aleluya, aleluya. Gloria a Dios. Amados en Cristo, aquí saludándoles, soy su hermano y amigo, el pastor Chino Ríos. Gracias a Dios, y gracias a Dios también por la vida de mi hija Ruth Ríos. Aleluya, aleluya. Reciban un saludo de mi esposa, de todos mis hijos, mis hijas y de la familia de cada uno de ellos. Todos servimos al Señor, como dijo Josué, aquel gran siervo de Dios. Yo y mi casa, dijo, yo y mi casa serviremos a Jehová. Oramos por ustedes, oramos por su familia, oramos por su descendencia, para que de la misma manera Dios haga misericordia con todos. Dios haga misericordia con la familia de usted y todos vengan al conocimiento de la verdad. Conozcan la verdad y la verdad los haga libres. Aleluya. Amados, a continuación comparto con ustedes nuestros números de celular. Usted puede llamarnos o puede escribirnos. Nuestros números 55 17 01 nuevamente 01 07. A ver, lo repetimos: 55 17

por la tarde noche, primeramente Dios, estaremos llegando, aleluya, estaremos llegando a la Sierra Mije. Vamos a llegar con la ayuda de Dios al pueblo San Juan Metaltepec. San Juan Metaltepec, la Sierra Mije del estado de Oaxaca. Es muy metido a la sierra, muy metido a la montaña. Amén. Hasta allá, con la bendición de Dios, llegaremos por la noche. Hermanos, aún nos faltan todavía horas y horas de camino. Pero hermanos, aquí venimos en el nombre de Jesús. Aquí venimos en el nombre poderoso de Jesús, con el mensaje del Evangelio. Vamos a estar predicando este fin de semana allá en este pueblo. Aleluya. Así es que, amados, seguimos trabajando, seguimos ocupados, seguimos en la obra del Señor, seguimos en la gran encomienda, en el trabajo número uno. Aleluya. Aleluya. Así es que, amados, y si Dios lo permite, hermanos, estaremos llegando a México por la noche del domingo, si Dios lo permite, por la madrugada ya de lunes, porque solamente prácticamente pasamos de pasadita a casa, porque el mismo lunes, próximo lunes, nos vamos para la región de Papantla, Veracruz. Seguimos en la obra del Señor y vamos a visitar pueblos del estado de Veracruz. Acá tenemos la información, qué pueblos vamos a recorrer predicando el Evangelio. Llevamos bocinas, llevamos instrumentos musicales, estaremos cantando, estaremos alabando al Señor, estaremos predicando la palabra de Dios, estaremos orando por la gente, estaremos orando por los enfermos, estaremos orando por las familias. Llevamos mucho material de evangelismo. También llevaremos Biblias para la gente de esos pueblos. 26 y 27 de mayo, con la bendición de Dios, estaremos en Morgadal, Cerro Grande. 28 de mayo, en Melchor Ocampo. 29 de mayo, en Arenal Cosquiwi. 30 y 31 de mayo, en Serafín Olarte. 1 y 2 de junio, en el Parque de las Colonias Morelos, Cuatzintla. Esto es, por la región de Papantla, el estado de Veracruz. ¡Aleluya! ¡Aleluya! ¡Aleluya! Terminamos con la bendición de Dios, mayo, y viene el mes de junio, de mucho trabajo predicando el Evangelio. Y amados, amados, gracias a Dios, porque hay fruto, hay cosecha, nuevos convertidos, hombres y mujeres, invocando el nombre de Jesús, aleluya, para salvación y para vida eterna. Porque se cumple la palabra de Dios, la Biblia, que el que invocare el nombre de Jesús será salvo. Y amados, y en junio, si Dios lo permite, nos estamos preparando para la gran celebración del 26 aniversario del Ministerio Radial, los programas de radio Amístate con Dios. Un 20 de junio del año 2000 comenzamos con el primer programa de radio. Han pasado 26 años y seguimos. Y seguimos predicando en radio. Dios ha sido con nosotros, usando a su pueblo, que oran, que apoyan con Biblias, que han apoyado con tanta ropa para los pueblos necesitados, que han apoyado con sus ofrendas. 26 aniversario lo celebramos, con la bendición de Dios, el sábado

0: 20 de junio. A ver, por allí, agéndelo, anótelo, aparte esta fecha, sábado 20 de junio. 26 aniversario, lo celebramos en el auditorio de la Sociedad Bíblica de México. Amén. Desde las 9 de la mañana del sábado 20 de junio, desde las 9 de la mañana las puertas de la Sociedad Bíblica estarán abiertas. Primeramente Dios estará lleno el lugar, estará lleno el auditorio. Amén. Por fe creo que una multitud, ustedes estarán con nosotros, alabando a Dios, cantando a Dios, aleluya, en la casa de la Biblia, en la casa de la Biblia, amén, ubicada en la calle Liverpool, número 65, Colonia Juárez, Ciudad de México. Calle Liverpool, número 65, Colonia Juárez, Ciudad de México. A 2 cuadras del Metrobús Hamburgo, a 6 cuadras más o menos del Metro Insurgentes. Amados, yo quiero verles, yo quiero saludarles, pero también quiero que ustedes estén con nosotros en acción de gracias, en alabanza, en gratitud. Amén. Y todos estemos reunidos, unidos en esta gran celebración. 26 aniversario del Ministerio Radial, de los programas de radio, pues. Amístate con Dios. La reunión comienza a las 10 de la mañana y terminamos a las 12 del día. Son 2 horas solamente. De 10 a 12 del día estaremos reunidos. Después de las 12 del día, usted tiene el tiempo para entrar a la tienda, para entrar a la tienda de la Sociedad Bíblica. Sí, donde usted puede comprar, habrán descuentos especiales para que usted lleve Biblias, para usted, para su familia, para que usted haga evangelismo y al mismo tiempo, de la mano de ustedes, allí estaré para recibir de ustedes la Biblia que ese día ustedes pueden comprar y donarla al ministerio. 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Así es que anote usted, agende, aparte esta fecha, sábado 20 de junio. Las puertas estarán abiertas desde las 9 de la mañana. A las 10 en punto comenzamos. Será de grandísima bendición. Amén. Usted puede venir con toda la familia. Puede traer a sus niños. Puede traer a sus hijos, a los jóvenes. Pueden venir todos. Amén. Les esperamos. Gózase con nosotros y con la ayuda de Dios ha de llegar esta fecha y nos alegraremos y nos gozaremos en la presencia del Señor. Aleluya. Aleluya. Amados, voy a compartir con ustedes la lectura de San Lucas capítulo 10. San Lucas capítulo 10, del versículo 25 en adelante. El buen samaritano es el título de esta parte de la Biblia. dice: y he aquí un intérprete de la ley se levantó y dijo para probarle: maestro, ¿haciendo qué cosa heredaré la vida eterna? Y él le dijo: ¿qué está escrito en la ley? ¿Cómo lees? Aquel respondiendo dijo: amarás al Señor tu Dios con todo tu corazón y con toda tu alma y con todas tus fuerzas y con toda tu mente, y a tu prójimo como a ti mismo. Y le dijo: bien has respondido, haz esto y vivirás. Haz esto, le dijo, y vivirás. Pero él, queriendo justificarse a sí mismo, dijo a Jesús: ¿y quién es mi prójimo? Respondiendo Jesús dijo: un hombre descendía de Jerusalén a Jericó y cayó en manos de ladrones, los cuales le despojaron e hiriéndole se fueron, dejándole medio muerto. Aconteció que descendió un sacerdote por aquel camino y viéndole pasó de largo. Asimismo un levita, llegando cerca de aquel lugar y viéndole, pasó de largo. Pero un samaritano que iba de camino vino cerca de él y viéndole fue movido a misericordia. Y acercándose, vendó sus heridas, echándole aceite y vino, y poniéndole en su cabalgadura, lo llevó al mesón y cuidó de él. Otro día, al partir, sacó 2 denarios y los dio al mesonero y le dijo: cuídamele, y todo lo que gastes de más, yo te lo pagaré cuando regrese. ¿Quién pues de estos tres te parece que fue el prójimo del que cayó en manos de ladrones? Y él dijo: el que usó de misericordia con él. Entonces Jesús le dijo: ve y haz tú lo mismo. Amados, qué gran enseñanza para todos nosotros. Mientras yo pensaba en esta lectura de la Biblia, mientras yo meditaba en mi corazón, vino a mi mente cómo se encuentra nuestro país, cómo se encuentra nuestro México, golpeado por el pecado, golpeado por los vicios, golpeado por tanta muerte, tanto derramamiento de sangre. ¿Cómo está nuestro México? ¿Cómo está nuestra patria? ¿Cómo está nuestra nación? Herida. Herida está nuestra nación, nuestra patria, a causa del pecado, a causa de la maldad. ¿Qué necesita México? Ayuda. Ayuda divina. Ayuda espiritual. ¿Qué necesita México? La palabra de Dios. ¿Qué necesita México? En primer lugar, México necesita a Dios. Pero ¿saben qué? México necesita de usted y de mí. Usted dirá: pastor, ¿de qué manera? Amados, México necesita ser sanado. Amén. ¿Y cuándo México puede ser sanado, puede ser restaurado, puede ser levantado? Cuando México conozca del único Dios verdadero. Cuando México crea en Jesús. Cuando México invoque el nombre de Jesús. Y usted y yo. Y usted y yo representamos a aquel samaritano, que vio a aquel hombre que fue golpeado, aquel hombre que lo dejaron casi muerto. Aquel samaritano se detuvo, ocupó de su tiempo, ocupó de lo que él tenía a la mano, al alcance, usó de sus manos, usó de su cabalgadura, usó de su fuerza para levantar aquel hombre que había sido golpeado, por aquellos que le habían asaltado, por aquellos que le habían golpeado. México necesita de las manos de hombres y mujeres, de los pies de hombres y mujeres, que podemos recorrer México con el bendito evangelio de Jesucristo, con el mensaje de salvación, con el mensaje de vida eterna, y que México sea curado. México se ha levantado. México tenga vida, vida nueva, vida en Cristo Jesús. Amados, hagamos lo que hizo el buen samaritano. Porque, amados, no podemos quedarnos solamente mirando y sacar la vuelta, como lo hizo el sacerdote, como lo hizo el levita. Ellos conocían de Dios, ellos conocían de los mandamientos de Dios, pero ellos no pusieron en práctica lo que ellos deberían de hacer. Al contrario, solamente lo vieron aquel hombre que estaba ahí muriéndose, herido, lastimado, golpeado, a punto de morir. Amados, por ello, si usted entiende, si usted puede entender, en cada programa de radio le estamos animando, diciéndoles: hermanos, oremos por México. Hermanos, apoyemos con Biblias para México. Amados, unámonos para recorrer México, pueblo por pueblo, población por población, y llegar hasta lo último, a los pueblitos más apartados, a la sierra, a la montaña, no importando que tengamos que dormir en el suelo, no importando el frío o el calor, no importando que tengamos que viajar por las noches, por las madrugadas, con tal de llegar a un lugar donde Dios tiene un propósito grande para salvar al más vil pecador, para perdonar los pecados, para limpiar las vidas, para purificarles, para santificarles. Amén. Pero, amados, necesitamos invertir tiempo, esfuerzo. Amén. Y de lo que tengamos a la mano para ayudar, como lo hizo aquel samaritano con aquel hombre que estaba a punto de morir, había sido grandemente golpeado, gravemente estaba herido. Vea usted cómo está México, a causa del pecado, a causa de la idolatría, a causa de que la gente, la población, los habitantes de México no han oído, no se les ha predicado, no se les ha llevado el mensaje de salvación, no se les ha visitado. ¿Cómo está México? A causa del pecado, a causa de la maldad. Se necesita del tiempo, de las manos, de los pies, como dice la Biblia. Cuán hermosos son los pies de los que anuncian buenas nuevas, de los que anuncian salvación. Imagínese usted, aquel buen samaritano, ayudando a aquel hombre, extendiéndole la mano para levantarlo, curando sus heridas, vendando sus heridas, cargándolo en sus hombros para subirlo a su cabalgadura, llevarlo en aquel camino ¿Qué tan lejos estaría el camino para llegar al mesón? Calor, frío, pedregales. Pero allá va aquel buen samaritano. ¿Saben por qué? Porque fue movido a misericordia. Y la Biblia dice que seamos misericordiosos. Que seamos misericordiosos. La Biblia dice que el buen samaritano hizo misericordia con aquel hombre. No lo dejó que muriera. No lo dejó que sufriera. No dejó que sangrara. Lo curó. Lo vendó. Lo carga en sus hombros. Usa de sus manos. Usa de sus pies. Usa de su fuerza. Y puedo pensar que hubo palabras de ánimo del buen samaritano hacia aquel hombre. Puedo pensar que le dijo: mira, aquí estoy contigo, ya no estás solo, te voy a ayudar, te voy a cargar en mis hombros, te voy a subir en mi cabalgadura, te voy a llevar a un lugar seguro. Y ese lugar seguro es Jesucristo. Ese lugar seguro es la presencia de Dios. Amén. Podemos llevar a México a un lugar seguro en las manos benditas de Dios, en el poder bendito de Dios, en el amor bendito de Dios. Aleluya, aleluya, aleluya. Amados, el tiempo se nos termina. Hasta mañana, si Dios así lo permite. Hasta mañana.
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conmigo. Padre nuestro, que estás en los cielos, santificado sea tu nombre. Que esa alabanza y esa oración llegue al cielo.

0: cuando llegó el día del Pentecostés. Estaban todos juntos, unánimes, como estamos en este momento. Y de repente se escuchó en el cielo un viento recio que soplaba en la tierra,
1: el cual llenó toda la casa donde estaban sentados. Gloria a Dios. Yeah.

0: que el Espíritu le daba que hablase. ¡Aleluya!
1: ¡Aleluya! Y en este momento, el mismo viento que sopló aquella vez, sopla en este momento acá. Mientras tú le adoras, Él se va a manifestar. Mientras tú le llames, Él se va a manifestar. Mientras, si le llamas,

Tuyo es la gloria, Señor.

se reiteró.

ese rey de

0: Está empezando el día y este es el día que hizo el Señor. Así es. Buen día para ti que me escuchas. Buen día para ti que estás a punto de empezar tus actividades en esta mañana. Sé que el Señor está contigo como poderoso gigante. No te sientas solo. El Señor está contigo y va delante tuyo. Y quiero decirte que así como hoy te acompaña a la radio y no estás solo, y también está el Señor, hoy aquí está conmigo mi amigo el pastor Rafa Jardón. ¿Cómo estás, Rafa?
1: Buenos días, Pablito. Estamos muy de mañana, agradecidos con Dios. Y gracias porque todos los valientes nos escuchan y siguen estos espacios que son de gran bendición. Génesis 1, versículo 1 y 2. En el principio, cuando habla del principio, habla de lo que Dios creó. Dice, creó Dios los cielos y la tierra. Y la tierra estaba desordenada y vacía. Y dice la palabra que el Espíritu del Señor se movía sobre la faz del abismo. ¿Qué podemos entender hoy? Que hay muchas vidas que hoy están alejadas, están vacías. Pero el Espíritu del Señor se sigue moviendo con poder. ¿Qué son esos vacíos? Son esos portillos que se abren y en donde el enemigo entra, en donde el enemigo aprovecha un momento de debilidad para operar. Pero ¿sabes? El Espíritu de Dios es el que nos vivifica. Y eso lo hace el Señor a través de su pacto. Ciertamente el Señor nos ha permitido conocerlo. Y ese pacto de sangre que estableció para nosotros hoy está vigente, Pablo. No está cerrado. Dice la palabra que la letra mata, pero que el Espíritu vivifica. Y Dios quiere esos valientes comprometidos con el Espíritu Santo.
0: Hoy hay que estar comprometidos a manera que primero vemos por las cosas de Dios y entonces, como dice la palabra también, busca primeramente el reino de Dios y su justicia y todo te será añadido. Yo sé que hay muchas necesidades que la gente puede tener, pero ¿por qué no? Confiamos en el Señor y que Él traiga las respuestas del cielo para cada uno de nosotros. ¿Por qué no empezamos orando, mi querido Rafa, este día y creyendo que todo lo ponemos en manos del Señor?
1: Amén, amén. Y así está escrito en la palabra, recibiréis poder cuando haya venido sobre vosotros el Espíritu Santo. Y yo te quiero invitar a ti que nos escuchas, a ti que nos estás escuchando, que abras tu corazón al Espíritu de Dios.
0: Así es.
1: Padre, en esta hermosa mañana te glorificamos, te exaltamos, te reconocemos. Señor, que tu buen espíritu nos guíe a una tierra de rectitud. Dice tu palabra que el Espíritu convence de pecado, de justicia y de juicio. Y eso es lo que estamos orando día con día, por cada vida, por cada mexicano, por cada familia, por cada joven, por cada matrimonio. Que tu espíritu sea el que nos gobierne, porque dice que Él nos va a guiar en todo momento. Te damos gloria, alabanza y honor a ti, en el nombre de Jesús. Amén y amén.
0: Lo creemos de verdad, mis amigos. Creemos que vamos a ver una generación que en lugar de estar vacía, está llena del Espíritu Santo de Dios y que hará la diferencia en este país, México, que tanto amamos. Visita valientesdemexico.com.

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2: El libro de Salmos, Salmo 119, versículos 1 al 8.
3: Felices son los íntegros, los que siguen las enseñanzas del Señor. Felices son los que obedecen sus leyes y lo buscan con todo el corazón. No negocian con el mal y andan solo en los caminos del Señor. Nos has ordenado que cumplamos cuidadosamente tus mandamientos. ¡Oh, cuánto deseo que mis acciones sean un vivo reflejo de tus decretos! Entonces no tendré vergüenza cuando compare mi vida con tus mandatos. A medida que aprendo tus justas ordenanzas, te daré las gracias viviendo como debo hacerlo. Obedeceré tus decretos. Por favor, no te des por vencido conmigo.
2: El libro de Jeremías, capítulo 50.
4: Jeremías recibió el siguiente mensaje del Señor con relación a Babilonia y a la tierra de los babilonios.
5: Esto dice el Señor: anúncienlo a todo el mundo y no se callen nada. Levanten una bandera de señales para decirles a todos que caerá Babilonia. Sus imágenes e ídolos serán hechos pedazos. Sus dioses, Bel y Merodac, serán completamente deshonrados. Pues una nación la atacará desde el norte y traerá tal destrucción que nadie volverá a vivir allí. Desaparecerá todo. Huirán tanto las personas como los animales. En los días venideros, dice el Señor, el pueblo de Israel volverá a su hogar junto con el pueblo de Judá. Llegarán llorando en busca del Señor, su Dios. Preguntarán por el camino a Jerusalén y emprenderán el regreso a su hogar. Se aferrarán al Señor con un pacto eterno que nunca se olvidará. Mi pueblo ha sido como ovejas perdidas. Sus pastores los llevaron por mal camino y los dejaron sueltos en las montañas. Perdieron su rumbo y no recuerdan cómo regresar al redil. Todos los que encontraban los devoraban. Sus enemigos decían: no hicimos nada malo al atacarlos, porque ellos pecaron contra el Señor, quien es su verdadero lugar de descanso y la esperanza de sus antepasados. Pero ahora, huyan de Babilonia, abandonen la tierra de los babilonios, guíen a mi pueblo de regreso al hogar como hace el macho cabrío que va a la cabeza de la manada. Pues estoy levantando un ejército de grandes naciones del norte. Unirán fuerzas para atacar a Babilonia, y esta será conquistada. Las flechas de los enemigos irán directamente al blanco, no errarán. Babilonia será saqueada hasta que los agresores se sacien con el botín. Yo, el Señor, he hablado. Se alegran y regocijan ustedes que despojaron a mi pueblo elegido. Retozan como becerros en el prado y relinchan como sementales. Pero su tierra natal será llena de vergüenza y deshonra. Ustedes serán la última de las naciones, un desierto, tierra seca y desolada. A causa del enojo del Señor, Babilonia se convertirá en una tierra baldía y desierta. Todos los que pasen por allí quedarán horrorizados y darán un grito ahogado a causa de la destrucción que verán. Sí, prepárense para atacar Babilonia, todas ustedes naciones vecinas. Que sus arqueros disparen contra ella, que no escatimen flechas, pues pecó contra el Señor. ¡Lancen gritos de guerra contra Babilonia desde todas partes! ¡Miren! ¡Se rinde! ¡Sus murallas han caído! Es la venganza del Señor, así que vénguense también ustedes. Háganle lo mismo que ella les hizo a otros. Saquen de Babilonia a todos los sembradores. Despidan a todos los segadores. Debido a la espada del enemigo, todos huirán a sus propias tierras. Los israelitas son como ovejas que han sido esparcidas por los leones. Primero los devoró el rey de Asiria. Después, Nabucodonosor, rey de Babilonia, les quebró los huesos. Por lo tanto, esto dice el Señor de los ejércitos celestiales, Dios de Israel. Ahora castigaré al rey de Babilonia y a su tierra de la misma manera que castigué al rey de Asiria. Traeré a Israel de regreso a su hogar, a su propia tierra, para comer en los campos de Carmelo y Basán, y para quedar saciado una vez más en la zona montañosa de Efraín y Galaad. En esos días, dice el Señor, no se encontrará pecado en Israel ni en Judá, porque perdonaré al remanente que yo guarde. Mis guerreros, suban contra la tierra de Merataim y contra la gente de Pecod. Persíganlos, mátenlos, destruyanlos por completo como les he ordenado, dice el Señor. Que en la tierra se escuche el grito de guerra, un clamor de gran destrucción. Babilonia, el martillo más poderoso de toda la tierra, queda roto y hecho pedazos. Babilonia queda desolada entre las naciones. Escucha, Babilonia, porque te tendí una trampa. Estás atrapada porque luchaste contra el Señor. El Señor abrió su arsenal y sacó armas para desahogar su furor. El terror que caiga sobre los babilonios será la obra del Señor, soberano de los ejércitos celestiales. Sí, vengan contra ella desde tierras lejanas y abran sus graneros. Aplasten sus muros y sus casas y conviértanlos en montones de escombros. Destrúyanla por completo y no dejen nada. Maten incluso a sus becerros. Para ellos también será terrible. Masácrenlos a todos. Pues ha llegado el día del juicio a Babilonia. Escuchen a la gente que escapó de Babilonia mientras cuentan en Jerusalén cómo el Señor, nuestro Dios, se vengó de los que destruyeron su templo. Manden llamar a los arqueros para que vengan a Babilonia. Rodeen la ciudad para que nadie escape. Háganle lo mismo que ella les hizo a otros, porque desafió al Señor, el Santo de Israel. Sus jóvenes caerán en las calles y morirán. Todos sus soldados serán matados, dice el Señor. Mira, pueblo arrogante, yo soy tu enemigo, dice el Señor de los ejércitos celestiales. Ha llegado el día de tu juicio, el día en que te castigaré. Oh, tierra de arrogancia, tropezarás y caerás, y nadie te levantará. Pues encenderé un fuego en las ciudades de Babilonia que consumirá todo a su alrededor. Esto dice el Señor de los ejércitos celestiales. Los pueblos de Israel y de Judá han sido agraviados. Sus captores los retienen y se niegan a soltarlos. Pero el que los redime es fuerte. Su nombre Es el Señor de los ejércitos celestiales. Él los defenderá y nuevamente les dará descanso en Israel. Pero para la gente de Babilonia no habrá descanso. La espada destructora golpeará a los babilonios, dice el Señor. Golpeará al pueblo de Babilonia, también a sus funcionarios y a sus hombres sabios. La espada golpeará a sus sabios consejeros y se volverán necios. La espada golpeará a sus guerreros más poderosos y el pánico se apoderará de ellos. La espada golpeará a sus caballos, sus carros de guerra y a sus aliados de otras tierras, y todos se volverán como mujeres. La espada golpeará a sus tesoros y todos serán saqueados. Una sequía afectará el suministro de agua y hará que se seque. ¿Y por qué? Porque toda la tierra está llena de ídolos y la gente está locamente enamorada de ellos. Pronto Babilonia será habitada por hienas y animales del desierto. Será un hogar de búhos. Nunca más vivirá gente allí. Quedará desolada para siempre. La destruiré, tal como yo destruí a Sodoma, a Gomorra y a sus ciudades vecinas, dice el Señor. Nadie vivirá allí. Nadie la habitará. Miren, un gran ejército viene del norte. Desde tierras lejanas se están levantando contra ti, una gran nación y muchos reyes. Están armados con arcos y lanzas. Son crueles y no tienen compasión de nadie. Cuando avanzan sobre sus caballos, se oyen como el rugido del mar. Vienen en formación de batalla con planes de destruirte, Babilonia. El rey de Babilonia ha oído informes acerca del enemigo y tiembla de miedo. Se apoderaron de él punzadas de angustia, como a una mujer en trabajo de parto. Vendré como un león que sale de los matorrales del Jordán y atacaré las ovejas en los pastos. Expulsaré a Babilonia de su tierra y nombraré al líder que yo escoja. Pues, ¿quién es como yo y quién puede desafiarme? ¿Qué gobernante puede oponerse a mi voluntad? Escuchen los planes que tiene el Señor contra Babilonia y contra la tierra de los babilonios. Aún sus hijos pequeños serán arrastrados como ovejas y sus casas serán destruidas. La tierra temblará con el grito: ¡Babilonia ha sido tomada! Su grito de desesperación se oirá en todo el mundo.
2: La primera carta del apóstol Pablo a los Tesalonicenses, capítulo 1.

0: Pablo, Silas y Timoteo, escribimos esta carta a la iglesia en Tesalónica, a ustedes que pertenecen a Dios Padre y al Señor Jesucristo. Que Dios les dé gracia y paz. Siempre damos gracias a Dios por todos ustedes y continuamente los tenemos presentes en nuestras oraciones. Al orar a nuestro Dios Padre por ustedes, pensamos en el fiel trabajo que hacen, las acciones de amor que realizan y la constante esperanza que tienen a causa de nuestro Señor Jesucristo. Sabemos, amados hermanos, que Dios los ama y los ha elegido para que sean su pueblo. Pues cuando les llevamos la buena noticia, no fue solo con palabras, sino también con poder, porque el Espíritu Santo les dio plena certeza de que lo que decíamos era verdad. Y ya saben de nuestra preocupación a partir del modo en que nos comportamos cuando estuvimos con ustedes. Así que recibieron el mensaje con alegría del Espíritu Santo, a pesar del gran sufrimiento que les trajo. De este modo, nos imitaron a nosotros y también al Señor. Y como resultado, han llegado a ser un ejemplo para todos los creyentes de Grecia, es decir, para toda Macedonia y Acaya. Y ahora, la palabra del Señor está siendo anunciada, partiendo de ustedes hacia gente de todos lados, aún más allá de Macedonia y Acaya, pues a donde quiera que vamos, encontramos personas que nos hablan de la fe que ustedes tienen en Dios. No hace falta que se la mencionemos, pues no dejan de hablar de la maravillosa bienvenida que ustedes nos dieron y de cómo se apartaron de los ídolos para servir al Dios vivo y verdadero. También comentan cómo ustedes esperan con ansias la venida desde el cielo del Hijo de Dios, Jesús, a quien Dios levantó de los muertos. Él es quien nos rescató de los horrores del juicio venidero.
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0: Ya son las 6 en punto.
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0: Buenos días a todos, qué gusto poder acompañarlos en este programa, poder estar nuevamente en Ondas de Vida, la estación de la gente de fe. Siempre es precioso poder saludarles. ¿Qué? ¿Qué cosa más? ¡Oh! Ya estaban hablándolo y diciéndolo y comentándolo. Me voy a adelantar. Primero, feliz sábado, espero que estén teniendo un excelente inicio de día, porque como están comenzando con la palabra, yo creo que eso va a hacer la gran diferencia para que este sea un día de bendición para ustedes. Y fíjense, bendición no significa necesariamente que ese día tú pagaste todas tus deudas, ese día tú hiciste no sé qué. No, no, no. Bendición es tener al Señor. Ya con eso comenzamos bendecidos y creo que eso, si lo tenemos presente en nuestra... A mí me quedó muy claro y por eso es que lo empiezo a mencionar con el salmo que vamos a estrenar el día de hoy. Porque en algún momento dice en este salmo que sea más valiosa tu ley que las riquezas. Entonces, yo quiero que también para ustedes empiecen a preparar su corazón. No estoy diciendo que en sus corazones lo primero o el primer lugar estuviera para el dinero, pero por si es que hubiera algo allí que ocupara el primer lugar que le corresponde a Dios, empiece su corazoncito a alistarse, a prepararse, a calentar motores. Fíjense, yo esta semana me toca correr un montón y mi coach me dijo: tus primeros 3 kilómetros, porque tocan muchos, ya les contaré la próxima semana si lo logré. Tengo que lograrlo, gente. Pero bueno, me dijo los primeros tres, y yo pensando después, ahorita les digo, pero me dijo los primeros tres, tómalos así tranquilitos, ve midiendo el agua de los camotes y ya vas viendo qué va a pasar más adelante, ¿no? Pero, ¿qué les puedo decir? Aquí lo mismo, tenemos tiempo, tenemos días para poder prepararnos, estudiar este Salmo 119 y sobre todo yo creo que el poder estar puestos y dispuestos a poder aprender de la palabra de Dios y no solamente que sea un oír, sino que sea escucharla, meditar en ella, va a ser la gran diferencia. Quería yo tomar un tiempecito para saludarlos con calma, con parsimonia, pero ahora sí tengo el gusto de poder saludar a la pastora Liz desde Guadalajara y claro que sí también a la profeta Ingrid, que es quien dirige este programa desde México. Ay, no voy a decir porque luego está en Ciudad de México y luego está en el Estado de México y luego está aquí y ahí, entonces mejor digamos México. Si no está en México, entonces no la van a ver, por eso mejor digamos México.
1: Dios mío, estamos felices esta mañana de poder estar con cada uno de ustedes. Liz, llegamos al Salmo 119. Vamos a comentar cada día algo de lo mucho que contiene este salmo. ¿Cómo amanecemos, Liz?
2: Estamos muy felices desde acá de Guadalajara. Les mando un abrazo a todos los que nos están escuchando, a ustedes, y muy emocionada por iniciar con este salmo tan precioso que yo creo que nos vamos a sumergir como en una piscina muy honda para enamorarnos de la palabra de Dios. Una de las cosas que estuve anotando es que el salmista no habla de la palabra de Dios, de la obediencia, como algo que lo carga, como algo que lo tiene que hacer así a rajatabla, sino que siempre en este salmo está mencionando la palabra de Dios de formas muy íntimas, de formas muy bonitas. Dice que la ama, ama la palabra de Dios, medita en la palabra de Dios, llora por la palabra de Dios, encuentra consuelo en la palabra de Dios y sobrevive por ella en la aflicción. Entonces presenta la obediencia, no presenta la obediencia a Dios como algo frío, como algo de reglas, como algo que tenemos que vivir porque si no Dios nos castiga, sino que la presenta como alguien que está enamorado de la palabra de Dios y yo creo que esto va a ser el caminito que vamos a seguir en estos días. Un abrazo desde acá.
1: Muy bien, pues miren, tan emocionados estamos que ya estamos comentando la palabra, qué significa, qué encontramos en ella, para qué la podemos usar, en dónde nos podemos refugiar. Son muchas. Bueno, toda nuestra vida gira en torno de la palabra. Así es que vamos a leer la palabra, por favor. Liz, ayúdanos del verso número 1 al verso número 8.
2: Felices son los íntegros, los que siguen las enseñanzas del Señor. Felices son los que obedecen sus leyes y lo buscan con todo el corazón. No negocian con el mal y andan solo en los caminos del Señor. Nos has ordenado que cumplamos cuidadosamente tus mandamientos. Oh, cuánto deseo que mis acciones sean un vivo reflejo de tus decretos. Entonces no tendré vergüenza cuando compare mi vida con tus mandatos. A medida que aprendo tus justas ordenanzas, te daré las gracias viviendo como debo hacerlo. Obedeceré tus decretos. Por favor, no te des por vencido conmigo.
1: Wow. Muchísimas gracias. Bueno, vamos a comenzar comentando, haciendo una pequeña introducción acerca de este salmo. Bueno, creo que todos lo sabemos o todos lo hemos escuchado, que es el salmo más grande que tiene el libro de los salmos, pero también es el salmo que tiene más versos de todos los salmos. ¿Es el más largo de la Biblia? Sí. ¿Es el que tiene más versículos? También. Para que usted vaya anotando, si es que no lo sabía, estas pequeñas ayuditas que les estamos dando para que pueda ampliar su conocimiento.
0: Datos curiosos.
1: Muchos datos curiosos, quizás vamos a ir leyendo uno cada día, por lo menos yo tengo aquí 15 datos curiosos. Otro de los datos es que está compuesto de 22 secciones, lo que quiere decir que estaremos 22 días sumergidos en este salmo. Está dividido en secciones, en 22, y cada una contiene 8 versos. Así es que, mire, así como nosotros tenemos nuestro abecedario, que por cierto, ¿cuántas letras tiene, Vicky, el abecedario? Porque luego le quitan, luego le ponen, yo ya no sé cuáles están incluidos y cuáles no. Porque para mí, cuando yo lo aprendí, la L y la doble L estaban incluidos y de repente dicen que ya no cuenta la doble L. ¿Cuántas sumaste con tus deditos?
0: Yo diría que 26 solo contando la ñ, porque sí hubo un tiempo en donde estaba la L, la doble L, estaba la C y estaba la Ch. Yo me acuerdo que también la enseñaban así, la C y la H en conjunto como si fuera una. También me tocó que Plutón fuera planeta, entonces...
1: Yo vi que tenía bien. Bueno, va.
2: Siete letras porque hace poquito incluyeron a la ñ ya oficialmente en el vocabulario del idioma español. Entonces son 27 letras con la ñ.
1: Podemos decir entonces que son 27 oficialmente, y como ella es la que está ahorita con su hijo aprendiendo mucho en la escuela, le vamos a creer y se lo vamos a tomar en cuenta. ¿Les parece? Muy bien. Bueno, pues cada una de estas letras, igual como a nosotros nos enseñaron a pronunciar cada letra para que pudiéramos aprender a leer y a escribir, así está compuesto también este salmo. Y la primer letra que vamos a ver el día de hoy es Aleph. Y saben, Aleph, o esta primera letra, o en esta primera sección, vamos a aprender que en la palabra podemos encontrar la felicidad y cómo poder vivir una vida íntegra. Y lo comienza diciendo Liz de esta manera: felices los íntegros, los que siguen las enseñanzas, o sea, la palabra del Señor, felices los que obedecen sus leyes y los que buscan con todo el corazón. Bueno, y ahí sigue diciendo, no negocian con el mal, pero ¿qué te parece, Liz?
2: Bueno, a veces estamos buscando la felicidad en miles de cosas en nuestra vida. A veces nos emocionamos porque nos llega un bono extra de dinero y nos lo dan y nos sentimos felices, pero pasa el bono, se nos lo gastamos y se acaba la felicidad. A veces estamos felices porque nos vamos de vacaciones y estamos soñando con el viaje, lo vivimos, regresamos y se acaba. Y todo, todas las emociones, todo eso es temporal, pero hay un gozo que es permanente, un gozo que no se quita, un gozo que puede estar aún en medio de tribulación, un gozo que puede estar aún en medio de tormentas, de pruebas, y es el gozo de vivir en la palabra de Dios, es el gozo de estar en los caminos del Señor, porque aunque estés viviendo en tribulación, aunque estés viviendo en enfermedad, tienes la esperanza de que Dios está contigo, tienes la esperanza de que Él es tu consuelo, de que Él es el que te guía, y eso nos da la clave de la felicidad. Y entonces creo que todos a veces caemos en la tentación de emocionarnos por cosas que son pequeñitas, por cosas que son pasajeras, cuando la palabra de Dios nos dice exactamente qué es lo que necesitamos para ser felices, y no es nada más que estar en sus caminos. ¿Por qué? Porque si Dios me dice que me porte de una forma y yo lo hago así, me va bien. Es como yo le digo a mi hijo: mira, mi amor, tú te puedes ir por el camino de la desobediencia, puedes hacer tus cosas, pero te va a ir mal. Pero si tú me haces caso a lo que yo te digo, te va a ir bien. Y yo soy una mamá que puedo decir, cuando mi hijo saca buenas calificaciones, cuando le va bien en la escuela, cuando me lo chulean porque se porta bien, él no me pide un regalo. Yo digo, ay, qué bonito. Y si me dice, vamos a la plaza, yo le digo, ¿qué quieres? ¿Quieres un helado? Porque yo quiero chiquear a mi niño, porque está portándose bien, porque es un niño bonito. Entonces yo creo que dice la palabra de Dios que si nosotros somos malos padres, ¿cuánto más él, nuestro Padre Celestial? Entonces, obedecer la palabra de Dios nos conviene, no para que Dios sea más grande o más fuerte. Dios es fiel, Dios es grande y todopoderoso, y eso nadie se lo va a quitar. Nos conviene para nosotros, para vivir una vida de bendición. Amada,
1: tú dijiste, en Él encontramos gozo, en la palabra nos hace felices, nos pone contentos, y hay un canto muy alegre, por cierto, que dice, hay un gozo que no puedo parar, hay un gozo que no puedo parar, son como ríos de agua viva, ríos de agua viva, ríos de agua viva que saltan para vida eterna. Esa canción creo que refleja bastante bien ¿cómo podemos ser felices? Pero Vicky, ¿qué agregas más?
0: Pues esta parte, ¿no? La integridad. Me gusta, y aquí no estamos peleando, nada por el estilo, para que después nos digan, es que se contradicen o algo por el estilo. Yo creo que Dios nos permite ser felices también, otras cosas como con agregados, vamos a llamarlo de alguna manera. Ajá. Ahí dígame que a ustedes no les emociona, voy a tomar el ejemplo que decía la pastora Liz, ¿no? Ese bono, pues dice uno, si me esforcé en llegar temprano todos los días, que me lo den por mi puntualidad, claro que me va a sacar una sonrisita, ¿no? E incluso puede ser que hasta la hayas considerado para las vacaciones que tal vez te estabas planeando, y Dios nos permite tener esos agregados a la felicidad que podemos sentir, pero el poder sentirte feliz, contento, con el hecho de ser íntegro, yo creo que es un poco, bueno, no sé si sea un poco o un mucho, la paz que también puedes tener, porque cuando haces las cosas de manera incorrecta, tal vez tienes allí un poquito de nervio de ser atrapado, de que cachen tu mentira, de que sí, o sea, que en algún momento salga esta realidad o la verdad a la luz, ¿no? Y es que la integridad, mejor me puse a buscar qué significa. Dice, es la cualidad de una persona que actúa de manera recta, honesta y coherente con sus valores morales. Esto de la coherencia, a mí si algo no me gusta, es que por eso existe ese dicho de predica con el ejemplo, ¿no? Porque cuando nosotros decimos y hay que ayudar al necesitado, pero tú ves a la persona necesitada y pasas de largo, tal vez no estás siendo coherente. Si tal vez tú dices, ay, yo me voy a dormir, pero híjole, estoy preocupado, pues porque se supone que tenía que haber hecho esto en el trabajo y la verdad es que no lo hice porque me dio pereza, pero y, bueno, no importa, le tiro el balón, tal vez te quedas dormido pensando en, le tiro la culpa al otro y ya yo me quito de problemas. Eso no te va a dar tranquilidad. Y si hablamos de esta integridad, el ser honesto, actuar con rectitud, uno puede pasarse el semáforo, esa es la realidad, en la noche. Te puedes pasar el semáforo en rojo porque tal vez no hay cámaras, porque tal vez no viene carro, pero tú sabes que rojo significa alto, porque si hubiera la posibilidad de pasar con precaución. Si no estoy mal, ay, no me acuerdo la última vez que leí mi reglamento de tránsito, pero si no estoy mal, sí es posible pasar cuando las luces están titilando, cuando están
1: No te
0: prendiéndose las
1: pases liso.
0: luces, es posible pasar con precaución, aunque no tengas verde. Pero si tú sabes que rojo es alto y decides pasártelo, no estás siendo honesto. No estás siendo franco. Yo sé que a veces seguir todas estas reglas, vamos a llamarlas, a veces se puede sentir como pesado. Pero cuando ya es tu normal, cuando es tu normal, deja de ser tan, tan difícil. Cuando es tu normalidad actuar con bondad, no te cuesta trabajo. Cuando es tu normalidad demostrar amor, no te va a costar darle ese saludo cálido quizás a alguien que lo necesita. Cuando es tu normal, leer la palabra no te va a ser difícil. Tal vez las primeras veces, el primer mes, quizás hasta tú dices, no, la verdad es que llevo un mes leyendo la palabra y me sigue costando trabajo. Todavía no es tu normal. Pero dime si no es tu normal tomarte un café cuando te despiertas. Entonces, tenemos que buscar que el sí, no solamente el buscar a Dios, sino también el actuar, el ser íntegros, sea nuestra normalidad, porque de esa manera podemos sentir y saber que hay seguridad. Las palabras escritas en la Biblia son promesas y si uno quiere aceptarlas y verlas de esa manera, va a poder recibir. Qué bonito es cuando te prometen algo bonito, porque también te pueden decir los papás, eso es, ¿no? Pueden decir, pero es que si no te pones, vas a ver que te van a caer tantos balazos o te quito no sé qué cosa. Esas promesas no nos gustan, pero la promesa de es que si tú haces esto, esto va a ser la consecuencia. Cuando tiene como consecuencia algo bueno, es algo que te emociona. Y aquí, saber, dice, felices son los íntegros. No está diciendo la palabra. Te prometo que si tú eres íntegro, vas a ser feliz. No lo dice así, pero sí hay una promesa allí. Porque si tú estás actuando con integridad, yo creo que nadie se niega a la felicidad. Nadie está diciendo, ay, no, yo no quiero ser feliz. A mí me encanta estar enojado. A mí, y aún si te encantara estar enojado, eso te hace feliz aparentemente, ¿no? No, a mí me gusta vivirme en medio de lamentos. No creo que sea ese tu gusto. A todos puedo asegurarte que les parece más atractiva la felicidad. Es más, la gente, yo te puedo decir incluso personalmente, ¿no? Cuando estás viviendo algo tan feliz, tan emocionante, y no necesariamente por ese instante de ahorita estoy por comiéndome un pastel delicioso, ¿no? Sino cuando estás viviendo una época donde estás siendo feliz, te da miedo perderla. Te da miedo, ay, es que yo no quiero que esto se acabe. Ay, y eso hasta como que te bajonea un poquito. Vive íntegro, vive con integridad y vas a ser feliz sin importar las circunstancias que pudieran presentarse. Tu integridad te promete, te asegura esa felicidad.
1: Qué lindo lo que acabas de comentar, Vicky. Y mira, esto se ve muy claro. Más adelante en el verso número 5, Liz, cuando dice, oh, ¿Cuánto deseo que mis acciones sean un vivo reflejo de tus decretos? Entonces no tendré vergüenza cuando compare mi vida con tus mandatos. A medida que aprendo tus justas ordenanzas, te daré las gracias viviendo como debo hacerlo. ¡Wow! Cuando tú, al escucharte otras personas, no solamente tu hijo, no solamente tu esposo en casa, porque una cosa somos en la calle y otra muy diferente podemos serlo en la casa, ¿no? Pero cuando tú hablas y tus palabras son tan naturales, tus expresiones son tan naturales, tú reflejas quién es el que vive en ti. ¿Quién es el que te guía? ¿Quién es el que te dirige? ¿Quién es el que te acompaña? ¿O no, Liz?
2: Sí, está increíble cómo el salmista, en estos tres versículos, que del 5 al 7, habla de que no solamente es un deseo, sino que es una acción. Porque al principio dice: deseo que mis acciones sean un vivo reflejo de tus decretos. Desear, todos queremos ser buenos, todos queremos ser esos hijos de Dios que se ganan la estrellita, todos queremos poner una sonrisa en la boca de nuestro padre, pero hacerlo requiere obediencia, hacerlo requiere esfuerzo, porque así como dice Vicky, tenemos la opción de pasarnos el alto a medianoche porque nadie nos ve y es un ay pues qué tanto es tantito, pero ahí requiere decir: mis acciones van a reflejar lo que yo predico en la iglesia el domingo. Si yo les estoy diciendo a las mujeres de la iglesia, tenemos que ser mujeres sabias, mujeres dulces con nuestros maridos, con nuestros hijos, y yo en casa me comporto completamente diferente a lo que estoy predicando, entonces va a llegar un día donde puedo tener vergüenza, como dice el salmista en el versículo 6, porque Dios me va a decir: a ver, mija, tú estabas predicando esto de dientes para afuera, y en la casa tú estabas gritándoles. Entonces, tener esa revelación de decir que efectivamente todo lo que hacemos, todo lo que decimos, todo lo que accionamos, tiene mella en el reino espiritual y Dios no se queda con nada. Entonces, esta primer parte del Salmo 119 nos insta a vivir una vida en integridad, una vida que sea real aquí en la casa, y que en el carro sea real, y que llegando a la iglesia sea real, y en el trabajo sea real. Y ¿sabes qué? Yo he visto que muchas veces hijos de pastores, en mi contexto estoy hablando, se alejan del Señor porque no viven una vida real en la iglesia y en la casa. Y yo puedo ver, por ejemplo, en sus hijos, son unos hijos que yo los veo que están en los caminos del Señor, y eso me habla de que hay una congruencia entre lo que se predicó y entre lo que se vivió. Entonces es muy importante ser padres sabios en el que podamos instruir a nuestros hijos en el camino de la verdad, sin religiosidad, siendo quienes debemos ser aquí y allá, y eso nos da una congruencia que nos va a traer felicidad, porque creo que no hay nada más hermoso que ver a nuestros hijos servir, amada profeta, y estar en los caminos del Señor. Entonces, después, en el versículo 7 dice: y daré gracias viviendo como debo hacerlo. Entonces, nuestra vida se vuelve una vida que constantemente le está dando gracias a Dios, no necesita un culto de alabanza, constantemente con mis acciones, constantemente en mi diario vivir, yo soy una melodía de acción de gracias al Señor.
1: ¡Ay, qué lindo! El último verso, y con esto nos vamos: obedeceré tus decretos. Y mira, que este sea nuestro deseo, que este sea nuestro caminar, queriendo obedecer al Señor y su palabra. Y mira, como el niño que metió la pata otra vez en lo que le dijeron que no lo hiciera. Nosotros hagamos esta oración y digámosle al Señor: por favor, Señor, no te des por vencido conmigo. Con este verso nos vamos y mañana continuamos comentando el Salmo 119. Bendiciones.
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Rodríguez, buenos días. Dios les bendiga a todos los que ya nos están sintonizando por ahí. No, gracias a Dios una vez más por esta mañana fresca, hermosa, que Dios nos permite levantarnos, de verdad. Dios es bueno, muy lindo, nuestro Padre Celestial. Y doy gracias a Dios por mi vida, por la vida de mi familia, por la vida de cada uno de ustedes que ya por ahí nos están sintonizando. Pues compartan por ahí con algunos conocidos y por supuesto aquí estamos, ¿va? para atender sus mensajitos, sus peticiones, sus oraciones en nombre del Señor. Y aquí estamos en su programa Despertando con Jesús. Bienvenidos todos donde quiera que estén. Un abrazote fuerte. De verdad es un gozo, una alegría una vez más estar aquí con ustedes compartiendo este tiempo maravilloso que nuestro Dios Padre Celestial nos lo permite. Y donde quiera que estén, tal vez unos en camita todavía, ¿verdad? Otros en el trabajo, cambiando turnos, manejando, viajando, qué sé yo. Donde quiera que estén, para Dios no hay distancias, ni tiempos, ni obstáculos. El Señor está con ustedes, ¿verdad? Dios me lo bendiga. Reciban un abrazote fuerte de su servidor Rodrigo Cornejo Hernández, de Renacer Tepeji del Río, estado de Hidalgo, ¿verdad? Y gracias damos a Dios por este tiempo hermoso. Por ahí a veces nos apoyan con los teléfonos para las peticiones, y pues los teléfonos también. Pues nunca pasaré por alto, ¿verdad? También siempre lo he dicho, orar, pedirle a Dios, a nuestro Padre Celestial, por ese equipo y grupo de sembradores que durante todos estos años, estos tiempos, y que han ido incrementándose, siembran para la radio, para que Ondas de Vida 1440, la estación de radio de la gente de fe, de la gente que ha creído en nuestro Padre Celestial, sigan aportando sus siembras. Gracias a ello también, gracias a ese corazón tan hermoso de dar para nuestro Padre Celestial, Ondas de Vida 1440 sigue al aire, la cual de verdad pues Dios nos ha dado y ha usado, y hay grandes testimonios a través de la radio, a través de las plataformas. Dios ha hecho grandes milagros con esta herramienta maravillosa. Así que, amados sembradores del Señor, gracias. Oramos todos nosotros por todos ustedes para que Dios los siga proviendo, guardando, bendiciendo, ¿verdad? Por esta obra tan hermosa y maravillosa que ustedes hacen. Y bueno, aquí estamos de regreso, y gracias por estar ya sintonizándonos, y con gusto entenderemos sus peticiones. Y hoy quiero hablar, compartir más que primeramente de la palabra de nuestro Dios Todopoderoso, ¿verdad? Pero como un testimonio en mi vida, ¿no? Y vamos, en el nombre del Señor, en lo que por ahí nos apoyan con los teléfonos, vamos a Primera de Corintios 3:13, ¿verdad? Y dice la palabra del Señor así: y ahora permanecen la fe, la esperanza y el amor, estos tres, pero el mayor de ellos es el amor. Eso le decía Pablo a los corintios cuando les hablaba acerca del amor, que podemos hacer todo lo bueno y que creamos hacer

esto del amor del Señor y eso se siente, ¿no? Y eso quiero hablarles en este día. No sin antes decirle que la fe y la esperanza pues son pilares fundamentales en la vida del cristiano, ¿eh? En el presente. La fe es la certeza de lo que no se ve. Y la esperanza es la expectativa segura del futuro, ¿eh? Prometido por Dios, lo que nos ha prometido Dios, esa es la esperanza, ¿va? De que tiene grandes promesas para nosotros y que lo va a cumplir, porque Él es fiel y es verdadero. Entonces, pues esa es nuestra esperanza, de cualquier situación, por difícil que sea y que tengamos, Él nos va a sacar de ahí. Verdaderamente, yo te digo hoy, estimado radio, escucha, porque sé que en el mundo y cuando no tenemos a Dios y aún estando en Dios pasamos aflicciones, la palabra lo dice, ¿verdad? Pasamos pruebas, pasamos procesos y el que no conoce a Dios simplemente no se explica, no entiende por qué está pasando por situaciones difíciles, pero sépanse que en medio de todo esto hay un gran Dios todopoderoso que tan solo hay que creerle, hay que buscarle y decirle: Señor, ¿dónde estás? Yo no te conozco, pero me han hablado de ti, he oído hablar de ti, quiero saber de ti, quiero que me ayudes. Y cuando lo hacemos con fe, porque dice la palabra del Señor, clama a mí y yo responderé. Ese Dios maravilloso va a responder. Va a responder y dice que el mayor de estas tres virtudes es el amor, que trasciende el tiempo y las circunstancias. Cuando veamos a Dios cara a cara en la eternidad, la fe se convertirá en vista. Hasta ahí se cumplirá, porque teníamos la certeza de llegar allá. Y la esperanza, en realidad, ya no necesitaremos esperar lo que ya poseemos, ¿verdad? Porque la esperanza se va a convertir en una realidad. El amor, sin embargo, dice, seguirá existiendo eternamente, ya que el Dios mismo es amor, ¿verdad? ¿Y dónde lo dice? En Primera de Juan 4:8 dice: el que no ama no ha conocido a Dios, porque Dios es amor. Y fíjense, yo quería compartirles esta palabra para poder compartir con ustedes un testimonio, ¿eh? Un testimonio que he tenido en estos días. Han sido un poco difíciles, un poco complicados. De repente, pues se vino, pues por ahí algunos problemas de salud, ¿no? Con mi persona, conmigo mismo, y hemos estado por ahí un poquito batallando, ¿no? con los tratamientos, con los médicos, con los estudios. Y bueno, fue un de repente, porque mi Padre Celestial ya me tenía bien, andábamos bien, y si ustedes me ven, yo me declaro que no estoy enfermo, ¿eh? Y yo estoy animado en mi espíritu, yo me levanto, ¿eh? Y ya no creo en la enfermedad, porque si mi Padre Celestial me sacó de tres enfermedades degenerativas y de muerte que clínicamente me habían dicho que ya no había remedio, y un de repente desaparecieron, digo, hoy esto que me está aconteciendo para nuestro Padre Celestial es pan comido. Solamente hay que esperar el tiempo de mi Padre Celestial. En cuanto Él diga, aquí se va todo. Entonces yo me declaro ya sano por la llaga de mi Señor Jesucristo. Porque así lo dice la palabra. Sí están los estudios, sí están los diagnósticos médicos. Gracias a Dios acabo de sacar mis estudios estos días y ya salieron casi al parejo, ¿eh? Así como que ya cuadran casi al 100. Y yo digo, gloria a Dios que no estamos tan enfermos de gravedad como lo dicen los médicos, ¿verdad? Porque los médicos dicen una cosa y quizá tengan su razón, para eso estudiaron, ¿no? Y Dios inventó, hizo la ciencia. Pero lo importante es que nosotros creamos lo que dice la palabra, que la palabra dice que por su llaga hemos sido sanados y que Él ya se llevó todos nuestros males y nuestros pecados a la cruz. Y si nosotros creemos eso, créanme que verdaderamente ese sucede. A mí Dios me ha sorprendido.

0: me ha sorprendido en estos días, de verdad que yo digo, pues si los estudios casi cuadran con, pues también, si acaso uno que otro por ahí, dice, porque me hice como 7 estudios, son como décimas, pero poquito, punto uno, punto dos, máximo punto tres, pero casi cuadra, ¿no? Y poquito los parámetros que están distorsionados, ¿no? O no están cuadrados, ¿va? Entonces, verdaderamente Dios es lindo, es hermoso, es bueno, ha tenido cuidado. Me han dicho igual que se me ha subido el azúcar. Ahorita me lo acabo de checar antes de venir a la radio. 84, yo no tengo azúcar, no está alto. Bueno, la considero alta, entonces, bueno, Dios es bueno, Dios es bueno. Pero a veces el Señor nos somete a este tipo de procesos, porque yo en estos días que he estado aquí reposando y meditando sobre esto, he dicho, Señor, ¿qué es lo que realmente quieres a que yo aprenda o yo entienda, verdad, a través de esto? Y entonces ahí es cuando venía a mí, yo tengo que entender el amor de Dios. Y me ha dicho a través de sus siervos, a través de su bendita palabra, que esta enfermedad no es de muerte, ni he pecado, ni han pecado mis ancestros, sino es para que la gloria de Dios sea manifestada. Y yo digo, bueno, gloria sea al Señor, porque Pablo decía, estoy preso por causa del Señor, ¿verdad? Y yo digo, y si es por causa de mi Dios, amén, amén, ¿verdad? Gloria sea al Señor, ¿verdad? El problema es que de repente yo llego a pensar, ¿y qué hice mal? ¿Qué es lo que hice mal? En donde yo caí, ¿verdad? Pero pues el Señor me habla a través de su bendita palabra y a través de sus siervos, y yo lo creo, ¿eh? Porque dice la palabra, cree en Dios y cree en sus profetas y serás bienaventurado, ¿verdad? Entonces, yo creo en la palabra, ¿verdad? Entonces, si es para glorificar su nombre, amén. Amén. Y si lo demás, tres enfermedades de lo que mi Dios Todopoderoso, y lo digo delante de Él, que Él me sacó de ahí. Ahora esto, para mi Dios, es pan comido, que es imposible para Dios. Por eso yo hoy te invito, hermano, amigo, amiga, radio oyente de Ondas de Vida, 1440, la estación de fe, porque es para los que creen. Cree en mi Señor Jesucristo. Cree que eres el mismo de ayer, hoy y siempre. El que acá cuando estuvo en la tierra físicamente hizo milagros poderosos y muchos sanaban. Entonces Él es el mismo de ayer, hoy y siempre. Y si tú estás pasando por una situación difícil, créeme que si tú buscas de Él y le crees a mi Dios y crees en su bendita palabra y buscas de Él y le abres las puertas del corazón, mira, Él va a cambiar tu panorama, aunque pareciera que no. Primeros días no pasa nada y dices, yo invoco a un Dios que no contesta, pero cuando empiezas a ver cómo tu problema se va solucionando y cómo el panorama te lo pone a tu favor, entonces dirás, wow, si hay un Dios todopoderoso, ¿verdad? Entonces, ahí es donde vemos el amor de nuestro Dios. Primera de Juan 4:8 les decía, el que no ama no ha conocido a Dios, porque Dios es amor y aprende uno. Yo he aprendido, de verdad, les quiero compartir que en estos días he pasado un poco difíciles, diríamos, ¿verdad? Con el tema de la salud, ciertamente, ciertamente hay días de desánimo, ¿eh? Y preguntas que uno mismo le hace a Dios, ¿verdad? El porqué de las cosas, pero como les decía yo, Dios responde. Y cuando uno se cree que uno pecó y uno se siente de repente acusado y eso, pues viene el Señor y te dice, es para la gloria de Dios. Este mal es para que las obras de Dios sean manifiestas. Digo, gloria sea el Señor, ¿no? Entonces, cuando no podemos o no estamos atentos a la voz de nuestro Dios, entonces decimos, pareciera que Dios no responde. Porque quisiera uno escucharlo así de viva voz y decirle, Dios, pero Dios responde con diferentes maneras. Y en estos días que he estado pasando, les decía un poco difíciles por el tema de la salud, entonces me pongo a meditar y puedo ver cómo es que se manifiesta el amor del Señor. Y uno de esos, yo quiero dar testimonio, la visita de los hermanos en Cristo. Hermanos, ¿cómo ven? Amigos que me escuchan, qué hermoso. Aquí están diario visitándome, orando y platicando y cantando alabanzas. Y digo, ay, qué hermoso es esto, el amor del Señor. Y vienen los hermanos, se manifestaron en ellos ese amor de Dios, va. Y otros hermanos que me dicen, yo lo acompaño a sus citas médicas, a sus consultas, y yo le apoyo en esto, en otro, y bueno, hasta el abrir la puerta del vehículo a veces para bajarse y meterle el hombro, digo, wow, qué hermoso es el amor del Señor, ¿verdad? Y varios hermanos líderes, ¿verdad? Hermanos pastores también, hablando por teléfono, orando por nosotros. Dios es maravilloso. Y en la noche, 2 de la mañana, a veces están hablando, yo digo, wow, qué hermoso, ¿no? Entonces, también puedo ver el amor de la familia apostólica, del ministerio, ¿eh? Hace días me visitó nuestro amado apóstol Quiroga, ¿eh? La profeta Ingrid, trayéndonos una palabra de aliento, orando por nosotros, yo y mi esposita, las oraciones, llamadas constantes de nuestro amado obispo, de la pastora Yolis. Digo, wow, que Dios, de verdad, qué hermoso es mi Dios. Y todos los días llamándonos y todos los días orando. Hace poquito, apenas 2 de la mañana, el apóstol Carlos, yo digo papá Carlitos, porque tiene un corazón hermoso, hermoso, hermoso, de verdad, me estaba hablando, me estaba mandando palabra, y digo, es el amor de Dios, ese es el amor de Dios, y por eso hoy estoy hablando del amor de Dios, y nació esto en mí, porque se lo estoy aprendiendo, que aunque estemos en sombra de, dice una palabra, ¿no?, de valle de muerte, a Él no nos dejará, de ahí nos sacará. Y yo lo creo, ¿eh? Porque todo este tiempo, miren, me han estado visitando, me han estado hablando y he estado orando por mí, han venido los hermanos, traen su guitarra, tocan alabanzas, y wow, me siento libre, me siento sanado, restaurado, de verdad. Qué maravilloso es nuestro Dios, qué maravilloso. Pero también, ¿saben qué? Estimados radioyentes, estimados hermanos en Cristo que ya me escuchan por ahí, que están sintonizándonos, de verdad, también he aprendido a amarlos, amar a los hermanos en Cristo, ¿verdad? Amar a las ovejas del Señor, porque siempre, a veces uno ahora, uno por todos, y se preocupa uno por, pero hay algunos hermanitos que a veces pareciera que no reaccionan, pareciera que ya no tienen ganas de seguir adelante, y uno lo que dice uno, bueno, pues no me queda más que orar por él o por ella, y orar y que Dios le bendiga o la bendiga, y pero nunca, a veces no se acerca uno atrás de ellos, que hay algo que les ha desanimado, hay algo que les ha frustrado, hay algo que ya no tienen voluntad de levantarse. Y a veces es difícil descubrir eso, porque hay hermanitos que no se abren, que no hablan, y solo callan y se la aguantan y siguen ahí padeciendo. Y yo he entendido que a veces es necesario pasar estas cosas para que estemos en el zapato de muchos de ellos que son así. Y entonces, con el gran amor de Cristo que Él ha puesto en nosotros, con ese mismo amor, ¿verdad?, tratarnos y hacerles notar que verdaderamente les amamos, que la verdad nos duele igual que ellos, Y eso, bueno, sube la autoestima, porque yo lo he estado haciendo con algunos hermanitos por ahí, no le voy a decir que mucho, uno que otro, pero verdaderamente cuando ya están bien desanimados, que han pensado hasta en irse de la congregación o salirse del Señor, se vuelven a meter y se vuelven a animar. Entonces yo he entendido que es el amor que hoy yo puedo ver pues mis autoridades espirituales arriba, que todos los días están pendientes, todos los días, y recomendándome esto, recomendándome el otro, y preguntándome, y bueno, gloria sea al Señor, y yo digo, qué cuidados tienen ustedes para con nosotros, ¿por qué nosotros no tener ese cuidado, verdad, con nuestras semejantes también? Y quisiera platicarles tanto, unos testimonios, y mire, y se me fue el tiempo, ya no me dio tiempo ni de orar, pero créanme que voy a orar y voy a leer todos sus mensajitos y voy a orar por ellos, de verdad. Pero crean en el amor de nuestro Dios. Muchas veces, en el caso de algunas, vamos a hablar un ejemplo de mujeres, atrás de cada mujer desanimada, que ya no tiene ganas de levantarse ni de creer en Dios, hay un vaso frágil roto, que a veces, lejos de ver el vaso frágil roto, vemos aquella alma que ya no quiere de Dios, y entonces ya no queremos tampoco nosotros acercarnos, pero el único que puede reconstruir un vaso frágil roto es nuestro Dios Todopoderoso, su grande amor de Él. Así que ánimos, mis amados radio oyentes, radio escuchas, y no se vayan, sigan conectados. Ahorita sigue la hora de respuesta segura con nuestro amado apóstol Carlos Quiroga, y seguramente también tendrá un gran mensaje para ustedes. Pero gloria sea mi Dios, gloria sea mi Señor, de verdad, y gracias por sintonizarnos. Nos vemos mañana a la misma hora, 6 de la mañana, 7 de la mañana, y seguiremos compartiendo la palabra de nuestro Dios. Dios me lo bendiga. Buen ánimo. Dios les ama a todos por igual. Y hasta la próxima. Dios me los bendiga.
1: Fiesta en esta noche. ¿Cuántos están de fiesta? 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

0: Son las 7 en punto.
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2: Los saludamos con gran alegría y con gozo en nuestros corazones a través de la frecuencia de Ondas de Vida 1440 de AM, la estación de la gente de fe. Qué gusto poder estar con todos ustedes, compartir la palabra, llevarles buenas noticias y sobre todo compartir la palabra de nuestro Señor Jesucristo. Recuerda que estamos transmitiendo en vivo a través de las redes sociales. Ahí nos puedes localizar en Ondas de Vida 1440, en Facebook, en Instagram, en YouTube. Ahí dale like, dale compartir y déjanos ahí también tu comentario. Dinos desde dónde nos estás escuchando, que es importante saber hasta dónde llegamos, hasta dónde nos escuchan. Y también a través de nuestros teléfonos de atención al sembrador. Recuerden que ustedes se pueden comunicar. Hoy estaremos dando el teléfono de Angie Guillén, a donde ustedes se comunican y son atendidos para cualquier información que requiera. 55 73 74 09 55, 55 73 74 09 55. Angie Guillén les atiende con muchísimo gusto. 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Vamos con un poco de música y enseguida regresamos con el titular de su programa Respuesta Segura.

0: Bueno, pues les quiero recordar que ustedes se pueden comunicar con Angie Guillén al 55 73 74 09 55, y también nos pueden dejar su comentario como Roxelin Sefgali aquí en Facebook, que dice: bendiciones, buen día. Bendiciones también para ti, buen día. David Vázquez, buenos días. Claro que sí. Vianey Barrera, bendiciones para todos los que nos están viendo y escuchando a través de Facebook. Y bueno, pues bienvenidos a su programa Respuesta Segura, y saludo con muchísimo gusto a nuestro queridísimo doctor Carlos Quiroga. Adelante, doctor.
1: Muchas gracias, queridísimo Jorge Castillo. Muchas gracias. Esta mañana amanecí orando por cada uno de ustedes. Esta mañana daba gracias a mi Dios pidiendo misericordia a mi Señor, a mi Salvador amado, dando gracias al Señor por la vida de cada uno de ustedes. ¿Saben? Ustedes son tan importantes, en verdad. Me escribió un amigo y me dice: ¿cómo amaneciste hoy? Y entonces me iba a cepillar los dientes y le iba a contestar estas palabras: como cucaracha fumigada. Así iba a contestar, porque la verdad tuve una semana pasada de mucha guerra espiritual, de mucha batalla, orando por Israel, orando por México, orando por Estados Unidos, orando por Guatemala, orando por Canadá, orando por nuestra ciudad, orando por nuestro país, orando toda la semana, orando al Espíritu Santo de Dios y pidiendo a mi Padre Celestial que bendiga a mis queridos amigos, orando desde acá, desde mi casa, desde la intimidad con el Señor, y suplicando a mi Dios, clamando a mi Dios, que cada persona por la que oré en el fin de semana, en el principio de semana, el Señor la bendiga. Oré por Rodrigo Cornejo, por Rocío, por Bere, por Roberto, por Yolanda Lozada, por mi hermana Norita, suplicando al Señor. Fue una semana intensa, y por cada petición de nuestros amigos que nos oyen a través de Ondas de Vida, la estación para la gente de fe. Y entonces, cuando mi amigo me dice: ¿y cómo amaneciste hoy?, le iba a decir: como una cucaracha fumigada. Y dije: no, yo no puedo decir eso, no puedo. Eso fue en mi pensamiento. Ese fue mi pensamiento. Y dije: no puedo decir que soy cucaracha porque no vivo en la tierra. No puedo decir cucaracha porque no vivo escondido. No soy un insecto, dije yo dentro de mí. ¿Qué soy? Y ahí me quedé pensando, me estaba cepillando los dientes. ¿Qué soy? ¿Qué soy? Yo soy un descendiente del león. Bueno, hay dos leones, hay tres tipos de leones: los leones impostores, los leones, el león impostor del león de la tribu de Judá. El león impostor es el diablo, que anda como león rugiente viendo a quién devorar. Dije: no, ni soy ese león, ni desciendo de ese león. No soy un león natural, porque no como carne cruda, porque no estoy en la selva. Entonces, ¿qué tipo de león soy? Ay, dije dentro de mí, soy como el león de la tribu de Judá, el león joven, sí, que murió en la cruz, que derramó su sangre, que sanó a los enfermos, que levantó al paralítico, que resucitó a los muertos, y yo desciendo de él. Y entonces ya le escribí a mi amigo y le dije: mira, amanecí como un león, pero que le pasó un tráiler por encima. Pero la ventaja es que desciendo del león de la tribu de Judá, me rejuvenezco como el águila cada día, renuevo mis fuerzas. El Señor está conmigo y me hizo para ser motivo de bendición a todos los que me ven, a todos los que me escuchan, a todos los que saludo. Donde yo camino, la bendición camino. Donde yo estoy, allí mi Dios se aparecerá para ti, para hacer un milagro extraordinario. Así que le dije a mi amigo: hoy amanecí muy bien, y en pocos minutos este caballero estará guapo, simpático, rugiendo en el poder de la resurrección. Este caballero que estás escuchando estará lleno de la vida de Jesús, el león de la tribu de Judá. Y con ese ánimo, saludo a todos mis amigos. Así que vámonos a escuchar a Fernel Monroy y esa linda canción, Resucito. 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Vámonos a música y enseguida regresamos.

0: queremos recordar a dónde se puede comunicar. Está Angie Guillén recibiendo cada una de sus peticiones de oración en el 55 73 74 09 55, 55 73 74 09 55. Y recuerda que estamos transmitiendo a través de las redes sociales en Facebook, ahí nos puedes encontrar como Ondas de Vida 1440. Continuamos con el doctor Carlos Quiroga. Adelante, doctor.
1: Muchas gracias. Hoy, queridos amigos, quiero traerlos a la reflexión. El tema de hoy: sembrar semillas a pesar de estar cansado de hacerlo. No sé si te ha sucedido que de tiempo en tiempo tienes que volver a hacer lo que te toca hacer y que no puedes dejar de hacerlo porque esa es la voluntad del Señor, porque esa es tu responsabilidad, porque ese es tu destino, porque ese es tu llamado, porque esa es tu tarea. Por ejemplo, yo tengo una hija, ella se llama Victoria, y tengo tres varones, pero yo no me puedo cansar de hacer el bien a mi hija Victoria. Yo puedo ayudar a mucha gente, pero en cuanto a mi hija, tengo que cultivar mi amor con ella, tengo que apoyarla, tengo que bendecirla, tengo que respaldarla en sus proyectos, tengo que estar pendiente de ella, tengo que cuidar su alrededor, tengo que vigilar su camino, tengo que estar al pendiente de ella, tengo que llamarla, tengo que orar por ella, tengo que, en fin, tengo que hacer mil cosas que hacer por ella. Ahora, si ella se porta bien, si ella me hace caso, si ella está haciendo la voluntad del Señor, si ella está siguiendo la dirección del Espíritu Santo, eso ya no está en mis manos. Está en la voluntad de ella y en la misericordia de nuestro Padre Celestial y en la bondad de nuestro eterno Salvador, en la misericordia del Espíritu Santo. Pero mi función como padre, no puedo dejar de hacerla, no la puedo dejar de hacer, aunque esté cansado de hacerla. Entonces, el tema de hoy, porque estamos hablando un tema financiero del cual yo he sido, ¿saben?, bastante bendecido por la gracia de nuestro Señor Jesucristo. ¿Me ha bendecido el Señor? Sí, me ha bendecido grandemente. Estoy feliz de lo que Dios ha formado en mi vida, estoy feliz de lo que el Señor ha formado, de cómo Él sigue trabajando en mí esta área. Y bueno, uno de mis privilegios en el reino de los cielos ha sido sembrar. Y hoy me toca hablar de sembrar semillas a pesar de estar cansado de hacerlo. En el libro de Hebreos, capítulo 6 y versículo 12 dice: entonces no se volverán torpes ni indiferentes espiritualmente, En cambio, seguirán el ejemplo de quienes, gracias a su fe y perseverancia, heredarán las promesas de nuestro Dios. Tiempo llega que heredaremos las promesas de nuestro Dios. Por esa causa, no debemos de cansarnos de hacer el bien. Y no debemos cansarnos de sembrar nuestras semillas a pesar de estar cansados de hacerlo. ¿Por qué? Porque en este punto acerca de sembrar en tiempos difíciles, consideramos la necesidad de continuar sembrando a pesar de estar cansado. La inmensa mayoría de creyentes que regularmente siembran han experimentado tiempos donde no ven aparentemente la cosecha por las semillas financieras que han sembrado. Y es durante este tiempo que las dudas vienen en contra de la fe, el desánimo, y apodera la tentación de no seguir sembrando. Si estás pensando en este momento, si estás pasando en este tiempo por un momento de estos, entonces el momento para que te animes y que el diablo no tome ventaja sobre tu vida es ahora. Cuando alguien ha sembrado fielmente y no ve una cosecha abundante, debe estar confesando que como hijo de Dios tiene el derecho de recibir la cosecha que ha estado esperando. No importa de dónde procedes, no importa quién eres, no importa cómo te llamas, no importa cuál es tu religión. Recuerda, la ley de la siembra y de la cosecha es que lo que se siembra, se cosecha. Tú recuerdas en tu corazón la ley de la siembra y de la cosecha. Amados míos, esto es algo irreversible, no es como las leyes de las apuestas, de las rifas, donde probablemente no veas el regreso de lo sembrado. Todo aquel que ha obedecido y creído a Dios sembrando tiene que recibir resultados, porque dice en Gálatas 6:7 que todo lo que el hombre siembra, eso también cosechará. ¿Ha sembrado amor? Amor cosecharás. ¿Ha sembrado cariño? Cariño cosecharás. ¿Ha sembrado ha sembrado palabras de bendición? Bendición cosecharás. ¿Ha sembrado afecto? Afecto cosecharás. ¿Has sembrado estímulo hacia otros, ánimo hacia otros? Eso cosecharás. ¿Has sembrado semillas financieras para el reino de los cielos? Eso cosecharás, conforme las misericordias de nuestro Dios. Por eso no es lógico que alguien se pase toda la vida esperando y preguntándose si Dios ha visto su ofrenda y si Dios decidirá enviar una cosecha financiera a su vida. Este no será tu caso. Y has honrado a Dios, si has honrado a Dios financieramente, así que con valor y confianza espera tu tremenda cosecha, porque a su debido tiempo llegará. Otro factor muy importante es tener bien presente que la cosecha vendrá en el tiempo de Dios y no cuando nosotros creamos que es el tiempo de cosechar. Recuerda que el reloj de Dios no funciona de la misma manera que el nuestro. Por ejemplo, un granjero pone la semilla en buena tierra en un día viernes y quiere lograr frutos el siguiente día. ¿Eso es posible? Por supuesto que no. Todo tiene su tiempo. En Gálatas 6:9, la palabra del Señor dice: porque a su tiempo cosecharemos si no desmayamos. Mira, a su tiempo cosecharemos si no desmayamos. El que peleemos, hagamos ruegos o profeticemos, no va a acelerar la cosecha. Se puede profetizar. Yo lo hago constantemente sobre aquellos que siembran. Profetizo sobre ellos y hablo sobre ellos palabras de fe. A unos Dios me ha revelado y cosecharás el doble. A otros Dios me ha revelado, cosecharás tres veces. A otros Dios me ha dicho, dile, Dios te bendecirá. A otros el Señor me ha dicho, 100 veces cosecharás. Pero el tiempo de la cosecha llega cuando el Señor lo determina. Pero de que llega, llega. Así que descansemos en el conocimiento de la sabiduría y el gran amor de nuestro Dios, que Él dará la cosecha en el tiempo justo y que con toda seguridad Él no nos va a defraudar. Amigos, ya hemos comentado que el tiempo y la forma y la cantidad de cualquier cosecha la determinamos nosotros, pero el cómo, el cuándo y dónde no nos corresponde a nosotros, sino a Dios. Te vuelvo a decir esto. Ya he comentado en esta serie que el tiempo, la forma y la cantidad de cualquier cosecha la determinamos nosotros. Pero el cómo, el cuándo y dónde no nos corresponde a nosotros, sino le corresponde a nuestro Dios. Porque Él sabe lo que es real, Él sabe lo que realmente necesitamos, y en su conocimiento, que es infinito, buscará la mejor manera para bendecirnos. Lo que nos sucede muchas veces es que se nos olvida quién es Dios y queremos ayudarle siguiéndole como deberían de ser esas bendiciones. Hacemos nuestro propio plan y decimos respecto a cómo vamos a recibir la bendición, respecto a cuándo vamos a recibir la bendición y respecto a dónde vamos a recibir la bendición. Nosotros hacemos nuestro propio plan y decimos, voy a hacer esto acá y va a pasar esto acá y esto acá y esto acá y esto acá. Y le agregamos mucho de nuestra voluntad y de nuestra carne, y se nos olvida que la semilla que nosotros sembramos, la sembramos por amor a nuestro Dios. Y si sembramos en tiempo difícil, lo hicimos con mucho más amor. Y no nos cansamos de hacerlo y confiamos y esperamos con la esperanza de que nuestro Dios hará algo extraordinario. Mira, te voy a dar un ejemplo personal. Hace como muchos años, amados míos, en mil exactamente, en 1983, yo viajé a Ámsterdam, Holanda. Me lo recordó mi hijo. Él no sabe la fecha, pero fue en 1983. Y ahí conocí a Luis Palau. Ya trabajaba con él, ya servía con él, pero no lo conocía. Y entonces estábamos en un congreso de 10,000 evangelistas. Y Luis Palau me mandó una notita que quería conocerme porque supo que yo era nieto del pastor y para invitarme a su equipo. Ya para hacer, al terminar el tiempo de mis estudios, trabajar en su equipo, Luis Palau, un gran evangelista que le habló de Jesús a decenas de millones de personas en el mundo entero. El congreso lo organizó la asociación Billy Graham. Y mira, entonces yo fui al congreso y me mandó la notita, y por allí me manda una nota el amigo de Luis Palau, Rubén Proietti, y me dice: nos vemos en tal punto, ahí vamos a recogerte en el congreso y de ahí nos vamos a la comida con Luis Palau. Yo no quería comer, yo todo lo que quería era conocer a Luis Palau. Ya pasan por mí, me llevan a la mesa donde está Luis Palau. Me recuerdo que tenía un traje, un pantalón claro y un saco claro, y yo veo a Luis Palau y, ay, amigos, de verdad era como estar viendo a Jesús mismo. Acuérdate, yo era muy joven en ese tiempo, pero ese hombre hablaba tanto y yo lo escuchaba tanto que decía yo: wow, y qué impacto más grande causó en mi vida, que fue el que me enseñó a servir a Jesús, que fue el que me mostró a Jesús, que fue el que me guió a cómo debía hacer las cosas para Jesús. Y qué gusto, qué alegría, qué placer, qué privilegio, qué maravilloso fue conocerlo. Pero en la mesita de al lado, en la gran mesa de al lado, estaba nada menos y nada más que el gran evangelista Billy Graham. ¡Wow! Y yo veía a Luis Palau y veía a Billy Graham y no sabía a quién ver, amigos, no sabía a quién ver. Ciudad de Ámsterdam. Cuando salí de esa reunión, yo salí caminando y dije: Ámsterdam, un día yo vendré aquí a predicar como lo hace Luis Palau y como lo hace Billy Graham, y yo me gozaré y me deleitaré en esta ciudad. Y wow, y mira, de tiempo en tiempo yo regresé a esa ciudad, Ámsterdam, a orar por ella, a orar por ella y a orar por Holanda. Y ha sido un país por el que yo siempre he orado, porque llegó un momento determinado que tuvo el 95% de creyentes y se cuentan grandes historias. No voy a ahondar en el tema. Pero ahora, en el mes de junio 24, nuestro hijo Pablo Quiroa estará predicando en Rotterdam en la Marcha para Jesús. Y ayer tuve el gusto de conocer al coordinador y estuvimos hablando la historia un poco de lo que él está haciendo, y nos contó que conoce a Ana Méndez, mi gran amiga Anita Méndez, y claro. Y entonces me dice: yo quisiera traer a Ana, y porque cuando ella vino se rompieron maldiciones y me contó, me dio testimonio de lo que sucedió en su visita profética. Y entonces me dijo, fue después de que ella vino, nacen las marchas para Jesús y se hizo por barcos, y me contó varias cosas. Y ya oré con él, platiqué con él, y luego me dice mi hijo Pablo, papá, sí, pasado el mediodía me dice, ¿sabes? Me llamo Rami, me habló y me dijo, quiere que vayamos no solo a la marcha de Rotterdam el 24 de junio en Holanda, sino quiere que estemos también el 12 de septiembre en la marcha para Jesús en Ámsterdam. Y quiere que por favor hables con Ana Méndez y la invites también a ella. Y entonces me dice como que este es el año que vamos a ir mucho a Holanda. Y yo me empiezo a reír de gozo, amados de mi padre, de gozo, amados de mi padre, y empiezo a pensar dentro de mí la serie que estoy compartiendo. Todo lo que el hombre siembra, eso cosechará. Estoy hablando que eso sucedió hace 40 años, hace 30 años, hace 25 años, hace 20 años, y pasados 2-3 décadas, empiezo a ver la cosecha. No te canses, vamos, escúchame con fe.

soy un león que desciende de la tribu de Judá, que rejuvenece como el águila, y yo no me cansaré de sembrar semillas financieras, de sembrar semillas de oración, de sembrar semillas de mensaje del amor de Dios, porque verás a su tiempo la cosecha. En Gálatas 6:9 se nos conduce a un punto muy fuerte sobre sembrar. Aun cuando no hemos visto la cosecha, ya que dice que tenemos la capacidad de perder nuestra cosecha, ya que esa escritura dice: cosecharemos si no desmayamos. Porque si desmayas, pierdes la cosecha. Por consiguiente, surge la pregunta: ¿cuál es la evidencia de que alguien ha renunciado a su fe y ha dejado de creer que Dios dará su cosecha financiera? Con seguridad, una de las evidencias es que dejarán de sembrar, porque si ya no creen que Dios les bendecirá, ya no tendrá ni el deseo ni la motivación de sembrar. Y entonces eso significa que has desmayado, y entonces pierdes la cosecha. Por lo tanto, es muy importante que no desmayes, amado, amada, no desmayes, y que continúes sembrando a pesar de estar cansado de hacerlo, aun cuando no veas los resultados. Mantén tu fe viva, porque la fe es el lenguaje del Señor, como lo he dicho muchas veces. La fe viva y la fe activada, la fe resucitada, la fe en acción, continúa orando, creyendo y declarando que la cosecha ya viene, no tardará. Recuerda que el diablo quiere devorar tu cosecha, y aún más cuando tú has decidido seguir sembrando, sin importar los tiempos tan difíciles que estés pasando. Anímate, Dios está haciendo escudo de protección sobre tu cosecha, lo declaro, y está cerrando toda puerta de desánimo y de duda. Padre, aquí tengo que hacer una pausa y orar por ti, Padre, que estás en los cielos. Sí, tengo que hacer una pausa y orar por ti, Padre, que estás en los cielos. En esta hora, yo vengo en el nombre de Jesús de Nazaret. Amado Jesús, hablo por ti. Tú eres el león de la tribu de Judá. Y en tu nombre, Jesús, en tu nombre, Jesús, emito esta palabra de fe. En tu nombre, Jesús, respalda a tu ungido, respalda a tu siervo. Oh, mi Dios, levanto el ánimo de todos los que me están escuchando y de todos los que escucharán en adelante este mensaje. Levanto el ánimo y declaro, mi Dios, que tú eres escudo de protección sobre la vida y sobre la cosecha de cada sembrador, en el nombre poderoso de Jesús. Y cierro, mi Dios, toda puerta de desánimo, toda puerta de duda, toda puerta de frustración. Cierro esas puertas, pongo cerrojo en el nombre de Jesús, y en el nombre de Jesús declaro que hay un escudo alrededor tuyo y que los cielos se abren en esta hora para ti. Sí, ábranse los cielos y venga tu cosecha. Ábranse los cielos en el nombre poderoso de Jesús.

0: Jesús de Nazaret, y venga tu cosecha por la fe. Llega el tiempo de Dios, llega el tiempo de la alegría, llega el tiempo del ánimo, llega el tiempo del aliento, llega el tiempo de la misericordia. Levántate en el nombre poderoso de Jesús de Nazaret. Mi Dios está contigo. Mi Dios está contigo. Amigos, muchos se desaniman de seguir sembrando y con frecuencia dejan de creer las bendiciones. 5 minutos antes de que la cosecha esté lista para ser recogida. Y un claro ejemplo es la pesca milagrosa de Lucas capítulo 5, versículos 1 al 11, que creo será el tema del siguiente programa. Porque luego de afanarse toda la noche, los discípulos estaban cansados y agotados, pero la voz de nuestro Señor les alentó para lanzar sus redes una vez más. Y a pesar de estar cansados, obedecieron las palabras del maestro y recogieron una red que casi se rompía por el peso de la pesca. Quizás tú también te has afanado en tus finanzas y estás exhausto de seguir sembrando. Mi pregunta es, ¿no has sentido a Dios dándote ánimo? ¿No has escuchado su voz diciéndote, yo estoy contigo, no temas, no desmayes, esfuérzate y sé valiente? Porque solo los valientes deben arrebatar las bendiciones. Si Dios te ha bendecido, ten la seguridad de que el Señor Jesucristo lo seguirá haciendo, y haz memoria de las bendiciones recibidas de Él para que te aliente en las bendiciones que vienen. Él no te dejará, y no dudo que hay muchos ángeles, pero muchos ángeles, oh sí, que están trabajando a favor tuyo en el reino de lo invisible. Así, los cielos, amado mío, se están moviendo a tu favor, amada mía, para que tú puedas ver tus cosechas en el mundo visible, porque Dios cumplirá cada una de sus promesas en el tiempo justo. Así que en esta hora yo te bendigo y declaro que el Señor en ningún momento te dejará. Por favor, toma tu semilla hoy, no la que tú estás pensando, sino la que el Señor está pensando. Toma tu semilla hoy y dile, mi Dios, sembraré con todo el gozo de mi corazón. Vamos, dilo. Te pido perdón, Señor, por no hacerlo tanto tiempo. Te pido perdón, Señor, por estar cansado, por estar desanimado. Vamos, dilo. Pero hoy, Señor, reafirmo mi pacto contigo. Mi Dios, yo dependo de ti. El 100%, mi Señor, cumpliré mis pactos. Mi vida te pertenece, soy tuyo, soy tuya, mi Dios. Aquí estoy, mírame, aquí estoy, con el corazón en la mano, deseoso de que me escuches. Señor, abre los cielos, derrama tu bendición sobre mí, porque quiero servir en tu reino. Quiero que tu reino sea establecido en toda la tierra. Mi Dios, mi Salvador Jesús, cuenta conmigo. Aquí estoy, amado Jesús, para hacerlo con todo mi corazón. Por favor, envía tus ángeles por toda la tierra a que hablen acerca de lo que yo estoy haciendo a la gente, para que traigan sus semillas y tu bendición me siga. Señor, habla con tus ángeles acerca de lo que estoy haciendo para ti, y envía a tus ángeles con tus tesoros del cielo. Lo creo por la fe en Jesús de Nazaret. Lo creo por la fe. Yo hablo tu idioma, no mi idioma. Hablo el lenguaje de la fe. Confío en ti con todo mi corazón y con toda mi alma. Y Padre, bendigo a la gente que me oye. Bendigo, mi Dios, a esa mujer colaboradora, a ese hombre colaborador. Declaro, mi Dios, que este año veremos nuestras propias estaciones. Declaro, mi Dios, que veremos la cosecha de todo lo que hemos sembrado, mi Dios. Siento que es tu tiempo, lo puedo percibir. Te doy las gracias con humilde corazón y bendigo a todo el que me oye, y que la misma fe que has puesto en mí la pongas en ellos, en el nombre de Jesús. Amén. Amigos y amigas, les quiero animar. Confíen en el Señor con todo su corazón. Y te quiero decir yo, Carlos Quiroga, de manera personal, el Señor no te va a dejar. Tu semilla, recuérdate, la puedes hacer una transferencia directa a Banco Santander. La radio tiene que predicar el Evangelio las 24 horas del día. 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Si tu semilla es de menos de 5 mil pesos, hasta 5 mil, lo puedes hacer en un Oxxo. Pero yo estoy esperando por la fe transferencias de mucho más, no solo para pagar los gastos del mes, sino de comprar la estación, en el nombre de nuestro Señor Jesucristo. Que el Espíritu Santo te hable y te guíe, en el nombre de Jesús de Nazaret. Puedes hablar y reportar tu aportación a Angie Guillén, a Jan Mendoza. El pastor Víctor está desde las 2 de la tarde hasta las 12 de la noche. Mira qué tremendo. A él le puedes reportar en el nombre del Señor. Le puedes reportar también al brother Alex y a Montserrat Díaz, que ellos están yendo a las casas. Quiero que las casas se llenen de milagros, se llenen de la gloria de Dios. Y Monse y el brother Alex están yendo a las casas a hacer milagros extraordinarios. Entra en contacto con nosotros. También están los pastores Chris de 12 a 12 en la radio. Mira, de verdad. Y el hermano Pablo Quiroa, Isaac y Sarita, Ingrid, la doctora Chelito Paredes. Somos un equipo de fuego, somos un equipo de milagros. Tú, súmate en el nombre de Jesús. George, danos detalles otra vez y enseguida vamos a escuchar la hora del milagro.
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1: Vamos a continuar aquí en nuestra programación a través de Ondas de Vida 1440 de AM, la estación de la gente de fe. Recuerda que nos puedes seguir a través de las redes sociales, ahí en Facebook, en Instagram, en YouTube, ahí nos puedes localizar como Ondas de Vida 1440. También tenemos nuestra multilínea, si quieres alguna petición de oración, 5911-07-1440. Y los invitamos a escuchar a continuación Fuego del Espíritu de la Iglesia de Cristo Peña de Oreb con el apóstol Martín Scott.

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0: Buenas, ¿cómo está usted? Bendecido día. Le saluda el pastor Martín Scott desde esta estación de radio. Me da mucho gusto estar con usted. Quiero mandarle un saludo muy especial a la Iglesia de Cristo Peña de Oreb, nuestra congregación que ahorita están en las pantallas viendo el programa en vivo. Acabamos de estar orando allá y ellos están terminando la oración de los 40 días de ayuno y oración también, mientras yo me venía para acá. Así es que un saludo, amada iglesia. Espero que se encuentre bien, bendecido, y que pueda desayunar bien rico. Hoy me dijeron que había de menú. Déjeme decirle que hay de menú. Me dijeron que había tlacoyitos, de esos frijoles tronadores, como a usted le gusta, con su salsita verde cruda, con su cebollita, su quesito, su pechuguita fileteada, o bistec, o cecina, o chorizo, o campechano, como usted lo quiera. Que había tamales verdes, rojos y de dulce. Que había guajolotas. Y, no, qué rico. Espero que me guarden. Espero que me guarden, malvados. Y si no, mañana nos vemos y me los ejecuto. Pero bueno, ahí está. Que desayunen rico, sabroso, mientras yo trabajo, ustedes coman. Mientras yo trabajo, ustedes coman. Diviértanse, ¿verdad? Disfruten. Así es que un saludo a toda nuestra amada iglesia que está allá en los 40 días de ayuno y oración. Y bueno, pues ya escuchó el spot de mujeres. Mujeres imparables. Aunque a muchas mujeres les renoja y se molestan porque las mujeres predican y porque las mujeres comparten y porque tienen sus reuniones, pues para que se enojen más aquellas mujeres, tenemos nuestra reunión de damas, de mujeres poderosas, de guerreras poderosas, este 6 de junio en el auditorio de la Iglesia de Cristo Peña de Oreb. Las invitamos a esas guerreras de Dios. Amén. Las invitamos para que estén ahí. Bueno, les recuerdo el teléfono multilínea 5911-071440. Si usted tiene alguna petición de oración, pues por favor, para que lo pueda externar y la pueda decir, o a través de los medios electrónicos, ¿verdad? Como es Face, y usted puede externar su petición de oración. Estaremos orando y creyendo y clamando en estos mismos 40 días de ayuno y oración por una respuesta del Señor a su vida. Bueno, pues antes de comenzar, ¿qué cree? Que Jorge Castillo se retira. ¿Quién es Jorge Castillo? El que me anuncia. El que dice, bienvenidos a este programa, este fuego del espíritu, con el... Y se le olvida, él es el que se va. Al que se le olvida. Así es que, Jorgito Castillo, te deseamos lo mejor para ti, para tu familia. Muchas gracias por haber estado con nosotros estos años. Eres una grande bendición, hijo. Te agradezco por todos estos años, por tu trabajo, por tu labor. Que Dios te bendiga y te deseo el mejor de los éxitos en esta nueva etapa de tu vida. Y nos estaremos viendo. Nos estaremos viendo, seguiremos en contacto. Eres una bendición y siempre fuiste una bendición, ¿verdad? Como todos los locutores que han estado en esta estación, ha sido una bendición. Y tu honestidad, tu amor, tu sinceridad, tu fidelidad. Que Dios te bendiga y te recompense, hijo. Te deseamos lo mejor de los éxitos. Muy bien, pues bueno, pues los que nos quedamos a trabajar, ¿verdad? Alguien tiene que trabajar en este país, ¿verdad? Porque pues, los demás como que se retiran, se jubilan y bueno, pues bueno, que ganen harto dinero y que se la pasen ahí en su hamaca, ¿verdad? Hoy tenemos un tema muy importante, muy interesante. Y el tema se llama los hombres que saben subir al cielo, los hombres o mujeres, el ser humano que logra subir al cielo, que logra agradar el corazón de Dios. ¿Sabe? Hay hombres, hay mujeres que logran subir al cielo y agradar a Dios. Déjeme leerle una porción de la escritura. Y había en Cesarea un hombre llamado Cornelio, centurión de la corte llamada la italiana, piadoso y temeroso de Dios con toda su casa, que daba muchas limosnas al pueblo judío y oraba a Dios continuamente. Como la hora novena del día, vio claramente en una visión a un ángel de Dios que entraba donde él estaba y le decía: Cornelio. Mirándolo fijamente y atemorizado, Cornelio dijo: ¿Qué quieres, Señor? Y él le dijo: Tus oraciones y tus limosnas han ascendido como memorial delante de Dios. ¡Wow! Oiga, ¿qué significa esto? No quiero desviarme del tema, pero sí vale la pena ver que hay ciertas puertas dimensionales que Dios abre en lugares estratégicos, a ciertas personas, por ciertas acciones que usted hace en la vida. Voy a repetirle, hay puertas dimensionales que se abren. ¿Por qué el Espíritu Santo se detuvo a poner que como a la hora novena se le apareció una visión a Cornelio? Ahí nos podríamos quedar muchísimo tiempo estudiando, analizando y viendo la palabra de Dios, profundizando en la palabra. La hora novena, ¿sabe usted que para el pueblo de Israel la hora novena es una hora muy especial? Es una hora donde puertas dimensionales se abren. Oh, sí. Yo sé que no es el tema de hoy, pero me tengo que detener ahí un poquito porque estamos en los 40 días de ayuno y oración. Y la hora novena es una hora muy especial. ¿Sabía usted que a la hora novena el Señor Jesucristo entregó el Espíritu? Desde la hora sexta hasta la hora novena, Él fue crucificado. Desde la hora sexta y a la hora novena, Él entregó el Espíritu. Es cuando se abre una puerta dimensional. Es cuando las oraciones, escuche, las oraciones son contestadas y se abre una puerta dimensional y sucede algo muy especial a esa hora. Por supuesto, usted puede orar a la hora que usted guste y Dios escucha las oraciones, pero la hora novena trae algo muy especial. La hora novena son las 3 de la tarde. Las 3 p.m. No las 3 de la mañana. Yo le tengo que confesar algo. Las 3 de la mañana, las 2 y media de la mañana es cuando yo despierto o cuando el Espíritu me despierta. ¿Qué sucede a las 3 de la mañana? Muy diferente a las 3 de la tarde. Yo generalmente nunca oro a las 3 de la tarde. Le soy honesto. La hora en la que el Señor me levanta a orar, yo no sé si a ustedes que me están escuchando, pero yo normalmente despierto a las 2 de la mañana, 2 y media, 3 de la mañana. Le tengo que decir algo. Yo hoy, desde las 2 de la mañana, 2 y media, desperté y empecé a estar orando con el Señor. Orando y me la paso en ese tiempo. Orando con el Señor. A las 3 de la mañana es el tiempo donde las tinieblas se levantan contra el pueblo de Dios. Y es donde normalmente Dios levanta a muchos guerreros y guerreras de Dios a orar. Porque es la hora de mayor adversidad. En el día. Es la hora de mayor adversidad. Y sí, a las 3 de la mañana es cuando mayormente las tinieblas se volcan y es el tiempo donde Dios insta a sus hijos, a sus ministros, a interceder por la iglesia, a orar por la iglesia. Les soy honesto, yo siempre a esa hora es cuando estoy en ese tiempo. Pero la novena hora son puertas dimensionales. Yo oro a la hora que el Señor me insta a orar. Generalmente para mí es a las 3 de la mañana. Pero aquí la hora novena es una hora muy especial. En la hora novena es cuando el Señor Jesús entregó el Espíritu. Y se abren puertas dimensionales. Es la hora en la que se conoce en el pueblo judío como la hora de la oración, porque es donde Dios generalmente abre una puerta dimensional para contestar la oración. La hora novena es la hora en la que un paralítico que estaba en la puerta de la hermosa fue sanado. ¡Wow! Si me está escuchando esta mañana, me estoy desviando un poquito del tema para que usted entienda y comprenda todo el contexto de lo que el Espíritu Santo quiere que usted entienda y sepa, conozca. A esa hora fue cuando Pedro y Juan subieron al templo de la hermosa y encontraron a un hombre paralítico y le dijeron: no tengo oro ni plata, pero lo que tengo te doy en el nombre de Jesús, levántate. Y ahí ocurrió un milagro. A esta hora fue cuando el Señor Jesús entregó el Espíritu. Y todo el mundo se dio cuenta que Jesucristo era Hijo de Dios. Y se abrieron las puertas dimensionales. Valdrá la pena considerar todo lo que le estoy comentando, porque dice la Escritura que había en Cesarea un hombre llamado Cornelio, y este hombre era un centurión de la corte romana, no era del pueblo judío. No era. Considéralo. Pero dice que a este hombre subió como memorial ante Dios sus acciones. ¿Sabes? Dice la Biblia que Dios va a recompensar a los hombres por sus acciones, no por su palabrería, no por la iglesia donde vas, no por tu doctrina, por tus acciones. Hay gente que se jacta. Y hoy en día, mucha gente se da golpes de pecho por la doctrina. Que si tú vas a una iglesia, que si vas a otra iglesia, y lo único que están haciendo es degradar el evangelio y estar juzgando a la gente. Lo que Dios muchas veces toma en cuenta es tu conducta, tu obediencia hacia la palabra y tus acciones, que son el resultado de lo que hay en lo profundo de tu corazón. Este hombre no era cristiano. Este hombre no era del pueblo judío. Este hombre, amado hermano, intentaba conocer a Dios. Y dice que este hombre, mire, hay gente que no se jacta tanto de la palabra como muchos. Se jactan de la palabra y dicen que son como los fariseos. Los fariseos tanto se jactaban de la palabra y tanto iban y se confrontaban con Jesús el Señor. Y le decían, se daban golpes de pecho: nosotros la palabra, nosotros que somos fariseos. Y Jesús le decía: hipócritas, hipócritas, tanto se jactan de la palabra, pero sus acciones, diga conmigo acciones, diga conmigo conducta, es el resultado de lo que hay en lo profundo de tu corazón. Hay gente que ni es cristiana y tiene una mejor conducta y tienen mejor acciones que aquellos que dicen que son cristianos y todavía se jactan en decir que tienen una sana doctrina. Hipócritas, mentirosos, cuando tus acciones, tu forma de vivir, el resultado, cómo murmuras, cómo juzgas, cómo te comportas en tu casa, cómo te conocen. ¿Quién eres? Eres violento, eres violenta, murmurador, detractor. Mejor ni digas que eres cristiano. Pero hay cristianos que aman a Dios con todo su corazón. Este hombre que ni era cristiano, dice que era piadoso, temeroso de Dios con toda su casa, y que ayudaba y bendecía al pueblo judío. Y dice que oraba continuamente, lo que muchos creyentes ni siquiera hacen. ¡Wow! Hay muchos que dicen ser cristianos, que van a la iglesia, ni oran, ni buscan a Dios. Y dice como a la hora novena, ¡wow! le bajó del cielo una visión. Y se le apareció un ángel, el ángel del Señor. Y dice que le dijo Cornelio: Señor, ¿qué es lo que quieres? Y él le contestó, dijo: tus oraciones, tus ofrendas han ascendido como memorial delante de él. ¿Usted sabe qué es memorial? La palabra memorial, muchos dicen, pues que está en la memoria de Dios, que se acordó Dios de él, ¿no? ¿Sabe qué significa memorial? Es algo que se mantiene vivo, es algo que está presente y bajo una acción vivo. O sea que para Dios hay algo que está en el cielo, que está permanentemente vivo, en acción. No solo es un recordatorio, no solamente es que Dios lo tenga en la memoria, sino que está vivo, está presente. Y le dijo: hay algo que está presente delante de Dios, porque tú has tenido ciertas acciones, cierta conducta en tu forma de vivir. Entonces, la Biblia nos enseña que hay ciertas conductas y actitudes, acciones o hechos que pueden subir al cielo. Oh, sí. Y son ciertas cosas que el hombre realiza que pueden subir al cielo y que le agradan a Dios. La Biblia dice que suben como aroma grato ante la presencia de Dios. Por eso a la hora novena, el sacrificio del Señor subió como aroma grato ante la presencia de Dios. Y ahí dijo el Señor Jesucristo: consumado es. Todo ha sido hecho. La salvación está al alcance de aquel que crea en el Hijo del Hombre. Y ahí fue cuando mucha gente se dio cuenta que verdaderamente Él era el Hijo de Dios. Se abre una puerta dimensional para que Dios conteste las oraciones. Es una hora muy especial. A las 3 de la tarde era una hora en la que el pueblo judío tenía la costumbre, por decir la costumbre o el hábito, de ir a orar. ¿Por qué? Porque a esa hora Dios se hace presente. Y bajó un ángel y se le presentó a Cornelio. ¿Ahora me entiende por qué le di todo el contexto de la hora novena? Ahora déjeme enseñarle en este momento qué son esas cosas, acciones, hechos, conductas o actitudes que pueden subir al cielo como aroma grato y que le agradan a Dios. Muchos dirán: no, pastor, en la gracia uno no hace para merecer. Yo no estoy hablando de merecer. Estoy hablando de lo que le agrada a Dios. Por favor, no confunda la gracia con tu conducta. Porque una persona que está bajo la enseñanza correcta, bajo la doctrina correcta, una persona que su vida ha cambiado, tiene actitudes, conductas que le agradan a Dios. Valdría la pena reflexionar esta mañana si lo que nosotros hacemos o dejamos de hacer, porque aquí es donde entra el pecado de la omisión. ¿Sabía usted que existe el pecado de la omisión? Dice Santiago: no solamente te he contado lo que tienes que hacer bueno, sino cuando sabiendo hacer lo bueno no lo haces y no lo practicas, te es contado como pecado. Y eso es el pecado de la omisión. Cuando tú sabes hacer lo bueno y no lo haces. El pecado de la omisión. Cuando omites hacer lo bueno, no lo haces. Es pecado. ¿Qué cosas pueden subir al cielo? Entonces, número uno, como ya lo vimos en nuestro Señor Jesucristo, Él que descendió del cielo y tomó forma de siervo, forma de hombre. Aquel que murió en la cruz, por usted y por mí, dice que también ascendió al cielo. ¿Sabes? Jesucristo descendió del cielo y vino a la tierra. Ascendió al cielo, está en el cielo, y volverá a la tierra. Y volverá después al cielo. ¡Wow! Primero vino desde el cielo y vino a esta tierra. Regresó al cielo y va a regresar a la tierra por segunda vez. Y después va a regresar otra vez al cielo. Nada más que cada vez que desciende y asciende, lo hace en formas diferentes. Primero, número uno, Dios ascendió a los cielos. Salmos 47:5. Dios ascendió entre aclamaciones, el Señor al son de trompeta. El que descendió del cielo ascendió entre aclamaciones. Aquí en la tierra lo juzgaron, lo escupieron, lo criticaron, precisamente por sus acciones, precisamente por buscar hacer la voluntad del Padre, no de los hombres, no de la religión, no de aquellos que se dan golpes de pecho, que se llenan la boca en decir que son santos, que son seguidores de Dios, pero que sus acciones dicen todo lo contrario. Ese que bajó del cielo y que aquí lo escupieron, lo apedrearon, lo criticaron, lo juzgaron, lo persiguieron, lo entregaron, lo traicionaron, subió como aroma grato ante el Padre. Hechos capítulo 1:9 dice: y después de haber dicho estas cosas, fue elevado mientras ellos lo miraban, y una nube le recibió y lo ocultó de sus ojos. Y estando mirando fijamente al cielo mientras él ascendía, estamos hablando de Jesús, aconteció que se presentaron junto a ellos dos varones con vestiduras blancas. Y les dijeron: varones galileos, ¿por qué están mirando al cielo? Este mismo Jesús, que ha sido tomado de entre vosotros al cielo, vendrá de la misma forma y tal como le habéis visto irse al cielo, va a regresar. Oh, sí, Cristo descendió del cielo, se fue al cielo y regresará otra vez de los cielos. Pero él subió como aroma grato ante la presencia de Dios. ¿Qué es lo que le agrada a Dios? Tu conducta, tu forma de caminar, tus acciones que reflejen al Dios que dices tener dentro de tu corazón. No digas solamente con tus labios, dilo con tus hechos, porque tus hechos gritan más que mil palabras. ¿De qué sirve vanagloriarte, darte golpes de pecho, decir que eres santo y justo, que tú eres cristiano, que tú eres seguidor de Cristo, cuando tus acciones demuestran todo lo contrario? Y eso es lo que a mucha gente le duele. Por eso los religiosos tanto cacarean de la religión. Más de 6,000 religiones, todo el mundo se da golpes de pecho. Pero no vale de nada. Lo que vale son tu conducta, tus acciones, tu caminar en la palabra, tu forma de tratar a tu esposa, a tus hijos, a tus consiervos, a tus autoridades, a tus vecinos. Tus acciones reflejan lo que realmente eres. Pero hay otra cosa que sube como aroma grato ante la presencia de Dios. ¿Y qué es? La alabanza. La alabanza, la adoración. Dice Salmos 47:5: Dios ha ascendido entre aclamaciones, el Señor al son de trompeta. Cantad alabanzas a Dios, cantad alabanzas. Cantad alabanzas a nuestro Rey, cantad alabanzas. Porque Dios es el Rey de toda la tierra. Cantad alabanzas con armonioso salmo. Oiga, La adoración y la alabanza es algo que puede subir al cielo como un aroma grato ante la presencia de Dios. Vuelvo a repetir, la alabanza y la adoración, la que sale de tu corazón, no la que sale del radio. Porque hay gente que dice, yo escucho todo el día alabanzas. Ah, y sí, sí, qué bueno, yo escucho todos los días música ranchera y no soy mariachi, ¿verdad? No soy Pedro Infante. ¿Verdad que no? ¿De qué sirve poner alabanzas todo el día? ¿De qué sirve que pongas alabanzas en el carro? ¿De qué sirve que pongas alabanzas todo el día en tu casa si tú no alabas? El que está alabando es el del radio, al que pusiste. Cuando la alabanza, es cuando tú le das alabanza al Señor. Pero no que te pongas a cantar por cantar, porque esto sucede mucho en la iglesia. La iglesia debe de saber que primeramente va a la iglesia para alabar a Dios, para adorar a Dios, no solamente para pedirle a Dios. Mucha gente solamente va para pedirle a Dios. No, vaya primero a rendir alabanza y adoración a Dios. ¿Cuál es la adoración? Aquella adoración no es lo que cantas, ni cuánto cantas, ni cuántas canciones cantas, porque hay iglesias que se la pasan como 2 o 3 horas en la adoración y 10 minutos en la palabra. Ay, es que nos encanta, pastor. No es tanto lo que cantas, ni cuánto cantas, es lo que sale de tu corazón. La verdadera alabanza, la verdadera adoración, adoración significa reconocer a uno más grande que tú. Para que veas que la adoración no tiene que ver con cantos, tiene que ver con una actitud del corazón. La verdadera adoración es cuando tú reconoces a alguien más grande que tú y lo exaltas y lo declaras. Cuando te postras delante de él y reconoces que el que está delante de ti es más grande que tú, y lo reconoces y le rindes adoración, te postras delante de él, lo levantas. Oiga, dice la Biblia que hay alabanzas que suben como aroma grato. ¿Para qué vas a la iglesia si los que están cantando son los de la alabanza, pero tú no? Apenas si te mueves es más tal alabanza y estás bostezando y se ve todo el frijolote que traes ahí adentro del desayuno que te metiste. Se te ve la muela picada, abres la boca como león. Sí, ni vergüenza te da, ni siquiera te tapas la boca. Y estás en la alabanza y en adoración. ¿Tú crees que eso es alabanza y eso es adoración? No. No. Dice Jueces capítulo 5, versículo 3. Oí reyes, prestad oído, príncipes, yo al Señor, cantaré. Cantaré alabanzas al Dios de Israel. La alabanza es cuando tú se la das a Dios. No te importa si el de al lado, el de atrás, el de enfrente, no te importa si lo está haciendo. Tú cierras tus ojos y empiezas, te metes en la alabanza, en la adoración. Dice Mateo 15:8. Este pueblo con labios me honra, pero su corazón está lejos de mí. Oh, sí. Hay gente que nada más va a cantar por cantar. Ah, está padre la música, ¿no? Ah, está padre, ese canto me gusta, sí. ¿Y? Lo puedes decir con la boca, pero lo estarás diciendo con tu corazón. Su corazón está lejos de mí. Oiga, lo que Dios está viendo no es cuánto cantas, sino cómo lo cantas. La verdadera adoración no sale de la música, sale del corazón del hombre, de la mujer. Tu verdadera adoración es lo que sale de tu corazón. No si tocas bien, no si cantas bonito. No te estoy diciendo que no te prepares para estar en la alabanza, no, prepárate. Porque hay gente que dice, a mí no me importa con tal de que alabe a Dios. No, sí que te importe. Prepárate, por favor. Prepárate. Porque luego se oye cada chillido ahí en alabanza. No, prepárate. Dios también quiere gente preparada. Que si le vas a servir al Señor, sírvele y prepárate para servirle también bien, con excelencia. Pero también lo que Dios quiere, más que músicos, son adoradores. Que le adoren en espíritu y en verdad. Esa alabanza que sale de tu corazón, esa adoración que reconoce al Dios de la gloria, es la que sube como aroma grato ante el Señor. Pero bueno, ya nos dieron los 30 minutos y vamos a tener que ir a un corte comercial mientras usted reflexiona sobre la palabra. Amén. Así es que recuerde el teléfono multilínea 5911-071440. Regresamos después de este corte.
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9: 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Seguimos escuchando al apóstol Martín Scott aquí en su programa Fuego del Espíritu de la Iglesia de Cristo Peña de Oreb.

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que Dios te lo tome en cuenta. Muy bien, Jorgito. Continuamos entonces. Punto número 3. ¿Qué sube como aroma grato ante la presencia de Dios? Nuestras oraciones. Oh, sí. Las oraciones suben como aroma grato ante Dios. Pero cuando la oración tiene cuatro cosas y provocan que suban como aroma grato y que Dios te responda. Número uno, cuando tienes fe. Número dos, cuando tu vida está en paz con el Señor. Cuando tu oración es sincera y cuando buscas la intimidad con el Señor, dice Mateo capítulo 6. Entonces, ¿por qué las oraciones no son escuchadas? Lo contrario, por falta de fe. Por contiendas. Cuando el esposo está peleando con la esposa, hermano, en vano está que ores, porque tu oración no va a subir, no va a pasar del techo. Oraciones engañosas. La gente a veces se engaña en la misma oración y le pide a Dios a veces venganza contra una persona que le está haciendo daño, y todavía dice: la venganza es tuya, Señor, ve y córtale la cabeza a esa persona. ¿Usted cree que Dios le va a responder esa oración? No haga oraciones engañosas, dice Salmos, capítulo 17, versículo 1. El salmista dijo: Señor, mira mi corazón, que mi corazón está en paz y mi corazón no tiene contienda. Por eso Dios no escucha la oración, porque a veces el esposo está en contienda con la esposa. Hay contienda, escuche, hay contienda en el hogar. Porque falta intimidad. La falta de intimidad, dice Mateo 6:6. Y tu padre que te ve en intimidad, ¿se acuerda que lo predicamos hace poco? El hombre, la mujer, faneros. Y tu padre que te ve en lo secreto te recompensará en público. Lo público es el resultado de una vida de intimidad. También habla de una acción y de lo que hay en lo profundo de tu corazón. Dice primera de Pedro 3:7, y vosotros maridos, igualmente convivid de manera comprensiva con vuestras mujeres, como un vaso más frágil, puesto que es mujer, dándole honor porque es coheredera de la gracia de la vida, para que vuestras oraciones no sean estorbadas. ¿Qué quiere decir? Que cuando un varón no atiende a su mujer, la maltrata, no trata con honor a su mujer, tus oraciones no van a subir al cielo. Oh, sí, las oraciones también suben como aroma grato ante el Señor cuando conllevan las cuatro cosas que le dije, pero cuando no las llevan, tus oraciones no suben. Otra parte que sube al cielo como aroma grato: el ayuno. Miren los 40 días de ayuno y oración. ¿Con qué propósito ayunas? ¿Cuál es la intención de tu ayuno? ¿Se acuerda? Hay ayunos por conveniencia. Solamente por conveniencia, porque quiero que me des, porque quiero que me hagas. ¿Realmente por eso ayunas? ¿O el propósito del ayuno es someter a la carne? Hay ayunos que se hacen por religión. ¿Solo por religión o solo por compromiso? Ay, me metí a los 40 días de ayuno y de oración. Me dijeron que tenía que ayunar este día. Mientras el ayuno no sea de corazón y que sea por quebrantar la carne. Hoy cantábamos un canto en la iglesia: quebranta mi corazón, Señor. Quebranta mi vida. Hoy te entrego mi voluntad a ti. Es un canto de Jaime Murrell, aquel precioso salmista que partió ya con el Señor. Cuando tú no, en el ayuno, no quebrantas tu vida y nada más lo haces por una conveniencia, lo haces porque Dios quiere que te conteste una petición, no está mal. Pero si solamente ese es el objeto de tu ayuno, imagínate,

0: Ay, hay ayunos que suben como aroma grato ante la presencia de Dios, y Dios se agrada de ese ayuno. Dios se agrada. Pero cuando nada más lo haces para un beneficio personal, solo lo haces por tu conveniencia, por tu necesidad. Dios espera que las personas ayunen con un corazón sincero delante de Él. Punto número 5. Diezmos, ofrendas, limosnas, siembras, primicias, acciones. Y no solamente incluye esto. Cuando tú siembras en los demás, cuando bendices a los demás, oh sí, los diezmos, las ofrendas, las limosnas, las primicias ascienden al cielo cuando tú lo haces no por ley. No lo haces, Dios, te doy para que tú me devuelvas. Señor, te doy para que tú me contestes a esta petición de oración. No, no puedes usar el diezmo, la ofrenda, la primicia como una forma de torcerle el brazo de Dios para que Dios te conteste a una petición. Eso no se hace. Tampoco se hace por ley. Tampoco se hace por obligación. Ni se hace porque lo tienes que hacer en iglesia. No, tampoco. Se hace cuando hay un corazón sincero. Dios no está mirando si lo haces por la ley, si lo haces por una obligación. No, Dios lo recibe cuando tú lo haces con un corazón sincero. Dice la Biblia que Abraham le entregó todo, el diezmo de todo, ofrenda de todo, le entregó todo a Melquisedec, sin que se lo pidieran, sin que se lo pidieran. Por aquello de que muchas gentes dicen, oh, está hablando de dinero y otra vez dinero. Hermana, hermano, sáquese las telarañas de su cabeza. Estamos hablando de una conducta de tu corazón. Cuando tú lo haces por ley, por obligación, por quedar bien. No, no. Es más, le tengo que decir, para que muchos se enojen todavía, nosotros tenemos grupos en la iglesia, legendarios. ¡Ay, es que legendarios! Eso viene de Guatemala y es pura sacadera de dinero. Espéreme, espéreme. Si lo hacen bien, si lo hacen mal, no me importa. Pero aquí tenemos un grupo que sale a bendecir a la gente y salen a caminar a los hospitales, puros varones. Y salen a darle de comer a la gente. ¿Por qué eso no lo criticas? ¿Por qué eso no lo juzgas? ¿Por qué no dices cuánto bien salen y salen a compartir de la palabra de Dios? Nada más te pones a criticar y a juzgar, pero no te pones a decir cuánta gente es bendecida. Tenemos un grupo que se llama Ministerios de Amor también. Y salen a bendecir a la gente migrante y a la gente que está en la calle, a las prostitutas y a los niños. ¿Por qué eso no lo dices? ¿Por qué solo criticas a la iglesia? Pero esa gente sale. También eso son siembras. También eso es una siembra. También tenemos un grupo de hospitales que salen desinteresadamente a darle de comer a toda la gente que está en Lindavista, en los hospitales, tirada a las 3 de la mañana, religioso, fariseo. ¿Por qué eso no lo criticas? ¿Por qué eso no lo juzgas? ¿Por qué eso no lo publicas en tu Face, en tu YouTube, en tu Instagram? Fariseo, ¿por qué eso no lo dices? Pero hay gente que sale con sus siembras a ayudar a los demás desinteresadamente, a darle de comer al necesitado, al que está en la calle, a darle de comer. Salimos con toneladas de ropa para darle al que está desnudo en la calle. Y escúcheme, dice la Biblia que a Cornelio se le olvidó. Cornelio, un hombre que ni sabe de doctrina, ni conoce de Dios, ni es del pueblo de Dios, Dice, tus oraciones y tus siembras han subido como aroma grato ante la presencia de Dios. Quiero decirles que nosotros como iglesia vamos a seguir bendiciendo a los demás. Vamos a seguir trabajando. No importa cuánto nos juzguen y nos critiquen. ¿Sabes? Hay gente que hasta me ha criticado por ponerle transporte a la gente que no tiene transporte para irse al metro. Ese dinero debería de servir para otras cosas, para los pobres, para el pobre de ti, ¿verdad, Judas? Porque así decía Judas. Qué desperdicio el perfume que están poniendo en Jesús. Porque para mucha gente religiosa es un desperdicio bendecir a los demás. Cornelio, le dijeron, Hechos 10:4, el ángel mirándolo fijamente, y Cornelio viéndolo atemorizado, le dijo, tus oraciones, tus siembras, han subido como memoria, están presentes, están vivas. No han pasado por alto, a Dios le ha agradado. Se ha agradado de tu conducta, de tus acciones. Sin ser cristiano, sin conocer de Dios, Cornelio, vas a ser bendecido. Oiga, los sacrificios que hacemos delante de Dios. ¡Ay, pastor! Pero es que esos sacrificios, estamos en la gracia. Sí, amados hermanos, pero nuestras acciones a veces son sacrificios vivos. Dice la palabra del Señor, que el apóstol Pablo dijo, presentaos delante de Dios como sacrificio vivo. ¿Y qué tiene que ver eso con la gracia? No confundas tus actitudes, tus conductas. Debes de presentarte. Jesucristo se presentó como el Cordero inmolado. Hizo expiación por usted y por mí. Elías, oiga, restauró el altar de Dios y presentó sacrificio a Dios. Y a Dios le agradó. Escuche, quiero terminar porque el tiempo ya se nos dio. Jacob le entregó a Dios de todo lo que tenía. Daniel, el hombre que más dice la Biblia, yo no sé si fue el hombre que más ayunó, pero al menos es el hombre que más ayuno registra la Biblia, que hizo. Y fue grande entre reinos. Jacobo, se le apareció Dios y le cambió su nombre. Abraham entregó a su hijo en sacrificio y Dios se agradó. Y Dios le proveyó y Dios bendijo a Abraham. Josué, el hombre que oró a Dios, un hombre que hizo que toda una nación y que la tierra y las constelaciones y el sol y la luna se parara por la oración de un hombre. Ningún hombre ha hecho una oración tal en el que Dios haya escuchado esa oración así. Moisés, un hombre de fe, que le creyó a Dios y Dios lo usó para liberar y bendecir a un pueblo. Los hombres y las mujeres que saben llegar al corazón de Dios y que con sus acciones sube como aroma grato ante el cielo. Esos hombres. Pero ¿sabe qué? Le tengo que decir antes de que termine el programa, también hay algo que sube al cielo. Y dice Apocalipsis 18, tus pecados se han amontonado hasta el cielo. Oh, sí, el pecado también sube ante la presencia de Dios. Apocalipsis 18. Y tus pecados se han amontonado hasta el cielo, y Dios también los ha tomado en cuenta. Por eso hay hombres y mujeres que saben llegar al cielo y saben agradar a Dios. Noé, un hombre que lo primero que hizo cuando salió del arca fue presentar un altar delante de Dios. Y dice la palabra que Dios percibió el aroma agradable. ¿Sabes qué pasa con aquel hombre, con aquella mujer que saben llegar al cielo, al corazón de Dios, y sube como aroma grato? Del mismo cielo, Dios manda las bendiciones para ese hombre, para esa mujer. Por sus acciones, por su conducta. Dice la Escritura y gran recompensa tendrán los hombres por sus acciones en esta tierra. Dios te bendecirá cuando seas un hombre, una mujer, que sabe subir hasta el corazón de Dios y que te presentas y que sube como aroma agradable para ti. Están preparadas las bendiciones que también bajarán del cielo. Noé agradó a Dios. Conviértete en un hombre y en una mujer que sepas agradar a Dios. El tiempo se nos agotó, mis amados hermanos. Yo me despido de usted solamente para informarle que mañana estamos en nuestros dos servicios, 8:30 y 11 de la mañana. La dirección, usted ya la conoce. Es calle Norte 20, estamos en la colonia Linda Vista, en la delegación Gustavo Madero, a una cuadra de la estación del Metro Potrero. Le mando un abrazo, bendiciones y hasta la próxima.
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0: La hora exacta, las 9 en punto.
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2: Hola, ¿qué tal? ¿Cómo están? Muy buenos días, queridos amigos. Es un gusto poder estar con ustedes en esta preciosa mañana. Y bueno, hoy quiero compartir con usted un tema, pero antes quiero decirle que usted está en Respuesta Segura con el doctor Carlos Quiroga. Y vamos a compartir este tema que tiene que ver con... quiero hablar de la conversión de Pablo. La conversión de Pablo fue una conversión extraordinaria y vamos a mirar por qué. Hechos capítulo 9, versículos 3 al 6. Mas yendo por el camino, aconteció que al llegar cerca de Damasco, repentinamente le rodeó un resplandor de luz del cielo. Cayendo en tierra, oyó una voz que le decía: Saulo, Saulo, ¿qué me persigues? Él dijo: ¿Quién eres, Señor? Y le dijo: Yo soy Jesús, a quien tú persigues. Dura cosa te es dar coces contra el aguijón. Él, temblando y temeroso, dijo: Señor, ¿qué quieres que yo haga? Y el Señor le dijo: Levántate, entra en la ciudad y se te dirá lo que debes hacer. Querido hermano que me estás escuchando en esta mañana, la conversión de Pablo es una de las historias más impactantes de toda la Biblia. Porque esta historia nos enseña que Dios puede transformar cualquier vida, que Dios puede romper cualquier cadena y que Dios puede darte un nuevo propósito. Tal vez hoy alguien puede pensar que ya no tiene esperanza, que ha cometido demasiados errores o que nunca podrá cambiar. Pero el mismo Dios que transformó a Saulo sigue obrando el día de hoy. La palabra del Señor dice: porque los mismos milagros, porque Dios es el mismo de ayer, de hoy y por los siglos. Los milagros que Dios hacía en aquellos tiempos siguen sucediendo. De hecho, usted mírese al espejo y cuando mire al espejo, vea ese milagro que está ahí en el espejo. Saulo era un enemigo declarado de la iglesia. Respiraba amenazas y muerte contra los creyentes. Humanamente hablando, parecía imposible que él pudiera convertirse. Sin embargo, mientras iba camino a Damasco, Jesús mismo salió a su encuentro. Esto nos enseña que nadie está fuera del alcance de la gracia de Dios. Porque no me va a dejar mentir, muchas veces nosotros clasificamos a las personas. Muchas veces nosotros etiquetamos a las personas y pensamos y decimos: ese nunca cambiará. Pero te tengo buenas noticias. Dios no ve como nosotros vemos. Él tiene poder para tocar corazones endurecidos. La conversión de Pablo fue una demostración pública de que la gracia es más grande que el pecado. Jesús no destruyó a Saulo. Lo transformó. Porque muchas veces, si a nosotros nos estuvieran haciendo daño y vemos la oportunidad de poder vengarnos, la verdad es que lo haríamos. Y Jesús, cuando se le aparece a Saulo, no lo destruyó, sino que lo transformó. En vez de condenarlo, le dio propósito a su vida. El Señor conocía el potencial que había dentro de él. Lo mismo sucede el día de hoy. Dios sigue buscando a todos aquellos que están lejos, como Pablo, como Saulo, para traerlos cerca de él. Porque dice Lucas capítulo 19 en el verso número 10. Pues el Hijo del Hombre vino a buscar y salvar a los que están perdidos. Porque Saulo, déjeme decirle algo muy importante. Saulo no era un ateo. Saulo no odiaba a Dios. Saulo no era ignorante de la Biblia, sino todo lo contrario. No era un ateo, sí creía en Dios. No odiaba a Dios, amaba a Dios. No era un ignorante de la Biblia, conocía la ley de Dios. Era todo lo contrario. Era uno de los hombres más preparados religiosamente de su tiempo. Dice la palabra que él fue educado por Gamaliel, uno de los maestros más respetados de allá de Israel. Conocía la ley, los profetas, pero también conocía las promesas del Mesías. Oraba, tenía sus tiempos con Dios, ayunaba, presentaba sacrificio al Señor y defendía la fe de sus padres. Pero aún así, estaba profundamente equivocado. ¿Por qué? Porque Saulo no creía que Jesús era el Mesías prometido. Para Saulo, Jesús era un impostor. Era un falso maestro. Y cuando Jesús murió en la cruz, para Saulo eso confirmaba que Jesús no podía venir de Dios, porque dice Deuteronomio capítulo 21, versículo 22 y versículo 23, si alguno hubiese cometido algún crimen digno de muerte, y lo hicieres morir, y lo colgaréis en un madero, no dejaréis que su cuerpo pase la noche sobre el madero. Sin falta, lo enterrarás el mismo día, porque maldito por Dios es el colgado, y no contaminarás tu tierra que Jehová tu Dios te da por heredad. Es decir, Deuteronomio 21, 22 y 23 dice: maldito todo aquel que es colgado de un madero. Es decir, Jesús se hizo maldito para llevar sus maldiciones, las maldiciones suyas y las maldiciones mías y las maldiciones de la humanidad sobre su cuerpo. El que muere colgado en un madero es considerado maldito. En su mente, en la mente de Saulo, era imposible que el Salvador muriera de esa manera. Por eso, cuando de repente, primero él sabe que Jesús, que acaban de colgarlo y que murió en la cruz. Y bueno, eso vino a ser como un aliciente para el apóstol Pablo, porque él podía decir, se los dije, él no era el Mesías, se los dije, fue colgado de un madero, fue hecho maldito, se los dije. Por eso cuando los cristianos comenzaron a decir, Jesús resucitó, Jesús es el Hijo de Dios, Jesús es el Señor, Saulo lo único que pudo ver es una blasfemia peligrosa para aquellos tiempos. Y entonces decía, si estos empiezan a hablar, empiezan a creerse todo eso, va a haber una nueva corriente negativa, falsa, y comenzó a perseguirlos. No porque fuera un criminal cualquiera. No, Saulo no era un criminal cualquiera, ni perseguía a la iglesia, ni mataba a los cristianos, porque era un criminal cualquiera. ¿Sabe por qué? Porque Saulo estaba convencido de que estaba defendiendo a Dios. Ya, Saulo estaba defendiendo a Dios. Y eso es lo más inquietante de esta historia. Porque Dios no requiere que se le defienda de nadie. Y eso es lo más inquietante de lo que estamos leyendo. Saulo estaba equivocado. Sí, estaba muy equivocado, pero estaba muy seguro de tener la razón. ¿Y sabe qué, querido amigo y hermano que me está escuchando? Eso sigue pasando hoy en día. Hay personas que están lejos de Dios, pero creen que están bien. Personas que piensan que van caminando bien, pero están demasiado lejos. Personas que tienen religión, pero no tienen una relación. Personas que conocen la Biblia, pero no han sido transformadas. Personas seguras de su camino, pero sin permitir que Dios las confronte. Por eso, la palabra del Señor nos enseña en Proverbios, capítulo 14, en el verso 12, hay caminos que al hombre le parecen derechos, pero su final es camino de perdición y de muerte. Saulo iba a camino a Damasco con autoridad, con determinación y también con una pasión intensa. Saulo era un hombre que cuando creía en algo, lo perseguía hasta el final. Y precisamente por eso, Dios tuvo que detenerlo. La Biblia dice que una luz del cielo lo rodeó y cayó al suelo. No fue una intuición, fue una interrupción divina. Acuérdese que usted y yo caminamos en un tiempo en el cual el tiempo del hombre es el tiempo Cronos, pero Dios no camina en ese tiempo, ni vive en ese tiempo. Dios camina en otro tiempo que se llama Kairos. Y cuando el tiempo Cronos y el tiempo Kairos se juntan, entonces es cuando suceden cosas maravillosas. Fue una interrupción de parte de Dios a la vida de Saulo. Permítame decirle esto. Hay personas que no se detienen con consejos. Hay otras personas que ni siquiera se detienen con advertencias. Pero hay otras personas que ni siquiera se detienen con sermones. Fue lo que le pasó a Pablo. A Pablo se le decía muchas cosas. Pero en estos tiempos hay gente que le das consejos, hay gente que le adviertes, hay gente que va a la iglesia y que escucha sermones. Entonces no entienden. Y entonces la vida se detiene. ¿Y cómo se detiene la vida? Mira, probablemente puede haber un despido inesperado. Puede llegar una enfermedad. Puede que llegue un fracaso. O quizá una puerta que se cierra. Una puerta que se cierra. Y uno pregunta, ¿por qué me pasó esto a mí? ¿Por qué a mí? Y muchas veces no entendemos. A veces no es destrucción. Es Dios deteniendo el camino equivocado en el cual nos encontramos. Y Dios muchas veces nos va a encontrar en el camino, como dice la palabra del Señor, hay caminos que al hombre le parecen perfectos, pero su final son caminos de perdición y de muerte. Y Dios no quiere que tú y yo caminemos en esos caminos. Dios quiere que caminemos en un propósito, en un plan, en un proyecto de parte de Él hacia nuestras vidas. Y entonces Dios viene y detiene el camino de Saulo, porque Saulo iba a Damasco con toda la autoridad para detener y para meter en la cárcel y para matar a aquellos que hablaban de Jesús, a sus discípulos. Y es Dios deteniendo un camino equivocado. Y hay mucha gente allá afuera que está caminando en un camino equivocado. Pero Dios ha levantado ondas de vida para que a través de la palabra esa gente pueda saber que tienen que detener su manera de vivir. Que no pueden vivir así, porque ese camino los va a llevar a la muerte y a la perdición. 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Le voy a dar el número de cuenta para que usted pueda saber cómo puede hacer para hacer llegar su semilla. Y bueno, mi buen amigo George nos va a decir cómo podemos traer esa semilla a Ondas de Vida para seguir predicando el mensaje de salvación. Adelante, mi buen George.
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0: La hora exacta, las 9:30.
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2: Regresamos, queridos amigos, con todos ustedes. Entonces, Dios deteniendo el camino equivocado. Ya cuando en el suelo se encuentra Saulo, escucha una voz. Y esa voz le dice: Saulo, Saulo, ¿por qué me persigues? Y la pregunta es profunda. Jesús no dijo: ¿por qué persigues a mis seguidores? Dijo: ¿por qué me persigues? Y lo único que yo te puedo decir es que cuando alguien toca lo que es de Dios, está tocando algo que le pertenece al cielo. Saulo empieza a temblar y temblando pregunta: ¿quién eres? ¿Quién eres, Señor? Y la respuesta lo cambia todo: yo soy Jesús. Acuérdese que él no creía que él fuera el Mesías. Cuando lo vio morir en la cruz, entonces, cuando supo que fue colgado de un madero, estaba al 100% seguro que él no podía ser el Mesías, porque maldito es todo aquel que es colgado de un madero. ¿Quién eres, Señor? Y la respuesta lo cambia todo: yo soy Jesús. El mismo Jesús que Saulo había rechazado. El mismo Jesús cuyos seguidores estaban siendo encarcelados por Saulo. La historia de Pablo demuestra algo muy importante. Demuestra que la salvación no depende de méritos humanos, sino de la gracia transformadora de Cristo. En ese momento, cuando le dice: yo soy Jesús a quien tú persigues, todo su mundo se derrumba. Toda su creencia se derrumba, toda su fe se derrumba. Y ahí comienza su verdadera conversión. Porque déjenme decirles que conocer la Biblia no es lo mismo que conocer a Cristo. Saulo conocía la Biblia. Saulo conocía la ley. Saulo conocía los profetas. Saulo conocía las promesas del Salvador que vendría. Conocer la Biblia no es lo mismo que conocer a Cristo. Quizá podamos saber muchos versículos de la Biblia y de memoria. Quizá podamos ponernos a discutir doctrina con alguien. Quizá podamos atrevernos a defender una religión y aún así no haber tenido un encuentro real con Jesús. Se me viene a memoria Nicodemo, un intérprete de la ley, un maestro de la ley, un sacerdote de Dios. Cita a Jesús en la noche para no ser visto y le dice: Señor, ¿qué tengo que hacer? Y le dice Jesús: lo que tienes que hacer es nacer de nuevo. Porque el que nace del Espíritu, Espíritu es, pero el que nace de la carne, carne es. ¿Conocía la Biblia, Nicodemo? ¿Conocía la ley? Pero no había tenido un encuentro real con Jesús. Y bueno, Saulo se queda ciego por 3 días. 3 días. Yo creo que 3 días son suficientes para meditar, para pensar, para recordar todo lo que pasó tiempo atrás, para que él pudiera entender algo poderoso. ¿Se dio cuenta de algo? Dios no destruyó su pasión, la pasión que tenía para defender a Dios, según él, la pasión que tenía para apresar a los cristianos, la pasión que tenía por matarlos, por meterlos a la cárcel. Dios no la destruyó, pero sí la redirigió. La misma intensidad con la que él perseguía a los cristianos ahora tenía que ser usada para predicar. La misma determinación que él tenía ahora sería usada para llevar el evangelio al mundo. Y para llevar el evangelio al mundo se necesita valentía. Y Saulo era un hombre muy valiente. La misma valentía con la que perseguía, ahora enfrentaría imperios. ¿Y eso? Eso es lo que hace la gracia. La gracia no solo perdona el pasado, la gracia transforma el carácter para un propósito mayor. Por eso muchas veces los que estuvieron más lejos terminan siendo los más apasionados, porque saben de dónde fueron sacados. Y el que sabe de dónde fue sacado, nunca se le va a olvidar lo que Dios ha hecho por él. Y quizá el día de hoy alguien se parece a Saulo, seguro de sus decisiones, seguro de su forma de vivir, seguro de su manera de actuar. Pero muchas veces ni siquiera nos preguntamos si realmente es el camino de Dios. O tal vez ya te detuvo una vez. O tal vez ya tuviste ese encuentro como cuando iba en camino. Puede ser que esa crisis, puede ser que ese dolor, o a lo mejor posiblemente ese momento que te quebró. Y muchas veces pensaste, parece que es el final. Ya no hay nada más que hacer. Pero tal vez era el cielo que te está diciendo, detente, Javier, Enrique, Lupita, Juan, detente, escucha, tu vida puede ir en otra dirección. ¿Sabes por qué? Porque cuando Jesús se cruza en el camino de alguien, todo cambia. Cuando Jesús se cruza en el camino de alguien, todo cambia. El perseguidor se convierte en predicador. el que destruía las vidas comienza a dar vida.

cambió cuando tuvo un encuentro verdadero con Jesús. Y tal vez hoy hay áreas de tu vida que necesiten transformación. Quizá has estado lejos de Dios. A lo mejor sigues cargando culpas, temores, fracasos, pecado. Pero Jesús sigue llamando personas como llamó a Saulo en el camino a Damasco. ¿Sabes por qué? Porque Dios no mira solamente tu pasado. Él mira el propósito que puedes cumplir, que Él puede cumplir a través de ti. La gracia de Cristo tiene poder para restaurar, sanar y dar un nuevo comienzo. Hoy es la oportunidad para rendir tu vida al Señor y permitir que a Él haga una obra nueva en ti. Dios puede transformar aún al más perdido. Un encuentro verdadero con Jesús cambia completamente la vida. La salvación trae un nuevo propósito y una nueva misión. Padre, en el nombre poderoso de Jesús, en esta mañana, Dios, así como interveniste a Pablo o a Saulo cuando iba a apresar a tus discípulos y a la gente que creía en ti, pero que ahora te pusiste en su camino y redireccionaste su vida, Señor. Que cada uno de nosotros seamos redireccionados, Dios, hacia ese proyecto, hacia ese plan perfecto que tienes para cada uno de nosotros. Señor, aquí están nuestras vidas. No queremos seguir caminando igual, porque dice tu palabra, Señor, que hay caminos que al hombre le parecen perfectos, pero su final son caminos de perdición y caminos de muerte. Señor, enséñanos, Dios, a tener ese encuentro contigo. Enséñanos, Dios, a caminar sabiendo que no vamos solos, que tú estás con nosotros, Padre, y que tú te encargarás de dar a cada uno lo que necesitamos, no lo que queremos, pero sí lo que necesitamos. Señor, te agradecemos, Padre de misericordia, porque ya no estoy en el mismo lugar donde me encontraba antes, porque ya no estoy en la misma forma en como yo me encontraba antes. Pero Señor, gracias, porque tu mano no nos suelta, porque tu mano, Dios, está con cada uno de nosotros. Haz, Señor, una nueva vida para cada uno, Padre, en el nombre poderoso de Jesús. Y también, Padre de misericordia, te pedimos en esta hora que bendigas en gran manera todas y cada una de las personas que día con día, Señor, preparan su semilla, Padre.

0: Paran su siembra, Señor, para traerla, Señor, a Ondas de Vida 1440 y seguir avanzando con ese proyecto divino, Señor. En el nombre poderoso de Jesús. Y que cada uno, Señor, de mis hermanos sembradores, sean, Señor, siendo bendecidos en gran manera, en una manera poderosa, Señor, porque tu palabra nos enseña, Señor, que ellos, Señor, siempre tienen un destino, Padre de misericordia, en sus recursos para buscar llevar el mensaje a quien lo necesite. Gracias te damos, Padre de misericordia, en el nombre de Jesús, y gracias, amado sembrador, porque a través de su siembra usted hace posible que podamos llegar a diferentes ciudades, diferentes latitudes, y poder llevarles el mensaje de salvación y poder predicarles y decirles que no están solos, que Dios está con ellos, que tú tienes un plan, que tú tienes un propósito para sus vidas. Pero Dios, en esta hora, Señor, queremos poner este tiempo en tus manos, creyendo, Padre de misericordia, que todo está bajo control, Señor. Te amamos, te bendecimos, te exaltamos, te damos toda la gloria, toda la honra, toda la alabanza y todo el honor. Pero además, Padre eterno, queremos decirte gracias porque hemos comprendido que tú eres Dios y eres digno de recibir toda gloria y toda honra. Gracias en el nombre poderoso de Jesús. Amén y amén. Gracias, amado sembrador. Y bueno, ahora mi buen amigo George les va a dar el número de cuenta para enseñarles cómo pueden ustedes venir y poder presentar su semilla. Y bueno, el tiempo también se nos ha terminado. Les recuerdo que esto es Respuesta Segura con el doctor Carlos Quiroga, y nos quedamos con nuestro amigo George, quien nos va a decir cómo pueden hacer llegar sus siembras, su semilla, para Ondas de Vida 1440, la estación de la gente de fe. Adelante, mi buen y amigo George.
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11: Hacemos una pausa para recordarte que el 2026 es una página en blanco, un nuevo año para vivir la fe, sembrar esperanza y cosechar bendiciones en tu vida. Gracias por permitirnos ser la onda de vida que te acompaña en el 1440 de AM. Antes de continuar, una breve reflexión. En el 2026, la fe no es solo creer, es actuar, es poner el corazón en cada paso. Un nuevo año para vivir la fe con valentía y alegría. Regresamos en un momento. 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
14: Bueno,
12: Vamos a continuar aquí en nuestra programación a través de Ondas de Vida 1440 de AM, la estación de la gente de fe. 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Y recuerda que tenemos la línea directa 5911071440. Tenemos a continuación nuestra barra infantil Marcha de Gloria Kids. Y los invitamos a escuchar a continuación a la tía Eli y sus amiguitos.

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1: Muy buenos días, amiguitos. Bienvenidos a su programa favorito, la tía Eli y sus amiguitos, en Ondas de Vida por la 1440 AM. Y también para todos los que nos ven por Facebook, bienvenidos. Esta es la estación del pueblo de Dios. ¡Comenzamos! Buenos días a toda nuestra hermosa audiencia que un sábado más nos sintoniza y se alegra con esta programación en Ondas de Vida 1440 AM, la estación de la gente de fe. Sean todos ustedes bienvenidos. Estamos muy contentas, miren nada más. Tenemos unas invitadas de lujo en este día, sábado hermoso, colorido, radiante, de aroma fragante. Aquí en la cabina estamos muy contentas. Ahorita les voy a decir quiénes están con nosotros, sin antes, pues rápidamente, agradecer primeramente al pastor doctor Carlos Quiroa, que es el que lleva en viento en popa esta radiodifusora. Gracias, pastor. Gracias al apóstol Pablo, su hijo del pastor Carlos Quiroa. Muchas gracias por darnos la oportunidad de servir en esta radio tan bendecida y tan hermosa. Muchas gracias. A Everardo Mora, nuestro director creativo. ¡Eso! Te mandamos, hey muchachas, mándale muchos besos, Everardo. Gracias, gracias, Everardo. Gracias por tu vida. Quiero también darle un agradecimiento a mis pastores, a David y Jonathan Quero García. Ay, mándales también unos besos, unos abrazos. Muchas gracias, mis pastores amados. Gracias por su amor, gracias por ser tan pacientes conmigo. Muchas gracias. Gracias, gracias. Y pues en cabina tenemos a Leo en los controles y a Jorge Castillo, la voz de Ondas de Vida 1440 AM. ¡Ay, qué bonito, ¿verdad? Qué bonito es la radio.
2: Sí, así es.
1: ¿Cuántas veces han estado en la radio?
2: Sí, ya hemos sido invitadas por los pastores Cris. ¡Wow!
1: Sí, las vimos.
2: Un abrazo enorme.
1: A los pastores Cris. Y no se pierdan todos los días, de lunes a viernes, el programa de complacencias de 12 a 2 de la tarde por esta emisora. Ondas de Vida 1440. La verdad, el programa está... ¿Cómo está, Arma? ¡De lujo! Está el programa, ¿verdad?
2: Sí,
1: de lujo. Bueno, y también está de lujo un programa muy amado, Onda Kids para Bolé, que viene después de nosotras. Muy bien, pues miren, tenemos como invitadas... doble, por favor. A este hermoso ministerio de mujeres preciosas y maravillosas, gracias, que es el Ministerio Infantil
3: Estelari.
1: Así es, Estelari. Y bueno, estas hermosas payasitas tenían una inquietud de venir a platicar con todos nuestros radioescuchas de un tema muy bonito. Un tema que va a ser de mucha bendición para todos ustedes. ¡Corre, corre, rápido, rápido! Vete por un agüita, un cafecito, un tecito, unas galletitas, ¿verdad? ¡Delicioso! ¡Ay, quiero también darle la bienvenida a Carlitos! ¡Hola, Carlitos! ¡Hola, tío Eli! aquí muy contentos. ¿Cómo ves a las payasitas? ¡Uy! ¡Muy, muy contenta, tía Eli! ¡Viendo las payasitas! ¡Uy! ¡Muy bien! ¡Maciel, buenos días! ¡Hola, hola, tía Eli! ¡Hola, Maciel! ¡Qué bueno que estás aquí! ¡Uy! ¡Estoy muy contenta! ¡Porque están aquí las payasitas estelares! ¡Ay, sí! ¡Roberto, bienvenido!
4: ¡Oh, tío Eli! ¡Hola! ¡Estoy muy contento! Aquí están los payasitos estelares. Creo que hoy me voy a reír mucho.
1: ¡Oh, sí, Roberto! ¡Sí! Será un tiempo muy bueno. Y Nadine, también bienvenida, Nadine.
4: ¡Bonjour, bonjour! A todas las payasitas estelares. ¡Oh! ¡Bona, bona, bonjour!
1: ¡Oh, muy bien, muy bien! Pues bueno, vamos primero a platicar un poquito del tema. ¿Les parece bien? Y después de eso, nos arrancamos con toda la presentación y cómo está la cosa y dónde han estado y cuánto tiempo y todo eso. Okay. ¿Quién quiere empezar? El tema de hoy es salvemos
2: a nuestros niños
5: de los celulares.
1: Muy bien.
2: Sí.
6: ¿Empezamos? ¿De qué?
1: Sí, ¿sí? ¿Empezamos?
6: Muy bien, adelante. Ay, a ver, amiguitos, vamos a arrancar, ¿verdad? Vamos a platicar. Hoy también estoy acompañada aquí de una amiguita que me va a ayudar a platicar con ustedes.
1: Oh, sí, claro que sí.
6: ¿Sí? Bueno, sobre la importancia, pequeñitos, de no estar mucho tiempo en el celular. Por decir ahorita, pues sí pueden estar porque tienen que vernos y escucharnos.
1: Sí, porque
6: pero
1: estamos aprendiendo.
6: Pero si nosotros nos la pasamos metidos en el celular todo el día, vamos a tener dificultades, muchas dificultades. Aquí en mi cabecita, en mi cerebro, ¿verdad, sí, pequeñitos? ¿Sí?
2: Sí.
6: Porque las luces nos hacen mucho, mucho daño a nuestro cerebro, ¿verdad? ¿Sí? ¿Por qué? Porque nos limita. Nosotros en nuestro cerebro, chiquitos, tenemos está lleno, como decirle, de muchas bombitas adentro, muchas bombitas que se llaman neurotransmisores. Esos neurotransmisores que son, digan, para todos digan,
1: neurotransmisores.
6: Porque viajan, ellos ayudan a viajar a muchos líquidos en nuestra cabecita que nos ayudan a estar, como ustedes están, atentos, ¿verdad? Y uno de esos se llama dopamina. ¿Les gusta la dopamina?
1: ¡Wow!
6: ¿Saben qué es la dopamina? ¡Wow! ¡Miren, ustedes la tienen!
1: ¿Y eso? ¿Y eso con qué se come?
6: Pero ustedes la tienen. Chiqui la tiene porque se está riendo. Es la felicidad. La dopamina es la felicidad.
1: ¡Oh, yo quiero más dopamina!
6: Dopamina debe de ser regulada, no mucha. Porque si tenemos mucha, por eso el celular hace que tengamos mucha. Y entonces andamos así todos, mira. Andamos así. Ay, como ella ahorita que anda así, que no se concentra.
1: Ay, Maciel, sí, no, Maciel, sí, le gusta mucho estar en el teléfono.
6: Sí, Maciel, ¿te gusta mucho estar en el teléfono?
1: Sí, la verdad es que debo confesar que sí estoy mucho tiempo en el teléfono jugando.
6: Ay, mira.
1: Y viendo los TikToks.
6: Pues por eso estás así, sin estarte quieta, y estás así, estás moviéndote, así también como Tupsi Pop, que lo contamos, está quieta, porque tenemos mucha dopamina. Eso nos hace que el celular haga que estemos así y no prestemos atención, ¿verdad? Y tensión. Pongan atención, payasitas, pongan atención, mis pequeños, ¿eh? Atentos. Y entonces el celular hace que estemos ahí con las luces y la dopamina se explote. Y estemos así. Hay una explosión. ¿Sí? ¿Y nos qué? Pues estamos... Hay una palabra que a mí ahorita todos dicen... ¡Oh! ¡Sobreestimulados!
1: ¡Oh!
5: ¡Sobreestimulados!
6: ¿Sí? Y no podemos poner atención. Entonces, por eso estamos así. Y por eso me muevo por un lado. Y por eso me muevo por el otro. ¿Y qué creen que después? No me quiero dormir cuando llega la noche.
1: Uh-huh. Eso es verdad.
6: Porque quiero dormir y no puedo, porque mi cabecita está como una explosión. ¿Cómo hace la explosión?
5: Sobreestimulado.
6: Se sobreestimula. Y hay una explosión, ¿verdad? Entonces ustedes tienen que estar atentos. Están atentos, miren, yo los veo atentos a todos con el tema. Porque es estar bien, bien, bien importantes. Por eso no debemos estar mucho tiempo en el celular. Además, también nos causa problemas con el lenguaje, porque ya no queremos hablar o repetimos como ellos. Y luego los TikTokers quieren hacer como bebés y dicen: ¡ay, está hechita! Y ya todos decimos: quedo hechita en casa, ¿verdad? En lugar de decir: quiero mi leche, ¿verdad, amiguitos? ¿Sí o no?
1: Sí.
6: O luego ya no quiero platicar. Ya no quiero platicar con ella porque estoy en el celular. Y nada más me la paso en el celular y ya no quiero abrazar. Ya no quiero besar. Ya no quiero estar atento.
1: Sí, es cierto.
6: No quiero platicar con los demás. Entonces me trae trastornos o retraso en el lenguaje. Eso sí, ¿verdad que sí? Sí. Y aparte de la fatiga, porque como no duermo, ando así todo el día fatigado.
2: Sí. Amiguitos, escuchen bien.
6: Sí. Escuchen bien. Y además, al final de todo esto, ¿sí? La conducta. Porque como mamá no me da el celular, ya le quité el celular, ya hice, ay, quiero el celular.
1: Pataletas, gavietas, berrinches.
6: Hacen berrinches.
1: He visto a muchos niños actuar de esa manera.
6: Los niños se vuelven impulsivos. Ustedes no se vuelven impulsivos, ¿eh, amiguito?
1: No, ¿verdad?
6: Estoy con muchos niños adultos.
1: No. Maciel, Nadine.
2: ¿Sí? No. No.
1: Pongan mucha atención a esa enseñanza, chicos.
6: Sí, ya vieron que por qué podemos tener problemas con el uso del celular. Claro. Sí, entonces vamos a ver que vamos a tener nuestro cerebro alterado.
1: Así es.
6: Vamos a tener retraso en el lenguaje, ¿verdad? Porque todos queremos. Vamos a tener problemas con el sueño porque no voy a poder dormir. Y al final me voy a portar mal porque siempre voy a querer el celular porque se vuelve... Lo quiero y a eso se le llama adicción.
1: Adicción.
6: Y todos... ¿Ya vieron? Eso es lo que yo les puedo platicar. Platíquenle a sus papitos, niños, a sus tíos, a sus abuelitos, porque también ellos luego están en el celular y nosotros los vemos, ¿verdad?
2: Sí. Claro. Y este tema, tía Eli, se llama Salvemos a nuestros niños. Y es un tema muy extenso, pero hoy quisimos ver exactamente, salvemos a nuestros niños del celular. Porque es lo que está pasando, como lo dijo Tupsi. Entonces vamos a ver algunas situaciones en casa y le vamos a decir a nuestra payasita Lupis que ella nos hable acerca de este tema. ¿Sí, payasita Lupis?
7: Sí, claro que sí. Buenos días, chicos, que están allá en...
2: transmisión.
1: Nos están viendo desde sus celulares o nos están escuchando en sus coches, en sus trabajos, en el hogar.
7: Así es, buenos días. Yo soy la payasita Lupis Y este es un mensaje para papitos y para los niños, porque antes de los niños están los papás. Papá, salvemos a nuestros hijos, involucremos en las actividades de los quehaceres para que no estén. ¿Sí? ¿Por qué los niños están en los celulares? Porque a veces preferimos que estén en los celulares a que los estemos educando.
1: Exacto.
7: Que ellos hagan equipo con las labores, los quehaceres.
1: Así es.
7: Entonces ahí los puedes distraer. Esa dopamina la puedes
6: transformar
7: en actividades, en enseñarles. Claro. Papá, mamá, tu hijo necesita de ti. Papá, mamá, hijo, necesitas aprender a tender tu cama, a lavar los trastes, a
1: así
7: barrer.
1: Es.
7: Eso lo puedes hacer. También hay momentos de teléfono celular, claro que sí.
1: Sí.
7: 15, 20 minutos, media hora. Lo hacemos en espacios. A ver, antes de que empieces a utilizar tu teléfono, ve y tiende tu camita. Vete a la escuela, regresando de la escuela, descansas 15, 20 minutos.
1: Así es.
7: Y hacer los quehaceres de la casa.
1: Es correcto.
7: Solamente así podemos salvar a nuestros hijos. Papá, mamá, también que llegas de la oficina de trabajar. Tus hijos son importantes, necesitan escucharte. ¿Cómo te fue, hijo, en la escuela? Papá, ¿cómo te fue en el trabajo?
1: ¿Sí?
7: Tenemos que involucrarnos, jugar con una pelotita, en el patio, en el mismo cuarto, en la sala. ¿Sí? Tenemos que involucrar a nuestros hijos. Si vas a servir la comida, los niños ponen los platos. Si vas a servir agua, los niños ponen los vasos. Si terminaste de comer, los niños levantan los trastes y los lavan.
1: Correcto.
7: Solo así puedes lograr distraer a los niños de los teléfonos celulares. Tenemos
1: correcto.
7: Muchas cosas que hacer. Todo. El leer la Biblia. Tenemos que tener un momento de leer la Biblia.
1: Así es.
7: ¿Podemos utilizar importante. El teléfono para leer la Biblia? Claro que sí. Claro, hay juegos de destreza bíblicos en nuestro celular. El celular es una herramienta muy buena, pero si la sabemos inteligentemente utilizar con nuestros hijos. Papita, papito, mamita,
1: que nos escuchas.
7: Señoritas, jóvenes, porque también nosotros somos una familia integral y funcional con teléfonos celulares inteligentes. Papitos que nos escuchan, sean de bendición hacia sus hijos. Hijos, sean prudentes y sabios escuchando los consejos de nuestros padres. Dios les bendiga.
1: Amén.
7: Salvemos
1: a nuestros niños. Y sabes, payasita, me recuerdo a mi padre, que quiero mandarle un abrazo y bendecir su vida, porque la verdad fue un extraordinario padre. Nos ponía a golpear las nueces a todos mis hermanitos, porque éramos cinco hermanitos, y nos decía: el que saque la nuez enterita, yo le voy a dar un premio. Y ahí nos tenía partiendo las nuececitas a todos, y muchas otras cosas más que él hizo para podernos tener entretenidos en cosas buenas. Te amo, papá. Gracias. Gracias por tu amor. ¿Y les gustaría ir a un tema musical?
8: ¡Sí!
1: ¡Vamos! ¡Vamos!

0: ¡Ay, qué hermoso tema! ¡Y miren quién ha llegado! ¡Pepinillo! ¡Mucho gusto! ¡Oh, que salgo corriendo porque dije, ahí está mi familia! ¡Ay, qué bonito! ¡Mira qué bonito look! ¡Eso! ¡Chacho, que las esas cinco! ¡Oye, mira cómo digo! ¡Aquí está toda mi familia! ¡Ay, sí, Pepinillo!
1: Sí,
0: pues las hermanitas estelares quieren ponerse a sus órdenes y platicarles un poquito. ¿Nos pueden decir el nombre de cada una?
1: Ah, claro, yo me llamo Chiqui.
0: ¡Chiqui!
2: Oh, yo soy Lupis.
0: ¡Lupis!
1: ¡Bibi!
0: ¡Hola, Bibi!
3: ¡Soy Tupsi Pau!
0: ¡Hola, Tupsi Pau! Y todas ellas son el Ministerio Infantil Hermana, ¿a dónde las pueden contactar? ¿A dónde les pueden hablar? Porque yo me imagino que ustedes llevan alegría y buenos consejos a donde quiera que las inviten, ¿no?
1: Sí, así es. Nos pueden contactar por WhatsApp. Y nuestro WhatsApp es el 5535-637010. Nuestras redes sociales, nuestra página es Ministerio Infantil Estelaris. Ahí también nos puedes mandar un mensajito a Estelaris Ministeri, que también es nuestra otra página de Facebook. Y pues estamos para... tenemos un lema,
0: a ver,
1: tía Eli, y nuestro lema es invítanos y nosotros vamos.
0: Sí, claro. Muy bien. Quiero decirles que en la tía Eli también tenemos un lema. Damos historias a niños de 0 a 99. Invítalas y ellas van a así animar es tu fiesta, porque sí tienen un show padrísimo, divertidísimo y lleno de sabiduría, porque también, sí, aunque nos divirtamos, aunque el show sea cómico, mágico y musical, también sí está lleno de sabiduría, ¿sí,
1: así
0: ¿sí
1: es,
0: verdad?
1: Así es.
0: Entonces, por favor, háblenles, invítenlas. Miren, nos queda un minutito para terminar este programa, pero yo les prometo que el show de las Estelaris va a estar nuevamente aquí con la tía Eli.
1: Oh, ¡eh!
0: Sí, sí, sí. ¿Cómo ven? Yo las invito, ¿y ustedes?
1: ¡Venimos! Traemos un regalito para usted.
0: ¡Ay,
1: para que
0: muchas gracias!
1: Se lo ponga. Y siempre traemos nuestros pollitos. Los símbolos del ministerio. ¡Oh! ¡Qué guapa! Y bueno, le vamos a dejar también su naricita de payaso para que
0: el Pepinillo,
1: sí,
0: ¿verdad?
1: Pepinillo,
0: gracias por dejarme que me vean. Mira, Pepinillo, somos igual. Muchas gracias. Gracias por alegrar este espacio. Gracias por este gran tema para todos los papitos y los chiquitos que nos escuchan. Queremos mandarles bendiciones y un abrazo. Y bueno, el tiempo se nos terminó. Nos vemos la próxima semana aquí en Ondas de Vida, 1440 AM, la estación de la gente de fe. ¡Hasta la próxima! ¡Nosotros seguimos en la fiesta!
1: ¡Sí, sí!

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Bueno, pues vamos a continuar aquí en nuestra programación infantil a través de Ondas de Vida 1440 de AM. 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

0: Ya son las 10:30.
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1: Bienvenidas, bienvenidos a esto que es
2: Onda Kids
3: para Olé.
1: Sí, para Olé, para Olé. Así es. Muchísimas gracias, gracias. Hola, muy buenos días, niñas, niños, mamás, papás y a todos los que están sintonizando Ondas de Vida 1440 en este momento, que es el programa Onda Kids para Bolé. Sí, el programa que alegra el corazón y fortalece el espíritu, ¿eh? Pues muchísimas gracias que están aquí, sí, ustedes que nos siguen a través de nuestra frecuencia 1440, sí, ahí en la banda de amplitud modulada.
2: ¡Oh! O sea, ¿todo eso qué es?
1: Bueno, pues es el radio, es la radio, sí. ¡Oh! Sí, nos alegra mucho que estén con nosotros, ¿sí? Hoy es un día muy, muy especial, ¿sí? Un día para reconocer y agradecer a esa persona, a esas personas que nos enseñan, nos cuidan y nos ayudan a crecer en sabiduría y amor, ¿eh? Así es, maestras y maestros que con paciencia, vocación y cariño, pues nos acompañan en nuestro aprendizaje, ¿verdad? Y hoy hablaremos de ellos, de precisamente de las maestras y maestros. Les vamos a honrar con historias, reflexiones, cuentos y mucho más. Usted, fíjese, pues acá es más, tenemos en nuestro equipo de colaboración, por acá está ni más ni menos que en la consola de controles, ahí Leo, ¿verdad? Leo, muchas gracias. Y también por allá el maestro Jorge, felicidades, maestro. Sí, muchísimas gracias. ¿Sí? Y pues bueno, así es también, pues de alguna manera tenemos a otro maestro, ¿sí? ¿Verdad? Que pues es quien se encarga de la coordinación de esto que es la barra infantil Marcha de Gloria Kids, de los programas La Tía Eli y sus amiguitos, el maestro Everardo Mora, un gran saludo. Pues bueno, vamos a continuar aquí con nuestro programa en esto que es nuestra celebración, ¿sí? De pues el día del maestro, sí, que aunque ya pasó, bueno, sí, pasó, pero a ver, fíjense, ¿cuántos de ustedes, amiguitos, amiguitas, cuántos de ustedes tuvieron oportunidad de, pues, de dar una felicitación, un reconocimiento a su maestro de bíblica, ¿verdad? Ahí su maestro de la escuelita dominical. A ver, porque en la escuela dominical, en las iglesias, pues los pequeños, las niñas, los niños tienen su espacio, ¿verdad? Ahí van a hacer sus actividades, en lo que papá, mamá, abuelito, abuelita van allá con los adultos a recibir el mensaje que se ha preparado, ¿verdad? Por el pastor, por el conferencista. Pues bueno, acá, pues de alguna manera, a ver, ¿quiénes de ustedes entre semana tuvieron esa oportunidad? Ah, casi nadie, ¿verdad? Por ahí a lo mejor alguno, que su papá o su mamá, pues están también tomando ahí la responsabilidad de maestros, maestras en la escuelita de Biblia o en la escuela dominical, ¿verdad? O ahí en tu espacio que es para niños, ¿verdad? Porque fíjense, en una congregación que es Más Vida, ¿sí? Más Vida, ahí les dicen que tienen su Vida Kids. Sí, por ejemplo, ahí saludos a Vida Kids y Más Vida. Sí, ahí tiene su espacio donde tienen pues sus actividades, su estudio de la palabra, sí, ya más adecuado para los niños. Pero a ver, pues entonces, fíjense, ahora que ya está el fin de semana acá, pues bueno, hay la oportunidad. Y el pasado, pues no, ¿verdad? El fin de semana pasado no, porque todo fue dedicado a las mamás. Pues ahora ahí aprovechemos y vamos a conocer un poquito más acerca de, pues, de esta temática del Día del Maestro. Y para ello, pues, ni más ni menos que Rufus nos tiene preparado algo, ¿verdad? Ah, porque, perdón, por acá también tenemos a nuestro maestro Edmundo, ¿verdad? Edmundo Mosqueira.
4: Buenos días a todos.
1: Sí, que acá estamos todos, porque todos en algún momento, pues, de alguna forma nos toca hacer esa actividad, ¿verdad? De enseñar a alguien. Ahí nuestro mismo señor nos dijo, pero bueno, no voy ocupando más el tiempo del noticiero. Venga, noticiero. Cielo.

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1: ¡Ay, les voy! Bienvenidos a Noticielo, el segmento donde el cielo informa lo que pasa en la Tierra. ¿Sabías que el Día del Maestro se celebra el 15 de mayo en México desde 1918?
2: ¡Ay, desde esa fecha, Rufo!
1: Sí, desde 1918. Se eligió esta fecha porque coincide con el Día de San Juan Bautista de la Salle, patrono de los educadores, hace más de 100 años. ¡Sí! Hace más de 100 años que se celebra esta importante fecha.
2: ¡100 años! ¡100 años!
1: ¡Sí! Es impresionante. En otras partes del mundo se celebra en diferentes fechas, pero el objetivo es el mismo: honrar a los que se dedican toda su vida a enseñar. Y si hablamos de enseñar, no podemos olvidar que Jesús también fue llamado maestro.
2: ¡Maestro, maestro!
1: Él fue el mejor maestro de todos los tiempos.
2: ¡Uy, qué datos tan interesantes nos has traído, Rufus!
1: Sí.
2: Imagínense, amiguitas, amiguitos, sí, grandotes o pequeños que nos están ahí sintonizando y escuchando, o también aquellos que nos están viendo a través de Facebook Live y YouTube, ¿qué tal? Pues fíjense estos datos tan interesantes que desde 1918, pues, se celebra aquí este reconocimiento a los maestros, porque bueno, sí, maestros, maestras han existido desde hace mucho tiempo, ¿verdad? Ahí lo tenemos con como también Rufus nos menciona, de pues precisamente el maestro de maestros, Jesús, ¿verdad? Jesucristo.
1: Sí, el maestro de maestros.
2: Sí, y a lo largo de ese tiempo, pues bueno, a ver, ¿qué creen? Que los discípulos, de alguna manera, después se convirtieron en maestros. ¿Por qué? Pues porque le enseñaban a los demás, a otras personas les enseñaban todo lo que Jesús les había compartido en conocimiento.
1: Claro, claro.
2: En primero relación a la palabra.
1: Primero aprendieron del maestro para después, ya bien aprendidos, se convirtieran en maestros.
2: ¿Verdad? Así es. Y fíjense, porque por ejemplo, tu maestra o tu maestro fueron pequeños también y jovencitos y estuvieron aprendiendo de sus maestros, y así se va dando. Ahora sí que, como se dice, pues ahí nos vamos pasando la estafeta, ¿verdad? Sí.
3: Oiga, don Pirata, ¿a poco usted también tuvo maestros?
2: Ah, pues claro que sí, Zapín.
3: Ay, ¿y maestros de qué?
2: Ah, pues bueno, maestros de muchas cosas. Pues primero maestros que enseñan las primeras letras, después maestros que ya te van enseñando cosas un poquito más elaboradas, así como, bueno, matemáticas, biología, geografía, ciencias, todo eso, ¿verdad? Y luego, pues bueno, es más, si te gusta aprender así algún idioma, tienes tu maestro o maestra de inglés, ¿sí? Tu teacher o tu miss, ¿no? Hay como les dicen también, ¿verdad? Y bueno, en la iglesia no es la excepción. También, como decimos, tienes tu maestro, maestra de Biblia, ¿sí? De la escuelita dominical, ¿sí? Ahí tienes todo ello. Entonces, eso es importante porque, bueno, obviamente hay gente, los niños que van así creciendo, pues van aprendiendo cosas. Y no nada más los niños, ¿eh? También los grandes, de alguna manera, que van a estudiar, a hacer un curso de capacitación ahí en el trabajo de papá o mamá. Ah, bueno, pues ahí tienen al capacitador que de alguna manera viene siendo como un maestro, ¿verdad? Eso es lo importante, que de alguna manera pues nos vamos compartiendo ese conocimiento que de alguna manera Dios permite que vayamos aprendiendo, ¿verdad? Y sobre todo, pues si es su palabra, ¿qué más, no? ¿Qué más bendición poder tener ahí? Y bueno, aquí vamos avanzando entonces en nuestro programa.
3: Oiga, don Pirata.
2: Sí, ¿qué pasó, Zapín?
3: Entonces aquí se podría decir que usted es como un maestro también. ¿No?
2: Bueno, pues de alguna manera, ¿verdad?
3: Sí, porque luego nos dice eso de las palabras raras, ¿no, Zapón?
4: Y luego nos dice eso, nos explica qué significan las palabras esas tan extrañas que usa.
3: ¡Extra,
2: extrañas, extrañas. Bueno, pues bueno, de alguna manera, pues sí, tenemos la responsabilidad y compromiso de, pues, porque eso de obligación se oye muy feo, ¿verdad? Pero sí responsabilidad y compromiso de compartir el conocimiento que uno va adquiriendo. Y hablando de ese conocimiento, pues vamos avanzando aquí en nuestro programa para dar paso ahora a En la Barca con Jesús. Listas y listos están por allá, marineras y marineros. Vamos entonces a En la Barca con Jesús. ¡Venga!

0: Bienvenidas, bienvenidos a esto que es En la Barca con Jesús.
1: ¡En la barca! ¡En la barca!
0: Sí, ya estamos listos, porque hoy en La Barca con Jesús hablaremos de cómo Jesús enseñaba a sus discípulos, así como lo estábamos mencionando, ¿verdad? Y esto lo vamos a encontrar en Mateo, ¿sí? En el libro de Mateo. Así que vamos a poner, como siempre, nuestro contacto ya de la palabra delante de nuestro Señor, ¿sí? Vamos a hacer nuestra oración. Padre, te damos gracias, Señor, porque tú eres grande, eres maravilloso y nos permites tener esta bendición de, pues, tener contacto, comunión con tu palabra, Señor, comunión contigo. Y de esa forma, pues, permite que nuestro corazón, nuestro entendimiento, pensamiento, espíritu sean sensibles a la voz de tu palabra, Señor, ¿sí? Pues para que pueda tener ese impacto y pueda darse el fruto que tú esperas que demos. En el nombre de tu amado Hijo Jesucristo, nuestro Señor. Amén.
2: Amén.
3: Amén.
0: Amén. Amén. Pues sí. Les decía entonces que, a ver si pues estaban poniendo atención, ¿en qué libro se encuentra este pasaje que vamos a ver aquí en la barca?
2: Creo que en Mateo, ¿verdad? Mateo 7.
3: No, era Mateo 5.
2: ¡Ay, casi le doy!
0: Bueno, sí, casi, pero bueno, no. Sí, es en Mateo 5. Ahí vamos a encontrar, sí, el famoso Sermón del Monte.
3: ¿A quién?
0: No, ¿a quién, Zapón? Sino que el Sermón del Monte.
2: Ah, sí, es cuando estuvo ahí, que se reunió mucha gente.
0: Exactamente, Zapín. Allí Jesús subió a una montaña y comenzó a enseñar con amor, paciencia y claridad, ¿sí? Porque Jesús no solo hablaba con palabras, ¿no? Sino también con acciones.
2: O sea, ¿cómo se puede hablar con acciones?
0: Ah, bueno, porque fíjense, Jesús, por ejemplo, lavó los pies de sus discípulos, consoló a los tristes, ¿sí? Curó a los enfermos y siempre enseñó con el ejemplo.
2: O sea que entonces, así como también lo hacía, como dijo usted, sus acciones, eso también está enseñando.
0: Así es, no nada más con la, pues con la palabra, sino también con su ejemplo, porque ser maestro no es solo dar clases, no, sí, es formar corazones, inspirar vidas, así como Jesús. Cada maestro puede ser luz para sus alumnos.
3: ¡Ay, qué bonito eso que dijo Don Pirata!
0: ¿Sí?
3: Sí, eso de Jesús, puede ser luz para sus alumnos.
0: ¡Alumnos, alumnos! ¡Ah, pues sí! Es algo muy bonito, sí. Porque fíjense, uno, pues así como cuando enseña a alguien, no sabes qué impacto va a tener esa enseñanza, ¿sí? Y esa enseñanza a lo mejor ya se la enseñaron también a otras personas. Y esa enseñanza a lo mejor cuando esta persona, este niño, niña, sí, jovencito, jovencita, estén pasando, o ya adulto también, estén pasando ahí una situación difícil, ay, se van a acordar así, ah, pues sí, que mi maestro una vez me enseñó y me dijo, porque también, fíjense, los papás, ¿sí? Papá y mamá, pues son de alguna manera también maestros, ¿verdad? Sí, porque de alguna forma, pues están enseñando a los hijos, ¿sí? A vivir. Porque en la escuela, pues en la escuela aprendemos mucho conocimiento, como les digo, de ciencias, de matemáticas, de historia. Vamos teniendo el aprendizaje de la información del mundo, cómo está organizado, ordenado en cuanto a especialidades, temas, todo ello. Pero en cuanto al valor de la vida, ¿sí? Ahí te lo enseñan, pues en casa, papá y mamá se vuelven tus maestros. Así que también, a ver, si no te habías ahí puesto a pensar o reflexionar en ese aspecto, amiguito, amiguita, pues también le puedes decir a papá, a mamá, sí, abuelito, que todavía ellos tienen, los abuelitos tienen todavía más que enseñar. Ahí diles, sorpréndelos y diles, escríbeles un papelito así, una felicitación, una pequeña tarjetita que les hagas y le dices, ¡felicidades, abuelito! ¡Felicidades, abuelita! ¡Papá, felicidades! Oye, pero hijo, todavía no es día del padre, imagínate a tu mamá, ¡felicidades, mamá! Hijo, pero pues ya pasó el 10 de mayo. No, pero te estoy haciendo una felicitación porque tú eres mi maestra, ¿sí? Eres mi gran maestra que me enseña mucho de la vida, de las cosas que me convienen, como por ejemplo en el programa de la tía Eli. Ahí los que lo sintonizan desde la tía Eli y pusieron atención, si no, bueno, los invitamos a que lo escuchen ahí, le pongan a Facebook Live. Ahí le ponen y ponen el programa y lo comienzan a ver desde el inicio. La tía Eli que estuvo hablando sobre decisiones.

0: decisión, el valor de la decisión, lo importante que es decidir, lo importante que es una decisión, ¿sí? Que puedes decidir por lo bueno o puedes decidir por lo malo, ¿verdad? O sea...
1: ¿Pero cómo, don Pirata? ¿Podría hacer eso?
0: Ah, pues sí, mira, por ejemplo... así. Luego a veces se da así mucho de que... voy a comer unos dulces en este momento, ¿sí? Pero todavía no has comido tu... pues la comida, todo eso, ¿no? Entonces dices, bueno, me los como ahorita o mejor después. ¿Qué convendría más?
1: No, pues comérselos después.
0: Ah, pues sí, ¿verdad? Comérselos después. Pero, ¿qué tal que decidiste comértelos antes? Y entonces, pues eso ya no fue correcto. Una mala decisión, por ejemplo. Puede haber muchas más. Pero bueno, aquí vamos avanzando. Entonces, ahí para que se los dejamos como para que lo piensen, que le hagan una tarjetita. No necesitas comprar el gran regalo. Una tarjetita felicitando a alguien de quien hubieras podido estar aprendiendo ahí, tus maestros de Biblia, tus papás, abuelitos, en fin. Y aquí vamos avanzando, vamos aprendiendo aquí también todavía más con nuestra historia en la Biblia, que ya por acá está listo nuestro queridísimo Edmundo para dar paso a Historia en la Biblia. ¡Venga, Historia en la Biblia!

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1: Hoy vamos a recordar a un gran maestro de la Biblia, Moisés.
2: ¡Moisés! ¡Moisés!
1: Él fue llamado por Dios para liberar a su pueblo y además enseñarles la ley. Dios le dio a Moisés los 10 mandamientos y él enseñó a su pueblo a seguirlos.
2: ¡Seguirlos!
1: A pesar de las dificultades, Moisés fue paciente y persistente. Toda una figura de liderazgo y enseñanza.
3: ¡Ay, sí! Fue muy importante.
1: En Deuteronomio capítulo 6, del 6 al 7, dice: estas palabras que yo te mando hoy estarán sobre tu corazón y las repetirás a tus hijos. Eso es enseñar con el corazón.
2: ¡Corazón! ¡Corazón! Fíjense qué bonito pasaje nos está aquí compartiendo Edmundo, ¿verdad? Aquí de la historia en la Biblia. Como dice que aquí, que en Deuteronomio 6, del 6 al 7, ¿sí? Dios le enseñó a Moisés. Fíjense, Dios, el maestro ahí, les enseñó a Moisés y Moisés se convirtió después en maestro para enseñarle al pueblo de Israel. Y aquí vamos avanzando en el estudio de la palabra de Dios con nuestro programa y ahora continúa, ya saben cuál sección, a ver cuál sección.
3: Sí, la de vitamina con el profesor.
2: Sí, vitamina. Vitamina, vitamina, así es, vitamina espiritual. Así que venga el profesor con su vitamina espiritual.
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5: Hola, hola, ¿qué tal? ¿Cómo están? ¡Felicidades, profesor!
3: Sí, felicidades.
2: ¡Felicidades!
1: ¡Felicidades! ¡Felicidades! Porque usted también es profe.
5: ¡Qué bonita sorpresa! ¡Me gusta! ¡Ay, gracias por esta bienvenida y gracias por su felicitación! Sí. ¡Ay, qué bonito se siente que le den a uno una felicitación así!
2: Sí, perdón que no le traje regalo.
5: No, no tienes por qué pedir perdón, Zapín, porque este es un regalo bellísimo, ya que de parte de su corazón, ¿a usted les dijo algo, don Pilata?
2: No, yo no les dije nada, profesor. Por cierto, felicidades, profesor.
5: Oh, muchas gracias. No, pues sí, es algo muy bonito.
2: Sí, yo no les dije nada, a ninguno, y hasta a mí también me sorprendió eso.
1: Es que sabemos que usted es profesor.
5: Oh, pues bueno, sí, de alguna manera, pues Dios me ha dado ese compromiso y esa responsabilidad de compartir del conocimiento que Él me permite tener a través de su palabra. Y pues, como les digo, no es necesario casi el regalo, pero porque ya su felicitación es un bellísimo regalo y una gran bendición esta vez que uno está en el pensamiento y corazón de sus discípulos o de sus alumnos.
2: Ah, bueno, miren qué bonito detalle nos está aquí mostrando el profesor con esto, ¿verdad? Y qué gran lección nos está dando.
6: Oiga, profesor, ¿entonces es eso, vitamina?
5: No, esa no es la vitamina, pero ahorita se las doy. Pero bueno, ya que se presentó esta ocasión, pues lo estamos haciendo así. Bueno, ¿están listas y listos para su vitamina en esta ocasión?
6: Sí, profesor.
3: Sí, estamos listos.
2: ¡Listos, listos!
5: ¿Y tú, Lufus?
1: Estamos listísimos, profesor. ¿No ve que yo, mire, estoy bien atento aquí ya?
5: Ah, sí, claro. Muy bien, bueno, pues hoy nuestra vitamina espiritual es el Proverbio 22:6, que dice: instruye al niño en su camino, y aun cuando fuere viejo, no se apartará de él.
6: ¡Oh, sí, eso lo había escuchado!
5: Bueno, pues esta es una enseñanza llena de amor y verdad, ¿sí? Y puede acompañarnos toda la vida. Muchas gracias, maestros y maestras, por su labor incansable. Sí, pues bueno, si reflexionando nos detenemos a pensar, por lo que dejan en nosotros, ¿sí? Eso es grande importancia, por el esfuerzo que hacen día a día para prepararse, pensando en nuestro bien, por sus familias, que, pues, de alguna manera padecen sus sacrificios profesionales. También felicidades, maestros, por su gran amor por aquellos que necesitan aprender lo que deben saber. También por poner en manos de Dios, antes de iniciar sus exposiciones, a todos aquellos que nos enseñan algo en un salón, en un taller, debajo de un árbol y en un campo de entrenamiento o desde un púlpito. Los deseamos afectuosamente que hoy y siempre sean reconocidos en todo lo que hacen. Así que felicidades a todos los maestros de todo el mundo y también para ustedes. Esta vitamina espiritual, como se dijo, instruye al niño en su camino y aun cuando fuere viejo, no se apartará de él.
6: ¡Ay, profesor, qué bonito!
2: ¡Muy bonito! Sí,
6: bonito, bonito, bonito.
2: ¡Sí! ¡Ay, bueno, miren, nada más aquí ya el profesor vino a darnos pues también su, pues, su enseñanza de la vitamina y también su felicitación, ¿verdad? Sí.
5: ¡Oh, pues es lo que Dios puso en mi corazón!
2: Ay, bueno, pues ya estamos llegando a nuestro final de programa.
6: Oh, se va muy rápido.
7: ¿Ya se acabó?
2: Sí, se va rápido. Bueno, pero así, entre historias, noticias y enseñanzas, pues estamos precisamente llegando al final de nuestro programa, ¿sí? Así que bueno, pues queremos agradecer. Recuerden, niñas, niños, dar gracias a sus maestras, maestros, portarse bien en clases, ¿eh? Y aprender con alegría. Ya estamos a unos segundos para casi retirarnos, sí, pero ya estamos aquí en nuestro cierre. Muchísimas gracias por allá en aquel lado, nuestro querido Leo, que también tuvo grandes maestros, ¿verdad? Que lo enseñaron ahí los controles y todo. A nuestro maestro Jorge, muchas gracias y felicidades. Y pues sobre todo, felicidades a todas y todos ustedes por sus maestros que tienen. Felicítenlos todavía este fin de semana a sus maestros ahí de Escuela Dominical de Biblia. Muchísimas gracias, gracias a David Guzmán por los guiones. Y nos vemos en una próxima, no sin antes decirle que si Jesús está en la barca, no importa el tamaño de las olas. Nos escuchamos en una próxima. Hasta pronto, Dios les bendiga. Adiós, adiós.
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0: Ya son las 12 en punto.
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2: Hola, ¿qué tal? Muy buenas tardes. Bienvenidas, bienvenidos a esta nueva semana. Aquí en su programa, como cada sábado, Armonía Natural, un servidor, Alejandro Merino. Con mucho gusto, estamos aquí, ahora sí que puntualitos, a las 12 del día, para iniciar este programa, donde usted tenga información, tenga detalle y sobre todo esté muy al pendiente de los temas que tocamos. Sobre todo porque son temas que ocurren y lo más probable es que los tenga presentes, sobre todo personas ya a partir de los 40, 45, 50 años, que ya empezamos a tener dificultades en algunas ocasiones con el funcionamiento de nuestro cuerpo, que desafortunadamente sale una, sale otra enfermedad, nos dicen que es otra cosa, nos diagnostican con ciertas características y después sale que no, pero esto lo podemos nosotros prácticamente ir identificando. Hay algunas enfermedades, algunas molestias, algunos síntomas, algunas complicaciones que pueden relacionarse entre enfermedades, y vamos a hablar específicamente de alteraciones en lo que es nuestro sistema digestivo. Generalmente las complicaciones, las dificultades que se presentan en nuestro sistema digestivo tienen un origen, tienen una causa, tienen un por qué está pasando, y generalmente todos nos vamos hacia la parte principal, es colitis, es gastritis. O sea, eso puede ser ya prácticamente una consecuencia, puede ser ya un reflejo de lo que está pasando internamente, dependiendo obviamente la área en donde se presenten los síntomas en nuestro sistema digestivo, pero muchas veces el origen puede ser un desajuste, una alteración, un desequilibrio, una falta en este caso de funciones adecuadas que nuestro cuerpo no está realizando adecuadamente. O sea, véalo como usted mejor se entienda en ese sentido. La palabra alteración o desequilibrio y alteración, que puede ser una con otra y la otra, afectar a otra área, pero al final, pues muchas veces el desenlace, la complicación y sobre todo el efecto es hacia el funcionamiento de nuestro cuerpo. Y en este caso vamos a tocar el tema para que usted lo anote ahí, porque creo que en muchas ocasiones es como lo básico, lo principal, que se llama disbiosis intestinal. Disbiosis intestinal. Y usted va a decir, bueno, ¿y qué es eso? Probablemente ya lo haya escuchado, ya se lo hayan mencionado, ya se lo hayan diagnosticado. Y en muchas ocasiones no tenemos idea qué es lo que significa o por qué está pasando este tipo de situaciones. Y generalmente esta disbiosis intestinal, lo que les mencionaba un principio, es una alteración, un desequilibrio en nuestra zona como tal, de nuestra microbiota, que es la parte principal de las bacterias intestinales que tenemos, en este caso, en nuestros intestinos, sobre todo en la parte de microbiota, que es una función primordial, necesaria y súper importante para que nuestros intestinos, en este caso nuestro intestino, trabaje de manera eficiente y no tenga ninguna alteración. Esto se puede ver alterado principalmente por bacterias, por virus o por hongos. Esta alteración generalmente tiene muchos efectos y ahí es donde empezamos con los síntomas, los malestares y las complicaciones. Es un ganar como tal de las bacterias malas, póngalo así entre paréntesis, hacia las bacterias buenas que regulan la microbiota, en este caso, de nuestro intestino. ¿Por qué se altera? ¿Por qué afecta? ¿Y por qué se complica? Porque muchas veces pues obviamente prolifera más lo que nos afecta, lo que nos perjudica y sobre todo lo que va a ocasionar una afectación hacia esta microbiota. ¿Qué son las bacterias? Le repito, bacterias intestinales. ¿Qué causa este desequilibrio? ¿Qué causa esta alteración? ¿Qué causa esta afectación al entorno de nuestra microbiota? Pues principalmente los efectos que usted probablemente los pueda estar presentando, y anótelos, porque generalmente ese es el origen, esa es la causa, y de ahí vienen otras complicaciones, y principalmente es hinchazón. Va a notar así como si todo el día tuviese una pelotita ahí, y que esa pelotita nada más se mueve para un lado o para otro, pero no se elimina, no se quita. Ahí la mantenemos. Gases, dolor abdominal, muchas veces es persistente, muchas veces llega a ser un poquito más intenso, más agudo, de repente va a disminuir y de repente pues empieza a tener, pues ahora sí que un proceso casi casi interminable desde día, desde noche, y cuando estamos durmiendo ahí está la molestia, ahí sentimos esa complicación. Puede presentarse problemas de estreñimiento o diarrea por este desajuste, este desequilibrio. Le repito, es una alteración de nuestras bacterias intestinales, que obviamente ganan más las que nos perjudican a la que verdaderamente nos ayuda para mantener un equilibrio en nuestros intestinos. Entonces, aquí vienen las complicaciones. Le repito, puede ser estreñimiento o puede ser diarrea. Generalmente provoca digestiones lentas. Aunque nosotros andemos de arriba para abajo, sentimos que todavía la comida desde las 8 de la mañana y son las 3 de la tarde, aún no la podemos digerir. Aún tenemos esa pesadez. Generalmente, lo que esto incluye en ese sentido es fatiga y algunos otros malestares, síntomas en general que pueden estarle perjudicando en todos los sentidos, como lo que es el cansancio, la niebla, así que de repente no sabemos qué queremos hacer, vamos por una cosa, queremos abrir la alacena y estamos abriendo el refrigerador. Es como un tipo de niebla mental que nos va a empezar a afectar. Y dese cuenta, en muchas ocasiones vamos por el cloro y traemos el jabón en lugar de traer el cloro. O sea, ya empezamos a tener como una telita ahí que nos está empezando a afectar las funciones primarias de nuestro cerebro. A eso se le conoce como niebla mental. Entonces, ahí es donde empiezan las complicaciones. Y vámonos a la parte externa. Vamos a lo que no es intestino, lo que no es sistema digestivo. Vamos a la parte externa. ¿Qué puede estar pasando en ese sentido? Pues principalmente afectaciones en la piel. Acné, de repente manchitas, de repente problemas como tal de eczema, que son alteraciones completamente enfocadas a la parte de la piel, como si hubiese un proceso de deshidratación en la piel, resequedad en general. Y obviamente, ya lo más complicado, ya lo que de alguna forma, pues muchas veces lo tenemos prácticamente de cajón, que es generalmente ansiedad y mayor sensibilidad a la parte de los alimentos en general. En todo lo que comamos, intolerancia a la lactosa, de repente comemos frijoles y nos afecta porque empezamos con gases, empezamos con mucha inflamación, de repente comemos un chocolate y ya tenemos el dolor, de repente comemos un taco, no sé, de carnitas y ya presentamos problemas de reflujo, de acidez, y generalmente empiezan a ser cada vez más persistentes hacia la parte digestiva, principalmente la distensión abdominal, que es la hinchazón prácticamente en cuanto al proceso digestivo, los gases como tal, la sensación en este caso de pesadez, cuando terminamos de comer sentimos que todavía ahí tenemos atorada la pierna de pollo porque no hay un proceso digestivo adecuado. Ya las complicaciones como tal empiezan a tener efectos en la parte de lo que es las evacuaciones, puede ser diarrea o en su caso contrario puede ser un problema de estreñimiento, que son bastante severos. En muchas ocasiones el paciente pasa 2-3 días, me ha tocado pacientes que de alguna forma pasan 4-5 días sin poder evacuar y andan que si apenas pasa una hojita ahí por su frente, ya quieren golpear a la hojita. Entonces, son muchas situaciones que obviamente vamos a tener presentes con este tipo de alteraciones. La famosa disbiosis intestinal es prácticamente seguro que cuando alguien presenta un problema digestivo, es muy probable que la esté presentando en todos los sentidos. Entonces, ahí es donde empiezan las complicaciones. El dolor abdominal que no se va a quitar, le repito, puede ser constante o de repente puede ser que en ciertas horas del día, sobre todo cuando ya estamos más tranquilos, es cuando se presente la molestia, se presente la complicación. La intolerancia, en este caso a los alimentos, la leche, el queso, en este caso el chocolate, los frijoles, la grasa, ya no son tan bienvenidas a nuestro cuerpo porque ya empiezan las complicaciones. Y de ahí, pues obviamente ya empiezan los efectos, la fatiga crónica, los problemas cognitivos, como lo que es la niebla mental, lo que le mencionaba, en muchas ocasiones la falta de energía, la pesadez. De repente tenemos mucho sueño, mucho cansancio. En ocasiones queremos hacer alguna actividad y la estamos pensando y pensando y pensando y pensando. Total, que se acaba el día y nunca la hicimos. O sea, ese proceso generalmente tiene que ver con esta afectación, con la famosa disbiosis intestinal, que son las complicaciones, que son los efectos cuando no hay un equilibrio adecuado entre las bacterias, virus como tal, que se alojan en nuestro sistema digestivo, con lo que verdaderamente debía o debiera funcionar adecuadamente en nuestro sistema digestivo, principalmente en el intestino. Entonces, ahí es cuando empiezan las complicaciones. Obviamente empezamos a tener migraña, empezamos a tener zumbido de oídos, empezamos a tener cansancio, empezamos a tener mareo, empezamos a tener complicaciones que cada vez van a ser más notorias. Y ahí es donde nosotros empezamos a decir, es que es esto, es que fue porque no dormí bien, es que fue porque ayer me desvelé, es que fue porque de alguna forma no comí a mis horas. Sí, o sea, todo tiene que ver, pero principalmente ya la afectación ya está realizada internamente. Cuando hay un desbalance en este tipo de funciones, obviamente las complicaciones van a ser cada vez más notorias. Y ahí es donde nosotros tenemos que empezar a ir paso a paso, identificando qué sí de hacer, qué no hacer y de qué manera empezar a modificar este tipo de situaciones. Sobre todo, y el punto de partida principal, y como siempre se lo hemos repetido, semana a semana, es equilibrar nuestra alimentación, balancear nuestra alimentación, disminuir, y son 10 cosas muy sencillas, porque esto va relacionado también al consumo excesivo de antibiótico o antibióticos en general, y analgésicos van a afectar 100% prácticamente por exceso. No estoy diciendo que uno, dos o tres, pero en exceso van a afectar el funcionamiento digestivo de nuestro cuerpo. Es como principal factor de riesgo. A veces por deporte, porque no por dormir bien, porque nos duele el dedo de la uña, porque nos cortamos mal la uña, ya estamos tomando algo. Y no es tan sencillo, porque obviamente donde va a repercutir es en la parte digestiva. Eso es principalmente. El consumo obviamente de cigarro, de alcohol, de refresco, de café en exceso, de irritantes, de colorantes, de saborizantes, pero sobre todo de alimentos ultraprocesados, que ahí es donde vienen todos los daños, toda la alteración que obviamente se genera en nuestro sistema digestivo. Y en muchas ocasiones sabemos que algo nos va a perjudicar y aún así lo mantenemos. Entonces, creo que el punto de partida es conocer precisamente nuestro cuerpo y de qué manera nos está empezando a perjudicar nuestro día a día, nuestra calidad de vida. Y esto no es específicamente en personas, le repito, como lo mencionabas un principio, de 40, 45, 50, 55 años. Esto viene de personas a partir de los 12 a 13 años, que ya empieza a haber una alteración, que está predominantemente el consumo de refresco, el consumo de bebidas azucaradas, endulcoradas, conservadores, colorantes artificiales, comidas ultraprocesadas. O sea, traemos ahí ya un lapso de consumo excesivo de ciertos productos que cuando llegan los 15, los 16, los 17, ya presentamos complicaciones mucho más severas. Entonces, no es exclusivamente de personas adultas, que obviamente el riesgo es mayor por las complicaciones que ya se tienen anteriormente, pero ahí es donde se origina prácticamente el funcionamiento de una digestión adecuada o una digestión deficiente para todos los seres humanos. Es la base, es lo primordial. ¿Cómo podemos ayudarle? Y aquí va el primer punto principalmente. Es algo sumamente sencillo, sumamente básico. Tómese 2 cucharadas de aceite de oliva extra virgen por las mañanas, con ahí con 5 o 10 gotitas de limón. Es lo primero que hay que hacer principalmente para ayudar a la parte digestiva, para equilibrar la parte de nuestras bacterias, en este caso, que nos favorecen a la digestión correcta de alimentos. Porque dicen, es que muchas veces quisiera una solución que yo tenga en casa para que me pueda yo mejorar y ya después acudir con ustedes. Ahí está la primera solución, que es algo muy sencillo, es algo muy básico. La segunda, como tal, es disminuye el consumo excesivo de azúcares. Los azúcares como tal son como croquetas para lo que es las bacterias, en este caso, que no nos favorecen absolutamente para nada, y hay un desequilibrio intestinal. Y ahí es donde se origina la disbiosis intestinal. Entonces, disminuye el consumo de azúcares, de carbohidratos, obviamente los perjudiciales. Disminuye, en este caso, todo lo que lleve algún tipo de colorante o saborizante externo. Disminuye, si es posible, el consumo de cigarro, perjudicial, malísimo completamente para nuestro sistema digestivo. Disminuye el consumo de refrescos, disminuye el consumo de alcohol, disminuye el consumo de irritantes, grasas, picante, y sobre todo, y lo más importante, disminuye el estrés, Eso es lo que muchas veces dejamos a lo último. Podemos modificar todo, pero mientras el estrés como tal tenga un nivel excesivo, que vamos a provocar un desajuste interno por el estrés oxidativo que generalmente perjudica y también es como una croqueta para las bacterias que afectan el funcionamiento de nuestro sistema digestivo adecuadamente. Entonces, ahí es donde tenemos que empezar a trabajar. Ahí es donde tenemos que empezar con el punto de partida. No en otras cosas, porque dicen, es que me recomendaron que comprara yo esto, es que me recomendaron que comprara yo el otro, es que me trajo mi vecina esto que a ella le ayudó bastante. Sí, pero nada más para controlar, para sobrellevar los síntomas y los malestares. Pero de origen es la base, la alimentación. Horarios específicos de alimentación, alimentación balanceada, donde predominen las verduras, las legumbres, las frutas, los cereales, como tal, balanceado. Pescado, pollo, balanceado. En pocas cantidades, no en exceso. Poquito de todo. Ahí es la base. Haz ejercicio, trata de mantener actividad física constante, ayúdale a tu cuerpo a favorecer, en este caso, y a estimular la circulación de la sangre, que ahí viene otro tema como tal, porque la circulación de la sangre, prácticamente un 60-70%, es la que ayuda a realizar la digestión de los alimentos. Es como una especie de manguerita que inyecta sangre a nuestro estómago, a nuestros intestinos, para favorecer la digestión de los alimentos. Se lo estoy hablando en términos generales, pero al final ese es el punto de partida. Así es que ya tenemos la base: bajarle el estrés, descansar bien, horarios específicos de alimentación, balancear nuestros alimentos y lo que siempre hemos dicho, lo que nos ha mantenido aquí durante más prácticamente de 26 años. Prácticamente en un mes cumplimos 26 años aquí en Ondas de Vida 1440. La filosofía que siempre hemos manejado: primero yo, luego yo y el último yo. Póngalo en paréntesis así grandote, específicamente en su salud, en su calidad de vida, en su mejoría de padecimientos, de síntomas y complicaciones que usted ya ha venido arrastrando durante 5, 10, 15 años. Que se ha aguantado, pues ya es otra cosa. Que no se ha quejado, que no ha dicho nada, que yo soy una supermujer, que yo soy un superhombre, bueno, eso ya es fuera de lo que nosotros podemos ayudar. Pero al final, si hacemos algo para que su cuerpo empiece a recuperarse, es principalmente la atención que nos corresponde a nosotros. Y ahí es donde tenemos que partir. Así es que cualquier duda, cualquier pregunta que ustedes tengan, comuníquese con nosotros, comuníquese. Estamos completamente en vivo aquí en Ondas de Vida 1440. Anote el número telefónico para que cualquier duda, cualquier pregunta, pero por favor, comuníquese. Si no le contestamos al momento, es porque tenemos más llamadas. Si no le respondemos al momento, es porque de alguna forma estamos ahora sí que atendiendo a todos por parejo, al igual, nadie más, nadie menos. Pero también es importante, damos información en general, pero principalmente que ustedes acudan a consulta. No aconsejamos, no sugerimos, no recomendamos nada en así a grandes rasgos referente a una enfermedad, porque principalmente tenemos que iniciar con un tratamiento. Ese es el punto de partida también, ayudar a nuestro cuerpo con tratamiento. Porque muchas veces se comunican con nosotros para, es que, ¿qué cree que te estoy tomando esto? ¿Qué me sugiere? Pues no sabemos ni qué está tomando, no sabemos exactamente qué dosis, no sabemos exactamente qué tipo de producto, qué tipo de medicamento. Entonces, por ese lado no podemos hacer gran cosa. Pero en la parte de iniciar un tratamiento con nosotros, que son extractos naturales elaborados a base de plantas medicinales, podemos empezar con tratamiento, podemos empezarle a ayudar y que su cuerpo empiece a responder. Recuerde, los tratamientos que nosotros siempre hemos mandado, siempre hemos recomendado, han sido específicamente a largo plazo. Son con un periodo de duración de 3 meses, que se toman 3 veces al día, antes y después de los alimentos. En muchas ocasiones el paciente no empieza a tener mejoría a la semana, a los 15 días, pero sí al mes y medio es donde empieza su cuerpo a responder, porque es un proceso largo. Generalmente el mayor mercado que nosotros tenemos en este caso de pacientes va arriba de los 50 años. Y ahí es donde nosotros tenemos que empezar, porque obviamente ya tenemos un antecedente de enfermedad, un antecedente de complicaciones, un antecedente de dificultades para que nuestro cuerpo trabaje. Así es que por ahí va la información. Cualquier duda, cualquier detalle que usted necesite saber, con mucho gusto estamos aquí hasta la 1 de la tarde para poderles ayudar. Sin ningún problema, ustedes se pueden comunicar a cabina a este número telefónico. Anótelo, por favor, anote el nombre del programa, Armonía Natural principalmente, porque luego nos están diciendo que los escuché en tal horario y el nombre es este. No, nuestro nombre como tal de nuestro programa es Armonía Natural. y se transmite todos los sábados de 12 a 1 de la tarde. Por aquí, por Ondas de Vida 1440. El número telefónico, cualquier duda, cualquier información que usted requiera es el 55, anótelo por favor, 55 51 98 32 92. Anótelo por favor. Cualquier duda, cualquier pregunta que usted tenga, por favor anote el número telefónico a detalle. Si usted gusta, se puede comunicar con nosotros completamente en vivo para que usted pueda preguntarnos lo que ahora sí que usted quiera saber referente a enfermedades que le podamos atender. También hay que ser muy claros en ese sentido. Hay que ser muy directos para que no se preste engaño, para que no se preste a es que ustedes me dijeron, yo escuché. No, solamente nos enfocamos a lo que en este caso nuestros extractos podamos atenderle en cuanto a enfermedad. Recuerdo, de acuerdo, anote por favor el número telefónico, cualquier duda o pregunta que usted tenga, mensaje de WhatsApp o llamada, con mucho gusto aquí estamos para poderle responder. 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Una vez más, con calma, para que no tengamos complicaciones con que se nos ahí distorsionaron los números. 55 51 98 32 92. 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Y los días sábados, de 9 de la mañana a 4 de la tarde. Recuerde, los días domingos que nosotros trabajamos solamente es para dar consultas a domicilio, para entregar tratamientos a domicilio y para entregar como tal todo lo que nuestros pacientes ya necesiten resurtir como tratamiento. Esto es importante porque en muchas ocasiones han ido los días domingos y dicen, este que estoy aquí afuera y no hay nadie, está cerrado. No laboramos los días domingos, solamente de lunes a sábado. Ese es en el horario lunes a viernes de 9 a 5 de la tarde y los sábados de 9 a 4 de la tarde. Recuerde, los días domingos solamente es consultas a domicilio y entrega de tratamientos a domicilio. Para ya los pacientes que tenemos con tratamientos subsecuentes, es únicamente el día domingo, donde nosotros estamos visitándolos a domicilio, entregando tratamientos a domicilio, entregando tratamientos en estaciones del metro y sobre todo para que se les facilite en ese sentido poder ustedes recoger sus tratamientos. Así es que cualquier duda, cualquier pregunta, ahí está el número telefónico. Vamos a ir a una pausa comercial y enseguida vamos a regresar con todo lo que es la información ahora basada en lo que sí tenemos que empezar a comer, cómo lo vamos a comer y de qué manera lo vamos a comer, para que usted tenga más a detalle cómo podemos ayudarle con nuestros tratamientos. Regresamos a este su programa, Armonía Natural.
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5: 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Nos da poder para que sucedan cosas sobrenaturales. 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
1: Ya son las 12 con 30 minutos.
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2: Estamos de regreso en este su programa Armonía Natural y vamos a empezar a responder los mensajes. En este caso, la señora Victoria Gutiérrez nos dice: ¿podría repetir por favor la dirección? Claro que sí, deme unos minutos, señora Victoria, y con mucho gusto podemos ayudarle con la dirección. La señora María Estela dice: ¿qué podemos comer? Vamos a contestar esta llamada. Adelante, muy buenos días, muy buenas tardes, bienvenido.
3: Dios le bendiga.
2: Muy buenas tardes. ¿Quién nos llama?
3: Habla su servidor, el señor Salvador.
2: Ah, ¿cómo está, señor Salvador? Muy buenas tardes. Adelante, bienvenido, señor Salvador. Ya teníamos
3: doctor.
2: Reportándose, me da mucho gusto. Platíquenos ahora sí, señor Salvador. ¿Cómo vamos? ¿Cómo estamos? ¿Cómo se ha sentido? Y platíquenos ahora sí que todo a detalle, ¿cómo va con su tratamiento?
3: Excelentemente bien. Ya ve que cada que voy por un tratamiento nuevo,
2: ajá,
3: paso mi testimonio.
2: Ok.
3: Yo ahorita acabo de ir por el quinto tratamiento.
2: Ajá.
3: Y pues la mejoría se ve luego a leguas. ¿Usted cómo ve, doctor, ahora que me vio?
2: Pues yo lo vi bastante bien, pero ahí tuvimos algunos desajustes, algunas alteraciones, señor Salvador, que se las hice notar, ahora sí que tal cual, para que no nos confiemos, porque muchas veces es lo que llega a pasar. Y se lo hago así como una especie de aclaración, más que nada. Nos sentimos bien, y nuestro cuerpo trabaja de manera excelente, casi casi sin ni enfermedad. Pero en muchas ocasiones descuidamos ciertas situaciones que obviamente pueden alterar esa mejoría, pueden alterar ese avance que podemos tener con el tratamiento. Ejemplo, lo que platicábamos inicialmente, la parte de la alimentación, la falta de ejercicio, la falta de descanso, la falta, en este caso, en muchas ocasiones, de un ritmo equilibrado pues ahora sí que de organización hacia la atención que le debemos de dar a nuestro cuerpo. Y sobre todo, en este caso, también un punto importante es prolongar mucho la toma, en este caso, de los tratamientos. Y eso nos ocurre. Digo, yo entiendo su situación y la platicamos perfectamente con el deceso de su mami a finales del año pasado, que hubo ahí, obviamente, situaciones económicas, complicaciones, y se entiende. Pero sabemos perfectamente, y esto va para todos los pacientes que nos escuchan, que ya tienen un tratamiento con nosotros, que han visto avance, pero que se frenan, se pausan, le dan prioridad a otro tipo de situaciones y ese avance prácticamente se queda ahí. Y es cuando empezamos a tener nuevamente alteraciones, aunque son mínimas, aunque no son tan agresivas, pero se siguen presentando o se vuelven a presentar en este caso y no las podemos eliminar. En su caso sí le hice la mención de que no me gustaba que nuevamente sus párpados estuviesen otra vez inflamándose, porque en eso nos puede llevar a un proceso de retención de líquidos, pero ahora sí que ya estamos iniciando el tratamiento y esperemos que obviamente la respuesta sea favorable en ese sentido, señor Salvador. ¿Cómo ha estado? ¿Cómo se ha sentido?
3: Sí, pues muy bien, doctor, ya retomando ahorita el tratamiento.
2: Ajá.
3: Pues me siento más más fuerte, con más energía, a pesar de lo que he pasado, pero como que sí me siento más con energía, vamos.
2: Con energía, ha notado ese avance. Ahora, platíqueme, ¿cómo están sus párpados?
3: Ya bajaron, doctor.
2: Ya bajaron, ok.
3: Sí, ya okay. Prácticamente yo los veo normales.
2: Sí, obviamente, pues esa alteración puede ser también relacionada en muchas ocasiones porque pues nos tenemos una actividad a lo mejor diaria y obviamente el descanso no es el adecuado. Puede que también sea uno de los orígenes a lo mejor de esa inflamación en los párpados, pero generalmente va relacionado un poquito más hacia la parte del funcionamiento de nuestros riñones. que están reteniendo líquidos, y a partir de que retienen líquidos, todas las toxinas se empiezan a acumular. Fue lo que le explicamos en este caso cuando platicamos en consulta, porque muchas veces todo lo que es el incremento de urea, de ácido úrico, de creatinina, vuelve a alterarse, nuestros riñones ya no tienen la capacidad de filtrado de manera adecuada, y es cuando vuelve el cuerpo a retener esta cantidad de líquidos, que no es buena, porque hacemos que nuestros riñones trabajen a marchas forzadas, y al final pues sí traemos como consecuencia pues mayor daño. Entonces es lo que no queremos. Ahora, tiene prácticamente 2 semanas, que en este caso fue por su tratamiento. De estas 2 semanas, estamos hablando prácticamente a finales de abril, que usted regresó por su tratamiento, señor Salvador. ¿Cómo lo ha tomado y cómo se ha sentido? Platíquenos así a grandes rasgos cómo vamos.
3: Bueno, me he sentido pues bien, como antes de abandonar el tratamiento, me he sentido muy bien.
2: Okay.
3: Pues
2: la alimentación en este caso sí empezó a ser un poquito más equilibrada.
3: Sí, doctor.
2: Sí.
3: Correcto.
2: Es, o sea, la parte en este caso del descanso, ya empezó a tener un sueño un poquito más de horas.
3: Sí. Oh. Cuando menos por la noche ya no me despierto tanto.
2: Ya no se despierta tanto, porque también tenemos el asunto con el estar parándonos a orinar una o dos veces en la noche. Entonces también eso corta prácticamente el ciclo de sueño. Pero esperemos en este caso que obviamente la respuesta sea favorable, porque apenas iniciamos o retomamos en este caso el tratamiento, porque lo pausamos casi 6 meses. Entonces sí. Hay que ir viendo obviamente ese avance poco a poquito, no es inmediato, pero creo que dentro de los síntomas obviamente de que se presentaron durante estos meses, pues obviamente los principales o el principal fue el asunto de la inflamación de sus párpados, y en este caso también la parte del cansancio, porque usted me decía, es que todavía tengo como la molestia, tengo el dolorcito del lado derecho, en algunas ocasiones pues sí, hay cierto lapso de cansancio que me daba sueño. Esperemos que todo eso principalmente empiece a disminuir, pero sobre todo, y lo que siempre hemos mencionado principalmente, es mantener estable el nivel de glucosa, que ese es el punto de partida principal, porque recuerde, cuando la glucosa está elevada, ¿qué va a pasar? Va a empezar a afectar directamente a la vista, directamente a los riñones y directamente a las terminales nerviosas. Entonces, ahí es donde vemos nosotros de ir como dando el tratamiento, porque obviamente usted retomó el tratamiento con una dosis nuevamente bajita para ir poco a poco incrementándola, pero esperemos en este caso que la respuesta sea favorable. A grandes rasgos, ¿en qué ha notado, ahora sí que aparte de la disminución de lo que es los párpados, cómo se ha sentido estas 2 semanas desde que empezó el tratamiento, señor Salvador?
3: Como le comentaba, doctor, la energía, sobre todo.
2: La energía, duerme mejor.
3: Tengo más energía, sí.
2: Ahora.
3: Me he puesto más activo, me siento más activo.
2: Se ha puesto más activo, ha tenido más energía, ha estado durmiendo mejor. ¿Ese cansancio, cómo va?
3: Todavía un poco.
2: Un poco. O sea, sí hay más energía en este caso, pero el cansancio sigue así como sea, haciéndose presente en ese sentido.
3: Sí, doctor, es correcto.
2: Es correcto. ¿Qué le recomienda, señor Salvador, a nuestros radioescuchas, a todas las personas que lo están escuchando en este momento? ¿Qué les recomienda? Porque nosotros pues ya tenemos una larga historia, prácticamente de más de un año, que gracias a usted, y ahorita iba a hacer la mención, gracias a usted, gracias a más pacientes que nos han recomendado, pues prácticamente ya su familia también es parte de la familia de HF Naturals, de extractos naturales, que han ido poco a poco. Hace un par de días platicaba también con su hermano sobre el asunto de su úlcera gástrica, y va muy bien. También estoy atendiendo a su cuñada. ¿Usted qué les recomienda a todos los radioescuchas, a todas las personas que son pacientes, que no son pacientes de nosotros, a grandes rasgos? ¿Cómo es su experiencia con nosotros, señor Salvador, con nuestros tratamientos? ¿Les podría usted hablar en persona propia como tal qué ha tenido como beneficio desde que inició nuestros tratamientos, señor Salvador?
3: Bueno, yo, como siempre comento, siempre hago un recordatorio de cómo llegué con ustedes.
2: Uh-huh.
3: A mí ya me habían dicho que yo necesitaba dializar mis riñones, porque se recuerda, doctor, que llegué con los pies hinchados, todo hinchado. Uh-huh. y ya me habían dicho que ya era urgente que me dializara.
2: Uh-huh.
3: bueno, comenzamos con el tratamiento y de ahí pues ha venido solucionándose ese problema. Hemos cambiado la alimentación y ahorita que comentaba lo de mi hermano,
4: ajá,
3: pues yo le doy gracias a Dios que tomó la decisión de irlo a visitar, porque pues sí estaba un poquito malo.
4: Uh-huh.
3: Y bueno, pues qué bueno que tomó la decisión. Mire, hizo caso, ya está con usted y ya llegó a su esposa.
4: Uh-huh.
3: Cosa que a mí me da mucha alegría, porque son personas que yo estimo mucho.
4: Uh-huh.
3: Y pues volviendo al tema, pues yo les recomendaría que se tomen pues el tiempo para dedicarse a su salud.
4: Es correcto.
3: Yo cuando llegué con ustedes, llegué gracias a un testimonio.
4: Uh-huh.
3: Y precisamente por eso a mí me gusta dar mi testimonio.
4: Sí, para ayudar. Y usted es una persona sumamente solidaria y eso yo se lo he reconocido de gran manera, señor Salvador, que usted siempre busca ayudar, siempre busca beneficiar. Y hace algunos días también platicábamos de que le había recomendado a otra persona que tenía problemas en su vesícula, piedritas en la vesícula, y usted siempre está recomendando, dando testimonio, y sobre todo, y lo más importante, y lo que siempre hemos querido nosotros resaltar aquí en nuestro programa Armonía Natural, ayudar, siempre dar lo mejor de nosotros, y sobre todo, si algo nos funcionó, tratar de decir por qué me funcionó y cómo me funcionó, y es su caso, o sea, siempre ha sido muy empático con sus... pues ahora sí que seres queridos, con sus allegados, que usted siempre anda recomendando. Si me ayudó a mí, que ya como iba, ya como era el panorama en su caso, que no le puedan ayudar con esas características. Y creo que eso habla muy bien de usted, porque siempre está a la labor de ayudar, de siempre dar lo mejor de usted y siempre buscar la manera de beneficiar a su prójimo. Y eso es eternamente agradecido por nosotros, porque al final es lo que buscamos. O sea, siempre la empatía de nuestros pacientes, con nuestras personas, con nuestros seres queridos, con nuestros amigos, con nuestros familiares, y creo que usted es la viva, en este caso, representación de una persona que siempre busca ayudar, señor Salvador.
3: Sí, es correcto, doctor. Sí, me gusta aconsejar a la gente, porque obviamente yo le digo con el ejemplo, ¿no?
4: Así es.
3: Y como hay mucha gente que me conoce,
4: uh-huh,
3: entonces ha visto los cambios que he tenido y alguna gente me pregunta,
4: uh-huh,
3: cómo le hice, y entonces cuando ya recomiendo. Y en otras ocasiones, como por ejemplo con mi familia, pues yo les hice el comentario, ¿no? De cómo estaba yo y cómo me ven ahora. Mire, qué bueno que la gente que recomiendo se toma el tiempo para ir a visitarlo y pues ver los beneficios.

0: a mi cita médica por lo de mi pensión, por el proceso de supervivencia que me están monitoreando mes con mes, y siempre estoy dándoles testimonio, siempre les estoy dando información, y muchas de esas personas, así como usted, acuden con nosotros y probablemente no podamos siempre generar un beneficio, pero sí hay un avance, en este caso, con complicaciones que muchas veces ya traemos de 5 o 10 años atrás, cosa que usted en persona propia vivió, o sea, cómo llegó con nosotros, le costaba en este caso subir el escalón que teníamos anteriormente donde estábamos, que sí le tenía un poco de pesadez para mover sus pies por lo hinchado que estaban, y actualmente usted se desplaza sin ningún problema, usted tiene una calidad de vida adecuada, y eso para nosotros es de gran pues alegría, de gran entusiasmo y sobre todo de pues mucha felicidad, porque siempre vemos y reflejado lo que nuestro trabajo hace con nuestros pacientes en ese sentido, porque es trabajo en equipo, siempre se lo hemos dicho a nuestros pacientes, es tratamiento, paciente y nosotros, siempre armar ese equipo para que el beneficio sea notorio, y ese es su caso, y estamos eternamente agradecidos con usted que siempre se tome la disposición y la molestia de comunicarse con nosotros para dar su testimonio, y eso siempre está presente, pues ahora sí que en nuestra organización, señor Salvador.
1: Sí, doctor, yo siento que es mi labor pasar el mensaje, ¿no?
0: Así es.
1: Porque así como a mí se me ha ayudado con estos estratos, pues yo quiero que otras personas también pues gocen de los beneficios. Ese es el único objetivo que tengo, es eso.
0: Así es, y siempre como persona, siempre es muy grato encontrar a personas que se alineen con nosotros prácticamente a ayudar a las demás personas. Y es su caso y estamos eternamente agradecidos, le repito, de su labor y sobre todo de sus recomendaciones siempre muy puntuales con todas las personas que han llegado por voz propia, porque usted le ha dicho, yo me sentí bien, yo iba así y estoy así. Y véanme cómo estoy y cómo me siento. Entonces, eternamente agradecidos con usted, señor Salvador. Muchas gracias por su testimonio y esperamos, ya sabe, cualquier duda o pregunta, siempre estamos cada 15 o 20 días llamándoles para estar al pendiente de cómo vamos.
1: Sí, doctor. Bueno, pues yo le agradezco mucho la atención
0: Ajá.
1: y pues que pasen un bendecido día todos los que escuchan y usted mismo.
0: Muchas
1: Muchas gracias.
0: gracias, señor Salvador. Agradecido completamente. Que tenga muy bonita tarde.
1: Hasta luego, doctor. Muy
0: Hasta
1: buena
0: luego.
1: tarde.
0: Buena tarde. Ahí está, de las muchas o cientos prácticamente de personas que, como cada inicio de tratamiento, siempre él se toma el tiempo, se toma el espacio en este caso, para poder brindar ese testimonio, para poder brindar esa información que muchas veces es lo que necesitamos, ese empujoncito, ese aliento que muchas veces dicen, es que ya para qué me atiendo, es que ya estoy fastidiada, fastidiado, ya estoy harto, ya estoy harta. Y pues de repente hay opciones, hay manera, o sea, tampoco podemos decir que desde la noche a la mañana, tampoco podemos engañar que son mágicos o milagrosos, como otras personas siempre lo hacen, tampoco podemos decir que hoy te tomas un tratamiento y ya mañana ya no tienes nada. Eso prácticamente no pasa. Es un proceso de recuperación y es trabajo en equipo para todas las personas. Probablemente sí te sientas mal, probablemente no quieras ni siquiera escuchar una voz, probablemente todo te moleste, pero siempre hay algo que hacer, siempre hay algo poquito o mucho que avanzar, poquito o mucho que mejorar. Entonces, tómeselo así como que muy, muy directo, muy personal y sobre todo, no deje que las enfermedades ganen terreno. Desafortunadamente tenemos muchos pacientes que llegan con nosotros ya en las últimas situaciones prácticamente. Es que me recomendaron, es que me dijeron, es que me mandaron con ustedes para que me atiendan, pero desafortunadamente ya no se puede hacer nada. Así es que si usted escuchó el testimonio, si usted ya tiene tiempo escuchándonos, hágalo, atiéndase, procúrese y sobre todo cuídese para evitar un daño mayor en ese sentido. Así es que ahí está la información. Ahí está la información del señor Salvador y como siempre lo hemos mencionado, para que no haya ningún problema, estamos abiertos para que se comuniquen con nosotros, para que usted, pues ahora sí que está al pendiente de qué preguntar, cómo podemos ayudarle, qué tipo de enfermedades, qué enfermedades no atendemos, porque también hay un límite y eso los tenemos que mencionar, porque no atendemos problemas de cáncer, no atendemos problemas de VIH, no atendemos problemas de fracturas. No atendemos problemas de tumores, no atendemos problemas de lesiones, eso sí queda fuera del rango de ayuda que nosotros podemos beneficiarle con nuestros tratamientos. pero trátese de colesterol, de triglicéridos, de diabetes, de presión alta, de mala circulación de la sangre.

0: de estrés, de problemas digestivos, como lo mencionamos hace un momento, siempre hay manera de poderles ayudar. Aunque sea muy, muy agresivo el problema, siempre hay forma de poderles ayudar, siempre hay forma de poderles beneficiar en este caso, pero ahora sí que decídase. Trate de atenderse y sobre todo lo más importante, cuídese, que eso es lo más fundamental en ese sentido. Aproveche en este caso que estamos aquí cada sábado dando la información, dándoles detalle, porque muchas veces nos dicen, es que yo lo estaba escuchando, es que yo quería ir, es que a mí me dijeron, es que yo escuché el testimonio, pero ese es que nunca se han decidido. Y lo mencionaba yo al principio, nos hablan para una recomendación, para ver qué les sugerimos, pero no quieren iniciar un tratamiento, no quieren iniciar principalmente algo que sabemos en corto o largo tiempo les va a beneficiar. En muchas ocasiones dicen, es que me voy a hacer un estudio, es que voy a ver primero esto, es que voy a ver que tenga dinero, y nunca van. O sea, nunca tienen la disposición de acudir, de iniciar un tratamiento, de siempre, pues ahora sí que poner manos a la obra. Es algo recomendado, algo sugerido, algo que se le aconseje. Así no trabajamos nosotros, porque muchas veces sí estamos a lo mejor por todos los pacientes en general, y generalizo en este caso, dándoles la mejor atención, estando con ustedes paso a paso, llevando un tratamiento muy detallado, sobre todo un seguimiento puntual de cada 15 o 20 días comunicarnos con ustedes. Y siempre les decimos, si no logramos encontrarlas, porque luego no están, luego fueron a una consulta, luego fueron a ver a sus familiares, no podemos comunicarnos con ustedes, pero ustedes tienen nuestros números telefónicos y siempre estamos al pendiente de contestarles y darles información, ya sea vía telefónica o por mensaje. Siempre estamos al pendiente en ese sentido. Y vamos a contestar ahora sí los mensajes. Le repito, la señora Ángela, la señora Luz, la señora María Estela, el señor Eduardo, claro que sí, con mucho gusto vamos a repetir la dirección, cualquier información que requieran. Anoten este número telefónico, por favor, cualquier duda o pregunta. Esto es fundamental por cualquier mensaje que usted también nos quiera enviar para ubicación, para horarios. Con mucho gusto estamos para poderles atender. 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Ya está la señora Ernestina, claro que sí. 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Recuerde, mi nombre, Alejandro Merino, y estamos aquí para poderles ayudar, para poderles beneficiar con los extractos, de qué manera obviamente podemos ayudarles y cómo va a ser el beneficio que van a tener a largo plazo. Les repito, no son mágicos, no son milagrosos, pero de que hay un proceso de recuperación, un proceso de avance, un proceso de mejoría, siempre está prácticamente hecho en ese sentido. Nos escuchamos el próximo sábado. Cuídense mucho. Infinitas bendiciones para todos ustedes. Infinitas bendiciones para toda su familia. Un servidor, Alejandro Merino, les agradece su atención y nos escuchamos el próximo sábado en punto de las 12 del día en este su programa Armonía Natural. Que tengan bonita tarde. Bendiciones infinitas. Hasta pronto.
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0: Ya es la una. En punto.
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2: Los saludamos con gran alegría y con gozo en nuestros corazones a través de la frecuencia de Ondas de Vida 1440 de AM, la estación de la gente de fe. Qué gusto poder estar con todos ustedes, compartir la palabra, llevarles buenas noticias y sobre todo compartir la palabra de nuestro Señor Jesucristo. Recuerda que estamos transmitiendo en vivo a través de las redes sociales. Ahí nos puedes localizar en Ondas de Vida 1440, en Facebook, en Instagram, en YouTube. Ahí dale like, dale compartir y déjanos ahí también tu comentario. Dinos desde dónde nos estás escuchando, que es importante saber hasta dónde llegamos, hasta dónde nos escuchan. Y también a través de nuestros teléfonos de atención al sembrador. Recuerden que ustedes se pueden comunicar. Hoy estaremos dando el teléfono de Angie Guillén, a donde ustedes se comunican y son atendidos para cualquier información que requiera. 55 73 74 09 55, 55 73 74 09 55. Angie Guillén les atiende con muchísimo gusto. 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Vamos con un poco de música y enseguida regresamos con el titular de su programa Respuesta Segura.

0: Bueno, pues les quiero recordar que ustedes se pueden comunicar con Angie Guillén al 55 73 74 09 55, y también nos pueden dejar su comentario como Roxelin Sefgali aquí en Facebook, que dice: bendiciones, buen día. Bendiciones también para ti, buen día. David Vázquez, buenos días. Claro que sí. Vianey Barrera, bendiciones para todos los que nos están viendo y escuchando a través de Facebook. Y bueno, pues bienvenidos a su programa Respuesta Segura, y saludo con muchísimo gusto a nuestro queridísimo doctor Carlos Quiroga. Adelante, doctor.
1: Muchas gracias, queridísimo Jorge Castillo. Muchas gracias. Esta mañana amanecí orando por cada uno de ustedes. Esta mañana daba gracias a mi Dios, pidiendo misericordia a mi Señor, a mi Salvador amado, dando gracias al Señor por la vida de cada uno de ustedes. Saben, ustedes son tan importantes, en verdad. Me escribió un amigo y me dice: ¿cómo amaneciste hoy? Y entonces me iba a cepillar los dientes y le iba a contestar estas palabras: como cucaracha fumigada. Así iba a contestar, porque la verdad tuve una semana pasada de mucha guerra espiritual, de mucha batalla, orando por Israel, orando por México, orando por Estados Unidos, orando por Guatemala, orando por Canadá, orando por nuestra ciudad, orando por nuestro país, orando toda la semana, orando al Espíritu Santo de Dios y pidiendo a mi Padre Celestial que bendiga a mis queridos amigos, orando desde acá, desde mi casa, desde la intimidad con el Señor, y suplicando a mi Dios, clamando a mi Dios, que cada persona por la que oré en el fin de semana, en el principio de semana, el Señor la bendiga. Oré por Rodrigo Cornejo, por Rocío, por Bere, por Roberto, por Yolanda Lozada, por mi hermana Norita, suplicando al Señor. Fue una semana intensa, y por cada petición de nuestros amigos que nos oyen a través de Ondas de Vida, la estación para la gente de fe. Y entonces, cuando mi amigo me dice: ¿y cómo amaneciste hoy?, le iba a decir: como una cucaracha fumigada. Y dije: no, yo no puedo decir eso, no puedo. Eso fue en mi pensamiento, ese fue mi pensamiento. Y dije: no puedo decir que soy cucaracha porque no vivo en la tierra. No puedo decir cucaracha porque no vivo escondido. No soy un insecto, dije yo dentro de mí. ¿Qué soy? Y ahí me quedé pensando, me estaba cepillando los dientes. ¿Qué soy? ¿Qué soy? Yo soy un descendiente del león. Bueno, hay dos leones, hay tres tipos de leones: los leones impostores, los leones, el león impostor del león de la tribu de Judá. El león impostor es el diablo, que anda como león rugiente viendo a quién devorar. Dije: no, ni soy ese león, ni desciendo de ese león. No soy un león natural, porque no como carne cruda, porque no estoy en la selva. Entonces, ¿qué tipo de león soy? Ay, dije dentro de mí, soy como el león de la tribu de Judá, el león joven, sí, que murió en la cruz, que derramó su sangre, que sanó a los enfermos, que levantó al paralítico, que resucitó a los muertos, y yo desciendo de él. Y entonces ya le escribí a mi amigo y le dije: mira, amanecí como un león, pero que le pasó un tráiler por encima. Pero la ventaja es que desciendo del león de la tribu de Judá, me rejuvenezco como el águila cada día, renuevo mis fuerzas. El Señor está conmigo y me hizo para ser motivo de bendición a todos los que me ven, a todos los que me escuchan, a todos los que saludo. Donde yo camino, la bendición camino. Donde yo estoy, allí mi Dios se aparecerá para ti, para hacer un milagro extraordinario. Así que le dije a mi amigo: hoy amanecí muy bien, y en pocos minutos este caballero estará guapo, simpático, rugiendo en el poder de la resurrección. Este caballero que estás escuchando estará lleno de la vida de Jesús, el león de la tribu de Judá. Y con ese ánimo saludo a todos mis amigos. Así que vámonos a escuchar a Fernel Monroy y esa linda canción, Resucito. 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Vámonos a música y enseguida regresamos.

0: con cada una de sus peticiones de oración en el 55 73 74 09 55, 55 73 74 09 55. Y recuerda que estamos transmitiendo a través de las redes sociales en Facebook, ahí nos puedes encontrar como Ondas de Vida 1440. Continuamos con el doctor Carlos Quiroga. Adelante, doctor.
1: Muchas gracias. Hoy, queridos amigos, quiero traerlos a la reflexión. El tema de hoy: sembrar semillas a pesar de estar cansado de hacerlo. No sé si te ha sucedido que de tiempo en tiempo tienes que volver a hacer lo que te toca hacer y que no puedes dejar de hacerlo porque esa es la voluntad del Señor, porque esa es tu responsabilidad, porque ese es tu destino, porque ese es tu llamado, porque esa es tu tarea. Por ejemplo, yo tengo una hija, ella se llama Victoria, y tengo tres varones. Yo no me puedo cansar de hacer el bien a mi hija Victoria. Yo puedo ayudar a mucha gente, pero en cuanto a mi hija, tengo que cultivar mi amor con ella, tengo que apoyarla, tengo que bendecirla, tengo que respaldarla en sus proyectos, tengo que estar pendiente de ella, tengo que cuidar su alrededor, tengo que vigilar su camino, tengo que estar al pendiente de ella, tengo que llamarla, tengo que orar por ella, tengo que, en fin, tengo que hacer mil cosas que hacer por ella. Ahora, si ella se porta bien, si ella me hace caso, si ella está haciendo la voluntad del Señor, si ella está siguiendo la dirección del Espíritu Santo, eso ya no está en mis manos, está en la voluntad de ella y en la misericordia de nuestro Padre Celestial y en la bondad de nuestro eterno Salvador, en la misericordia del Espíritu Santo. Pero mi función como padre, no puedo dejar de hacerla, no la puedo dejar de hacer, aunque esté cansado de hacerla. Entonces, el tema de hoy, porque estamos hablando un tema financiero del cual yo he sido, ¿saben?, bastante bendecido por la gracia de nuestro Señor Jesucristo. ¿Me ha bendecido el Señor? Sí, me ha bendecido grandemente, grandemente. Estoy feliz de lo que Dios ha formado en mi vida, estoy feliz de lo que el Señor ha formado, de cómo Él sigue trabajando en mí esta área. Y bueno, uno de mis privilegios en el reino de los cielos ha sido sembrar. Y hoy me toca hablar de sembrar semillas a pesar de estar cansado de hacerlo. En el libro de Hebreos, capítulo 6 y versículo 12 dice: entonces no se volverán torpes ni indiferentes espiritualmente en cada cambios seguirán el ejemplo de quienes, gracias a su fe y perseverancia, heredarán las promesas de nuestro Dios. Tiempo llega que heredaremos las promesas de nuestro Dios. Por esa causa, no debemos de cansarnos de hacer el bien. Y no debemos cansarnos de sembrar nuestras semillas a pesar de estar cansados de hacerlo. ¿Por qué? Porque en este punto acerca de sembrar en tiempos difíciles, consideramos la necesidad de continuar sembrando a pesar de estar cansado. La inmensa mayoría de creyentes que regularmente siembran han experimentado tiempos donde no ven aparentemente la cosecha por las semillas financieras que han sembrado. Y es durante este tiempo que las dudas vienen en contra de la fe, el desánimo, y apodera la tentación de no seguir sembrando. Si estás pensando en este momento, si estás pasando en este tiempo por un momento de estos, entonces el momento para que te animes y que el diablo no tome ventaja sobre tu vida es ahora. Cuando alguien ha sembrado fielmente y no ve una cosecha abundante, debe estar confesando que como hijo de Dios tiene el derecho de recibir la cosecha que ha estado esperando, no importa de dónde procedes, no importa quién eres, no importa cómo te llamas, no importa cuál es tu religión. Recuerda, la ley de la siembra y de la cosecha es que lo que se siembra se cosecha. Tú recuerdas en tu corazón la ley de la siembra y de la cosecha, amados míos. Esto es algo irreversible, no es como las leyes de las apuestas, de las rifas, donde probablemente no veas el regreso de lo sembrado. Todo aquel que ha obedecido y creído a Dios sembrando tiene que recibir resultados, porque dice en Gálatas 6:7, que todo lo que el hombre siembra, eso también cosechará. ¿Ha sembrado amor? Amor cosecharás. Ha sembrado cariño, cariño cosecharás. Ha sembrado ha sembrado palabras de bendición, bendición cosecharás. Ha sembrado afecto, afecto cosecharás. Ha sembrado estímulo hacia otros, ánimo hacia otros, eso cosecharás. Ha sembrado semillas financieras para el reino de los cielos, eso cosecharás conforme las misericordias de nuestro Dios. Por eso, no es lógico que alguien se pase toda la vida esperando y preguntándose si Dios ha visto su ofrenda y si Dios decidirá enviar una cosecha financiera a su vida. Este no será tu caso. Si has honrado a Dios financieramente, así que con valor y confianza espera tu tremenda cosecha, porque a su debido tiempo llegará. Otro factor muy importante es tener bien presente que la cosecha vendrá en el tiempo de Dios y no cuando nosotros creamos que es el tiempo de cosechar. Recuerda que el reloj de Dios no funciona de la misma manera que el nuestro. Por ejemplo, un granjero pone la semilla en buena tierra en un día viernes y quiere lograr frutos el siguiente día. ¿Eso es posible? Por supuesto que no. Todo tiene su tiempo. En Gálatas 6:9, la palabra del Señor dice: porque a su tiempo cosecharemos si no desmayamos. Mira, a su tiempo cosecharemos si no desmayamos. El que peleemos, hagamos ruegos o profeticemos, no va a acelerar la cosecha. Se puede profetizar. Yo lo hago constantemente sobre aquellos que siembran. Profetizo sobre ellos y hablo sobre ellos palabras de fe. A unos Dios me ha revelado y cosecharás el doble. A otros Dios me ha revelado, cosecharás tres veces. A otros Dios me ha dicho, dile, Dios te bendecirá. A otros el Señor me ha dicho, 100 veces cosecharás. Pero el tiempo de la cosecha llega cuando el Señor lo determina. Pero de que llega, llega. Así que descansemos en el conocimiento de la sabiduría y el gran amor de nuestro Dios, que Él dará la cosecha en el tiempo justo y que con toda seguridad Él no nos va a defraudar. Amigos, ya hemos comentado que el tiempo y la forma y la cantidad de cualquier cosecha la determinamos nosotros, pero el cómo, el cuándo y dónde no nos corresponde a nosotros, sino a Dios. Te vuelvo a decir esto. Ya he comentado en esta serie que el tiempo, la forma y la cantidad de cualquier cosecha la determinamos nosotros, pero el cómo, el cuándo y dónde no nos corresponde a nosotros, sino le corresponde a nuestro Dios, porque Él sabe lo que es real, Él sabe lo que realmente necesitamos, y en su conocimiento, que es infinito, buscará la mejor manera para bendecirnos. Lo que nos sucede muchas veces es que se nos olvida quién es Dios y queremos ayudarle siguiéndole como deberían de ser esas bendiciones. Hacemos nuestro propio plan y decimos respecto a cómo vamos a recibir la bendición, respecto a cuándo vamos a recibir la bendición y respecto a dónde vamos a recibir la bendición. Nosotros hacemos nuestro propio plan y decimos, voy a hacer esto acá y va a pasar esto acá y esto acá y esto acá y esto acá. Y le agregamos mucho de nuestra voluntad y de nuestra carne, y se nos olvida que la semilla que nosotros sembramos, la sembramos por amor a nuestro Dios. Y si sembramos en tiempo difícil, lo hicimos con mucho más amor. Y no nos cansamos de hacerlo y confiamos y esperamos con la esperanza de que nuestro Dios hará algo extraordinario. Mira, te voy a dar un ejemplo personal. hace como muchos años, amados míos, en mil exactamente, en 1983, yo viajé a Ámsterdam, Holanda. Me lo recordó mi hijo. Él no sabe la fecha, pero fue en 1983. Y ahí conocí a Luis Palau. Ya trabajaba con él, ya servía con él, pero no lo conocía. Y entonces estábamos en un congreso de 10,000 evangelistas. Y Luis Palau me mandó una notita que quería conocerme porque supo que yo era nieto del pastor y para invitarme a su equipo. Ya para hacer, al terminar el tiempo de mis estudios, trabajar en su equipo. Luis Palau, un gran evangelista que le habló de Jesús a decenas de millones de personas en el mundo entero. El congreso lo organizó la asociación Billy Graham. Y mira, entonces yo fui al congreso y me mandó la notita, y por allí me manda una nota el amigo de Luis Palau, Rubén Proietti, y me dice: nos vemos en tal punto, ahí vamos a recogerte en el congreso y de ahí nos vamos a la comida con Luis Palau. Yo no quería comer, yo todo lo que quería era conocer a Luis Palau. Ya pasan por mí, me llevan a la mesa donde está Luis Palau. Me recuerdo que tenía un traje, un pantalón claro y un saco claro, y yo veo a Luis Palau y, ay, amigos, de verdad era como estar viendo a Jesús mismo. Acuérdate, yo era muy joven en ese tiempo, pero ese hombre hablaba tanto y yo lo escuchaba tanto que decía yo: wow, y qué impacto más grande causó en mi vida, que fue el que me enseñó a servir a Jesús, que fue el que me mostró a Jesús, que fue el que me guió a cómo debía hacer las cosas para Jesús. Y qué gusto, qué alegría, qué placer, qué privilegio, qué maravilloso fue conocerlo. Pero en la mesita de al lado, en la gran mesa de al lado, estaba nada menos y nada más que el gran evangelista Billy Graham. ¡Wow! Y yo veía a Luis Palau y veía a Billy Graham y no sabía a quién ver, amigos, no sabía a quién ver. Ciudad de Ámsterdam. Cuando salí de esa reunión, yo salí caminando y dije: Ámsterdam, un día yo vendré aquí a predicar como lo hace Luis Palau y como lo hace Billy Graham, y yo me gozaré y me deleitaré en esta ciudad. Y wow, y mira, de tiempo en tiempo yo regresé a esa ciudad, Ámsterdam, a orar por ella, a orar por ella y a orar por Holanda. Y ha sido un país por el que yo siempre he orado, porque llegó un momento determinado que tuvo el 95% de creyentes y se cuentan grandes historias. No voy a ahondar en el tema. Pero ahora, en el mes de junio 24, nuestro hijo Pablo Quiroa estará predicando en Rotterdam en la Marcha para Jesús. Y ayer tuve el gusto de conocer al coordinador y estuvimos hablando la historia un poco de lo que él está haciendo, y nos contó que conoce a Ana Méndez, mi gran amiga Anita Méndez, y claro. Y entonces me dice: yo quisiera traer a Ana, y porque cuando ella vino se rompieron maldiciones y me contó, me dio testimonio de lo que sucedió en su visita profética. Y entonces me dijo, fue después de que ella vino, nacen las marchas para Jesús y se hizo por barcos, y me contó varias cosas. Y ya oré con él, platiqué con él, y luego me dice mi hijo Pablo, papá, sí, pasado el mediodía me dice, ¿sabes? Me llamo Rami, me habló y me dijo, quiere que vayamos no solo a la marcha de Rotterdam el 24 de junio en Holanda, sino quiere que estemos también el 12 de septiembre en la marcha para Jesús en Ámsterdam. Y quiere que por favor hables con Ana Méndez y la invites también a ella. Y entonces me dice como que este es el año que vamos a ir mucho a Holanda. Y yo me empiezo a reír de gozo, amados de mi padre, de gozo, amados de mi padre, y empiezo a pensar dentro de mí la serie que estoy compartiendo. Todo lo que el hombre siembra, eso cosechará. Estoy hablando que eso sucedió hace 40 años, hace 30 años, hace 25 años, hace 20 años, y pasados 2-3 décadas, empiezo a ver la cosecha. No te canses, vamos, escúchame con fe, no te canses de hacer el bien, no te canses de sembrar tu buena semilla, no te canses de vivir para el Señor, no te canses de dar amor, no te canses de orar por el avivamiento, no te canses, no te canses, vamos. Dilo conmigo, no me cansaré, no me cansaré. Soy un león. Vamos, confiésalo. Soy un león que desciende de la tribu de Judá, que rejuvenece como el águila. Y yo no me cansaré de sembrar semillas financieras, de sembrar semillas de oración, de sembrar semillas de mensaje del amor de Dios. Porque verás a su tiempo la cosecha. En Gálatas 6:9 se nos conduce a un punto muy fuerte sobre sembrar. Aun cuando no hemos visto la cosecha, ya que dice que tenemos la capacidad de perder nuestra cosecha, ya que esa escritura dice, cosecharemos si no desmayamos, porque si desmayas, pierdes la cosecha. Por consiguiente, surge la pregunta, ¿cuál es la evidencia de que alguien ha renunciado a su fe y ha dejado de creer que Dios dará su cosecha financiera? Con seguridad, una de las evidencias es que dejarán de sembrar, porque si ya no creen que Dios les bendecirá, ya no tendrá ni el deseo ni la motivación de sembrar. Y entonces eso significa que has desmayado y entonces pierdes la cosecha. Por lo tanto, es muy importante que no desmayes, amado, amada, no desmayes y que continúes sembrando a pesar de estar cansado de hacerlo, aun cuando no veas los resultados. Mantén tu fe viva, porque la fe es el lenguaje del Señor, como lo he dicho muchas veces. La fe viva y la fe activada, la fe resucitada, la fe en acción, continúa orando, creyendo y declarando que la cosecha ya viene, no tardará. Recuerda que el diablo quiere devorar tu cosecha, y aún más cuando tú has decidido seguir sembrando, sí, sin importar los tiempos tan difíciles que estés pasando. Anímate. Dios está haciendo escudo de protección sobre tu cosecha, lo declaro, y está cerrando toda puerta de desánimo y de duda. Padre, aquí tengo que hacer una pausa y orar por ti, Padre, que estás en los cielos. Y tengo que hacer una pausa y orar por ti, Padre, que estás en los cielos. En esta hora, yo vengo en el nombre de Jesús de Nazaret. Amado Jesús, hablo por ti. Tú eres el león de la tribu de Judá. Y en tu nombre, Jesús, en tu nombre, Jesús, emito esta palabra de fe. En tu nombre, Jesús, respalda a tu ungido, respalda a tu siervo. Oh, mi Dios, levanto el ánimo.

en el nombre de Jesús, y en el nombre de Jesús declaro que hay un escudo alrededor tuyo y que los cielos se abren en esta hora para ti. Sí, ábranse los cielos y venga tu cosecha. Ábranse los cielos en el nombre poderoso de Jesús de Nazaret y venga tu cosecha por la fe. Llega el tiempo de Dios, llega el tiempo de la alegría, llega el tiempo del ánimo, llega el tiempo del aliento, llega el tiempo de la misericordia. Levántate en el nombre poderoso de Jesús de Nazaret. Mi Dios está contigo. Mi Dios está contigo. Amigos, muchos se desaniman de seguir sembrando y con frecuencia dejan de creer las bendiciones. 5 minutos antes de que la cosecha esté lista para ser recogida. Y un claro ejemplo es la pesca milagrosa de Lucas capítulo 5 versículos 1 al 11, que creo será el tema del siguiente programa. Porque luego de afanarse toda la noche, los discípulos estaban cansados y agotados, pero la voz de nuestro Señor les alentó para lanzar sus redes una vez más. Y a pesar de estar cansados, obedecieron las palabras del maestro y recogieron una red que casi se rompía por el peso de la pesca. Quizás tú también te has afanado en tus finanzas y estás exhausto de seguir sembrando. Mi pregunta es, ¿no has sentido a Dios dándote ánimo? ¿No has escuchado su voz diciéndote, yo estoy contigo, no temas, no desmayes, esfuérzate y sé valiente? Porque solo los valientes deben arrebatar las bendiciones. Si Dios te ha bendecido, ten la seguridad de que el Señor Jesucristo lo seguirá haciendo, y haz memoria de las bendiciones recibidas de Él para que te aliente en las bendiciones que vienen. Él no te dejará, y no dudo que hay muchos ángeles, pero muchos ángeles, oh sí, que están trabajando a favor tuyo en el reino de lo invisible. Ah, sí, los cielos, amado mío, se están moviendo a tu favor, amada mía, para que tú puedas ver tus cosechas en el mundo visible, porque Dios cumplirá cada una de sus promesas en el tiempo justo. Así que en esta hora yo te bendigo y declaro que el Señor en ningún momento te dejará. Por favor, toma tu semilla hoy, no la que tú estás pensando, sino la que el Señor está pensando. Toma tu semilla hoy y dile, mi Dios, sembraré con todo el gozo de mi corazón. Vamos, dilo. Te pido perdón, Señor, por no hacerlo tanto tiempo. Te pido perdón, Señor, por estar cansado, por estar desanimado. Vamos, dilo. Pero hoy, Señor, reafirmo mi pacto contigo. Mi Dios, yo dependo de ti. El 100%, mi Señor, cumpliré mis pactos. Mi vida te pertenece, soy tuyo, soy tuya, mi Dios. Aquí estoy, mírame, aquí estoy, con el corazón.

0: en la mano, deseoso de que me escuches. Señor, abre los cielos, derrama tu bendición sobre mí, porque quiero servir en tu reino, quiero que tu reino sea establecido en toda la tierra. Mi Dios, mi Salvador Jesús, cuenta conmigo. Aquí estoy, amado Jesús, para hacerlo con todo mi corazón. Por favor, envía a tus ángeles por toda la tierra a que hablen acerca de lo que yo estoy haciendo a la gente, para que traigan sus semillas y tu bendición me siga. Señor, habla con tus ángeles acerca de lo que estoy haciendo para ti, y envía a tus ángeles con tus tesoros del cielo. Lo creo por la fe en Jesús de Nazaret. Lo creo por la fe. Yo hablo tu idioma, no mi idioma. Hablo el lenguaje de la fe. Confío en ti con todo mi corazón y con toda mi alma. Y Padre, bendigo a la gente que me oye, bendigo, mi Dios, a esa mujer colaboradora, a ese hombre colaborador. Declaro, mi Dios, que este año veremos nuestras propias estaciones. Declaro, mi Dios, que veremos la cosecha de todo lo que hemos sembrado. Mi Dios, siento que es tu tiempo, lo puedo percibir. Te doy las gracias con humilde corazón y bendigo a todo el que me oye, y que la misma fe que has puesto en mí la pongas en ellos, en el nombre de Jesús. Amén. Amigos y amigas, les quiero animar. Confíen en el Señor con todo su corazón. Y te quiero decir yo, Carlos Quiroga, de manera personal, el Señor no te va a dejar. 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Que el Espíritu Santo te hable y te guíe, en el nombre de Jesús de Nazaret. Puedes hablar y reportar tu aportación a Angie Guillén, a Jan Mendoza. El pastor Víctor está desde las 2 de la tarde hasta las 12 de la noche. Mira qué tremendo. A él le puede reportar en el nombre del Señor. Le puede reportar también al brother Alex y a Montserrat Díaz, que ellos están yendo a las casas. Quiero que las casas se llenen de milagros, se llenen de la gloria de Dios. Y Monse y el brother Alex están yendo a las casas a hacer milagros extraordinarios. Entra en contacto con nosotros. También están los pastores Chris de 12 a 12 en la radio. Mira, de verdad, Y el hermano Pablo Quiroa, Isaac, Isarita, Ingrid, la doctora Chelito Paredes, somos un equipo de fuego, somos un equipo de milagros. Tú, súmate en el nombre de Jesús. George, danos detalles otra vez y enseguida vamos a escuchar la hora del milagro.
1: 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Una vez que hayas hecho tu aportación, repórtala con Angie Guillén, ella los atiende con mucho gusto en el 55 73 74 09 55. Los invitamos a escuchar a continuación al evangelista Pablo Quiroa aquí en La Hora.
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Evangelio de Juan, capítulo 8, versículo 36.

0: Reyes, Reyes, y señores, señores, sea con vosotros. Esto le dice su hermano y su amigo Américo Enríquez Reyes. Que el Rey de Reyes y señores, señores, sea con vosotros. Esto le dice su hermano y su amigo Américo Enríquez Reyes. A lo largo y a lo ancho y hasta donde llegue esta señal. Muchas, pero muchas bendiciones tengan cada uno de ustedes. Muchas bendiciones, muchas bendiciones. Muchas bendiciones en el nombre de Jesús de Nazaret. Bien, pues vamos a hacer una declaración. A veces suena feo, pero así es, declaración apostólica, profética, que después quiero decir, hay muchos tipos de oraciones, adoración de intercesión, adoración de guerra. Vamos a declarar a favor de ustedes, los que me están oyendo y de los que me están viendo a través de este medio. Amén. Radio 1440 AM, Onda de Vida, en el nombre de Jesús de Nazaret, y oramos, Padre, en tu mano depositamos este programa que tiene por nombre Cristo Viene. Y en el nombre de Jesús, nuestras vidas, nuestra familia, nuestros parientes y nuestras pertenencias, las rociamos, las cubrimos siete veces con la sangre del Cordero inmolado Jesucristo, amurallado por millones, billones, trillones, cuatrillones y quintillones de ángeles guerreros y carros de fuego contra toda la acechanza del enemigo en el nombre de Jesús de Nazaret, porque tu palabra dice que el que pide recibe y el que toca se le abre, y todo lo que pidas al Padre en mi nombre, dice Jesús, creyendo lo recibiréis en el nombre de Jesús. Está hecho bajo la unción divina de tu Espíritu Santo. Creemos que el que pide recibe, el que toca se le abre, y todo lo que pidamos al Padre en mi nombre, dice Jesús, creyendo lo recibiréis en el nombre de Jesús de Nazaret. Y ahora mismo, con esa autoridad que usted me ha dado, se quema, se pudre el enemigo de nuestras almas, sus aliados y sus agrupaciones, llámense principados, gobernadores, potestades, huestes, hombres fuertes, demonios en el aire, todo tipo de hechicería, todo tipo de brujería, llámese santa muerte, que de santa no tiene nada, llámese santería, que de santa no tiene nada, todo tipo de entierro, todo tipo de altares, de amarre, de verbaje, de aguja, de vudú, de espiritualismo, de magia negra, de magia blanca, del arquetismo, vampirismo, en el nombre de Jesús de Nazaret, de otro y como quiera que se llame, en el nombre de Jesús de Nazaret, así mismo Luzbel y agrupación demonio, así mismo Leviatán y agrupaciones demonio, Asmodeo y agrupaciones demonio, Belcebú y agrupaciones demonio, en el nombre de Jesús de Nazaret, así mismo Absalón, que es el grupo de ahora sí que de división, en el nombre de Jesús de Nazaret, de miseria, de pobreza, vaca flaca, de Jezabel, aleluya, en el nombre de Jesús de Nazaret, así mismo de Coré, de otro, y como quiera se llame, arriba los aires, abajo, adentro, afuera, y como se llame, y por el poder de la palabra, o lanzamos uno, dos, tres y fuera, uno, dos, tres y fuera, uno, dos, tres y fuera, en el nombre de Jesús. Pero se les digo que por Jesucristo este lugar es libre, el lugar allá en las antenas de la 1440 AM, Onda de Vida, es libre de hechicería, brujería, idolatría y de todo ataque del diablo. Lo cubrimos, esa Onda de Vida es las antenas y los botones del ingeniero de que mueve el ingeniero de audio, es cubierto con la sangre de Jesús, y fluye la palabra en el nombre de Jesús, con sabiduría, conocimiento, inteligencia, que la palabra salve, se vio según Juan 1:14, y aquí el verbo se hizo carne, se llama Jesús de Nazaret, y habitó en medio de nosotros, y vimos su gloria, gloria como la del unigénito Hijo de Dios, y declaramos victoria, que está hecho en el nombre de Jesús de Nazaret, y digo las cosas que no son como si fuese, declaro, profetizo, decreto, establezco, y está hecho, y que a través de la palabra la gente es salvada, sanada, liberada, cambiada y transformada, quebrantada, aleluya, que los corazones de piedra sean de carne, y los de carne sean más sensibles, y el nombre tuyo es glorificado, en el nombre de Jesús de Nazaret. Bien, pues tenemos aquí también por otro lado, pues lo que se llama el menú de Cristo Viene. Adelante.
1: Bendiciones, iglesias, Dios les bendiga. En nuestros teléfonos de Centro Cristiano Cristo Viene es el 55 58 56 99 63. Una vez más, 55 58 56 99 63. Nuestros correos de Facebook, Cristo Viene es cdmx@gmail.com. En nuestro canal Nuestro canal es canal de arroba Cristo Viene guión 7777.
0: Ok, bueno, pues este teléfono de ahora sí de la oficina, ¿verdad? Para mayor información es 55 58 56 99 63, y damos a conocer el teléfono para la gente que nos está viendo. Adelante.
1: Es este de oficina, el teléfono es 55 58 56 99 63. Si usted nos quiere escuchar a través de Facebook, Cristo Viene cdmx arroba gmail.com. El canal arroba Cristo Viene guión 7777.
0: Pero tenemos también un teléfono para la gente que nos está viendo. ¿Cuál es ese? Termina en 88. No está ahí.
1: Nuestro teléfono para que nos mande un mensajito a través de WhatsApp es el 56 15 50 09 88.
0: Bien, y la palabra de hoy la tenemos ahí en el libro de Éxodo capítulo 23 versículo 27. Éxodo 23 versículo 27, la palabra de Dios dice así: en el nombre de Jesús, esta es palabra de Dios: yo enviaré mi terror delante de ti y consternaré a todo pueblo donde entres, y te daré la cerviz de todos tus enemigos. Así es. 23-27. Ese es el Éxodo. El tema se llama Cuando Jesucristo pelea por mí, ¿qué sucede? Cuando Jesucristo pelea por mí, ¿qué sucede? Empezamos. Y bueno, vamos a la palabra que está ahí. Vamos a introducirnos. El miedo, ¿verdad? Es el conjunto, más bien. Voy a hablar aquí, dice la Biblia, y yo mandaré mi terror. La palabra terror es un conjunto de miedo, ¿verdad? Y pues, ¿qué trae como consecuencia? Opresión, depresión, soledad, tristeza. Y esto es algo tremendo, ¿no? Cuando una persona es insegura, tiene miedo, es un obstáculo. El miedo es el obstáculo más terrible de un cristiano. Es inseguro, ay, que la peste, ay, que, o sea, el coronavirus, ay, que el terremoto. Ese tipo de gente, aunque sea pastor o profeta, lo que sea, y es inseguro, no tiene convicción que Dios está con la persona, ¿verdad? Entonces es la persona, la palabra terror, ¿verdad? Es una cosa tremenda, es un conjunto de miedo donde la persona le trae depresión, le trae estrés, le trae soledad, tristeza, ¿verdad? Y es consternado, ¿verdad? Esa palabra entre paréntesis, es consternado. Bien, y vamos a escuchar esta palabra. Esperemos que tú abres tu corazón. Recuerda que la misma palabra, cuando tiene unción, tú vas a ser sanado, tú vas a ser liberado, tú vas a ser cambiado, tú vas a ser transformado en la persona que Dios quiere que sea. Y está hecho bajo esa unción del Espíritu Santo. Y empezamos con la palabra. Dice: yo enviaré mi terror delante de ti. Aquí hago un alto. Cuando la Biblia se expresa de esta manera, estaba hablando de Dios a Moisés, al hombre de Dios. Entonces Dios de por sí estaba con Moisés, pero todavía Dios le da una promesa y le dice: yo enviaré mi terror, mandaré un conjunto de miedo delante de ti. Aleluya. En otras palabras, Dios le prometió a Moisés que, a pesar que Dios estaba con Moisés, dice, y cualquiera que te haga guerra, que de hechicería, brujería, o alguien te hace daño, ten cuidado, porque Dios quiere hacer cosas impresionantes en el nombre de Jesús de Nazaret, en el nombre de Jesús de Nazaret. Y Dios quiere, en verdad, que Él quiere pelear, Él quiere guerrear, Él quiere hacer campaña en el nombre de Jesús de Nazaret. Entonces, Dios quiere pelear por nosotros, pero esa promesa que Dios le dice a Moisés, yo mandaré esa sea para mí, es importante, ¿verdad? ¿Cómo vamos a expresar la palabra para que sea propia, para que sea mía esa palabra? Yo quiero decirle que cuando dice Dios mandará mi terror delante de mí, era para Moisés, pero esa palabra también es para mí y es también para usted. Y tú vas a decir: yo mandaré mi terror delante de mí. aleluya, para que todo enemigo, hechicero, brujo, santero, nahual, chamán, en lo espiritual, idolatría, extorsionador, secuestrador, ladrón, ratero, choque, percance, descompostura de auto, carambola, enfermedades, ¿verdad? En lo espiritual, se puede decir que es la hechicería, la brujería, la idolatría, etc., el vudú, en lo espiritual, en lo físico, puede ser una enfermedad, diabetes, puede ser cáncer, puede ser enfermedad de los huesos, puede ser una enfermedad, aleluya, del corazón, presión alta, baja, soplo del corazón, taquicardia, cardíaco, son nuestros enemigos. Las enfermedades son nuestros, día conmigo, las enfermedades son nuestros enemigos, pero si Dios con nosotros, ¿quién contra nosotros? Y cuando dice, yo mandaré mi tierra delante de mí, no, ya no diga de ti, de mí, para que sea propia, para que sea mía, entonces las enfermedades van a huir, porque Dios es el que pelea, porque Dios es el que guerrea, porque Dios es el que hace campaña, porque Dios es el que hace combate, y no es con espada ni con ejército, sino con el poder de tu Espíritu Santo. Dice, y consternaré a todo pueblo donde entre. Y voy a confundir, voy a poner soledad, tristeza, opresión, depresión, estrés, voy a confundirlo, voy a ponerle miedo a todo donde entre. Le dijo Dios a Moisés, voy a mandar el ángel de Jehová delante de ti, para que así mismo todo hechicero, brujo, santero, nahual, chamán, extorsionador, secuestrador, ladrón, ratero, enfermedades como cáncer, enfermedades como diabetes, enfermedades como enfermedad de los huesos, artrosis, artritis reumatoide, columna desviada, cadera abierta, como también en el piso de los fiscos, en lo económico, miseria, pobreza, vaca flaca, ruina en el área económica, dinero que no rinde, aunque se pierde, mala administración en la finanza, en lo espiritual, lo físico, lo moral, lo económico, en lo social, orgullo, vanagloria, soberbia, altivez, no reconocer de otro y como quiera que se llame, en el nombre de él. Jesús de Nazaret, él es el que pelea, él es el que guerría, él es el que hace campaña, él es el que hace combate, y no es con espada ni con ejército, sino con el poder del Espíritu Santo. El que pelea se llama Jesús de Nazaret, el mismo ayer, de hoy y por los siglos, peleó como el ángel de Jehová, peleó como Dios Jehová, en los tiempos de Moisés peleó como Dios Jehová, en los tiempos de la iglesia primitiva como Jesucristo, como Jesús de Nazaret, y en los tiempos hoy del Santo pelea el ángel Jehová, y hoy es Jesucristo, hoy es el Espíritu Santo que pelea y va delante de mí, para que todo enemigo en el mundo espiritual como literal es confundido, es avergonzado y destruido, porque caerán 1,000 y 10,000, mas a mí no tocará plaga tu morada, porque a sus ángeles mandará cerca de mí, que me guarden en todos mis caminos, para que tu pie no tropiece en piedra, sobre el león y las pisarás, hollarás al cachorro león. Él es el que pelea, él es el que guerrea, el que hace campaña, y dice la palabra de Dios ahí mismo, aleluya, y te daré la cerviz, y dice que cuando el Señor pelea, llegamos donde están los enemigos ya tirados, le quitamos el cuello, y así mismo acabamos, hoy en el mundo espiritual, acabamos con todo, le quitamos la cerviz espiritual, física, moral, económica, social, de enfermedades físicas, de problemas morales, económicos, sociales, y como se llame, aleluya, y vamos a tener de esa manera, aleluya, dice la Biblia, y te daré la servir de todos tus enemigos y nuestros enemigos espiritualmente, que es la hechicería, la brujería, la santa muerte, que de santa no tiene nada, todo tipo por el entierro de altares, de amarre, de verbaje, de aguja, de otro, como quiera que se llame, vudú, nahual, chamán, como se llame, como se presente, es en el mundo espiritual, en lo físico, enfermedades como ejemplo, enfermedades como cáncer, todo tipo de diabetes, en el nombre de Jesús, diabetes 1, 2, mielitis, de otro, y como quiera que se llame, el cáncer puede ser cáncer de mama, cáncer de próstata, cáncer de útero, de matriz, y en cualquier parte del cuerpo, y de otro, y como quiera que se llame, eso es. Hablamos en lo espiritual, hablamos en lo físico, en lo moral, pleito, celo, contienda, aleluya, división, separación de otro y como quiera que se llame, en lo espiritual, lo físico, en lo moral, en lo económico, miseria, pobreza, vaca flaca, ruina en la económica, dinero que no rinde, donde se pierde, tanto en efectivo como en especie, como documento, en el nombre de Jesús de Nazaret. ahora sí que en lo social, orgullo, vanagloria, soberbia, altivez, no reconocer, etc. Y así mismo nos vamos al área de vicio, al alcoholismo, es el enemigo, hay mucha gente que ahí por esa área está perdido, y ese enemigo, el alcohol, la droga, todo aquello, adulterio, fornicación, pornografía, homosexualismo, deseo de la carne, y como se llama, es destruido, porque es nuestro enemigo, pero mayor es el que está en nosotros que el que está en el mundo. Y así mismo en todas las áreas, aleluya, él es el que pelea. Diga conmigo: yo mandaré, usamos la palabra, yo mandaré mi terror delante de mí, que la promesa que Dios le dio a Moisés también es nuestra. ¿Cuál es mi terror? El terror se llama el ángel de Jehová, que va delante de mí para confundir a todo enemigo, a los hechiceros, brujos, a los santeros, nahuales, chamanes, a los extorsionadores, a los secuestradores, ladrones, rateros, a todo aquello que aflige y que angustia, que está debajo del sol, debajo del cielo. Porque si Dios con nosotros, ¿quién contra nosotros? Caerán, dice el libro de Salmo 91:7, caerán mil y 10,000, mas a mí no tocará plaga tu morada, no llegarán los terremotos, no llegará, aleluya, la peste que es el coronavirus, no llegará la guerra, no llegará el hambre, no llegará nada de aquello que viene aquí a la tierra, que son conocidos como dolores de parto. Y así me he preparado para que venga el alumbramiento. Ese alumbramiento viene siendo el arrebatamiento, y la onda, la gloria y la alabanza, vuelvo a decirlo, es para Rey de Reyes y señores y señores. Él es el que pelea, él es el que guerrea, él es el que hace campaña, él es el que hace combate. Y la guerra, no es vuestra sino mía. Yo haré guerra, yo haré campaña, y veréis la salvación de Jehová, porque para siempre es su misericordia. Hermano amigo, termino diciendo esta palabra. Aleluya, esta es la aplicación. El Señor quiere, aleluya, el tema se llama: cuando Jesucristo pelea por ti, es porque hemos confiado en Él, es porque esperamos en Él, es porque nosotros depositamos el problema que tenemos, sea espiritual, sea moral, sea económico, sea social, lo depositamos en tus manos, Señor Jesús. Y entonces Él pelea, y entonces el ángel Jehová, que es el terror, va delante de mí para que todo brujo, hechicero, santero, vuelvo a decirlo, nahual, chamán, como se llame, enfermedades, como se llame, así mismo miseria, pobreza, vaca flaca, como se llame, así mismo lo social, orgullo, vanagloria, como se llame, aleluya, y todo aquello, como se llame, es nuestro enemigo. Pero si nosotros confiamos en Él, entonces Él pelea por nuestras enfermedades, por las enfermedades, más bien, no nuestras, por las enfermedades, por los problemas morales, por los problemas económicos, por los problemas sociales, por el orgullo, la vanagloria, la soberbia de otro, y como quiera se llame, aleluya. Entonces, cuando confiamos en Él, entonces Él pelea por ti, Él pelea por nuestro, por eso se llama el tema, aleluya. El tema se llama: cuando Jesucristo pelea por mí, ¿qué sucede? Sucede una victoria, sucede que las almas son salvadas, se trata de salvar, se trata de sanar las enfermedades, la gente sanada, los cautivos son libres, se trata de liberar, porque si el Hijo libertad es de libre, se trata que por la vida de Jesucristo fuiste sanado. Es el que está enfermo, sería Isaías 53:5, y por su llaga fuimos curados. Entonces cuando confiamos y esperamos en Él, Él pelea, Él guerrea, porque la guerra no es vuestra sino mía. Yo haré guerra, yo haré campaña, y veréis la salvación de Jehová, porque para siempre es misericordia. ¿A dónde se encuentra eso? El segundo libro de Crónicas 20:15, porque la guerra no es vuestra sino mía. Yo soy el que peleo, yo soy el que guerreo, yo soy el que hago campaña, y cuando tú y yo confiamos en Él, Dios nos da la victoria. Amén. Y la honra, la gloria y la alabanza es para el Rey de Reyes y el Señor de los Señores. Gracias, Padre, gracias al Hijo y gracias al Espíritu Santo. Bien, vamos a mencionar el menú de Cristo Viene. El programa se llama Cristo Viene. Recuerda que salimos todos los sábados en Radio 1440 AM Onda de Vida. Adelante.
1: Bendiciones, iglesia. Nuestros teléfonos de oficina, Cristo Viene. Ahí nos puede llamar, hay una persona especialmente para que conteste sus llamadas. Y nuestro teléfono de oficina es el 55-58-56-99-63. Una vez más, 55-58-56-99-63. Nuestro correo Facebook, Cristo Viene, es cdmx@gmail.com. El canal, nuestro canal de Cristo Viene es guión Gilmay.
0: No,
1: es guión.
0: El canal es arroba.
1: Arroba, perdón.
0: Nada más menciona nada más el canal. Ya sabemos que tú eres por YouTube.
1: El canal es Cristo Viene guión 7777.
0: No, es arroba Cristo Viene.
1: Arroba Cristo Viene guión 7777.
0: Ahora sí. El canal del ministerio es arroba Cristo Viene guión 7777. Amén. Así una vez más, el canal es suficiente. El canal es arroba Cristo Viene guión 7777. Seguimos. Amén. Adelante.
1: Nuestro teléfono de WhatsApp es el 56 15 50 09 88.
0: Amén. Gloria a Dios. Ahí estamos. Gloria al Señor. Ahí estamos. Recuerda que tenemos dos iglesias, una en la Ciudad de México. Y vamos a mencionarlas porque ahorita tenemos un poquito de tiempo. Porque quiero mencionar, quiero meterme a los milagros, a la liberación, porque siempre nos extendemos y al último oramos, pero ya no hay testimonio. Y quiero que salgan testimonios mayor que antes, testimonios impresionantes como Él lo sabe hacer. Bien, tenemos una iglesia, ¿verdad? En un lugar que sea en la Ciudad de México, ahí quiere usted, oye, y al último, si no puede usted por el tiempo, porque a veces es muy rápido, le damos el número telefónico de la oficina. La dirección es Anaxágoras 416, casi esquina con San Antonio, Colonia Narvarte. Como referencia, saliendo por el metro Etiopía, línea 3, que va de Indio Verde a Universidad. Ahí estamos a 2 minutos. El auditorio se llama Salón Cari. La fachada es color gris, puerta de madera. Ahí estamos nosotros todos los domingos a las 3:30 de la tarde para que usted llegue a ese lugar. Y bueno, ahí estamos los líderes y a las 4 iniciamos y hacemos la apertura. Amén. Y predicamos, ministramos. Y el nombre de Jesús es glorificado. Hay 4 salidas del metro para salir por el metro Etiopía, pero una de las más cerquitas es el que sale antes de salir de los torniquetos, dice al policía: oye, la salida San Antonio, antes de salir de los torniquetes. Y ya le dice el policía: por aquí. Y San Antonio sube, a subir inmediatamente sin dar otro paso, sube y da vuelta en U. Y encuentras el banco, un banco grande, el banco, creo, Maramés, y después un banco, y después sigue una tienda acá, y después de la tienda acá hay una donde venden tacos de pescado, huele a pescado, en la mera esquina te pones ahí, te detienes, y haces una L, no te vas de largo, una L, y ahí das vuelta, y en la primera que sigue de esa casa, que sigue del negocio, ahí está el Salón Cari, que es con fachada gris, y tiene 2 puertas, la primera al inicio, y al final la otra. Ahí estamos todos los domingos a las 3:30, ¿verdad? Y empezamos a las 4 en punto, ¿verdad? Y lleva usted, está alguien ciego, está cojo, sordo, mudo, tiene cáncer, tiene diabetes, tiene a lo mejor enfermo del corazón, está enfermo de los huesos, de astrosis, artritis reumatoide, o está enfermo a lo mejor de mal del Parkinson o de la mente, o tiene un trabajo de hechicería, brujería. Pero si Dios con nosotros, ¿quién contra nosotros? Porque Jesucristo va por delante como poderoso gigante. Y vemos aquí, ya que esta es la dirección, todos los domingos a las 3:30 estamos los servidores, a las 4 arrancamos con el servicio de la apertura y lo que sigue. Pero también tenemos la iglesia matriz en Nezahualcóyotl, Estado de México, para los que viven por este rumbo Medio Oriente. Hay garcha por el Oriente, es continuación de Oriente 14, o entre paréntesis Oriente 14 de 1380, Colonia Reforma, Nezahualcóyotl, Estado de México. Ahí tenemos los servicios, 9 de la mañana y 2 de la tarde. Y recuerda que el número telefónico, porque es un compendio de lo que dije, mayor información para alguna petición, para cómo llegar, alguna enseñanza que usted quiere del tabernáculo, de los dones, o de los 5 misterios de escatología, o de otra enseñanza acerca de los sueños, que hay gente que tiene sueños, hay tres tipos de sueños: sueño de la carne, sueño del diablo y sueño de Dios o del Espíritu Santo. Entonces, aquí estamos, y el teléfono para mayor información es el 55 58 56 99 63. Una vez más, 55 58-56-99-63. Es el número telefónico de la oficina. Una vez más, para mayor información, 55-58-56-99-63. Ahí nos va a llamar de 10 de la mañana a 6 de la tarde, de lunes a sábado. Amén. Después de este programa hay unos minutos para atenderlo, ¿verdad? Si usted dice, yo quiero ser sanada, tengo diabetes, tengo cáncer, tengo enfermo del corazón, presión alta, etc. Estoy enfermo de colesterol, de triglicéridos, tengo tapadas las venas, o qué sé yo, tiene colitis, gastritis, quistes, tumores, o tienes otra enfermedad de la mente, o tienes a lo mejor problemas de hechicería, brujería. Dios tiene poder y podía, yo creo que ahorita voy a dar testimonio de lo que Dios hizo en Oaxaca, amén, y lo que Dios hizo también allá en Naucalpan. Dios te bendice, hermano, y damos a conocer el menú rápidamente por el tiempo, ya que el tiempo ya... Vamos a un corte, regresamos. Vamos a un corte, regresamos.
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0: son las 2:30.
1: 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Si tienes cualquier tipo de enfermedad, conflicto personal, familiar o de trabajo, hay una solución, si tú lo crees. 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Así que, si el Hijo os libertare, seréis verdaderamente libres. Evangelio de Juan, capítulo 8, versículo 36.
2: La unción está obrando en mí.
3: Bendiciones. Bendiciones, estamos con ustedes. Bendiciones. Estamos ya conectados, ya estamos aquí en vivo. Adelante. Bendiciones, estamos. Vamos a dar a conocer el menú una vez más. Adelante.
4: Bendiciones, iglesia. Nuestros teléfonos de oficina es el 55 58 56 99 63. Nuestros correos de Facebook, Cristo Viene cdmx@gmail.com. El canal del ministerio es @CristoViene-7777. Nuestros teléfonos de WhatsApp para que nos manden un mensajito es el 56 15 50 09 88.
3: Bueno, pues estamos aquí, recuerda que estamos en vivo y que todos los sábados salimos, ¿a qué horas? A las 2 de la tarde en Radio 1440 AM Onda de Vida, salimos todos los sábados y estamos en vivo, porque a veces dejamos grabación, pero aquí estamos en vivo. Y pues queremos dar a conocer la gira que hicimos, Dios, ¿verdad?, se glorificó. Él sigue, Hebreos 13:8 dice que Él es el mismo de ayer, de hoy y por los siglos de los siglos, y sigue sanando, Él sigue haciendo milagros, Él sigue liberando, restaurando. Y pues la gente fue sanada de quistes, de tumores, de pie plano, de colitis, gastritis, de sordera. Y bueno, pues Dios hizo muchas cosas y viajaron al infierno, ¿verdad? Como 4 personas viajaron al infierno en la primera noche, en la segunda noche viajaron al infierno. Pero también ya fuimos a los bautizos, hubo personas, ¿verdad? Y ministramos, pero el domingo estuvimos ministrando acerca de lo que se llama. Acerca de lo que se llama, pues acerca del bautismo en agua, que para qué sirve el bautismo, y eso predicamos y ministramos al final, y estamos hablando cada uno. Algunos Dios le dio la palabra profética, le dijo cuál era su llamado, otros que estaban enfermos de quiste, de tumores, y había personas que tenían tumores, miomas, cálculos, enfermedades diversas. Y a mí lo que más me impresionó, que siempre lo ha hecho en el ministerio por su misericordia, ¿verdad?, es que viajaron el domingo 3 personas al infierno, ¿verdad? Y yo le estoy diciendo, ellos están viajando, yo le estoy revelando el infierno, y así fue. Y alguna vez, y uno de ellos vio la mesa, ya es en cielo, vio la mesa larga donde habla de las bodas del cordero, y bueno, Dios se glorificó. Y pues es hemos creído que fue una bendición por aquel lugar, y el nombre de Jesús sea glorificado. Bien, entonces estamos aquí, no mucho, es para oír un poquito ahí, y así mismo pues el Señor se glorificó de una manera impresionante, como Él lo sabe hacer. Amén. Él lo sabe hacer, para oír también, si estamos transmitiendo. Urra capa raca mala más saca la malaya. Urra papa rapa la pala mala malaya. Estamos ahí. Ahora sí, adelante. Sí, bueno, estuvimos también aquí en Naucalpa, donde, ¿verdad?, el Señor también sanó de la columna, de la cintura y de otras enfermedades, ¿verdad?, sanaron. El nombre de Jesús fue glorificado. También, por otro lado, el día jueves, ¿verdad?, vinieron de Estado Hidalgo y había una mujer que tenía la hernia, ¿verdad?, y era una hernia grande, más grande que un melón. Dios se glorificó, y también tenía asma, también una de ellas tenía diabetes, tenía un tumor, ¿verdad?, un quiste en los senos, y el Señor obró, sanó. Al mismo tiempo también otro que le dolían las costillas, le faltaban cartílago, y Dios obró, porque Él es el mismo de ayer, de hoy y por los siglos de los siglos. Él no ha mudado, no ha cambiado, sigue salvando, sigue sanando, sigue liberando, sigue transformando a las personas en las personas que Dios quiere que sea, y está hecho bajo la unción divina del Espíritu Santo. Gracias al Padre, gracias al Hijo y gracias al Espíritu Santo. Cristo vive y viene pronto. Bien, hermano, pues podríamos seguir hablando. Dios es grande, Él sabe hacerlo, Él sana, libera, restaura, cambia, y hay milagros, hay maravillas, hay señales y hay prodigio. Él es el mismo de ayer, de hoy y por los siglos de siglos. Y hablamos de que dice: yo mandaré mi terror delante de ti, y diga conmigo: yo mandaré mi terror delante de mí, para que se haga propio, para que lo hagamos nuestro. Y entonces Él es el que pelea, Él es el que guerrea, y Él es el que pelea de tal manera que al final le quitamos la cerviz de la enfermedad, de la cerviz de el problema moral, económico, social, y Dios siempre nos va a dar la victoria cuando tú y yo confiamos y esperamos en Él. Entonces, el ángel de Jehová es Jesucristo. Hoy el ángel de Jehová va siempre delante de nosotros. Me acuerdo que una ocasión dijo una sierva de Dios: yo veo su auto y en cada llanta hay ángel que están protegiéndolo y cuidándolo contra, ¿verdad?, choque, percance, descompuesto de auto. Y bueno, es Dios, ¿verdad?, porque en la madrugada nos ponemos a orar. Y pues hay que pagar el precio. Se suena feo pagar el precio, pero se puede decir que hay que honrar. Cuando tú honras a Dios, esa es la manera, Dios te honra. Cuando tú lo bendices, Él te bendice. Amén. Y la honra, la gloria y la alabanza es para el Rey de Reyes y el Señor de Señores. Él es el que salva, sana, libera y viene pronto. Bien, queremos orar por los enfermos. Queremos decirle que hoy lo que Dios hizo allá en Oaxaca, en Naucalpa, lo quiere hacer contigo. Lo que Dios hizo, ¿verdad?, que querían que fuéramos a ir hasta Hidalgo, pero al final vinieron acá, ¿verdad? Vinieron como a las 2 de la tarde el jueves, y ellos todos fueron sanados de quiste, de la hernia, de asma, algo ya de dolor, ¿verdad?, de la columna, de dolencia en la rodilla, aleluya, y el Señor se glorificó, puso cartílago, el Señor se glorificó, amén. También había un hombre que estaba enfermo de la próstata, ¿verdad?, y tenía, ¿verdad?, la vejiga desvanecida, muy desgastada. También estaba enfermo de la vía urinaria, y el Señor le sanó. Él es el mismo de ayer, de hoy y por los siglos, Él no ha cambiado, Él sigue siendo cosa impresionante. La gloria es para Cristo. Gracias al Padre, gracias al Hijo, gracias al Espíritu Santo. Vamos a dar a conocer el menú, y después del menú estaré orando rápidamente por los enfermos. Adelante.
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3: Bueno, pues ya oyeron, recuerda que esto es voluntad. Cuando tú siempre, dice el libro de Eclesiastés 11:6, siembra la semilla por la mañana y por la tarde no deja reposar tu mano, porque tanto bueno es una cosa sembrar como cosechar. Eclesiastés 11:6. Bien, vamos a continuar. Quiero orar rápidamente por es la salvación más grande. El milagro más grande es la salvación del alma. Y todos aquellos que están caídos y son gente nueva que no han tenido un encuentro personal con Cristo, hoy es el día. Es el día para que recibas a Cristo, la iglesia renueve el voto y el nombre de Jesús sea glorificado. Diga conmigo, Señor Jesús. Repita conmigo, Señor Jesús, perdona mis faltas, perdona mis pecados en pensamiento, en actitud y en hecho, por los que me acuerdo y por los que no me acuerdo. Por eso perdóname. Y yo te recibo una vez más como mi Señor y Salvador de mi alma, de mi vida y de todo mi ser. Y soy una nueva criatura, nacida de Dios con el poder de Dios. Gracias al Padre, al Hijo y al Santo. Y creo que por tu misericordia mi nombre está escrito en el libro de la vida. Gracias al Padre, gracias al Hijo, gracias al Espíritu Santo. Cristo vive y viene pronto. En el nombre de Jesús de Nazaret. Vamos por el otro lado. Ahora sí vamos a orar, ¿verdad? Por los enfermos. Está hechizado. Ayer una mujer estando en la administración, estaba yo por acá ministrando y allá a lo lejos estaba cayendo al suelo, ¿verdad? Para manifestarse y empezó a vomitar. Fue libre, porque si el Hijo libertare, será gente libre. Amén. Vamos a continuar y queremos hacer una oración por los enfermos que tienen diabetes, tienen además diabetes 1, 2, mielitis. A lo mejor tienes cáncer de mama, cáncer de próstata, cáncer de útero, en la matriz, en la piel, en los huesos, en la médula ósea, en cualquier parte del cuerpo, y como se llame, va a ser desaparecido. Amén. Un cáncer terminal, Dios lo puede.

mielitis, y tenemos también a lo mejor enfermos los huesos, artrosis, artritis reumatoide, osteoporosis, esguince, fractura de hueso, como se llama la enfermedad de los huesos, es desaparecida, para que Dios ponga cartílago o ligamentos, menisco, ahí en las rodillas, que están conformadas por también pues coyunturas, están conformadas por músculos, están conformadas por ligamentos, por otros, por rótulas, etc. Y asimismo, para que Dios ponga también cartílago en la columna, y Dios está poniendo cartílago ya en la columna, está poniendo cartílago en la rodilla, está poniendo cartílago en la columna. El Señor está obrando ya en el nombre de Jesús de Nazaret. También, por otro lado, enfermedad del aparato respiratorio, aparato circulatorio, bacterias, virus de gripa, de tos, infección laringe, la garganta, como también pulmonía, neumonía, asma, tuberculosis, de otro y como quiera sea, en el nombre de él. Jesús, así como también colesterol, triglicéridos en las arterias, las venas, vasos sanguíneos, así mismo como también grasa del pasado presente por tercera y cuarta generación, grasa que nos sirve del pasado presente, como también el moco o lo que estorben los pulmones, ahí que se les llama, algunos le dicen moco, otros puede ser que se llaman como lo que se llama flemas. Eso es que desaparezca y está hecho en el nombre de Jesús de Nazaret. Como también, por otro lado, de la mente, gente que tiene, puede tener mal del Parkinson, esquizofrenia, epilepsia, retraso mental, locura de mente, ansiedad, opresión, soledad, tristeza, insomnio, como también lo que se llame otra enfermedad, como se llama, de la mente, demencia, de otro y como que se llame, en el nombre de Jesús de Nazaret. También puede ser que estás hechizado, embrujado, decíamos, por un trabajo, ¿verdad?, de vudú, de magia negra, magia blanca, o de santería, o de la Santa Muerte, que de santa no tiene nada, a lo mejor te tienen enterrado en una maceta, está la foto, te tienen playeras o blusas, o tienes a lo mejor ropa interior enterrado en maceta, en el agua, en el patio, qué sé yo, y ahí estás queriéndote morir, no mueres, porque estás enferma y ha ido el doctor, ya vendiste la casa, ya vendiste el terreno, ya vendiste el auto y no ha sanado, y la ciencia le dice no tiene nada y no le encuentra nada, porque es algo sobrenatural, y lo sobrenatural no puede competir la ciencia, pero aquí el poder de Dios sí está para vencerlo, y somos más que vencedores, como dijo la palabra, amén, aleluya. Cuando tú y yo confiamos en Jesucristo, Él pelea, y Él pelea por nosotros para salvarnos, para sanarnos, para liberarnos, para salvarnos. Este se está hecho en el nombre de Jesús de Nazaret. Así que vamos a orar, estás enfermo de la piel, de la pata respiratoria, mal respiratorio, el sistema óseo, el sistema nervioso muscular, tienes miopía, astigmatismo, vista cansada, migraña, tienes colesterol, triglicéridos en las arterias, en los venas, vasos sanguíneos, tienes a lo mejor hernia, tienes colitis, gastritis, reflujo, tienes, aleluya, migraña, aleluya, esquizofrenia, epilepsia, como se llama la enfermedad. Hoy es el día que Dios hizo para ti, y hoy se va esa enfermedad, como se llame, en el sistema óseo, aparato digestivo, aparato respiratorio, sobrepeso, pie plano, sobrepeso, dentadura picada, en el infección, inflamación, en la matriz, inflamación, aleluya, ahí en el aparato respiratorio, en el vientre, en el nombre de Jesús de Nazaret, más bien el aparato digestivo de otro y como quiera que se llame, todo dolor, tormento, la muerte, tu alma, tu espíritu, tu cuerpo, como se llame, ya. Ahora abro mi corazón, como se llame, se va de mi alma, se va de mi espíritu, de mi cuerpo, y se echa fuera, y se echa fuera, diga, en el nombre de Jesús de Nazaret, y digo que por las llagas de Jesucristo, ella y ellos han sido sanados, en el nombre de Jesucristo. Búscate a él de los 15 los tumores, el pie plano, siéntate y ve el arco, quítate los zapatos, los tenis, lo que tienes en tus pies ahora mismo, búscate la hernia, quítate los tumores, mioma en los senos, en la matriz, en los ovarios, ya no hay esa normalidad de regla. La matriz sirve para dos cosas, para dar hijo o para ocuparlo con tumores, mioma, hoy se ha ido la miopía, hoy se ha ido también se ha ido el astigmatismo, la vista cansada, hoy se ha ido todo lo que

0: estorbaba, se ha ido gases, se ha ido inflamación en tu vientre, aleluya, sobrepeso se ha ido, se ha creado ahora mismo célula nueva, tejido nuevo, órgano nuevo, ha creado encía superior, inferior, ha creado dientes, muelas, canino, ha limpiado el Señor las muelas, ha limpiado de toda cáliz y de dientes, y ahora son limpios y son rellenos de oro y marfil, y las empastadas y las amalgamas convertidas, son convertidas ahora a marfil, y está hecho bajo la unción divina del Espíritu Santo. Recibe el milagro, está hecho en el nombre de Jesús de Nazaret. Si estás en silla de ruedas, son afirmados tus tobillos y levántate y camina y corre. Asimismo, si estás con un bastón, deja el bastón, tíralo, afirmados son tus tobillos, tus pies, y camina, y el semaocio puede sudar. Recibe lo que necesitas tú a los semaocios y camina y corre. Si andas con dos, andas con bastones, andas con muletas, tira la andadera y camina y corre y recibe el milagro. Tienes cáncer, el libre de cáncer. Tienes diabetes, el libre de diabetes. Tienes enfermedad de los huesos, el libre de los huesos. Tienes enfermedad de la pata respiratoria, para el respiratorio. Recibe el milagro. Está hecho en el nombre de estás enfermo, aleluya, a la manera de la mente, aleluya, tienes esquizofrenia, epilepsia, mal del Parkinson, y como se llame, es echado fuera en el sur, estás hechizado, embrujado, y tienes un pacto del diablo, te pactaron desde tercera y cuarta generación, hoy toda idolatría, hechicería, brujería, como se llame, pacto del diablo, ofrecido a tu vida, se quema, se pudre en el nombre de Cristo Jesús, y por el poder de la palabra lanzamos, uno, dos, tres, y fuera, uno, dos, tres, y fuera, y digo que por la llaga de Jesucristo, ella y ellos han sido sanados. Está hecho en el nombre de Jesús. Se ha sanado mucha gente por vía telefónica. Me acuerdo que platicamos en estos días del coronavirus, que sucedió hace 5 años, cómo sanó gente por vía telefónica. Y después me dieron gracias. Algunos vinieron a dar gracias aquí, otros por vía telefónica, pero también así como sanaron, murieron muchos. Esa es la realidad, y pero Dios obró en mucha gente, más muertos que vivos. Llevamos 3 muertos en presenciales, resucitado presencial, y 2 por vía telefónica. Así que ya no hay espíritu, ya no hay nada, está allá arriba. Sin embargo, baja la unción, es poderosa. Llevamos 5 muertos regresados en total. Así que al Señor es el mismo el ayer, de hoy, por los siglos. Y vamos a añadir algunas peticiones que nos están, dieron un mensaje. Adelante.
1: Nos piden oración, Areli Ibarra, por ella que la operaron de la rodilla izquierda y le falta cartílago.
0: Te pido, Señor, que Areli recibe cartílago en tu rodilla, en el nombre de Jesús. Recibe, está hecho.
1: Pide por Mario, tiene un tumor canceroso en el estómago y le están haciendo quimioterapia.
0: Mario, le estamos libres de esa enfermedad, ¿cómo se llama? Dice
1: cáncer.
0: ¿Cáncer en qué? En el estómago. Cáncer en el estómago, en Mario, es echado, arrancado fuera por la palabra, y te dejamos sano bajo la llaga, bajo esa unción poderosa, y por la vida de Jesucristo eres sanado. Está hecho en el nombre de Jesús. Adelante.
1: Piden por Yolanda. Yolanda, su esposo, que la operaron de cataratas y no queda.
0: Así lo te pido, Señor, en los ojos, pon el colillo del Santo en esta tu hija Yolanda, Señor, y dejamos que esa catarata es quitada, y recibe el poder del Espíritu Santo y recibe la vista, y ya no hay catarata, eres sano en el nombre de Jesús. Está hecho, amén.
1: Areli pide por su yerno Ernesto, que la agrede y se burla de ella, y pide para que la deje en paz y se encuentre.
0: Creemos que ese problema es resuelto, está hecho en el nombre de Jesús.
1: También nos pide Mauro Aldama oración por su hija Lilia, que está en el penal de Almoloya. Pide por su abogado Juan
0: Turetto. Por abogado Juan, que Dios lo use, y que si hay un abogado, primeramente Jesús, el mejor abogado, que esté en primera de Juan capítulo 2 versículo 11, uno, que sea el mejor abogado Jesús, y usando al otro abogado, que es el terrenal, el nombre Jesús, y creemos que es libre, porque si el hijo libertad es libre, y está hecho por las llagas de Jesús. Amén.
1: Nos pide también Mari Muñoz, para que Bere la deje, para que la le levanta falsos chismes.
0: No te pido por Mary.
1: No, le pide Mari Muñoz.
0: Mari Muñoz, te pido, Señor, que todos los chismes de Mari Muñoz está pidiendo, ¿verdad?
1: Ella.
0: ¿Por qué?
1: Por Bere, que es la que la está agrediendo.
0: Y dejamos que resuelto ese problema y que la deje en paz. Y está hecho. Uh-huh. En el nombre de Jesús, tócala, quebrántala y es resuelto. En el nombre de Jesús de Nazaret. Seguimos con la fiesta, hermano. Recuerda que tenemos dos iglesias, una está en la Ciudad de México y otra está aquí en la aquí en Nezahualcóyotl, Ciudad de México. Mayor información es importante que si la llamo, tenemos, ¿verdad?, esa gracia de interpretar los sueños. Amén. La gloria es para Cristo, para enseñar escatología, para enseñar el tabernáculo, para enseñar varias cosas que Dios me ha dado por el Espíritu, no a través de la oración del ayuno, nos ha dado revelación de levantar. Yo te invito a que te levantes de madrugada a las 3 de la mañana y tienes la mente fresca y fluye y te da cosas nuevas el Señor. Entonces esa es una clave, el que tú te levantes de madrugada, ese tiene la mente clara, no estás pesado, no estás cargado y de pesadez, fluye. Amén. Yo te invito a que te levantes a las 3 de la mañana, a lo mejor una hora, y te vuelves a acostar. No sé, yo me voy corrido y el nombre es glorificado, y todo lo que tenemos es por revelación. Aquí no es por buscarnos esto, no, Dios nos ha revelado, hay que pagar un precio orando, ayunando, guerreando, y el nombre suyo. Amén. Gracias, porque fue bueno, Señor, y para ti es tu misericordia. Seguimos con la fiesta y el nombre de Jesús es glorificado, así que vamos hacia adelante. Pues tenemos nosotros, ¿verdad?, enseñanza de escatología por revelación, como, ¿verdad?, Estados Unidos está en guerra, pero es la profecía del libro de Apocalipsis, Apocalipsis Daniel, ¿no? Habla de también el nombre de Jesús, ¿no? Nos habla también de que hay, pues, la profecía que se encuentra en diferentes partes del Evangelio, más bien en Apocalipsis y Daniel, y tenemos ahí en el libro de Mateo 24, 6, 8, que habría temblores, terremotos, maremotos, huracanes, peste, guerra, hambre, sequía, carestía, y ahí está, y son principios de dolores, amén, que no tenemos por qué asustarnos. ¡Ay, el terremoto!
1: No, eso está escrito hace 2000 años.
0: Hace 2000 años, ¿verdad? Dios hizo cosas muy grandes en el nombre de Jesús de Nazaret. Y bueno, pues estamos en vivo, hermanos, todavía no. El programa de Cristo Viene y el menú. Adelante.
1: Una vez más, nuestro teléfono de Cristo Viene es el teléfono de 55 58 56 99 63. Nuestros teléfonos de correo: Cristo Viene sdmx@gmail.com. El canal del ministerio es @CristoViene-7777. Nuestros teléfonos para que nos mande un mensajito, bueno, a través de WhatsApp es 56 15 50 09 88.
0: Bendiciones, no les digo hasta pronto, sino hasta la vista. Bendiciones. Es que este no es mi teléfono.
2: En mí, haciéndome.
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0: La hora exacta, 3:00.
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2: Los saludamos con gran alegría y con gozo en nuestros corazones a través de la frecuencia de Ondas de Vida 1440 de AM, la estación de la gente de fe. Qué gusto poder estar con todos ustedes, compartir la palabra, llevarles buenas noticias y sobre todo compartir la palabra de nuestro Señor Jesucristo. Recuerda que estamos transmitiendo en vivo a través de las redes sociales. Ahí nos puedes localizar en Ondas de Vida 1440, en Facebook, en Instagram, en YouTube. Ahí dale like, dale compartir y déjanos ahí también tu comentario. Dinos desde dónde nos estás escuchando, que es importante saber hasta dónde llegamos, hasta dónde nos escuchan. Y también a través de nuestros teléfonos de atención al sembrador. Recuerden que ustedes se pueden comunicar. Hoy estaremos dando el teléfono de Angie Guillén, a donde ustedes se comunican y son atendidos para cualquier información que requiera. 55 73 74 09 55, 55 73 74 09 55. Angie Guillén les atiende con muchísimo gusto. 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Vamos con un poco de música y enseguida regresamos con el titular de su programa Respuesta Segura.

0: Bueno, pues les quiero recordar que ustedes se pueden comunicar con Angie Guillén al 55 73 74 09 55, y también nos pueden dejar su comentario como Roxelin Sefgali aquí en Facebook, que dice: bendiciones, buen día. Bendiciones también para ti, buen día. David Vázquez, buenos días. Claro que sí. Vianey Barrera, bendiciones para todos los que nos están viendo y escuchando a través de Facebook. Y bueno, pues bienvenidos a su programa Respuesta Segura, y saludo con muchísimo gusto a nuestro queridísimo doctor Carlos Quiroga. Adelante, doctor.
1: Muchas gracias, queridísimo Jorge Castillo. Muchas gracias. Esta mañana amanecí orando por cada uno de ustedes. Esta mañana daba gracias a mi Dios, pidiendo misericordia a mi Señor, a mi Salvador amado, dando gracias al Señor por la vida de cada uno de ustedes. Saben, ustedes son tan importantes, en verdad. Me escribió un amigo y me dice: ¿cómo amaneciste hoy? Y entonces me iba a cepillar los dientes y le iba a contestar estas palabras: como cucaracha fumigada. Así iba a contestar, porque la verdad tuve una semana pasada de mucha guerra espiritual, de mucha batalla, orando por Israel, orando por México, orando por Estados Unidos, orando por Guatemala, orando por Canadá, orando por nuestra ciudad, orando por nuestro país, orando toda la semana, orando al Espíritu Santo de Dios y pidiendo a mi Padre Celestial que bendiga a mis queridos amigos, orando desde acá, desde mi casa, desde la intimidad con el Señor, y suplicando a mi Dios, clamando a mi Dios, que cada persona por la que oré en el fin de semana, en el principio de semana, el Señor la bendiga. Oré por Rodrigo Cornejo, por Rocío, por Bere, por Roberto, por Yolanda Lozada, por mi hermana Norita, suplicando al Señor. Fue una semana intensa, y por cada petición de nuestros amigos que nos oyen a través de Ondas de Vida, la estación para la gente de fe. Y entonces, cuando mi amigo me dice: ¿y cómo amaneciste hoy?, le iba a decir: como una cucaracha fumigada. Y dije: no, yo no puedo decir eso, no puedo. Eso fue en mi pensamiento, ese fue mi pensamiento. Y dije: no puedo decir que soy cucaracha porque no vivo en la tierra, no puedo decir cucaracha porque no vivo escondido, no soy un insecto. Dije yo dentro de mí: ¿qué soy? Y ahí me quedé pensando, me estaba cepillando los dientes: ¿qué soy? ¿Qué soy? Yo soy un descendiente del león. Bueno, hay dos leones, hay tres tipos de leones: los leones impostores, los leones, el león impostor del león de la tribu de Judá. El león impostor es el diablo, que anda como león rugiente viendo a quién devorar. Dije: no, ni soy ese león, ni desciendo de ese león. No soy un león natural, porque no como carne cruda, porque no estoy en la selva. Entonces, ¿qué tipo de león soy? Ay, dije dentro de mí, soy como el león de la tribu de Judá, el león joven, sí, que murió en la cruz, que derramó su sangre, que sanó a los enfermos, que levantó al paralítico, que resucitó a los muertos, y yo desciendo de él. Y entonces ya le escribí a mi amigo y le dije: mira, amanecí como un león, pero que le pasó un tráiler por encima. Pero la ventaja es que desciendo del león de la tribu de Judá, me rejuvenezco como el águila cada día, renuevo mis fuerzas. El Señor está conmigo y me hizo para ser motivo de bendición a todos los que me ven, a todos los que me escuchan, a todos los que saludo. Donde yo camino, la bendición camino. Donde yo estoy, allí mi Dios se aparecerá para ti, para hacer un milagro extraordinario. Así que le dije a mi amigo: hoy amanecí muy bien, y en pocos minutos este caballero estará guapo, simpático, rugiendo en el poder de la resurrección. Este caballero que estás escuchando estará lleno de la vida de Jesús, el león de la tribu de Judá. Y con ese ánimo saludo a todos mis amigos. Así que vámonos a escuchar a Fernel Monroy y esa linda canción, Resucitó. 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Vámonos a música y enseguida regresamos.

0: recibiendo cada una de sus peticiones de oración en el 55 73 74 09 55 55 73 74 09 55. Y recuerda que estamos transmitiendo a través de las redes sociales en Facebook, ahí nos puedes encontrar como Ondas de Vida 1440. Continuamos con el doctor Carlos Quiroga. Adelante, doctor.
1: Muchas gracias. Hoy, queridos amigos, quiero traerlos a la reflexión. El tema de hoy: sembrar semillas a pesar de estar cansado de hacerlo. No sé si te ha sucedido que de tiempo en tiempo tienes que volver a hacer lo que te toca hacer y que no puedes dejar de hacerlo porque esa es la voluntad del Señor, porque esa es tu responsabilidad, porque ese es tu destino, porque ese es tu llamado, porque esa es tu tarea. Por ejemplo, yo tengo una hija, ella se llama Victoria, y tengo tres varones. Pero yo no me puedo cansar de hacer el bien a mi hija Victoria. Yo puedo ayudar a mucha gente, pero en cuanto a mi hija, tengo que cultivar mi amor con ella, tengo que apoyarla, tengo que bendecirla, tengo que respaldarla en sus proyectos, tengo que estar pendiente de ella, tengo que cuidar su alrededor, tengo que vigilar su camino, tengo que estar al pendiente de ella, tengo que llamarla, tengo que orar por ella, tengo que, en fin, tengo que hacer mil cosas que hacer por ella. Ahora, si ella se porta bien, si ella me hace caso, si ella está haciendo la voluntad del Señor, si ella está siguiendo la dirección del Espíritu Santo, eso ya no está en mis manos, está en la voluntad de ella y en la misericordia de nuestro Padre Celestial y en la bondad de nuestro eterno Salvador. La misericordia del Espíritu Santo. Pero mi función como padre, no puedo dejar de hacerla, no la puedo dejar de hacer, aunque esté cansado de hacerla. Entonces, el tema de hoy, porque estamos hablando un tema financiero del cual yo he sido, ¿saben?, bastante bendecido por la gracia de nuestro Señor Jesucristo. ¿Me ha bendecido el Señor? Sí, me ha bendecido grandemente, grandemente. Estoy feliz de lo que Dios ha formado en mi vida, estoy feliz de lo que el Señor ha formado, de cómo Él sigue trabajando en mí esta área. Y bueno, uno de mis privilegios en el reino de los cielos ha sido sembrar. Y hoy me toca hablar de sembrar semillas a pesar de estar cansado de hacerlo. En el libro de Hebreos, libro de Hebreos, capítulo 6 y versículo 12 dice: entonces no se volverán torpes ni indiferentes espiritualmente en cambio seguirán el ejemplo de quienes, gracias a su fe y perseverancia, heredarán las promesas de nuestro Dios. Tiempo llega que heredaremos las promesas de nuestro Dios. Por esa causa, no debemos de cansarnos de hacer el bien. Y no debemos cansarnos de sembrar nuestras semillas a pesar de estar cansados de hacerlo. ¿Por qué? Porque en este punto acerca de sembrar en tiempos difíciles, consideramos la necesidad de continuar sembrando a pesar de estar cansado. La inmensa mayoría de creyentes que regularmente siembran han experimentado tiempos donde no ven aparentemente la cosecha por las semillas financieras que han sembrado. Y es durante este tiempo que las dudas vienen en contra de la fe, el desánimo, y apodera la tentación de no seguir sembrando. Si estás pensando en este momento, si estás pasando en este tiempo por un momento de estos, entonces el momento para que te animes y que el diablo no tome ventaja sobre tu vida es ahora. Cuando alguien ha sembrado fielmente y no ve una cosecha abundante, debe estar confesando que como hijo de Dios tiene el derecho de recibir la cosecha que ha estado esperando, no importa de dónde procedes, no importa quién eres, no importa cómo te llamas, no importa cuál es tu religión. Recuerda, la ley de la siembra y de la cosecha es que lo que se siembra se cosecha. Tú recuerdas en tu corazón la ley de la siembra y de la cosecha. Amados míos, esto es algo irreversible, no es como las leyes de las apuestas, de las rifas, donde probablemente no veas el regreso de lo sembrado. Todo aquel que ha obedecido y creído a Dios sembrando tiene que recibir resultados, porque dice en Gálatas 6:7 que todo lo que el hombre siembra, eso también cosechará. ¿Ha sembrado amor? Amor cosecharás. ¿Ha sembrado cariño? Cariño cosecharás. ¿Ha sembrado palabras de bendición? Bendición cosecharás. ¿Ha sembrado afecto? Afecto cosecharás. Has sembrado estímulo hacia otros, ánimo hacia otros, eso cosecharás. Has sembrado semillas financieras para el reino de los cielos, eso cosecharás, conforme las misericordias de nuestro Dios. Por eso no es lógico que alguien se pase toda la vida esperando y preguntándose si Dios ha visto su ofrenda y si Dios decidirá enviar una cosecha financiera a su vida. Este no será tu caso. Y has honrado a Dios financieramente, así que con valor y confianza espera tu tremenda cosecha, porque a su debido tiempo llegará. Otro factor muy importante es tener bien presente que la cosecha vendrá en el tiempo de Dios y no cuando nosotros creamos que es el tiempo de cosechar. Recuerda que el reloj de Dios no funciona de la misma manera que el nuestro. Por ejemplo, un granjero pone la semilla en buena tierra en un día viernes y quiere lograr frutos el siguiente día. ¿Eso es posible? Por supuesto que no. Todo tiene su tiempo. En Gálatas 6:9, la palabra del Señor dice: porque a su tiempo cosecharemos si no desmayamos. Mira, a su tiempo cosecharemos si no desmayamos. El que peleemos, hagamos ruegos o profeticemos, no va a acelerar la cosecha. Se puede profetizar. Yo lo hago constantemente sobre aquellos que siembran. Profetizo sobre ellos y hablo sobre ellos palabras de fe. A unos Dios me ha revelado y cosecharás el doble. A otros Dios me ha revelado, cosecharás tres veces. A otros Dios me ha dicho, dile, Dios te bendecirá. A otros el Señor me ha dicho, 100 veces cosecharás. Pero el tiempo de la cosecha llega cuando el Señor lo determina. Pero de que llega, llega. Así que descansemos en el conocimiento de la sabiduría y el gran amor de nuestro Dios, que Él dará la cosecha en el tiempo justo y que con toda seguridad Él no nos va a defraudar. Amigos, ya hemos comentado que el tiempo y la forma y la cantidad de cualquier cosecha la determinamos nosotros, pero el cómo, el cuándo y dónde no nos corresponde a nosotros, sino a Dios. Te vuelvo a decir esto. Ya he comentado en esta serie que el tiempo, la forma y la cantidad de cualquier cosecha la determinamos nosotros, pero el cómo, el cuándo y dónde no nos corresponde a nosotros, sino le corresponde a nuestro Dios, porque Él sabe lo que es real, Él sabe lo que realmente necesitamos, y en su conocimiento, que es infinito, buscará la mejor manera para bendecirnos. Lo que nos sucede muchas veces es que se nos olvida quién es Dios y queremos ayudarle siguiéndole como deberían de ser esas bendiciones. Hacemos nuestro propio plan y decimos respecto a cómo vamos a recibir la bendición, respecto a cuándo vamos a recibir la bendición y respecto a dónde vamos a recibir la bendición. Nosotros hacemos nuestro propio plan y decimos, voy a hacer esto acá y va a pasar esto acá y esto acá y esto acá y esto acá, y le agregamos mucho de nuestra voluntad y de nuestra carne, y se nos olvida que la semilla que nosotros sembramos, la sembramos por amor a nuestro Dios. Y si sembramos en tiempo difícil, lo hicimos con mucho más amor. Y no nos cansamos de hacerlo y confiamos y esperamos con la esperanza de que nuestro Dios hará algo extraordinario. Mira, te voy a dar un ejemplo personal. hace como muchos años, amados míos, en mil exactamente, en 1983, yo viajé a Ámsterdam, Holanda. Me lo recordó mi hijo. Él no sabe la fecha, pero fue en 1983. Y ahí conocí a Luis Palau. Ya trabajaba con él, ya servía con él, pero no lo conocía. Y entonces estábamos en un congreso de 10,000 evangelistas. Y Luis Palau me mandó una notita que quería conocerme porque supo que yo era nieto del pastor y para invitarme a su equipo. Ya al terminar el tiempo de mis estudios, trabajar en su equipo, Luis Palau, un gran evangelista que le habló de Jesús a decenas de millones de personas en el mundo entero. El congreso lo organizó la asociación Billy Graham. Y mira, entonces yo fui al congreso y me mandó la notita, y por allí me manda una nota el amigo de Luis Palau, Rubén Proietti, y me dice: nos vemos en tal punto, ahí vamos a recogerte en el congreso y de ahí nos vamos a la comida con Luis Palau. Yo no quería comer, yo todo lo que quería era conocer a Luis Palau. Ya pasan por mí, me llevan a la mesa donde está Luis Palau. Me recuerdo que tenía un traje, un pantalón claro y un saco claro, y yo veo a Luis Palau y, ay, amigos, de verdad era como estar viendo a Jesús mismo. Acuérdate, yo era muy joven en ese tiempo, pero ese hombre hablaba tanto y yo lo escuchaba tanto que decía yo: wow, y qué impacto más grande causó en mi vida, que fue el que me enseñó a servir a Jesús, que fue el que me mostró a Jesús, que fue el que me guió a cómo debía hacer las cosas para Jesús. Y qué gusto, qué alegría, qué placer, qué privilegio, qué maravilloso fue conocerlo. Pero en la mesita de al lado, en la gran mesa de al lado, estaba nada menos y nada más que el gran evangelista Billy Graham. ¡Wow! Y yo veía a Luis Palau y veía a Billy Graham y no sabía a quién ver, amigos, no sabía a quién ver. Ciudad de Ámsterdam. Cuando salí de esa reunión, yo salí caminando y dije: Ámsterdam, un día yo vendré aquí a predicar como lo hace Luis Palau y como lo hace Billy Graham, y yo me gozaré y me deleitaré en esta ciudad. Y wow. Y mira, de tiempo en tiempo yo regresé a esa ciudad, Ámsterdam, a orar por ella, a orar por ella y a orar por Holanda. Y ha sido un país por el que yo siempre he orado, porque llegó un momento determinado que tuvo el 95% de creyentes y se cuentan grandes historias. No voy a ahondar en el tema. Pero ahora, en el mes de junio 24, nuestro hijo Pablo Quiroga estará predicando en Rotterdam en la Marcha para Jesús. Y ayer tuve el gusto de conocer al coordinador y estuvimos hablando la historia un poco de lo que él está haciendo, y nos contó que conoce a Ana Méndez, mi gran amiga Anita Méndez, y claro. Y entonces me dice: yo quisiera traer a Ana, y porque cuando ella vino se rompieron maldiciones y me contó, me dio testimonio de lo que sucedió en su visita profética. Y entonces me dijo, fue después de que ella vino, nacen las marchas para Jesús y se hizo por barcos, y me contó varias cosas. Y ya oré con él, platiqué con él, y luego me dice mi hijo Pablo, papá, sí, pasado el mediodía me dice, ¿sabes? Me llamó Rami, me habló y me dijo, quiere que vayamos no solo a la marcha de Rotterdam el 24 de junio en Holanda, sino quiere que estemos también el 12 de septiembre en la marcha para Jesús en Ámsterdam. Y quiere que por favor hables con Ana Méndez y la invites también a ella. Y entonces me dice como que este es el año que vamos a ir mucho a Holanda. Y yo me empiezo a reír de gozo, amados de mi padre, de gozo, amados de mi padre. Y empiezo a pensar dentro de mí la serie que estoy compartiendo. Todo lo que el hombre siembra, eso cosechará. Estoy hablando que eso sucedió hace 40 años, hace 30 años, hace 25 años, hace 20 años, y pasados 2-3 décadas, empiezo a ver la cosecha. No te canses, vamos, escúchame con fe, no te canses de hacer el bien, no te canses de sembrar tu buena semilla, no te canses de vivir para el Señor, no te canses de dar amor, no te canses de orar por el avivamiento, no te canses, no te canses, vamos. Dilo conmigo, no me cansaré, no me cansaré, soy un león. Vamos, confiésalo, soy un león que desciende de la tribu de Judá, que rejuvenece como el águila, y yo no me cansaré de sembrar semillas financieras, de sembrar semillas de oración, de sembrar semillas de mensaje del amor de Dios, porque verás a su tiempo la cosecha. En Gálatas 6:9 se nos conduce a un punto muy fuerte sobre sembrar. Aun cuando no hemos visto la cosecha, ya que dice que tenemos la capacidad de perder nuestra cosecha, ya que esa escritura dice, cosecharemos si no desmayamos, porque si desmayas, pierdes la cosecha. Por consiguiente, surge la pregunta, ¿cuál es la evidencia de que alguien ha renunciado a su fe y ha dejado de creer que Dios dará su cosecha financiera? Con seguridad, una de las evidencias es que dejarán de sembrar, porque si ya no creen que Dios les bendecirá, ya no tendrá ni el deseo ni la motivación de sembrar. Y entonces eso significa que has desmayado y entonces pierdes la cosecha. Por lo tanto, es muy importante que no desmayes, amado, amada, no desmayes, y que continúes sembrando a pesar de estar cansado de hacerlo, aun cuando no veas los resultados. Mantén tu fe viva, porque la fe es el lenguaje del Señor, como lo he dicho muchas veces. La fe viva y la fe activada, la fe resucitada, la fe en acción continúa Pascua orando, creyendo y declarando que la cosecha ya viene, no tardará. Recuerda que el diablo quiere devorar tu cosecha, y aún más cuando tú has decidido seguir sembrando, sí, sin importar los tiempos tan difíciles que estés pasando. Anímate. Dios está haciendo escudo de protección sobre tu cosecha, lo declaro, y está cerrando toda puerta de desánimo y de duda. Padre, aquí tengo que hacer una pausa y orar por ti, Padre, que estás en los cielos. Sí, tengo que hacer una pausa y orar por ti, Padre, que estás en los cielos. En esta hora, yo vengo en el nombre de Jesús de Nazaret. Amado Jesús, hablo por ti. Tú eres el león de la tribu de Judá. Y en tu nombre, Jesús, en tu nombre, Jesús, emito esta palabra de fe. En tu nombre, Jesús, respalda a tu ungido, respalda a tu siervo. Oh, mi Dios, levanto el ánimo de todos los que me están escuchando y de todos los que escucharán en adelante este mensaje. Levanto el ánimo y declaro, mi Dios, que tú eres escudo de protección sobre la vida y sobre la cosecha de cada sembrador, en el nombre poderoso de Jesús. Y cierro, mi Dios, toda puerta de desánimo, toda puerta de duda, toda puerta de frustración. Cierro esas puertas, pongo cerrojo en el nombre de Jesús, y en el nombre de Jesús declaro que hay un escudo alrededor tuyo y que los cielos se abren en esta hora para ti. Sí, ábranse los

Mi Dios está contigo. Mi Dios está contigo. Amigos, muchos se desaniman de seguir sembrando y con frecuencia dejan de creer las bendiciones. 5 minutos antes de que la cosecha esté lista para ser recogida. Y un claro ejemplo es la pesca milagrosa de Lucas capítulo 5 versículos 1 al 11, que creo será el tema del siguiente programa. Porque luego de afanarse toda la noche, los discípulos estaban cansados y agotados, pero la voz de nuestro Señor les alentó para lanzar sus redes una vez más. Y a pesar de estar cansados, obedecieron las palabras del maestro y recogieron una red que casi se rompía por el peso de la pesca. Quizás tú también te has afanado en tus finanzas y estás exhausto de seguir sembrando. Mi pregunta es, ¿no has sentido a Dios dándote ánimo? ¿No has escuchado su voz diciéndote, yo estoy contigo, no temas, no desmayes, esfuérzate y sé valiente? Porque solo los valientes deben arrebatar las bendiciones. Si Dios te ha bendecido, ten la seguridad de que el Señor Jesucristo lo seguirá haciendo, y haz memoria de las bendiciones recibidas de Él para que te aliente en las bendiciones que vienen. Él no te dejará, y no dudo que hay muchos ángeles, pero muchos ángeles, oh sí, que están trabajando a favor tuyo en el reino de lo invisible. Así, los cielos, amado mío, se están moviendo a tu favor, amada mía, para que tú puedas ver tus cosechas en el mundo visible, porque Dios cumplirá cada una de sus promesas en el tiempo justo. Así que en esta hora yo te bendigo y declaro que el Señor en ningún momento te dejará. Por favor, toma tu semilla hoy, no la que tú estás pensando, sino la que el Señor está pensando. Toma tu semilla hoy y dile, mi Dios, sembraré con todo el gozo de mi corazón. Vamos, dilo. Te pido perdón, Señor, por no hacerlo tanto tiempo. Te pido perdón, Señor, por estar cansado, por estar desanimado. Vamos, dilo. Pero hoy, Señor, reafirmo mi pacto contigo. Mi Dios, yo dependo de ti. El 100%, mi Señor, cumpliré mis pactos. Mi vida te pertenece, soy tuyo, soy tuya, mi Dios. Aquí estoy, mírame, aquí estoy, con el corazón en la mano, deseoso de que me escuches. Señor, abre los cielos, derrama tu bendición sobre mí, porque quiero servir en tu reino. Quiero que tu reino sea establecido en toda la tierra. Mi Dios, mi Salvador Jesús, cuenta conmigo. Aquí estoy, amado Jesús, para hacerlo con todo mi corazón. Por favor, envía tus ángeles por toda la tierra a que hablen acerca de lo que yo estoy haciendo a la gente, para que traigan sus semillas y tu bendición me siga.

0: Señor, habla con tus ángeles acerca de lo que estoy haciendo para ti. Y envía a tus ángeles con tus tesoros del cielo. Lo creo por la fe en Jesús de Nazaret. Lo creo por la fe. Yo hablo tu idioma, no mi idioma. Hablo el lenguaje de la fe. Confío en ti con todo mi corazón y con toda mi alma. Y Padre, bendigo a la gente que me oye. Bendigo, mi Dios, a esa mujer colaboradora, a ese hombre colaborador. Declaro, mi Dios, que este año veremos nuestras propias estaciones. Declaro, mi Dios, que veremos la cosecha de todo lo que hemos sembrado, mi Dios. Siento que es tu tiempo, lo puedo percibir. Te doy las gracias con humilde corazón y bendigo a todo el que me oye y que la misma fe que has puesto en mí la pongas en ellos, en el nombre de Jesús. Amén. Amigos y amigas, les quiero animar. Confíen en el Señor con todo su corazón. Y te quiero decir, yo, Carlos Quiroga, de manera personal, el Señor no te va a dejar. Tu semilla, recuérdate, la puedes hacer una transferencia directa a Banco Santander. La radio tiene que predicar el Evangelio las 24 horas del día. Ministerios Buena Tierra es la entidad responsable de que Ondas de Vida predique el Evangelio, y lo puedes hacer a Banco Santander, el número de tarjeta 55 79 0890 0309 80 95. Puedes ir a un 7-Eleven, a una farmacia Guadalajara, a un Círculo K, a un Oxxo, y ahí puedes hacer. Si tu semilla es de menos de 5,000 pesos, hasta 5,000, lo puedes hacer en un Oxxo. Pero yo estoy esperando por la fe transferencias de mucho más, no solo para pagar los gastos del mes, sino de comprar la estación, en el nombre de nuestro Señor Jesucristo. Que el Espíritu Santo te hable y te guíe, en el nombre de Jesús de Nazaret. Puedes hablar y reportar tu aportación a Angie Guillén, a Jan Mendoza. El pastor Víctor está desde las 2 de la tarde hasta las 12 de la noche. Mira qué tremendo. A él le puede reportar en el nombre del Señor. Le puede reportar también al brother Alex y a Montserrat Díaz, que ellos están yendo a las casas. Quiero que las casas se llenen de milagros, se llenen de la gloria de Dios. Y Monse y el brother Alex están yendo a las casas a hacer milagros extraordinarios. Entra en contacto con nosotros. También están los pastores Chris de 12 a 12 en la radio. Mira, de verdad. Y el hermano Pablo Quiroa, Isaac y Sarita, Ingrid, la doctora Chelito Paredes. Somos un equipo de fuego, somos un equipo de milagros. Tú súmate en el nombre de Jesús. George, danos detalles otra vez y enseguida vamos a escuchar la hora del milagro.
1: Y doctor, con muchísimo gusto, recordándoles, tenemos el único número de tarjeta, y que es del Banco Santander y que está a nombre de Ministerios Buena Tierra. 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Ingresas el número de tarjeta que te vamos a proporcionar y lo que el Señor ponga en tu corazón. 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Ella los atiende con mucho gusto en el 55 73 74 09 55. Los invitamos a escuchar a continuación al evangelista Pablo Quiroa.
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7. Son las 4 en punto. 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

0: Listo.
1: Muy buenas tardes, le damos la bienvenida a todos los radioescuchas. Gracias por escucharnos. A todas esas personas que nos están viendo, les damos la bienvenida, les damos un fuerte saludo de parte de nuestro pastor Marco Antonio Sánchez, de su esposa Elizabeth Lozada. Les damos la bienvenida. Los invitamos. Si no tienen alguna iglesia donde congregarse, les estamos haciendo la invitación para que se congreguen. Tenemos iglesias muy cercanas a su domicilio. Está la iglesia Ecatepe de Morelos en Avenida Carlos Jan González, sin número, en Avenida Central, esquina con Avenida Manuel Ávila Camacho, Colonia Melchor Múzquiz. Está a 2 cuadras del Metro Ecatepe, frente al Instituto de Tecnológico. El servicio de sanidad y liberación son los días miércoles a las 7 de la tarde. Y los domingos tenemos 2 servicios, a las 9 y a las 11 y a las 11:30. También tenemos el de Ciudad de México. Está en calle Huitzilihuil, número 9. Dice, en Colonia Santa Isabel Tola. Dice, norte, en dirección al Estado de México, Alcaldía Gustavo Amadero. Tenemos el servicio de sanidad y liberación. Son los días miércoles a las 7 de la tarde, sábados a la 1 y a las 3 de la tarde. Les hacemos la cordial invitación para que asistan. Es tiempo de buscar del Señor, es tiempo de congregarnos. Ya no es tiempo de estarnos durmiendo. Estamos en los últimos tiempos y el Señor nos está hablando para que lo busquemos, para que vayamos y empiecemos a buscar del Señor. Les invito a todas esas personas que se han alejado de Dios, les invito a que vuelvan a retomar sus votos con Él. El Señor los está llamando, los está esperando con sus brazos abiertos. Esa es la oportunidad que Dios nos está dando. Si no sabemos el día de mañana, no sabemos lo que vaya a pasar el día de mañana. Y el Señor está llamando a su pueblo, ¿verdad? Está llamando a sus hijos. También les proporciona el teléfono C59-11-07-1440. Repito, 59-11-07-1440. Llamen. Hay un grupo de hermanos que está esperando su llamada para que oren por su necesidad. Sea cual sea, hablen, expongan su necesidad, ya sea económica, ya sea enfermedad, ya sea material, lo que sea. Pero hablen, hay un grupo de hermanos que está esperando su llamada y están dispuestos a orar por su petición, por su necesidad. Llamen.
0: Así es, pues les invitamos a que llamen. Hoy es el momento, hoy es el tiempo. Tan solo basta con voltear alrededor las situaciones que están pasando, a veces hasta en la propia familia, en ocasiones en la colonia, con el vecino, en la comunidad, en el estado, en el país. Solo falta voltear, volver a un lado y vemos cómo están las cosas hoy y nos damos cuenta que estamos en los últimos tiempos. Así que hoy es el tiempo, de buscar y acercarte a Dios, acercarte a Jesús, porque Él te está llamando en este momento, te está haciendo un llamado para que sea Él tu camino, la verdad, la guía, la luz, esa luz que estás esperando, esa palabra de sanidad, esa palabra de consuelo, de aliento. Amén. Porque en ocasiones las situaciones son o aparentan ser más fuertes. Así que es. Uno, pero cuando no conocemos al Señor, parecería que no hay solución. Pero en este lado, en este camino, Él siempre y en Él tenemos la esperanza. Así que te invitamos a que vayas y asistas a las congregaciones que ya mencionaron. Y de igual manera los teléfonos están listos, estamos listos para tomar tu petición de oración. Y de igual manera les recordamos, ya estamos a 2 semanas del retiro espiritual que se llevará a cabo del 5 al 7 de junio. Todavía hay algunos lugares para que usted que nos está viendo a través de Facebook o que nos está escuchando a través de la radio pueda todavía asistir a este retiro espiritual. Es de gran bendición, siempre lo hemos compartido, de que es un antes y un después en la vida de un cristiano o en este proceso que es el vivir en Cristo. Es un retiro en donde el Señor hace la obra en la vida de cada uno de nosotros, en donde se quiebran y se rompen maldiciones, donde se rompen cadenas, donde hay varias situaciones espirituales que en muchas ocasiones no conocemos, no sabemos, y ahí en ese retiro es donde Él hace la obra.
1: Así es. Muchas veces vamos cargados, vamos enfermos, vamos con dificultades, no sabemos ni cómo solucionar nuestros problemas, no sabemos, pero nuestro Señor Jesucristo sí sabe. Y cuando nosotros llegamos a ese retiro, son rotas cadenas, ¿sí? Hay depresión, de maldicencia, ¿sí? También hay de enfermedades, de muchas cosas. No queremos, ahora sí me gustaría mejor que lo vivieran. Nosotros podemos hablar y decirles, pero no hay como vivirlo. Vívanlo. Es algo hermoso tener un encuentro con nuestro Señor Jesucristo. Llegar con esa libertad con el que Dios nos da, porque Dios nos hace libres de todo lo que nosotros venimos cargando. Dios nos hace libres. Entonces eso es lo que nos da esa pauta para seguir en el camino de nuestro Señor Jesucristo y servirle con ese amor, servirle con esa pasión, ¿sí? Por todo, por agradecimiento y sobre todo porque Él es Dios, ¿sí? Es algo hermoso, vívanlo. Los invitamos a que vayan a ese retiro espiritual. Es algo hermoso y no se van a arrepentir. Todavía están a tiempo.
0: Así es. Pues sí, siempre es un antes y un después, un parteaguas en la vida de cualquier persona que llega a ir, y pues les invitamos nuevamente, todavía hay algunos lugares, hay tiempo, llámenos para reservar su lugar y darle todos los detalles. Y de igual manera les compartimos que ya estamos en el tiempo de la oración, ¿no? Estamos ya cerrando los últimos días de invasión del amor de Dios, en donde hemos visto varias situaciones milagrosas de donde la gente nos ha abierto la puerta de su casa para compartir la palabra, para compartirnos ellos también sus necesidades para oración. Y en ese sentido va la enseñanza del día de hoy. El día de hoy vamos a tener una enseñanza en donde vamos a aprender cómo es que la oración, en conjunto con la armadura de Dios, porque al final muchas personas creen que porque no ven las situaciones espirituales, creen que no existen, pero son más reales de los que ustedes puedan creer. Entonces, cuando hablamos de Dios, particularmente, hablamos en un ámbito espiritual. Y si hablamos de Dios, evidentemente, pues también está el diablo. Y el estar en este camino, hay muchas personas que por temor o por desconocimiento, pues no se involucran más y piensan o dicen que no quieren como estar en esa batalla, en esa situación con los enemigos o con el enemigo. Y no es que quieran, simplemente el estar aquí como hijos de Dios, con esa identidad que Dios nos ha dado, pues ya somos parte central de donde nos pone en la mira el enemigo. Entonces, ¿qué requerimos? Las herramientas. Y una de esas herramientas en conjunto es la armadura de Dios. Entonces, pues los dejamos con esta enseñanza para que ustedes y nosotros vayamos aprendiendo también en ese sentido, y esperamos sea de su agrado. Bendiciones.

Efesios nos habla de cómo se deben de conducir las familias cristianas, especialmente en medio de una sociedad cargada de brujería y de hechicería y de idolatría. ¿Usted sabía que en Éfeso había un culto a una diosa llamada Diana? Diana de los Efesios es la diosa patrona de esta comunidad. Y esa diosa era venerada, adorada por los efesios. Y déjeme decirle que no solamente había mucha idolatría en Éfeso, también había grande actividad demoníaca. Como México, yo sé que hay personas que nos miran de Dominicana, de Haití, de Brasil, donde la brujería quizá es más notable, pero nuestra nación es uno de los países con dos grandes problemas espirituales: la idolatría y la brujería. Desgraciadamente, esa es una de las causas de por qué muchos cristianos no perseveran en la iglesia. Al menos en esta queremos que perseveren. Pero me he dado cuenta que muchos cristianos que no han sido liberados de la brujería, de la hechicería y de la idolatría, no perseveran y no corren bien la carrera que tienen por delante. Esa es una desgracia, porque hay muchas doctrinas que no se han entendido bien en la iglesia. Hay muchos que creen que cuando una persona se bautiza en agua, si es que se arrepintió de corazón, hay muchos que creen que el puro bautismo es suficiente para que la persona ya no tenga problemas de brujería y de hechicería. Está usted en un tremendo error, porque los pecados de la idolatría y los pecados del ocultismo te van a perseguir por 4 generaciones si tú, con tus palabras, no rompes la maldición del ocultismo y de la idolatría. Te van a continuar, van a seguir contigo por 4 generaciones. Y tus 4 generaciones pueden ser cristianas, pero si no hay un rompimiento, si no hay un quebrantamiento de maldiciones, mucha gente por eso no da frutos. Y es una barbaridad lo que voy a decir, pero hay personas cristianas que todavía leen horóscopos. Personas cristianas que vienen a un culto los domingos y los martes y los viernes se van con el brujo. Es bochornoso y vergonzoso decirlo, pero hay gente así en las iglesias. ¿Y cuál es la causa? El pueblo perece porque le faltó conocimiento. Yo platicaba por la mañana de una hermana de Veracruz que me contó: pastor, una prima o no sé qué familiar, ella me dijo: pastor, mi familiar en Veracruz es cristiana, va los domingos a su iglesia cristiana y los martes se va con el brujo. Y yo le dije: ¿y su pastor no le dice nada? Ni sabe. Pero es que pocas veces se enseña, pocas veces se predica eso. Mucha gente no quiere meterse con eso para no meterse con problemas. Pero es inevitable. El reino de los cielos consiste justamente en quitar todo lo que pueda estorbar para que realmente vivas en el reino de los cielos. Entonces, esto es importante. Nótelo bien. Necesitamos ser capacitados en estos asuntos, especialmente en nuestro país, México, que es un país de mucha gente idólatra y de gente que practica el ocultismo.
Usted necesita conocer cómo romper las maldiciones en las que usted participó. Entonces, la carta a los Efesios es una carta modelo, que bien parecería que es México. Es una carta dirigida a México, porque habla de cómo puede usted ser victorioso en medio de las tinieblas y en medio de la idolatría. Así que voy a comenzar leyendo Efesios capítulo 6, versículo 10. Póngame mucha atención, por favor. Efesios 6, 10. Dice: por lo demás, hermanos míos, fortaleceos en el Señor y en el poder de su fuerza. Acuérdese que todas las cartas se deben de leer completas para poder entenderlas mejor. Lo único que le quiero decir es que todo lo que habló Pablo desde el capítulo 1 hasta el capítulo 6, versículo 9, todo eso es importante vivirlo para que ahora sí estemos preparados contra las acechanzas del enemigo. Póngame mucha atención porque me voy a enfocar en un asunto que no hemos tratado en lo que va del año. Voy de nuevo, Efesios 6:10. Por lo demás, hermanos míos, fortaleceos en el Señor para pelear contra las fuerzas de las tinieblas. Tenemos que fortalecernos en el Señor. No es ir a hacer ejercicio, no es meterse a un gimnasio. La batalla que enfrentamos los cristianos no necesita, bueno, sí necesita en parte que tengas buena salud, porque hay muchos guerreros espirituales que tienen mala salud y por eso no pueden pelear más contra el enemigo. Sí es importante tener una buena salud, pero más importante es tener una buena salud espiritual. ¿Por qué razón? ¿Por qué razón? Porque dice el apóstol Pablo que tenemos que fortalecernos para pelear contra las acechanzas del enemigo. Y además dice que tenemos que fortalecernos en el poder de su fuerza. Todo guerrero espiritual necesita pedirle a Dios el poder de su fuerza. Pastor, ¿cuál es eso? ¿O qué es eso? Es la fuerza sobrenatural que Dios nos da para meternos a la guerra espiritual. Usted ha visto a la gente endemoniada. Hay pasajes de la Biblia como el endemoniado gadareno, que tenía cadenas, pero ¿qué pasaba? Las rompía y nadie lo podía sujetar. Muchos han visto a las personas en los centros psiquiátricos, que aunque haya tres o cuatro y una camisa de fuerza, no pueden sujetar al endemoniado, porque los demonios le dan fuerza. Bueno, pues eso es una copia de la fuerza de Dios. Ejemplos de hombres que tuvieron fuerza divina: Sansón. ¿Ya leyó la historia de Sansón? Es un buen ejemplo de un hombre que recibió una fuerza divina. Otro ejemplo: David, cuando peleaba contra el oso, contra el león y cuando peleó contra Goliat. David era muy pequeño, bajo de estatura. Era un jovencito. ¿Y cómo pudo pelear? Y tomar incluso una espada para cortarle la cabeza al gigante Goliat. Eso solamente lo hizo con el poder de la fuerza de Dios. El poder de la fuerza de Dios es la fuerza física y espiritual que Dios te da para meterte a la guerra. Y todos los que estamos acostumbrados a orar con guerra, hacer liberaciones, tenemos que pedirla para no agotarnos, para no desfallecer. ¿Cómo se pide, pastor? Así
como se pide la salvación. Señor, yo creo que tú estás derramando el poder de tu fuerza sobre mí. Y tienes que creerlo. Así como se recibe la salvación por fe, así se recibe el poder de la fuerza de nuestro Dios. ¿Qué más? ¿Qué más? Y después, además de pedir el poder de la fuerza de Dios, tenemos que vestiros o tenemos que vestirnos de toda la armadura de Dios. Acuérdese que en estos días de octubre, rumbo al 31, el día de Halloween, y el 1 y 2 de noviembre, festejo a la Santa Muerte o a la muerte. Acuérdese que estos son los días de batalla y de guerra y de lucha espiritual. Por eso tenemos que llenarnos del poder de su fuerza y ponernos la armadura más que otros días. La armadura de Dios, como su nombre lo dice, no es de nosotros, es de Dios. Es el equipo de combate que Dios usa para salir a pelear. No es cualquier cosa. Es la armadura que Dios se pone cuando sale como el Shaddai, como el poderoso guerrero. Y dice aquí, lea conmigo, que la armadura de Dios comienza, no me voy a detener más que con un solo ejemplo. Aquí dice, vestíos, versículo 6:11, vestíos de toda la armadura de Dios, para que podáis estar firmes contra las acechanzas del diablo. Versículo 6:12, porque no tenemos lucha contra personas, sangre y carne. Quiere decir personas. ¿Te están levantando chismes? ¿Estás viendo cómo gente quiere pelear contigo? ¿Te has dado cuenta que en estos días tus hijos pueden estar más rebeldes que otros días? ¿Te has dado cuenta que la gente quiere pelear con otros? ¿Te has dado cuenta que quizá saliste del negocio y encontraste sal? ¿Encontraste una gallina muerta? ¿Encontraste un gato muerto? El lunes pasado un santero vino enfrente, trajo su anafre y se puso a hacer santería contra la iglesia. El lunes pasado, aquí, el lunes pasado a las 12 del día. Me pasaron la foto, imagínese. Pero escuche, aquí dice que no es contra las personas tu lucha, tu batalla. No es contra tu esposo que está con mucho coraje, con mucho odio y te está ofendiendo. No es contra tu hijo que anda como rebelde saltando por todos lados y no te obedece. No es contra ellos. Nuestra lucha siempre tiene que ser contra los demonios, no contra las personas. Aquí dice, porque nuestra batalla no es contra sangre ni carne, sino contra principados, contra potestades, contra los gobernadores de las tinieblas de este siglo, contra huestes espirituales de maldad en las regiones celestes. Dicho de otra manera, desde principados y potestades hasta demonios que sí pueden vivir en una persona.

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¿Cuál es la armadura? No me voy a enfrascar ahorita en este tema. Lo hemos tratado. Solo lo voy a describir y me voy a enfocar en uno, el más importante. Versículo 6:13. Por tanto, ya que te diste cuenta que tu lucha no es contra tu suegra ni contra tu hermano porque no te saludó o se burló de ti, debes entender que debes de tomar, aquí dice, toda la armadura de Dios para que podáis resistir en el día malo y habiendo acabado todo, estar firmes. Vea cómo es importante tomar la armadura para permanecer en estos días firmes. Versículo 14. Estad pues firmes, ceñidos vuestros lomos. Aquí la palabra lomos es la cintura. ¿Cuál es el primer componente de la armadura? El cinturón de la verdad. Tu cinturón que te pones para que no se te caigan tus pantalones. Los soldados romanos se ponían un cinturón, no solamente para detener el pantalón, sino también detenían la parte que se colocaban, la camiseta que se colocaban, que a veces caía sobre los pantalones cortos. Ese cinturón iba, y ese cinturón significa la verdad. Dicho de otra manera, un buen soldado de Jesucristo debe de vivir en la verdad. Ya, si tú vives en la verdad, ya tienes el cinturón. ¿Qué más dice aquí? Además de ponerse el cinturón de la verdad, te debes de poner la coraza de justicia. ¿Qué es la coraza de justicia? De acuerdo a los componentes de la armadura de un soldado romano, la coraza era un artefacto que usted se ponía para cubrir la parte de enfrente, su pecho, su tórax y una parte de atrás. Cubría los pulmones, cubría hasta aquí abajo, casi los riñones. Era una armadura, era prácticamente la coraza que le protegía de cualquier cuchillo, de cualquier lanza sobre su tórax. ¿Qué quiere decir esto? Que todo el que vive en la justicia de Dios ya tiene la coraza. Es lo que quiere decir. ¿Qué más? ¿Qué otro componente? Rápidamente, ¿qué otro componente? El calzado, dice, calzados los pies con el apresto del evangelio de la paz. Cuando una persona quiere ir a la guerra, una persona lleva protección en sus pies cuando es evangelista. ¡Cuán bellos son los pies de los que anuncian las buenas noticias! Los pies de una persona evangelista siempre son resguardados, cuidados y protegidos. De hecho, cuando tú evangelizas, tú tienes el calzado del apresto del evangelio. ¿Qué más? También dice aquí, versículo 6:16, sobre todo, tomad el escudo de la fe. Y recalca Pablo, con que podáis apagar todos los dardos del maligno. Todos los dardos del maligno. El escudo de la fe es precisamente lo que te defiende de todos los pensamientos que el diablo lanza a su iglesia. Estos son los días de los malos pensamientos, de las fantasías sexuales, de los pensamientos de muerte. Hay muchos que sueñan que se van a morir, que van a tener un accidente, que no le hagan guerra al diablo porque te la vas a ver con el diablo. El diablo se va a desquitar con tus hijos. Todos esos dardos de fuego que hacen que muchos cristianos no peleen
contra el enemigo porque tienen miedo. Se van con la fe. ¿Y cómo alimentas tu fe? Leyendo la palabra de Dios. Cuando tú lees la Biblia, tú te estás levantando el escudo de la fe. Cuando escuchas testimonios, es bonito escuchar testimonios de cómo se convierte una persona. Eso alimenta tu fe. Es bonito escuchar lo que Dios ha hecho en otra persona, porque eso fortalece tu fe. Y sobre todo, leer la palabra de Dios fortalece tu fe. ¿Cómo te defiendes de los dardos de fuego del maligno que viene a decirte que te va a matar, que te va a destruir, que te va a robar, que te va a enfermar? Enfrenta los dardos de fuego del maligno con el escudo de la fe. Después viene el yelmo de salvación. El yelmo de salvación, versículo 6-17. Y tomad el yelmo de la salvación. ¿Qué es un yelmo? Es un casco. Es un casco. Es un casco. Y ese casco servía para proteger la cabeza. Era un casco de bronce. Imagínese lo pesado. Más pesado que el casco de un motociclista. Usted sabe que los que manejan motos tienen que llevar un casco porque un golpe en la cabeza se mueren. El casco de salvación, el yelmo de la salvación define tu vida. Si tú eres un hijo de Dios y Dios te ha salvado, eso es lo primero que debes de tener en tu cabeza, que Dios ya te salvó y que de hecho ha vencido al enemigo en tu vida, porque la vida ya está sobre ti y la muerte se fue. Eso es importante, andar pensando que ya tienes la salvación de Dios y Dios no te la quita. Escúchame bien, muchas personas pierden su casco porque quizá nunca fueron salvas. La realidad es que no es que la salvación se pierda, más bien asegúrate de que seas salvo. Si eres verdaderamente salvo, no se pierde tu salvación. Pero el dilema es conocer si soy salvo. Finalmente, escuche también, versículo 6:17. Y tomad el yelmo de la salvación y la espada del Espíritu, que es la palabra de Dios. De todo el equipo, de toda la armadura, la única de las partes de la armadura que sirve para defenderte es la espada de dos filos. ¿Qué quiere decir esto? Memorizar y aplicar la palabra de Dios. Esta es tu espada. Mi Cristo Jesús se defendió del diablo en la tentación de los 40 días en el desierto. ¿Cómo se defendió el Señor Jesús? Con la palabra de Dios. Todos los buenos cristianos que quieran ser guerreros tienen que aprender Biblia, para que cuando estés en un problema con el enemigo, Dios te ponga un versículo en tu cabeza y puedas echar fuera al diablo a través de ese versículo. Pero Ponga atención lo que voy a decir. Hay mucha gente que termina allí. Hay gente que dice, ya tengo toda la armadura. No. Aquí dice, versículo 6:18, orando. ¿Qué pasa con los guerreros? ¿Cómo deben ser los guerreros espirituales? Personas de oración. Nadie que quiera echar fuera demonios de su casa, de su vida, de su matrimonio, de su negocio, puede ser una persona ocasional para la oración. Los guerreros al menos deben de aprender a orar el Padre Nuestro todos los días. Si tú no tuviste tiempo para orar por X causa, lo mínimo que un guerrero puede hacer es orar el Padre Nuestro todos los días que no pueda orar como debe de orar. Aquí dice, orando en todo tiempo, con toda oración y súplica en el Espíritu y velando en ello.
Este fin de semana vuelven las veladas. El próximo viernes tenemos una velada aquí. Dice, orando en todo tiempo, con toda oración y súplica en el Espíritu, y velando en ello con toda perseverancia y súplica, no solamente por ti, sino por todos los santos, porque cuando nos enfrentamos en una batalla, tú tienes que cubrir tus familiares. Los que vamos a la guerra, aprender a cubrirnos nosotros, pero también tenemos, es decir, tenemos que aprender a ponernos la armadura, pero también tienes que orar por todos los tuyos, porque muchas veces el enemigo hace contraataques contra tu familia, contra tus hijos. Esa es la causa de por qué mucha gente le da miedo y dice, no, yo no, pastor, mejor no me meto con el diablo, porque así el diablo no se mete conmigo. ¿Quién te dijo eso? El diablo siempre se meterá contigo porque eres hijo de Dios. Y el diablo odia a los hijos de Dios. Hay tanta gente que cree fantasías y películas. El diablo siempre odia a los cristianos. Te metas con él o no te metas con él, siempre te va a molestar. Molestó al hombre más justo en los tiempos de Job. Él era el hombre más justo y lo molestó. Ahora vaya a Lucas 18. Voy a darle unos consejos para enfrentar en oración la batalla espiritual. Lucas capítulo 18. Así que todos los que queramos, a ver, vaya conmigo por favor, antes póngale un separador a Lucas 18, vaya a Mateo capítulo 6, rápidamente, Mateo capítulo 6, escúcheme, meterse a la guerra espiritual es un asunto que sí necesitas fuerza, por eso es importante, no digo que lo sea todo, pero es importante que tengas buena salud. Es importante que aprendas a tener buena salud, porque el enemigo se mete con enfermedades. Y si tú no tienes buena salud, usted no va a continuar haciendo la guerra. Usted se va a enfermar. Eso me pasaba a mí, hasta que yo dije, basta. Pero hay muchas personas que apenas comienzan a orar y a hacer guerra espiritual y empiezan a tener enfermedades. Cuidado, es importante que en los tiempos donde no haya el tiempo para orar, como acostumbras a orar, ya un guerrero debe de orar más de una hora. Un guerrero espiritual debe de ser una persona que ora más de una hora al día, mínimo una hora y media. Si tú oras al día una hora y media todos los días, tú vas a ser amigo de Dios. ¿Y por qué, pastor? ¿Por qué amigo de Dios? ¿Qué pasó cuando mi Jesús fue al huerto de Getsemaní? ¿A quién se llevó? A sus íntimos. ¿Quiénes eran sus íntimos? Pedro, Jacobo y Juan. Los llevó al huerto para que oraran con él. Y cuando se fue y los dejó allí, se durmieron. Y regresó mi Jesús y les dijo, ¿no pudieron orar ni tan solo una hora? Orar y velar para no entrar en tentación. Quiere decir que sus íntimos los llamó a orar con él mínimo una hora. Más de una hora, seguramente te vas a convertir en un amigo de Dios.

Pues estamos de regreso nuevamente con ustedes en este mensaje que hoy recibimos de parte de nuestro Señor Jesucristo. Y en ocasiones pensamos regularmente que la angustia, la preocupación, el problema, la situación, pues no hay solución. Buscamos todo, buscamos

0: y todavía hay unos minutos para que nos llame, para que nos llame para orar por usted, orar por sus peticiones, orar por esa situación que hoy le está inquietando, le está quitando el sueño, le está quitando esa paz, que a lo mejor usted piensa que ya no hay camino, no hay salida, o no sabe qué hacer. Es el momento, llámenos, todavía hay algunos minutos, 59-11-07-14-40, llámenos para tomar sus peticiones de oración.
1: Así es, mi hermano. Es una enseñanza muy bonita la que acabamos de escuchar, porque ahí nos enseñan que no, nuestra lucha no es contra sangre y carne, que es contra el hombre, ¿verdad? Sino que es contra el enemigo. Entonces nos enseña que ¿qué debemos hacer? Orar. Orar en todo tiempo, debemos de perseverar en la oración, ¿sí? ¿Por qué? Porque tenemos luchas con hijos, hasta con vecinos, familiares. Tenemos luchas por todos lados. Pero en realidad el único que nos da la fuerza, nos da la fortaleza para continuar su camino es nuestro Señor Jesucristo. Los invitamos a que busquen del Señor, los invitamos a que ustedes busquen una iglesia, si les queda cerca estas iglesias que les acabamos de mencionar al inicio, vayan, congréguense, es una enseñanza muy hermosa lo que hoy aprendimos a través de la palabra, a través de la Biblia, ¿verdad? Debemos de continuar en el camino del Señor, debemos de continuar en oración, porque no sabemos, ahora sí que no vemos la vida espiritual, no vemos lo espiritual, pero en realidad es una lucha muy tremenda lo que nosotros estamos viviendo.
0: Así es, sí, y es interesante porque mucha gente cree en Dios. Si ahorita preguntamos si alguien de los que nos está escuchando, nos está viendo, cree en Dios, nos van a contestar casi en automático y en su mayoría que sí. ¿Cuál es la diferencia? Si le creen a Dios. Esa es la diferencia y la clave, porque la palabra es muy clara. Este libro es muy claro, contundente, y como lo escuchamos, es un arma de doble filo, es una espada de doble filo, y es con la que nuestro Señor Jesucristo derrotó, y ese es uno de los pasajes bíblicos, al diablo cuando fue tentado. Fue a través de la palabra. No se enojó, no gritó, no hizo nada más que contestarle con la palabra. Entonces, ¿a qué nos lleva esto? Nos lleva a que siendo, en primer lugar, creyéndole a Dios y siendo obedientes, que después de que siempre la obediencia nos va a llevar a bendición, a través de la palabra vamos a saber cómo manejar ciertas situaciones. Vamos a tener la certeza, vamos a tener esa fe puesta en nuestro Señor, pero con una base poderosa, con una base bíblica, que vamos a empezar a creer, y en ese sentido vamos a poder, en el día a día, poder llevar cualquier situación desde una base poderosa, desde una base bíblica, que es lo que nos va a dar la guía, la luz, el camino de cómo llevar esa situación. Regularmente es donde menos nos acercamos y buscamos al amigo, al cercano, al compañero de trabajo, alguna otra persona, o como bien decía en la enseñanza, a veces hasta del horóscopo, del tarot, de situaciones que no son de Dios, pero que además no tienen una base poderosa como es la Biblia. Viene de otros lugares, viene de otros temas, regularmente del ámbito satánico, de la brujería, de la santería, y que no son temas de Dios. Entonces, sí es importante identificar que hablamos de un ámbito espiritual, y nos dice claramente la palabra que nuestra lucha no es contra carne, no es contra la persona físicamente, sino sobre todo en un ámbito espiritual, y eso nos habla de los demonios, los espíritus inmundos, las huestes de maldad, etcétera, que es un ámbito espiritual que no se ve, sino a través del conocimiento de la palabra.
1: Así es, mi hermano. Por eso es muy importante aprender los versículos de la Biblia. Cuando nosotros aprendemos versículos de la Biblia, sabemos atacar. Con un versículo que nosotros digamos, con ese versículo atacamos al enemigo. Así fue como Jesucristo atacó al enemigo, con puro versículo de la Biblia. Entonces, eso es lo que nos

0: nosotros debemos de tomar de nuestro mejor maestro, porque eso fue lo que nuestro Señor Jesucristo nos enseñó. Y eso es lo que nosotros debemos de llevar a cabo, sus enseñanzas de Él, para saber cómo atacar el enemigo. ¿Por qué? Porque esto no se queda aquí, hermanos. Cuando nosotros buscamos del Señor, ahí nosotros, el enemigo se levanta con todo para poder, para atacarnos a nosotros y a nuestra familia también.
1: Así es. Sí, y por eso es importante que, en primer lugar, tengas un encuentro y busques un encuentro con nuestro Señor Jesucristo. Hoy es el momento, si estás escuchando esto, o si no todavía, lo puedes compartir. Comparte esta palabra, comparte este mensaje, comparte este programa a través de Facebook, o en ese sentido comparte el canal de la Congregación Rey de Reyes para las Naciones, RDR-TV, está en YouTube. Compártelo, hay N cantidad de enseñanzas bíblicas ahí, prédicas, en donde puedes ampliar el conocimiento. Pero sobre todo es importante porque al final estamos en una situación, estamos en el mundo en donde realmente el rey del mundo es el enemigo. Entonces es importante también que tomes conciencia en el sentido de que hoy es el momento para acercarte a nuestro Señor Jesucristo. Empieza generando una relación y comunión con Él, y en ese conocimiento, en esa relación y comunión, empiezas a ser íntimo de Él. Empiezas a tener, como bien decía en la palabra, cuando le decía a sus discípulos que mínimo una hora pudieran estar en oración. Entonces poco a poco empieza ese crecimiento, pero sobre todo es contundente en donde nos enseña cómo en esa relación podemos, a través de la oración, hacer guerra espiritual. Rey de Reyes para las Naciones se ha caracterizado por el ministerio de oración, intercesión y guerra espiritual, por sanidades, por liberaciones. Si hoy en día, en este tipo de retiros espirituales, hay varios eventos durante el año, y tan solo los días miércoles se hace oración para sanidad, particularmente sanidad. Y en otros momentos del año también hay eventos como el tema del perdón, que es guerra y liberación, y otro tipo de eventos en donde se maneja la liberación, que es la guerra espiritual. Entonces, estás cordialmente invitado a que te congregues, asiste, busca una de estas congregaciones que ya dimos las direcciones, y si tienes alguna duda, llámanos, y también tenemos, como bien sabes, iglesias misioneras en el interior del país y parte del Estado de México, que es donde hay otros lugares donde puedas congregarte. Y pues estamos ya casi cerrando el programa, hermana.
0: Así es. Muchas gracias por estar, por escucharnos, por llamar. Recibieron sus llamadas, hicieron sus oraciones por ustedes. Y Dios los bendiga.
1: Así es. Estamos ya cerrando el programa. Gracias a ustedes que se conectaron a través de Facebook, a través de la radio 1440. Que nuestro Señor Jesucristo les siga bendiciendo grandemente en esta semana, en el alimento, en el calzado, en el vestido, en el negocio, en el empleo, sobre todo en la salud, y sobre todo que la paz de nuestro Señor Jesucristo, que permanece y trasciende a pesar de cualquier adversidad, sea derramada en ustedes, en sus familias, y la bendición de Dios Todopoderoso sea y vaya con ustedes en todo momento. Que nuestro Señor Jesucristo les guarde grandemente en el hueco de su mano, y si estamos con Él, ¿quién contra nosotros? Que Él tenga y tome el control de la vida de nosotros, de todos, y primeramente Dios, nos estaremos viendo y escuchando el próximo sábado en este su programa Luz en las Tinieblas. Bendiciones.
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0: A mí, en gloria a Dios, que el Señor les bendiga, mis amados hermanos. Es una bendición bien grande poder estar aquí con todos ustedes y saludarles en el tiempo del programa. Gracias a todos los que nos acompañan ya desde sus casitas, desde el trabajo, en las carreteras o donde quiera que te encuentres, te enviamos un saludito muy, muy especial. Esperamos también nos puedas reportar sintonía. Recuerda que nuestros dos números de celular están disponibles para que nos escribas un mensaje de texto o un WhatsApp, ya que de esta manera se nos facilita, ¿verdad?, saber de ustedes a través de un mensaje de texto o de un WhatsApp. El primer número es el 551701, nuevamente 0107. El segundo número de celular es el 5535159009. Y bueno, pues en esta hora les comparto la palabra de Dios para aprovechar el tiempo. Y vamos a meditar, ¿verdad?, en las Sagradas Escrituras. Así es que voy a compartir con ustedes esta lectura de Segunda de Corintios, capítulo 9. Le voy a dar lectura desde el versículo 10 en adelante. Segunda de Corintios, capítulo 9, del versículo 10 en adelante. La palabra de Dios dice así: en el nombre del Padre, del Hijo y del Espíritu Santo. Amén. Y el que da semilla al que siembra y pan al que come, proveerá y multiplicará vuestra sementera, y aumentará los frutos de vuestra justicia, para que estéis enriquecidos en todo para toda liberalidad, la cual produce por medio de nosotros acción de gracias a Dios. Porque la administración de este servicio no solamente suple lo que a los santos falta, sino que también abunda en muchas acciones de gracias a Dios. Pues por la experiencia de esta administración glorifican a Dios por la obediencia que profesáis al Evangelio de Cristo y por la liberalidad de vuestra contribución para ellos y para todos. Asimismo, en la oración de ellos por vosotros, a quienes aman a causa de la superabundante gracia de Dios en vosotros. Gracias a Dios por su don inefable. Amado Dios y buen Padre Celestial, en esta hora estamos delante de tu hermosa presencia, Cristo. Gracias porque tú nos has amado, Señor, con amor eterno. Gracias porque has prolongado tu misericordia sobre nosotros, Señor. Y hoy vamos a meditar en tu palabra, pero no queremos hacerlo solos. Queremos que sea tu Espíritu Santo, Dios, trayendo esa revelación en nuestra vida, dándonos a conocer tu voluntad, tus propósitos. Y, Señor, ayúdanos para poder practicar esta palabra, Señor. Gracias porque tú eres fiel y verdadero, porque tú no fallas y nos hablas, nos enseñas, Señor, a través de tu palabra. Gracias, Cristo. Amén. También comparto con ustedes la lectura de Hebreos, capítulo 13, versículo 16. La palabra de Dios dice así: y de hacer bien y de ayuda mutua no olvidéis, porque de tales sacrificios se agrada Dios. Y de hacer bien y de la ayuda mutua no olvidéis, porque de tales sacrificios se agrada Dios. Y bueno, pues esta porción, ¿verdad?, es muy clara. Y Dios nos pide que no nos cansemos ni dejemos de hacer el bien ni de ayudar a otros. Dice, porque de tales sacrificios se agrada a Dios, de tales cosas se agrada a Dios, que nosotros hagamos el bien, que nosotros ayudemos a otros. Esto es lo que quiere Dios, ¿verdad? A veces queremos como tal que la palabra de Dios sea demasiado específica y bueno, pues yo a veces digo que más específica quisiéramos, ¿no? Porque porciones como estas son demasiado claras, en las cuales podemos ver el corazón de Dios. Y si nos damos cuenta, de principio a fin, en la palabra de Dios siempre nos va a invitar a dar. Y no siempre vamos a encontrar como tal este mandato, ¿no? O estas palabras: da, comparte. Pero lo vamos a ver en esos mensajes que Dios nos enseña, esas verdades bíblicas que Dios nos muestra a través de cada historia. Dios, desde principio a fin de la Biblia, nos ha dejado este registro de lo que Él es. Él es amor, Él es misericordia, pero también Él, en todo el tiempo, Él está abriendo su mano, Él nos está ayudando, Él nos está dando su amor principalmente, ¿verdad? Él nos está dando su cuidado. Dios nos está dando este ejemplo de dar. Y, ¿verdad? Ese regalo tan hermoso que Dios nos dio a su Hijo Jesucristo. Él lo entregó, Él nos los dio. Nos dio lo más valioso. Nos ha dado tantas cosas. Nuestro Padre Celestial nos ha dado tantas cosas. Pero lo más importante y lo más valioso que Él nos ha dado es a su Hijo Jesucristo. Él nos los dio. Él, ¿verdad? Nos dio a su Hijo unigénito para que todo aquel que creyendo en Él no se pierda, sino tenga vida eterna, dice la Escritura. Y Jesús no escatimando ni su propia vida, se entregó a sí mismo por amor a nosotros. Fíjense qué grandes ejemplos. Y aunque no como tal, ahí no está quizás el mandamiento directo, da. Pero está el mensaje claro, Dios enviando y dando a su Hijo Jesucristo, Jesucristo mismo dando su vida. Siempre vamos a ver este mensaje en cada historia. Dios entregando todo por nosotros, dándolo todo por nosotros. Y si Dios ya nos entregó lo más valioso, que es su Hijo Jesucristo, ¿por qué nos cuesta darle a Él nuestro tiempo, nuestra vida? ¿Y por qué si Dios no ha sido egoísta? No solamente nos ha dado a nosotros, aún las bendiciones que Dios tiene para aquel que le busca, las bendiciones de Dios no son egoístas. Si tú buscas a Dios y así tu familia no está buscando de Dios, no me vas a dejar mentir. Aún ves las bendiciones de Dios derramadas en tu familia, aun cuando muchas veces estos no estén firmes en el camino del Señor, aun cuando muchas veces estos se han alejado del Señor, y aún siendo malos, cuando alguien busca a Dios de todo su corazón, las bendiciones de Dios no solamente alcanzan a esa persona, aún Dios en su grande amor y misericordia derrama sus bendiciones a las personas que nos rodean. Dios no es egoísta. Dios nos ha dado y lo ha hecho de manera abundante. Y nos ha dejado este ejemplo con el propósito de que también nosotros aprendamos de Él y demos. Y demos con liberalidad. Y que demos voluntariamente, como decía David. Y que seamos generosos al dar. Porque nuestro Dios lo ha sido. Nuestro Dios lo ha hecho. Y también Dios quiere que seamos generosos. Y demos con toda liberalidad. La porción que les compartí es 2 de Corintios, fíjense cómo dice: y el que da semilla al que siembra y pan al que come, proveerá y multiplicará vuestra sementera y aumentará los frutos de vuestra justicia, para que estéis enriquecidos en todo para toda liberalidad. Aquí está un mensaje también muy claro. Dios provee para sus hijos, Dios provee para los suyos. Él da semilla al que siembra y pan al que come. Dios cuida de nosotros y dice que aún supliendo nuestras necesidades y dándonos lo que nosotros necesitamos, pero aún Él nos da más de lo que necesitamos. ¿Con qué propósito? No para que seáis egoístas, no para que, ¿verdad? Todo lo amontones para ti. Dice, y multiplicará vuestra sementera y aumentará los frutos de vuestra justicia, para que estéis enriquecidos en todo para toda liberalidad, la cual produce por medio de nosotros acción de gracias a Dios. Aquí está el mensaje muy claro. el Dios que provee para nuestras necesidades, Él también da en abundancia y multiplica, no para que te quedes con todo, no para que seas egoísta, sino cuando Dios da y suple nuestras necesidades y aún da de manera abundante, es para que siendo enriquecidos nosotros seamos, ¿verdad? Y demos con liberalidad, para que nosotros podamos compartir. Y por medio del compartir, dice, se produce en acción de gracias a Dios. Por eso Hebreos nos dice, y de hacer el bien y la ayuda mutua, no olvidéis, porque de tales sacrificios agrada a Dios. Dios nos pide que hagamos el bien. Dios nos pide que ayudemos a otros. Y si Él nos pide esto, es porque Él ya nos ha dado, ya ha suplido nuestras necesidades. Y así como ha suplido nuestras necesidades, Él ha multiplicado nuestros recursos y nos ha dado en abundancia, no para que seas egoísta, sino para que abras tu mano y ayudes a los demás. Y de hacer el bien y de la ayuda mutua, no olvidéis, porque de tales sacrificios agrada a Dios. Hay algo que a veces no entendemos. Cuando nosotros damos, el nombre de Dios es glorificado. Cuando nosotros damos y compartimos, otros también glorifican a Dios. No hacemos buenas obras para salvarnos. Más bien, esas buenas obras son el resultado de nuestra relación y comunión con Dios, de nuestro amor a Dios. Son el resultado de la providencia y del cuidado de Dios. Cuando nosotros damos, no damos para ganarnos a Dios y ganarnos su favor. No, es porque Dios ya nos ha dado y nos ha dado de manera abundante con el propósito de que podamos abrir nuestra mano y ayudar a aquellos que tienen necesidad. Porque de esta manera también su nombre es glorificado, dice, la cual produce por medio de nosotros acción de gracias a Dios. Porque la administración de este servicio no solamente suple a lo que los santos falta, sino que también abunda en muchas acciones de gracias a Dios. Entonces, cuando nosotros damos, el nombre de Dios es glorificado. Así es que, mi hermano, quiero compartirte esta porción. Quiero regalarte este pasaje. Dios ya nos ha dado muchas cosas y nos ha dado de maneras abundantes. Él sigue supliendo nuestras necesidades. Dice su palabra, ¿verdad? Que Él da semilla al que siembra, pan al que come. Dice, proveerá y multiplicará vuestra sementera y aumentará los frutos de vuestra justicia, para que estéis enriquecidos en todo, para toda liberalidad, la cual produce por medio de nosotros acción de gracias a Dios. Entonces, Dios ya nos ha dado, Dios ya ha multiplicado nuestros recursos, ha suplido nuestras necesidades y aún nos da más. No para que vayas y seas egoísta, sino todo lo contrario, para que abras tu mano y ayudes, y mayormente donde hay necesidad. Hay muchas historias en la Biblia y esta es una que se las he compartido muy, muy seguido. Pero me llama la atención la historia de la viuda que alimentó al profeta Elías. Esta mujer, aún teniendo necesidad y viviendo en tiempo de hambruna, ella no dijo, Elías, tú deberías ayudarme a mí, yo tengo necesidad. Elías le dijo, entiendo que es poco el alimento que tienes, pero haz lo que Dios manda. De esa porción que tienes, cose primero una pequeña parte para mí, tráemela, después come tú y tu hijo, y si tú haces esto, Dios no te faltará. Y tendrás alimento hasta que Dios haga llover sobre la tierra. Y la mujer no fue necia. La mujer supo obedecer y decidió obedecer, a pesar de su necesidad, a pesar de la escasez y a pesar de no tener, ella fue abundante en dar de lo que ella tenía. No necesitó más. De esa pequeña porción que ella tenía, abrió su mano con el siervo de Dios, con el profeta. Obedeció y compartió, aún en su necesidad. Abrió su mano. Y Dios fue fiel y Dios no la dejó. Dios proveyó en sus necesidades. Ahora, esta palabra está diciendo que Dios supliendo nuestras necesidades, porque Él da semilla al que siembra, pan al que come, dice, proveerá y multiplicará vuestra sementera. Él proveerá, ha provisto nuestras necesidades y seguirá proveyendo, pero también va a multiplicar con el propósito de que seamos generosos, con el propósito de que podamos abrir nuestras manos. Tristemente, a veces cuando recibimos las bendiciones de Dios y las recibimos de manera abundante, a veces nos olvidamos y solo pensamos en nosotros, en adquirir más bienes, en tener mejores, más comodidades. Y cuando se trata de dar y cuando se trata de mirar a nuestro alrededor y vemos las necesidades aún, cerramos nuestros ojos y pasamos por alto la necesidad de alguien más y solo pensamos en nuestro bienestar. Tristemente, pero si Dios te ha bendecido, si Dios multiplica tus recursos, no es para que seas egoísta, es para que abras tu mano y seas generoso, porque Dios provee tus necesidades, pero también multiplica lo que tú tienes en tus manos, multiplica tus recursos para que compartas con alguien más. Y al abrir tu mano y al compartir con alguien más, el nombre de Dios es glorificado. La cual dice, produce por medio de nosotros acción de gracias a Dios. Así es que, pues yo te invito, ¿verdad?, a que no cierres tu mano, a que abras tu mano. Si ves alguna necesidad, no seas indiferente, comparte lo que Dios te ha dado. Y cuando tú hagas esto, el nombre de Dios será glorificado y Dios se agradará de ello. Hebreos 13:16 dice, y de hacer el bien y de la ayuda mutua no os olvidéis, porque de tales sacrificios se agrada a Dios. Padre hermoso, gracias por tu palabra. Gracias porque una vez más nos muestras tu corazón y nos dejas ver, Señor, cuál es tu voluntad. Tú principalmente, Señor, nos has dado tantas cosas y nos has dado lo más valioso, a tu propio Hijo, quien lo entregaste, Señor, quien lo diste en sacrificio para librarnos de nuestros pecados, de nuestras maldades. Él pagó el precio, Señor, y derramó su sangre preciosa para el perdón de nuestros pecados. Él se dio a sí mismo principalmente, Señor. Ayúdanos, Dios, también para poder abrir nuestra mano, Señor, ser generosos. Ayúdanos para no ser egoístas y pasar por alto las necesidades que hay a nuestro alrededor. Ayúdanos a ver la necesidad y saber cómo, de qué manera y cuándo, Señor, actuar y hacer algo ante las necesidades que están a nuestro alrededor. Danos sabiduría. Ayúdanos a ver la necesidad que nos rodea y saber actuar. Bendigo a mis hermanos, Señor. Bendigo sus vidas. Sigue multiplicando sus recursos, su economía. Sigue multiplicando, Dios, lo que hay en sus manos. Y que no cierren sus corazones y que siempre estén prestos, Señor, para ayudar a los necesitados. Que siempre estén prestos, Señor, para servirte a través de sus recursos, a través de lo que tú les das. Que tengan ese corazón dispuesto, voluntario, que sean generosos. No quites esa buena voluntad de su corazón de dar, Señor. Que no se olviden de hacer el bien y de ayudar a los demás. Porque de esta manera te servimos y te agradamos. Y esos sacrificios, de esos sacrificios te agrada, Señor, dice tu palabra. Ayúdanos a hacer el bien, te lo pedimos. En el nombre de Jesús, gracias por tu hermosa palabra. Gracias, oh Dios amado. Amén, Señor. Amén. 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

Aleluya, aleluya, aleluya, aleluya. Alabanzas, alabanzas, alabanzas a nuestro Dios todopoderoso, todopoderoso, todopoderoso. Santo, santo, santo es nuestro Dios. Gloria, honra y alabanza al que es tres veces santo, al que hizo los cielos y la tierra, al que con amor eterno nos ha amado, nos ha perdonado, nos ha salvado y nos ha dado vida nueva y vida eterna. Aleluya, aleluya, aleluya. Gloria a Dios. Amados en Cristo, aquí saludándoles, soy su hermano y amigo, el pastor Chino Ríos. Gracias a Dios, y gracias a Dios también por la vida de mi hija Ruth Ríos. Aleluya, aleluya. Reciban un saludo de mi esposa, de todos mis hijos, mis hijas, y de la familia de cada uno de ellos. Todos servimos al Señor, como dijo Josué, aquel gran siervo de Dios. Yo y mi casa, dijo, yo y mi casa serviremos a Jehová. Oramos por ustedes, oramos por su familia, oramos por su descendencia, para que de la misma manera Dios haga misericordia con todos. Dios haga misericordia con la familia de usted, y todos vengan al conocimiento de la verdad. Conozcan la verdad, y la verdad los haga libres. Aleluya. Amados, a continuación comparto con ustedes nuestros números de celular. Usted puede llamarnos o puede escribirnos. Nuestros números: 55 17 01, nuevamente 01 07. A ver, lo repetimos: 55 17 01, nuevamente 01 07. El siguiente número es el 55 35 15 90 09. Lo repito: 55 35 15 90 09. Aleluya. Mis amados, vamos camino para la Sierra Mije del estado de Oaxaca. Hoy por la tarde noche, primeramente Dios, estaremos llegando, aleluya, estaremos llegando a la Sierra Mije. Vamos a llegar con la ayuda de Dios al pueblo San Juan Metaltepec. San Juan Metaltepec, la Sierra Mije del estado de Oaxaca. Es muy metido a la sierra, muy metido a la montaña. Amén. Hasta allá, con la bendición de Dios, llegaremos por la noche. Hermanos, aún nos faltan todavía horas y horas de camino. Pero hermanos, aquí venimos en el nombre de Jesús. Aquí venimos en el nombre poderoso de Jesús, con el mensaje del Evangelio. Vamos a estar predicando este fin de semana allá en este pueblo. Aleluya. Así es que, amados, seguimos trabajando, seguimos ocupados, seguimos en la obra del Señor, seguimos en la gran encomienda, en el trabajo número uno. Aleluya. Aleluya. Así es que, amados, y si Dios lo permite, hermanos, estaremos llegando a México por la noche del domingo, si Dios lo permite, por la madrugada ya del lunes, porque solamente prácticamente pasamos
de pasadita a casa, porque el mismo lunes, próximo lunes, nos vamos para la región de Papantla, Veracruz. Seguimos en la obra del Señor y vamos a visitar pueblos del estado de Veracruz. Acá tenemos la información, qué pueblos vamos a recorrer predicando el Evangelio. Llevamos bocinas, llevamos instrumentos musicales, estaremos cantando, estaremos alabando al Señor, estaremos predicando la palabra de Dios, estaremos orando por la gente, estaremos orando por los enfermos, estaremos orando por las familias. Llevamos mucho material de evangelismo, también llevaremos Biblias para la gente de esos pueblos. 26 y 27 de mayo, con la bendición de Dios, estaremos en Morgadal, Cerro Grande. 28 de mayo, en Melchor Ocampo. 29 de mayo, en Arenal Cosquigui. 30 y 31 de mayo, en Serafín Olarte. 1 y 2 de junio, en el Parque de las Colonias Morelos, Cuatzintla. Esto es por la región de Papantla, el estado de Veracruz. ¡Aleluya! ¡Aleluya! ¡Aleluya! Terminamos con la bendición de Dios, mayo, y viene el mes de junio, de mucho trabajo predicando el Evangelio. Y amados, amados, gracias a Dios, porque hay fruto, hay cosecha, nuevos convertidos, hombres y mujeres, invocando el nombre de Jesús. Aleluya, para salvación y para vida eterna, porque se cumple la palabra de Dios, la Biblia, que el que invocare el nombre de Jesús será salvo. Y amados, y en junio, si Dios lo permite, nos estamos preparando para la gran celebración del 26 aniversario del Ministerio Radial, los programas de radio Amístate con Dios. Un 20 de junio del año 2000 comenzamos con el primer programa de radio. Han pasado 26 años y seguimos predicando en radio. Dios ha sido con nosotros, usando a su pueblo, que oran, que apoyan con Biblias, que han apoyado con tanta ropa para los pueblos necesitados, que han apoyado con sus ofrendas. 26 aniversario lo celebramos con la bendición de Dios el sábado 20 de junio. A ver, por allí, agéndelo, anótelo, aparte esta fecha, sábado 20 de junio. 26 aniversario lo celebramos en el auditorio de la Sociedad Bíblica de México. Amén. Desde las 9 de la mañana del sábado 20 de junio, desde las 9 de la mañana, las puertas de la Sociedad Bíblica estarán abiertas. Primeramente, Dios estará lleno el lugar, estará lleno el auditorio. Amén. Por fe creo que una multitud, ustedes estarán con nosotros, alabando a Dios, cantando a Dios. Aleluya, en la casa de la Biblia. En la casa de la Biblia. Amén. Ubicada en la calle Liverpool, número 65, Colonia Juárez, Ciudad de México. Calle Liverpool, número 65, Colonia Juárez, Ciudad de México. A 2 cuadras del Metrobús Hamburgo, a 6 cuadras más o menos del Metro Insurgentes.
Amados, yo quiero verles, yo quiero saludarles, pero también quiero que ustedes estén con nosotros en acción de gracias, en alabanza, en gratitud. Amén. Y todos estemos reunidos, unidos en esta gran celebración, 26 aniversario del Ministerio Radial, de los programas de radio, pues, Amístate con Dios. La reunión comienza a las 10 de la mañana y terminamos a las 12 del día. Son 2 horas solamente. De 10 a 12 del día estaremos reunidos. Después de las 12 del día, usted tiene el tiempo para entrar a la tienda, de la Sociedad Bíblica, sí, donde usted puede comprar. Habrán descuentos especiales para que usted lleve Biblias, para usted, para su familia, para que usted haga evangelismo. Y al mismo tiempo, de la mano de ustedes, ahí estaré para recibir de ustedes la Biblia que ese día ustedes pueden comprar y donarla al ministerio. 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Así es que anote usted, agende, aparte esta fecha, sábado 20 de junio. Las puertas estarán abiertas desde las 9 de la mañana. A las 10 en punto comenzamos. Será de grandísima bendición. Amén. Usted puede venir con toda la familia. Puede traer a sus niños. Puede traer a sus hijos, a los jóvenes. Pueden venir todos. Amén. Les esperamos. Gózase con nosotros. Y con la ayuda de Dios, ha de llegar esta fecha. Y nos alegraremos. Y nos gozaremos en la presencia del Señor. Aleluya. Aleluya. Amados, voy a compartir con ustedes la lectura de San Lucas capítulo 10. San Lucas capítulo 10, del versículo 25 en adelante. El buen samaritano es el título de esta parte de la Biblia. Dice: y he aquí, un intérprete de la ley se levantó y dijo, para probarle: maestro, ¿haciendo qué cosa heredaré la vida eterna? Y él le dijo: ¿qué está escrito en la ley? ¿Cómo lees? Aquel respondiendo dijo: amarás al Señor tu Dios con todo tu corazón, y con toda tu alma, y con todas tus fuerzas, y con toda tu mente, y a tu prójimo como a ti mismo. Y le dijo: bien.

Anita. Llegando cerca de aquel lugar y viéndole, pasó de largo. Pero un samaritano que iba de camino vino cerca de él y viéndole fue movido a misericordia. Y acercándose, vendó sus heridas, echándole aceite y vino, y poniéndole en su cabalgadura, lo llevó al mesón y cuidó de él. Otro día, al partir, sacó 2 denarios y los dio al mesonero y le dijo: cuídamele, y todo lo que gastes de más, yo te lo pagaré cuando regrese. ¿Quién pues de estos 3 te parece que fue el prójimo del que cayó en manos de ladrones? Y él dijo: el que usó de misericordia con él. Entonces Jesús le dijo: ve y haz tú lo mismo. Amados, qué gran enseñanza para todos nosotros. Mientras yo pensaba en esta lectura de la Biblia, mientras yo meditaba en mi corazón, vino a mi mente cómo se encuentra nuestro país, cómo se encuentra nuestro México, golpeado por el pecado, golpeado por los vicios, golpeado por tanta muerte, tanto derramamiento de sangre. ¿Cómo está nuestro México? ¿Cómo está nuestra patria? ¿Cómo está nuestra nación? Herida. Herida está nuestra nación, nuestra patria, a causa del pecado, a causa de la maldad. ¿Qué necesita México? Ayuda. Ayuda divina. Ayuda espiritual. ¿Qué necesita México? La palabra de Dios. ¿Qué necesita México? En primer lugar, México necesita a Dios. Pero ¿saben qué? México necesita de usted y de mí. Usted dirá: pastor, ¿de qué manera? Amados, México necesita ser sanado. Amén. ¿Y cuándo México puede ser sanado, puede ser restaurado, puede ser levantado? Cuando México conozca del único Dios verdadero. Cuando México crea en Jesús. Cuando México invoque el nombre de Jesús. Y usted y yo. Y usted y yo representamos a aquel samaritano, que vio a aquel hombre que fue golpeado, aquel hombre que lo dejaron casi muerto. Aquel samaritano se detuvo, ocupó de su tiempo, ocupó de lo que él tenía a la mano, al alcance, usó de sus manos, usó de su cabalgadura, usó de su fuerza para levantar aquel hombre que había sido golpeado por aquellos que le habían asaltado, por aquellos que le habían golpeado. México necesita de las manos de hombres y mujeres, de los pies de hombres y mujeres, que podemos recorrer México con el bendito evangelio de Jesucristo, con el mensaje de salvación, con el mensaje de vida eterna, y que México sea curado, México sea levantado, México tenga vida, vida nueva, vida en Cristo Jesús. Amados, hagamos lo que hizo el buen samaritano. Porque, amados, no podemos quedarnos solamente mirando y sacar la vuelta, como lo hizo el sacerdote,
como lo hizo

0: levita, ellos conocían de Dios, ellos conocían de los mandamientos de Dios, pero ellos no pusieron en práctica lo que ellos deberían de hacer. Al contrario, solamente lo vieron aquel hombre que estaba ahí muriéndose, herido, lastimado, golpeado, a punto de morir. Amados, por ello, si usted entiende, si usted puede entender, en cada programa de radio le estamos animando, diciéndoles: hermanos, oremos por México. Hermanos, apoyemos con Biblias para México. Amados, unámonos para recorrer México, pueblo por pueblo, población por población, población por población, y llegar hasta lo último, a los pueblitos más apartados, a la sierra, a la montaña, no importando que tengamos que dormir en el suelo, no importando el frío o el calor, no importando que tengamos que viajar por las noches, por las madrugadas, con tal de llegar a un lugar donde Dios tiene un propósito grande para salvar al más vil pecador, para perdonar los pecados, para limpiar las vidas, para purificarles, para santificarles. Amén. Pero amados, necesitamos invertir tiempo, esfuerzo. Amén. Y de lo que tengamos a la mano para ayudar, como lo hizo aquel samaritano con aquel hombre que estaba a punto de morir, había sido grandemente golpeado, gravemente estaba herido. Vea usted cómo está México, a causa del pecado, a causa de la idolatría, a causa de que la gente, la población, los habitantes de México no han oído, no se les ha predicado, no se les ha llevado el mensaje de salvación, no se les ha visitado. ¿Cómo está México? A causa del pecado, a causa de la maldad. Se necesita del tiempo, de las manos, de los pies, como dice la Biblia. ¡Cuán hermosos son los pies de los que anuncian buenas nuevas, de los que anuncian salvación! Imagínese usted, aquel buen samaritano, ayudando a aquel hombre, extendiéndole la mano para levantarlo, curando sus heridas, vendando sus heridas, cargándolo en sus hombros para subirlo a su cabalgadura, llevarlo en aquel camino. ¿Qué tan lejos estaría el camino para llegar al mesón? Calor, frío, pedregales. Pero allá va aquel buen samaritano. ¿Saben por qué? Porque fue movido a misericordia. Y la Biblia dice que seamos misericordiosos. Que seamos misericordiosos. La Biblia dice que el buen samaritano hizo misericordia con aquel hombre. No lo dejó que muriera. No lo dejó que sufriera. No dejó que sangrara. Lo curó. Lo vendó, lo carga en sus hombros, usa de sus manos, usa de sus pies, usa de su fuerza. Y puedo pensar que hubo palabras de ánimo del buen samaritano hacia aquel hombre. Puedo pensar que le dijo: mira, aquí estoy contigo, ya no estás solo, te voy a ayudar, te voy a cargar en mis hombros, te voy a subir en mi cabalgadura, te voy a llevar a un lugar seguro. Y ese lugar seguro es Jesucristo. Ese lugar seguro es la presencia de Dios. Amén. Podemos llevar a México a un lugar seguro en las manos benditas de Dios, en el poder bendito de Dios, en el amor bendito de Dios. Aleluya, aleluya, aleluya. Amados, el tiempo se nos termina. Hasta mañana, si Dios así lo permite. Hasta mañana.
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Maranata, Cristo viene. Sí, ven Señor Jesús. Y el Espíritu y la Esposa dicen ven. Y el que oye, diga ven. Y el que tiene sed, venga. Y el que quiera,